0: 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Hungría tiene el récord de más goles anotados en una sola edición. La selección europea consiguió 27 tantos en solo 5 partidos durante Suiza 1954. 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
0: 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Argentina. Argentina carga algo más que talento, carga legado. Ha jugado 18 Copas del Mundo y ha levantado el trofeo en 3 ocasiones. Pero Argentina no se entiende sin sus dioses. Diego Armando Maradona convirtió en 1986 una obra inmortal, el gol del siglo. Y la mano más famosa del fútbol.
7: Ahí está, la mano de Maradona, que luego reconoció que sí, que fue la mano de Dios aquella que le permitió empujar la pelota en arco inglés.
0: Décadas después, Lionel Messi cerró su historia levantando la copa en 2022. Hoy, con figuras como Julián Álvarez, Lautaro Martínez y la dirección de Lionel Scaloni, la historia continúa. Argentina clasificó 2026 líder y dominando Sudamérica con 12 ganados y solo 4 perdidos, con autoridad y carácter.
8: Todos juntos, Montiel, gol, gol,
0: pero hay algo más importante, ya sabe lo que es ganar. Y cuando un campeón vuelve, no vuelve igual, vuelve más peligroso. 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

0: ¿Qué tal? Excelente noche. Continuamos con más información de las calles. Continúa cerrada la vialidad de ferrocarril de Cuernavaca y la calle 10. Esto en la colonia Tolteca de la alcaldía Álvaro Obregón. Hay manifestantes en la zona. Como alternativa puedes ocupar Anillo Periférico y Camino Real a Toluca. Por otra parte, tómalo en cuenta porque por un evento en el Auditorio Nacional se esperan afectaciones viales sobre Reforma. Utiliza como alternativa la calzada Chivatito o Periférico. Y maneja con precaución porque hay un choque sobre la avenida Centenario y Casa Blanca. Esto en la alcaldía Álvaro Obregón. Conduce con precaución. Y recuerda realizar revisiones periódicas de balatas y líquido de frenos. Con el reporte vial, Manuel Adauto.
1: 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Egipto volvió al mundial en 2018 con su faraón moderno, renqueante pero indomable. Salah marcó desde el punto penal y devolvió ilusión a un país que esperó casi tres décadas. Aunque la aventura fue breve, su impacto trascendió resultados. Salah es símbolo cultural, líder silencioso y figura global cuya velocidad y precisión lo elevaron a la aristocracia del fútbol europeo. Su legado es inspiración para un continente. Ha disputado tres partidos mundialistas, marcando dos goles. Jugó lesionado del hombro y aún así convirtió ante Rusia y Arabia Saudita. El mejor futbolista hecho faraón de todos los tiempos, que incluso en sus ayunos por el Ramadán, no deja de hacer goles en la Premier, Champions, donde sea. Egipto regresó un mundial tras 28 años y Salah fue símbolo nacional más allá del resultado. Su legado mundialista es breve en estadísticas, inmenso en significado cultural. Hashtag la radio del mundial.
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3: Bush. Cuando una apuesta se queda nula, es decir, no se gana pero tampoco se pierde, simplemente se te regresa tu dinero, o en caso de ser una combinación de apuestas, ese juego no se suma a la potencial ganancia. Esto se llega a dar cuando se cancela algún partido o se gana por default, además del empate en el empate no acción.
1: Faltan 27 días para hashtag la radio del mundial. Hungría tiene el récord de más goles anotados en una sola edición. La selección europea consiguió 27 tantos en solo 5 partidos durante Suiza 1954. Hashtag la radio del mundial.
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1: Países Bajos. Países Bajos cambió el fútbol, pero aún busca coronarlo. Ha disputado 11 Copas del Mundo y ha sido subcampeón 3 veces. El fútbol total de Johan Cruyff no solo fue un estilo, fue una revolución. También brillaron figuras como Marco Van Basten. Países Bajos clasificó al 2026 fiel a su identidad, orden, talento y propuesta ofensiva en primer lugar de su grupo y sin perder un juego. Pero hay una espina que no se va. Nunca han sido campeones y ese vacío pesa más que cualquier historia.
2: Ladies and gentlemen, please stand for the national anthem of the Netherlands.
1: Son los tiempos de Memphis Depay, Denzel Dumfries, Virgil van Dijk, con el amado Ronald Koeman, porque jugar bien ya no alcanza. Ahora quieren ganar.
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4: Las cosas que da el fútbol es una serie que escribimos y producimos para Sopitas.com en 2022 para el Mundial de Qatar. Algunos de los datos y pasajes que escucharán en este episodio pueden estar desactualizados y la narrativa no necesariamente refleja nuestras opiniones actuales.
5: Han pasado muchas cosas en estos 3 años y medio, así que si sienten que algo anda mal con el fútbol,
4: quédense con nosotros ahora en La Octava Sports.
5: Porque las cosas que da el fútbol se trata de 2 amigos tratando de conectar con el juego que aman en tiempos oscuros.
4: Esperamos que ustedes también conecten con eso.
6: Me enamoré del fútbol en Sánchez Ascona 350, Colonia del Valle. Estaba jugando en el patio y en mi mente sonaba una voz muy firme. Viene el equipo checoslovaco. Conducía yo la pelota a toda velocidad. Imaginaba que mi melenita volaba como la de los futbolistas y al llegar a la reja, ¡gol! Esa mañana solamente existimos la voz, la pelota, el patio y yo una y otra vez. No tengo la fecha, pero la podría consultar fácilmente porque fue en la primera ronda del Mundial de Italia 90. Y en esa semana en particular, el equipo que más me llamó la atención fue Checoslovaquia. Yo siempre supe que me gustaba el fútbol. Lo disfrutaba en la tele, en el estadio y sobre todo en el Parque México, donde mi papá jugaba conmigo. Sin embargo, tengo clarísimo que mi corazón no volvió a ser el mismo después del verano de 1990. Éramos la voz, la pelota, el patio y yo. La voz, la pelota, el patio y yo. Tenía 8 años. Hoy tengo 40, pero todavía siento el aleteo. Es el amor al fútbol. Me llamo Sara Herrera Landeros, soy guionista y narradora de esta serie, Las cosas que da el fútbol.
4: El 25 de junio de 1998, en una escuela primaria al poniente de la Ciudad de México, mis compañeros y yo estábamos sentados en silencio. Algunos en sus bancas,
7: otros que ni siquiera pertenecían a nuestro salón, en el piso.
4: No estábamos estudiando, no se trataba tampoco de un castigo ni de alguna dinámica de educación alternativa. La selección jugaba contra Holanda el último partido de la fase de grupos del Mundial y todos teníamos los ojos puestos en una televisión colocada sobre el escritorio de la maestra. México perdía 2-1 y solo un empate garantizaba el pase a los octavos. Minuto 94. Un pelotazo largo desde la defensa hacia el área holandesa. Tras una serie de botes extraños, el balón le cayó al matador Hernández, que alcanzó a puntearlo por debajo de las piernas de Van der Sar. Antes de que cruzara la línea, yo ya estaba levantado para correr hacia la puerta, gritando gol. Los pasillos se inundaron de niños celebrando, y aunque apenas eran las 11 de la mañana, el recreo se adelantó sin que nadie tuviera que dar ni pedir permiso. Ese día me enamoré del fútbol.
7: No del juego que ya me divertía practicar y me emocionaba ver,
4: sino de esa magia que sucede en colectivo e imprime una felicidad primitiva dentro del alma. En el patio cambiábamos estampas,
7: en la tiendita comprábamos dulces a 3 pesos
4: y en la cancha de cemento jugábamos a ser Ramón, Campos y Cuauhtémoc. Mi nombre es Diego Morales de Murga, también soy guionista y narrador de las cosas que da el fútbol.
6: Hay edades en las que el primer día del mundial se siente como el primer día del resto de tu vida. Cuando eres muy muy joven, disfrutas las semanas de anticipación y de actividades como juntar el álbum, soñar a ojo abierto que ganas alguno de los viajes que sortean hasta las farmacias, elegir a los equipos favoritos, ilusionarte con la selección y por supuesto, echar la cascarita en un estadio imaginario, pero con un balón muy real, aunque sea de lata.
7: Ese es el fútbol que nunca deja de ser alegre.
4: El de las canchas precarias o inventadas, el de la felicidad impagable, inigualable e inefable de anotar un gol.
7: El de un viernes después de la escuela con los amigos.
4: Luego, el fut empieza a tener otras capas. Uno va aprendiendo de corazones rotos, de echarle la culpa al árbitro y de los negocios turbios que manchan el deporte. No dejamos nunca de amarlo, pero sí nos sabe cada día diferente.
7: Un poco más amargo.
4: Con más obstáculos para llegar a esa alegría pura de disfrutar el juego.
6: Se viene el primer día del nuevo mundial, pero ya no siento que vaya a ser el primer día del resto de mi vida. No ayuda que el partido inaugural sea un Qatar-Ecuador, pero no dejo de preguntarme si todavía es posible reconocerme en ese fútbol, así como me reconocí hace tanto tiempo en Sánchez Ascona 350 o en el Parque México. Aún así, ahí voy a estar a las 10 de la mañana. Después de todo, ese Qatar-Ecuador es fútbol, y para mí eso basta.
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6: Estoy enamorada del fútbol y me hubiera gustado ser futbolista, pero me gano la vida como guionista, productora radiofónica y profesora. El fut me ha dado muchísimo. Trabajo, clases de historia y geografía intermedia, heartbreak, pero también lo más valioso, las amistades más profundas y ¡ay! El amor del bueno. Diego está en lo más alto de esas amistades profundas. Nos hicimos amigos porque somos del Barça, no hizo falta más.
10: Bueno, también hay que darle crédito a nuestro gran amigo Juanito, quien nos presentó y rompió el hielo.
6: Porque con lo tímida que soy y lo callado que es Diego, en una de esas nunca llegábamos a hablar de fut. Eventualmente supimos que también somos del Guadalajara, del Arsenal, de la selección mexicana
10: y de Lionel Messi.
6: La guinda sería que jugáramos fut en un mismo equipo, pero no se puede todo en la vida. Aún así, soy feliz porque estamos en el equipo de contar historias para el oído. De las cosas que da el fútbol, Die está entre mis favoritas, y no dudé en buscarlo para escribir esta serie. Y desde que me dio el sí, llevamos varios meses trabajando en un proyecto que está a medio camino entre un salmo para el fut y un desahogo de agravios.
4: Desde que la vida nos cruzó hace 10 años en una pequeña oficina en la colonia San Miguel Chapultepec, mi amistad con Sara ha girado en torno al fútbol. Tenemos un chat en el que el 90% de los mensajes son acerca del Barça.
7: Nos juntamos seguido a ver partidos.
4: Hacemos quinielas de cualquier torneo veraniego que haya. Y siempre, siempre estaré orgulloso de haber sido quien le presentó a su novia un día de partido.
7: En un Pumas Chivas de la Liga Femenil.
4: Quizás suene a que el fut es todo lo que tenemos, pero más bien, todo lo que tenemos es por el fut. Fue el lenguaje con el que nos empezamos a comunicar y ha sido el vehículo a través del cual he podido conocer a fondo a una de las mejores amigas que tengo. Para Sarita y para mí, el fútbol nunca es solo fútbol. Nos encanta jugarlo y nos apasiona verlo,
7: pero también usarlo para escribir y narrar.
4: Entendemos el fut como metáfora para un montón de cosas en la vida y como lente para acceder a otros temas sociales y culturales que nos mueven.
6: Cuando estoy con Diego, el horizonte es más claro. En la primera junta que tuvimos para planear este podcast, nos dimos cuenta de que no queríamos hacer un contenido típico para el mundial.
10: No nos interesaba hablar de cómo llegan las selecciones,
6: ni armar un listado tipo goles que sorprendieron al mundo, de los que se han hecho hasta el cansancio. Se sentía como que no nos emocionaba mucho Qatar 2022 en sí. Diego dijo algo como,
10: híjole, es que cada vez es más difícil de querer el fut.
6: Y yo pensé, ¿por qué no escribimos acerca de eso? Poco a poco, la idea empezó a tejerse. hacer una revisión cariñosa, pero honesta del fútbol. Una en la que podamos debrayarnos en nostalgia por los momentos que nos han hecho amarlo a través de la vida. Pero también ver a los ojos todo aquello que nos incomoda y que ha deteriorado nuestra relación. Un tenemos que hablar muy serio con el juego de nuestros corazones.
4: Es importante aclarar que no lo estaremos observando desde una torre de superioridad moral ni de erudición futbolística.
7: Puede que en el fondo sí tengamos una leve fantasía oculta de ser como Jorge Valdano, pero nuestra realidad es hablar del fútbol desde lo más profundo de nuestro corazón, no desde una mansión madrileña.
4: El fut es la única pasión que tengo desde la infancia.
7: Creo que varias personas sienten lo mismo.
4: La música me cautivó al empezar la adolescencia, empecé a escribir por ahí de los 15, y no fui a acampar al bosque hasta que tenía casi 20 años. Pero si aviento un hilo lo más atrás que puedo en mi memoria, el fútbol ya estaba ahí. En mi hermano siendo portero en el jardín de la casa, en el recuerdo vago de un gol de las Chivas, o en los nervios antes de mi primer partido interescolar. Por eso, para el primer capítulo de Las cosas que da el fútbol, quisimos hablar con personas que no están sesgadas por los prejuicios y las decepciones.
6: Personas que probablemente no tienen conciencia de las multipropiedades en el fútbol mexicano, de las violaciones de derechos en Qatar, ni de los planes de la Superliga. Y no es que vivan debajo de una piedra, es que están viviendo su primavera personal y, por lo tanto, una primavera del fútbol.
4: Empezamos con Miguel. Él es hijo de mamá mexicana y papá griego.
7: Además, nació en Inglaterra.
4: Así que tiene 3 pasaportes.
7: O 4, si contamos el fútbol.
11: My name is Miguel Gadios and I am 10 years old. I've played football since I was 3. What I like about it is that it's fun and you get exercise. What I like watching about it is it gets very entertaining to watch.
4: Miguel tiene 10 años y juega desde que tenía 3. Para él, lo mejor de jugar fútbol es que es divertido y un buen ejercicio.
7: Y lo que más le late de verlo es que es muy entretenido.
6: Migi está viviendo su primavera futbolera de la mano de la selección femenil inglesa. Valentina también tiene 10 años, pero como buena mujer que es más abusada que Miguel.
12: El fútbol me empezó a gustar porque mi hermano lo jugaba y mi mamá me metió a clases de fútbol y me empezó a gustar, aunque al principio era malísima y en mi primer partido me agarraba de la mano de mi amiga para tirar y todas andaban haciendo vueltas de carro y la portera se enredó en la portería y nos ganaron como 25-0 y luego ya me volví más buena y empecé a meter goles y ahora ya soy súper buena en el fútbol. Lo que más me gusta del fútbol es jugarlo, pero también que hay como equipos rivales como el Real Madrid y el Barça. Y también me gusta mucho jugarlo con mis amigas. Yo comparto el fútbol con mis amigas y algunos amigos y con mi familia.
4: Val va que vuela para tener una relación próspera y duradera con el fútbol.
7: Su hermano Fer es de una generación ligeramente mayor,
4: pero todavía tiene el sentimiento futbolero a flor de piel.
13: Yo no me acuerdo de cuándo, de que desde chiquito me gustaba el fútbol y lo jugaba. Y me acuerdo pues que empecé a ir a los Tigres porque me gustaban los felinos. Y me acuerdo que pues mi papá le a las Chivas, siempre le ganaban, aunque una vez en la final les ganaron y mi papá festejaba y mi mamá lo regañaba porque yo lloraba. Sí, es como un partido muy importante, como de México, una final o así, pues prefiero que jugar, pero normalmente prefiero jugarlo y así yo puedo meter goles y pues yo lo juego. Me gusta todo, me gusta meter goles, jugar partidos, jugar, verlo, el mundial, que en cada gol regalan becas y computadoras para los niños, y que hay equipos que tienen 14 Champions y equipos que tienen las mismas Champions que Nacho Fernández y todo.
14: Me llamo Gerardo Stahl y tengo 13 años. Juego fútbol desde preescolar 1 hasta primera primaria, pero lo dejé y lo volví a jugar como cuando tenía 10 años. Puedes jugar con tus amigos y como es deporte en equipo, pues juegas, te enojas y es competitivo. Tienes que ir a apoyar a tu equipo como a muerte, tienes que ver los partidos, tienes que ver cómo está en la lista, si puede pasar Champions, si no, y cosas así.
15: Mi nombre es Pablo de la Campa. Me gusta mucho el fut. Tengo 13 años. Empecé a jugar fut como a los, yo creo que como 3 años, 4 años. Luego lo dejé un rato y volví hace como un año y pues he jugado bastante. Lo que más me gusta del fut es jugarlo, pues que puedes jugar con todos tus amigos y hacer un buen equipo, meter padres goles, te la pasas muy bien. Y mi equipo favorito es la Juve o el Barça. Hay muy padres emociones, muchas veces malas emociones también. Entonces es un deporte muy padre para ver, en mi opinión. El fut me define bastante, me gusta mucho y pues le tengo mucho cariño.
16: Me llamo Mercedes Escalante, tengo 13 años, juego en el Betis Academy. Pues a mí me gusta jugar fútbol mucho, me divierte, es una actividad que puedo hacer yo. Me siento orgullosa, me gusta hacerla porque a mi papá también le encanta jugar fútbol y me gusta que se sienta orgulloso de que juego fútbol. Juego fútbol desde que voy en segundo de primaria. Yo le voy al Real Madrid y pues me gusta ver mucho jugar porque es mucha adrenalina, mucho así de sí, anota, no, no. Y pues es mucho de aprender y seguir continuando, ¿no?
17: Acabamos de escuchar a las fuerzas básicas de las cosas que da el fútbol. Gracias, queridas y queridos jóvenes. Diego y yo ya tuvimos nuestra primavera de fútbol. Cada día se ve más distante, pero el verano vibra en momentos especiales, como cuando vemos jugar a Messi. Personalmente, siento que mi estación veraniega terminó cuando lo vi llorar en su despedida del Barça. Yo también lloré porque estaba desconsolada, pero no porque Leo fuera a cambiar de camiseta. A mi papá, con quien casi no me hablo, le acababan de diagnosticar otro cáncer. Van muchos y ya no sé cuál era ese, pero pintaba para ser el último. Yo estaba rebasada de trabajo, distanciada de personas importantes por la pandemia, y el punto es que la salida de Messi fue como un clavo en el ataúd de lo que yo conocía como modo de vida. Era el fin del mundo como yo lo conocía y había que navegar por uno nuevo, cosa que siempre asusta. Mientras escribo y grabo esto, el verano de mi vida está llegando a su fin, y creo que por eso siento que el invierno del fútbol está cerca. Pero antes de llegar ahí, me gustaría disfrutar estos últimos brotes verdes, estas lluvias y hasta una que otra tormenta. Ningún verano es para siempre, y menos cuando la FIFA mueve el mundial al invierno. Pero hay un otoño en el horizonte, y creo que de eso se trata esta serie.
4: Tal vez Sarita se refiere a que el fútbol es un espejo de la vida. Así lo vemos.
7: Y ese otoño del que habla es la estación que nos permite, por un lado, contemplar los días soleados del fútbol.
4: También nos da suficiente perspectiva para hablar de las noches difíciles y de ese panorama invernal
7: que, vaya broma del destino,
4: iniciará en un país de arena. Como dijo mi amiga, lo desconocido asusta, y como niños futboleros que somos, necesitamos que alguien nos diga que todo va a estar bien.
17: Sabemos que el fútbol cambia y nos cambia, pero nosotros también lo podemos transformar. Por eso proponemos una expedición a la realidad y al idealismo. En las cosas que da el fútbol, abordaremos las cualidades esenciales que nos enamoraron del deporte, así como las problemáticas modernas que lo han convertido en un juego muy distinto al que tendemos a idealizar, ya sea por herencia o por vivencia.
4: Sarita y yo somos dos aficionados que quieren reencontrarse con el fut. No somos periodistas deportivos ni miembros del Sistema Nacional de Investigadores, pero no se necesita hacerlo para intuir
7: que algo está cambiando y que no hay marcha atrás.
17: Ese reencuentro no tiene que ser idílico. Después de todo, nosotros también hemos crecido y tenemos nuestras red flags. El chiste es que estamos en disposición de encarar, reflexionar y hasta combatir algunas problemáticas que nos hacen sentir que cada vez es más difícil conectar con el fútbol.
10: Como el Liverpool, no vamos a caminar solos.
17: Fichamos a Pablo Ferri, valencianista de corazón, a Juan Meneses, hombre de Cruz Azul, a Santiago Garcés, que es necaxista, a Pía Gómez, que ay, es americanista, pero brilla tanto como esas luces que iluminan el Azteca. A Manuel, la gran M. Carrasco, un viejito carrascaloso que tiene una relación tirante con el fut. Y cerramos la alineación con Luis Fernando García, que es del Santos.
4: Nuestra expedición comienza aquí y se extenderá a lo largo de 7 episodios más. Los senderos del fútbol son muy vastos y no hay vuelo directo hacia un momento específico que lo haya hecho girar. Sin embargo, apostamos por identificar instantes con muchísima carga cultural,
7: emocional y hasta política.
4: Pequeñas postales de diferentes copas del mundo con las cuales podemos desgranar este sentimiento de que hay algo muy chueco en el juego moderno.
7: Pero que quizás se puede enderezar.
17: Las cosas que da el fútbol, se trata de explorar el fútbol desde otros ángulos. De verlo, a veces como espejo de la cultura, otras como agente de cambio.
10: También se trata de escucharnos a corazón abierto, pero con la cabeza fría.
17: No sabemos si el capitalismo será capaz de devorarlo todo. Parece que sí, pero si no nos hacemos preguntas, no habrá contrapesos.
4: Esta serie es acerca de recordar los instantes que nos enamoraron del fútbol.
17: De afrontar sus calamidades y su lado oscuro.
4: Para que juntos podamos desafiar
17: y volver a disfrutar
4: las cosas que da el fútbol.
8: 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Acabamos de escuchar Football is Life. El guión y la narración son de Sara Herrera Landeros y Diego Morales. La grabación estuvo a cargo de Santiago Parra y las realizaciones de Carlos El Santo Domínguez. Y cerramos la alineación con José Antonio Martínez, quien estuvo al frente de la coordinación para Sopitas.com. Muchas gracias por escuchar Las cosas que da el fútbol. Hasta la próxima.

0: Escuchamos a Travis con Sing, temazo del álbum The Invisible Band del 2001. Sing es una composición de Frank Hill, pertenece al sello independiente y es otra de las cosas que da el fútbol.
1: ¿Qué tal? Continuamos con más información. El gobierno de la Ciudad de México reportó saldo blanco tras la marcha del maestro, en la que participaron alrededor de 5.000 personas. La movilización se realizó de San Cosme hacia el Zócalo sin incidentes relevantes ni afectaciones mayores. El Centro Mario Molina advirtió que la congestión vehicular en el Valle de México provoca un deterioro significativo en la calidad de vida de la población, afectando salud, movilidad y tiempo de traslado. La recomendación es fortalecer el transporte público para reducir el tráfico. La Secretaría de Seguridad Ciudadana de la Ciudad de México invitó a participar en la carrera mundialista Con tu Policía 2026, que se realizará el próximo 17 de mayo a partir de las 7 de la mañana en el Ángel de la Independencia. Habrá recorridos de 5 y 10 kilómetros con meta en el Monumento a la Revolución. Y en información internacional, la falla de Cascadia entre Estados Unidos y Canadá podría generar un megaterremoto de magnitud 8 a 9 con riesgo de tsunamis en la costa del Pacífico. Expertos advierten que, aunque no es predecible, el riesgo es alto y podría causar daños severos. Hasta aquí la información, te saluda Manuel Adauto.
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4: Hola, hola, bienvenidos al show de La Octava Sports, a través de Radio Red 1110 de AM. Aquí comenzamos con el show de La Octava Sports.

0: para que veas.
1: ¿Cómo está? Qué gusto saludarlos. Bienvenidos, bienvenidos. Aquí comienza el show de la Octava Sports. La realidad es que hay que decirlo con todas sus letras. Viene el famoso inventado debate de Francisco Guillermo Ochoa, que hoy al final del día dio declaraciones. Hoy estuvo presente en la conferencia, llegó el lunes, entrenó ya el lunes y pues ahí anda. Ahí anda ya, echando desmadre Guillermo Ochoa, Francisco Guillermo Ochoa, Paco Memo, Guapo Memo Ochoa, para que empiece el famoso debate constante de la historia de Guillermo Ochoa. ¿Cuál es? ¿Estará en su sexto mundial? ¿Vendrá el empuje para que sea el portero titular? ¿Tendrá o no el nivel? Están todos los anuncios. Bastaba ver el partido de Chivas contra Cruz Azul, previo, post, en todos sus programas, ya estaban los anuncios con Raúl Alonso Jiménez, con Guillermo Ochoa, incluso hasta con Álvaro Fidalgo, que no juega ni un minuto allá en el equipo del Betis. Pero es muy curioso cómo este tema se va a desgastar tanto hasta el mero 11 de junio. Yo no sé si sea eso una buena oportunidad o algo importante para que Javier Aguirre tenga al tal Rangel compitiendo al máximo por el puesto, o sea, algo tan desgastante que realmente no podemos soportar que Guillermo Ochoa, un portero que siempre ha dado mucho de qué hablar, que es un histórico, más allá de que es el portero más goleado en la historia del planeta Tierra y que no ha tenido buenas oportunidades y todo lo que hemos dicho de representantes y todo, hoy pues nos asumamos a su liderazgo, ¿no? El portero del 7-0, el portero contra Chile, el portero de las grandes goleadas, ese liderazgo al que a veces nunca ha podido llevar a buen puerto a la selección nacional, hoy se vuelve a hipotecar en él, hoy se vuelve a confiar en él, hoy se pide que aunque se fue a una liga de ultramedio megapelo, o sea, haber jugado en la expansión con el Atlante hubiera sido mejor para Guillermo Ochoa que jugar en la liga chipriota, pero bueno, sabemos que nunca le ha gustado la toxicidad, porque a él así la asume toxicidad del fútbol mexicano, y hoy pues tener ahí a Guillermo Ochoa dando las declaraciones, para muchos es un alivio, para otros es un abuso, una constante exageración. La realidad es que bueno, habló Guillermo Ochoa, lo vamos a escuchar, y para variar tendrá que venir este eterno debate del portero de la selección nacional. Pero bueno, lo importante es que estén hablando los jugadores, ¿eh? Lo importante es que mientras ya en todo el mundo están dando las listas, ya conocemos cuál va a ser la lista de Francia, la lista de Países Bajos, la lista de Inglaterra, las listas de selecciones como Japón, Nueva Zelanda, pues México seguramente va a alargar la oportunidad hasta el primero de junio. Dice, ¿para qué la anticipo? Yo me voy a aguantar, yo no la voy a armar de a pedo, aguántenme y hasta el final. Pero bueno, es bueno que los jugadores mexicanos, por lo menos como Reyes, como Ochoa, estén atendiendo a los medios de comunicación y sobre todo mandando mensajes. Porque estamos a 27 días de que arranque el Mundial y muchos siguen debatiendo si hay o no ambiente mundialista. Muchos siguen debatiendo si hay o no fiebre o pasión por el Mundial. Mientras tanto, nosotros nos seguimos rasgando las vestiduras por Francisco Guillermo Ochoa. Guapo Memo, que lo vamos a escuchar. Aquí comienza el show de la Octava Sports.
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2: Habla Guillermo Ochoa, seleccionado nacional.
3: Bueno, creo que primero es una responsabilidad esto, ¿no? No es algo que alguien me haya regalado. Hay mucho trabajo detrás, mucho esfuerzo, mucho sacrificio. Tampoco voy a ser me quiero hacer el mártir, pero no ha sido sencillo, y tampoco me voy a poner a exponer todas las situaciones que he pasado para poder estar acá. Es un tema mío que yo decidí y que lo asumo. Entonces, a partir de ahí, el estar acá, pues eso siempre es una responsabilidad, y una responsabilidad bonita. Es algo que pues me he ganado con mi paso por selección, con mi presencia en la cancha. Y a los chicos, pues bueno, creo que es importante el contagiarles estas ganas y este deseo y este orgullo por estar a la selección, de representar a tu país, de poder estar en un mundial. que vean que estoy trabajando y luchando para poder estar en la lista final, así como ellos, que tampoco va a ser sencillo, y que eso nos va a complementar a todos. Entonces, a partir de ahí, creo que como experiencia me ha pasado que, bueno, estando en México, había cosas que para poder crecer no las pude y no tenía cómo aprenderlas en México. Y el irme a Europa, el irme a ver otras cosas, pues me hizo el cambiar muchos hábitos, el cambiar muchas creencias que pensábamos que era lo normal de un futbolista profesional en México, y eso me ha ayudado a mantenerme durante bastantes años. Entonces, creo que a los chicos

0: esto me lo tengo que ganar durante todo este tiempo, durante los días aquí de entrenamiento, y aún así, o los partidos amistosos, y aún así, a día de hoy, pocos se acuerdan de los partidos amistosos previos a las Copas del Mundo, ¿no? Ya se acuerdan de lo que pasó en las Copas del Mundo. Entonces, no, yo tengo que estar listo siempre, y estoy listo, tengo que estar listo, preparado, y no nada más yo, todos los que estemos tenemos que tener la mentalidad de venir a la selección a aportar, porque aquí hay que dar, no hay que pedir ni exigir. Entonces, la única que puedes poner en problemas al entrenador es estando bien físicamente, estando bien mentalmente y preparado. Te digo, yo estoy listo si así decide el entrenador, y espero estar en la lista final pues para jugar el día 11, y si decide que no, también estar listo, porque se necesita de todos, ¿no? Es un mundial que es importante para la selección, importante para el fútbol mexicano, para la gente, para el país, y tenemos que estar todos en el mismo camino.
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2: Saludarlos, bienvenidos. Aquí comienza parte del show del Octavo Sport, ya lo decíamos en la editorial. Carlos Ponce de León, servidor Enrique Beas. Habló Guillermo Ochoa. Yo creo que viene ahí Javier Aguirre, la gente de comunicación de la selección mexicana, a decir, a ver, de una vez vamos a quitarnos este tema engorroso de Guillermo Ochoa, ya estuvo aquí en la semana, vamos a ponerlo, vamos a escucharlo, que al final del día la experiencia hable, que él mismo sopese el tema de decir por qué está ahí, a qué viene al Mundial, qué es lo que estará buscando Guillermo Ochoa en este grupo, la experiencia que le tiene que dar. Ahí está, lo escuchamos a Paco Memo, el portero de los rizos, el portero de los comerciales, el portero de las grandes goleadas, mi Charlie. A mí se me hace muy engorroso, pero bueno, hoy lo vuelven a poner ahí en el tema de la agenda, mi querido Carlos Ponce, un saludo con mucho gusto.
3: ¿Qué pasa, mi querido Enrique? Pues yo creo que eres de los pocos que realmente no entiende el peso que tiene Francisco Guillermo Ochoa, un peso tal que no sería raro que fuera titular de la selección en la inauguración del Mundial. O sea, a pesar de que está el tal Arrangel, que ha cumplido el proceso, ante la baja de Luis Ángel Malagón, que era el favorito para llegar como titular, sería muy lógico que
2: me mostrara. ¿Viste el video del titular? Papá del Malagón cuando le salió ya en la estampita de Panini, güey.
3: Sí, mira.
2: Sí. A mí me sigue doliendo que Panini se equivoque tanto para este proceso mundialista. Pues tantos errores. Digo, lo de Francia, por ejemplo, es sorpresa, ¿no? Porque está Coman y Kingsley Coman y Camavinga, ¿no? Que no van, son los dos errores de Francia, ¿no? Pecatas minutos al final del día ahí, pero acá en México, que es anfitrión, va a haber 6-7 que no van a estar.
3: Lo de Malagón pues termina por ser una lesión que no estaba.
2: No, de acuerdo, porque él iba a estar en el Mundial. ¿Quién sabe si de titular, como estaban las cosas, pero sí iba a estar en el Mundial?
3: En el evento de la presentación de Panini, invitaron a Marcel Ruiz para presentar el álbum negro, de la cual hay 2026 ediciones nada más. Y pues Marcel decía, bueno, si alguien tiene la estampita mía, regálemela porque no me ha salido Marcel Ruiz, que no está en la lista mundialista. O sea, sí, hay muchas incongruencias ahí en el álbum.
2: Déjame hacerte la pregunta derecha a la flecha, Charlie, pero en serio, güey. Sí, o sea, hoy estamos tú y yo y... Hoy no hay necesidad de hacer aspavientos ni de contradecir a Carlos.
3: ¿Y qué? ¿Los demás salieron de vacaciones o qué?
2: A Miguel Ángel Luis Castillo, Nacho el Fantasma Suárez, le mandamos un fuerte abrazo, comida de su suegro. Fuerte abrazo al Nachete querido. Luis Enrique Alfonso, narración del cierre de la Liga Francesa. Y Miguel Ángel Luis Castillo, mudanza. ¿Cómo la famosa tema de mudanzas? Pero Charlie, Yo veo a que el tema de Guillermo Ochoa se me hace absurdo que el fútbol mexicano le dedique tanto tiempo a esto. Tanto tiempo. Pues y tú, la pregunta obligada es, ¿le puede ganar la carrera al Tala por su experiencia? O sea, ¿tú sí crees que Guillermo Ochoa, bueno, no crees, entiendes, sabes, interpretas que Guillermo Ochoa sí va a ser titular el 11 de junio ante Sudáfrica?
3: Sí, no lo veía raro. O sea, entiendo que es... Pues ahí la decisión del Vasco, pero yo no lo veía nada raro porque, como dijo el sabio de la portería, el colorido sabio de la portería, Jorge Campos, pues nunca hemos tenido problemas en la portería. O sea, la verdad es que creo que tampoco marca una gran diferencia para la selección mexicana.
2: Sí, Charlie. Yo creo que hoy sí. Mira, no tú que estuviste en el estadio, el

0: miércoles. ¿Viste cómo el trabajo hoy por hoy del fútbol modernizado es la salida del pie del portero? O sea, Mier y Wally era el jugador siempre de respaldo, siempre de apoyo, que además te traza salidas y de rompimientos constantes. Mira, en el caso de Chivas, cuando viene la parte de la presión acumulativa del rival, lo que hace tanto Tala Rangel, que lo tiene muy bien trabajado, y lo que hace Wally, es un servicio muy bueno colocado al 9 del equipo para reposicionar, ¿no? Reorientar. Y eso no lo tiene Guillermo Ochoa, perdón, no lo tiene Guillermo Ochoa. Guillermo Ochoa no creció con ese fútbol. Es normal, Guillermo Ochoa es otro tipo de portero, otro tipo de atajador, no tiene un juego de pies. Y hoy
1: Pero
0: Javier Aguirre, una cosa es que Javier Aguirre todo el mundo le diga obsoleto, que es un viejito cascarrabias y 20.000 cosas, pero su cuerpo técnico y sobre todo su cuerpo de porteros es lo que busca. Y es por eso que el tal Arrangel tiene ya mega ganadísima la titularidad. Este debate sí urge por
1: no
0: todos
1: la
0: los
1: tiene
0: demás.
1: ganada, Enrique.
0: No, no, sí. Mira, surge por
1: No, no la
0: personajes
1: tiene
0: como tú.
1: ganada.
0: La titularidad
1: No,
0: está para el
1: no,
0: tal
1: no, no,
0: Arrangel y
1: no.
0: yo te estoy dando las razones por las cuales. Ahora, que
1: Normalmente
0: Guillermo
1: el
0: Ochoa,
1: equipo que rompe las líneas
0: mira.
1: desde el portero es porque no tiene la capacidad de salir jugando, porque no
0: No,
1: tiene
0: no,
1: el
0: es que
1: dominio
0: depende
1: del
0: mucho de las
1: partido.
0: presiones. Tú estuviste en el
1: Por
0: CAE, ve
1: eso,
0: cómo fue el
1: por
0: partido del
1: eso,
0: miércoles.
1: por eso. Pero un equipo que intenta, como va a ser el equipo mexicano, de tener el control de la pelota, pues no necesita que el portero salga con eso. Y la otra es, pues, ¿qué tanto realmente vas a necesitar un portero con presencia ante un asedio del rival? O sea, ni Sudáfrica, quizás Corea, pero ni siquiera Chequia, entiendo que van a venir a proponer el partido, van a tratar de que México, pues, no abra. Entonces ahí el tema es, pues, no vas a tener un portero tan activo que tenga que buscar estos despejes largos. Yo creo que no lo vas a necesitar. Y en cambio, si vas a necesitar un personaje que cargue con la responsabilidad de liderazgo, con ser el referente del equipo en cancha, y no lo tenemos. Por más que Edson Álvarez llegue a tiempo y que esté listo para poder jugar, Francisco Guillermo Ochoa hoy es el jugador en activo que tiene la mayor presencia, personalidad y capacidad para portar el gafete de capitán en un campo mundialista. Yo entendería eso. Al final, mira, cualquiera de los dos, el que sea titular, no creo que sea sorpresa. Insisto, es un tema de gustos. Y yo creo que al final Javier Aguirre sí se va a decantar por Ochoa. Pero si aparece el tal Arrangel, también va a ser algo normal.
0: O sea, todo el mame que te avientas para decir, ay, sí, pero va a jugar Ochoa. Eso es lo que a mí me lastima de
1: Yo creo que
0: americanistas
1: sí,
0: como
1: yo
0: tú.
1: creo. Pero si
0: O sea,
1: juega el tal Arrangel,
0: vuelves a hacer
1: no hay
0: este debate de
1: diferencia.
0: playeras en lugar de argumentos
1: No,
0: futboleros, pero
1: no,
0: bueno.
1: no, no.
0: Y entonces,
1: No,
0: como
1: no.
0: uno es Chiva, cree que uno lo está haciendo por ser Chiva para el tema del tal Arrangel y no, hoy el tal Arrangel tiene mejores condiciones. A ver, el tal Arrangel tiene oportunidades. Y tú lo sabes, Charlie, y me sorprende que no le hayas dado su cabida. Hoy tú que eres una de las voces más importantes del mundo de Instagram, y que saques su tacita y decir, ah, me estás diciendo que el tal Arrangel se va a ir a Europa después del Mundial. Sí, te estoy diciendo que se va a ir a Europa.
1: No, se va a ir a Europa.
0: Se va a ir a
1: No, no
0: Europa el tal
1: digas eso.
0: Arrangel.
1: No.
0: El tal Arrangel tiene.
1: La de la portería es una de las posiciones más cuidadas en Europa para no dársela a un extranjero. Tal Arrangel no
0: Tiene
1: tiene pasaporte
0: oportunidad,
1: europeo.
0: tiene
1: No, hombre, mi
0: oportunidad,
1: querido
0: tiene
1: Enrique,
0: oportunidad.
1: si Memo Ochoa, estando en su prime, no pudo posicionarse en Europa, siempre jugó en equipos de, no mediana tabla, en
0: Tiene
1: equipos
0: oportunidad.
1: chicos de
0: Todo lo que les
1: Europa.
0: he dicho en
1: O
0: este
1: sea, el tal Arrangel,
0: programa
1: de que puede
0: se
1: ir
0: ha
1: a
0: terminado
1: Portugal,
0: con el
1: pues
0: tiempo
1: puede ser que
0: corroborando,
1: sí.
0: incluido el que me quisieron desacreditar del tema del desmadre de los seleccionados de esta concentración. Y ahí está lo que se armó. Ustedes me quisieron desacreditar, pero bueno,
1: Pero
0: se los dije.
1: desacreditar, porque tú dijiste que
0: Se
1: los iban
0: les
1: a prestar
0: dijo,
1: en liguilla.
0: se los
1: Tú dijiste
0: dijo.
1: que los iban a prestar
0: Estaban
1: en
0: a punto,
1: liguilla.
0: estuvieron a punto de cerrarlo, pero no se convenció
1: No,
0: por todo el
1: no,
0: desmadre.
1: no,
0: A
1: Enrique,
0: punto de,
1: no, no, pues
0: a punto de.
1: no te enseñó la Federación Mexicana, no escuchaste a, no oíste a Mikel Arriola en el evento al que fuiste de Nacho Treyes, ¿no escuchaste lo que dijo?
0: Sí, ahí estuve, buen evento, por cierto. Ya empecé a leer el libro maravilloso, de Don Nacho Treyes. Oye, fíjate que también estoy haciendo aquí el ejercicio también en mi TikTok y aquí hay un par de comentarios. Dice. A ver, este baboso, ¿quién es? Él dice, tus mentiras, como siempre, que tú le inventes, no quiere decir que sean verdad, siempre vendiendo humo. Gracias, Eniel. Gracias, por escribir.
1: Oye, ¿y por qué no estamos hablando del partido de ayer?
0: Ahí viene, pero viene con un ángulo. ¿Sabes qué? están muy preocupados por el tema de Guillermo Ochoa. Te voy, y luego te voy a contar
1: ¿quién
0: esta
1: está
0: historia.
1: Preocupado? Tú estás preocupado.
0: Da hay alguien mismo, ahí que quiere sembrar el tema de Guillermo Ochoa en esta redacción.
1: Da lo mismo.
0: Pero bueno, oye, rápidamente, para cerrar este tema, así irnos ya al toma y daca y nos vamos al corte a hablar de todo este desmadre. ¿Cuándo va a dar la lista? ¿Se va a esperar Javier Aguirre hasta
1: primero
0: el
1: de junio.
0: 26? Hasta el
1: primero de junio. Primero de junio se publica la lista.
0: Oye, pero si ya todos de los demás, las demás elecciones ya la están dando, ¿por qué no hacer
1: pero
0: eso?
1: No todas, no todas. No. Hay quien se adelantó. Y aún así los que se adelantaron a dar la de 26, de cualquier forma dieron una de 55 a la FIFA.
0: Sí, pero...
1: Porque es un requisito.
0: Pero es como ahí, o sea, ¿cómo se ve los que ya tienen el proyecto bien afinadito y listo para trabajar,
1: claro,
0: no?
1: Claro, es una diferencia, sí, claro.
0: ¿Y nosotros para cuándo, papá?
1: Pues es que no lo tenemos ni afinado, ni delineado, ni... O sea, Javier Aguirre ha de traer una alineación, una plantilla ya en la cabeza, pero el problema es que pues las lesiones también están a la orden del día, sigue esperando a Julián Araujo, está viendo cómo regresa Luis Chávez, está esperando que Edson Álvarez resuelva el tema de lo que va a ser en Europa, y además de que pues juegue ya algo, ¿no? Álvaro Fidalgo, pues me lo sentaron y no ha vuelto a jugar. En fin, hay muchísimas cosas ahí que todavía se tienen que ajustar.
0: Vaya, hasta que dices lo de Álvaro Fidalgo, cree que Ya también le querías poner una ofrenda. Y sí, va a estar Álvaro Fidalgo el titular. Hoy como andan las aguas, sería mejor que juegue Marcel Ruiz que Álvaro Fidalgo
1: a ver,
0: el titular.
1: Cuando llegó al Betis, que fue cuando tú armaste el relajo y dijiste que tú no lo veías titular, yo creo que, ¿qué te gusta? El 75% de los mexicanos aficionados al fútbol lo veíamos titular. Hoy, evidentemente, que no ha jugado en el Betis, que ya lo borró totalmente el conjunto bético, pues evidentemente es una pregunta, ¿no? O sea, ¿va a jugar o no va a jugar? Claro que debe ser una interrogante para Javier. Cuando se fue al Betis, todo mundo dijimos, es titular porque es titular, seguro, 100%.
0: Sí o sí. Bueno, vamos a escuchar ahí
1: es
0: a
1: más,
0: que también habló.
1: Es más, fíjate la ironía del caso. Richie Ledesma, qué liguilla ha tenido Richie Ledesma, ¿no? Que está en duda ahí para mañana, pero yo creo que se va a jugar. Charlie Rodríguez.
0: Qué cochinos los del Cruz Azul.
1: Charlie Rodríguez. Qué clase de liguilla. El golazo que se aventó contra Chivas.
0: No, pero mira, Charlie Rodríguez siempre juega muy bien.
1: Marcel
0: Ruiz.
1: Marcel Ruiz.
0: Pero nunca ha sido un jugador de selección Charlie Rodríguez.
1: Ah, pues es que entonces tenemos una de los 26.
0: Una mendiga asistencia y ni un gol, Charlie.
1: No. De los 26 no hacemos 11. No tenemos 11 que sean jugadores
0: de selección.
1: Es la realidad.
0: Eso es lo que
1: tenemos. Es el nivel que tenemos. Pero además, Charlie Rodríguez, o sea, híjole, no sé. O sea, de repente hay conceptos que tiras que son muy, muy de aficionado, que no concuerdo.
0: ¡Hola!
1: Pues, ¿dónde ves el nivel? ¿Dónde ves? No, yo nunca hablo de aficiones porque nunca hablo
0: claro
1: del Atlante, que es mi equipo.
0: Ya la gente sabe que eres el nuevo reportero de las bufandas.
1: No, ya quisiera. Del Atlante, sí. Del Atlante, que es mi equipo, sí. Pero fuera de eso, no.
0: Oye, a ver, aquí hay mensajitos. Déjame leerlos antes de escuchar a Isidro Reyes. Y ahorita vamos a entrarle ya al tema de estos. Dice, deja de decir estupidez, es tripón, dice Luis Guerrero Treviño. Y di la verdad sobre el desastre que será esta selección. Que será esta selección Chiva con puro fraude, como tu picador, el insecto González.
1: No, la hormiga.
0: ¿Cuántos
1: González,
0: goles metiste
1: no me
0: en la Liga
1: diga,
0: Lindavista, Kikín? Un chingo, qué bueno que te acuerdes. Fueron muchos goles, fui de los mejores goleadores constantemente en la Liga Lindavista.
1: eso no,
0: por cierto,
1: eso
0: ayer,
1: ni tú te lo crees.
0: No, neta, ayer no sabes qué partido me aventé, con uno menos contra el CUM, ahí manejando bien la pelota en medio campo, ¿no? Pero bueno. Dice, mientras esté entrenando, dijo Aguirre Fidalgo, dice Juan Francisco, Ochoa más grande que Pumas, hablan antes de Memo que de las alérgicas al jabón.
1: Sí, no entiendo por qué no estamos hablando del partido de ayer.
0: Estamos
1: no
0: en plena
1: entiendo.
0: Liguilla, 3 días de vivir una nueva final de Cruz Azul Pumas y ustedes dándole la bola al anciano. Sí. ¿Por qué dice abrió con el tema de Ochoa, güey?
1: Ah, no te hagas no te hagas.
0: Me cae de mal, es que sabes que yo estoy seguro que alguien está sembrando Ochoa huevo aquí. Y creo saber quién es.
1: Bueno, pues ya creo, vamos a corte o lo que sea.
0: Dice, buenas tardes a ambos. ¿Dónde puedo comprar el vaso que tienes? Veas, me interesa. Saludos a ambos. Fíjate que yo no lo estoy haciendo anunciando. Yo sí lo tuve que pagar porque son remar. Ah, ¿también tú traes este?
1: Sí, a mí sí
0: no,
1: me
0: tú
1: lo
0: traes con los vivos rojos, ¿no?
1: No,
0: son
1: tengo
0: en la tiendita
1: también.
0: Esta de... Pues después, la verdad es que hay muchos lugares, ¿eh?
1: Yo sí, es que ya me dieron vajilla, ¿eh? Porque ya no lo veo.
0: Oye, ¿y dónde está el pin que te mandó la gente de la FIFA? Gracias, no, por cierto, a la
2: gente está
0: de
2: en
0: FIFA.
2: Mi casa. Hoy no lo traigo.
0: Charly Rodríguez sí, es el némesis de Giovanni Dos Santos, brilla en clubes, pero en selección no. El abuelo del Mundial, dice, el 1000 goles, jajaja, ja, ja, saludos, Ponce. Bueno, si les parece, vamos a una pausa.
1: A ver, nada más déjame dejarte esto. Si entonces Charly Rodríguez y todos estos son de estos jugadores que brillan en clubes y que no pueden estar en selección, dime qué onda con Guillermo Ochoa, que es un equipo que brilla en selección, no tanto en clubes. ¿Quién debería de ser titular en la apertura del Mundial 2026?
0: A ver, siempre le quieres dar la vuelta. Ahí está el señor de la bufanda, el reporfa número uno del América, Carlos Ponce de León. Ya eres más americanista que Raúl el Pollo Ortiz, güey. Ya eres más americanista que el Burro Van Rankin y el Pollo Ortiz. Dice, no seas arrogante, era mejor tu jefe. Sigo jugando con mi papá, afortunadamente. Gracias. Vamos a una pausa. Bueno, no, escuchamos a Israel Reyes y regresamos con el toma y daca de la liguilla. Y hay un tema que sé que Carlos
1: Ponce la liguilla. Qué buena liguilla y tú hablando de Memo Ochoa.
0: Ayer no estuvo bueno el juego, pero ahorita lo platicamos.
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4: Referencia a eso, creo que sí es algo distinto, porque todos saben que es algo que quiero cumplir, es un sueño. Creo que esto, el estar acá, te catapulta, si haces muy bien las cosas, a cumplir muchas cosas, a vivir muchas metas futuras. Entonces estoy muy, muy ilusionado por lo que voy a hacer, lo que vamos a hacer con México, todos los muchachos, pero también eso es una motivación extra para mí, es algo que me mueve en día a día y por lo que trabajo también.
5: Isra, León Lecanda, ahí es bien. Preguntarte también sobre este tema. Estabas, ¿no?, en tu periodo de vacaciones en Italia y se te relaciona mucho con la Roma, con otros clubes de la Serie A, y ha sido además una liga en donde los mexicanos pues han marcado buena diferencia, ¿no? Sí. Por ejemplo, Johan Vázquez hoy en la actualidad. ¿Te ves ahí específicamente en un club de Italia?
4: A ver, si me veo o no me veo, pues me puedo ver en el Barcelona, claro, también, y sería increíble, ¿sabes? Pero vaya, ir a Italia, creo que Johan ha ido muy bien. Claro que yo estoy abierto, primero Dios, a lo que sea mejor para mí. No es como que yo quisiera decir, yo quiero estar aquí, ahí se me va a poner, porque pues tampoco es cerrar de puertas en otros lados, etcétera. Yo lo pienso y lo vivo así. Confío que si se me cumple esto, se me va a dar donde sea mejor. Italia es una liga muy, muy, muy, muy competitiva, muy física. Es algo que también de alguna forma me haría mejorar en eso. Son tantas cosas que yo estoy trabajando, que estoy confiando en lo que sea mejor para mi carrera. Claro que estoy preparándome para lo que es el Mundial, que es mi meta inmediata con los muchachos. Y lo que pase después, pues al final pasará. Creo que no solamente se percibe fuera, creo que es algo, quizá lo perciben porque se transmite también desde dentro del campo con nosotros. Creo que estos últimos dos partidos dimos algo distinto a lo que se veía últimamente, a lo que venían, creo que sintiendo toda la gente y nosotros también. Creo que veníamos, al menos últimamente, ya viendo un equipo muy distinto, un equipo más fuerte, con mejor manejo de balón, etcétera. Y eso nos hizo sentir nosotros todavía mucho más cómodos, con más esperanza y con más fe que podemos hacer cosas distintas. Sí lo sentimos, la verdad, por más que estemos a todavía varias semanas de lo que es el Mundial, sentimos que podemos hacer algo muy distinto. La verdad, sí te lo transmito así porque se siente, porque se sabe, independientemente de que hoy inmediatamente no sabemos cómo vamos a jugar ese partido inaugural, sabemos de qué manera lo vamos a jugar, con qué garra, con qué ganas, de qué manera queremos representar. Y creo que a fin de cuentas, qué bueno que mucho tiempo antes esté sintiendo esto y se esté transmitiendo hacia todas las personas, porque es algo que la verdad, te repito, lo sentimos y confiamos que empecemos con el pie derecho esto y que todas las fases le hagamos muy bien y que lleguemos a lo más alto como México y representar de la mejor manera al país.
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14: Habla Efraín Juárez, director técnico Club Universidad.
15: Nada, un partido así, un partido largo, un partido entendiendo que ellos tenían que aprovechar su localía para sacar una ventaja importante y luego meterse en CU. Sabíamos cómo lo habíamos planteado, lo tenía muy claro desde el lunes, martes, cómo queríamos que se fuera este partido. Y bueno, hoy hay que ir a casa con nuestra gente, plantear un buen partido y a buscar el resultado.
16: Sí.
15: No, ese partido era aparte. Ese partido ya lo expliqué, ya lo hablé. Era un partido aparte. Tienes que ir a hacer 6 goles para sacar al tricampeón. Y este era un partido de liguilla tal cual. Es un partido de liguilla de 180 minutos, que entendemos que se jugó el primer tiempo, faltan 90 y pico en casa con nuestra gente, y que creo que al final, más allá de la experiencia, creo que el equipo hoy, veníamos de recibir 6 goles, de hacer 6 goles también, pero recibimos 1. Y la realidad es que Keylor no es figura hoy, que eso me da mucha felicidad y tranquilidad, porque quiere decir que el aparato defensivo se comportó a la altura. Entonces, hay que recuperar. Son importantes estas horas, estas después del partido, para recuperar, para que el equipo se muestre bien, fresco físicamente el domingo, e invitar a toda la gente a que seguimos en el mismo barco, estamos ilusionados, y que al final creo que ellos también se sienten con la capacidad de que CU pueda pasar el domingo para ir por el pase a la final. Muchas gracias. Gracias.
14: Habla Esteban Solari, director técnico Club Pachuca.
17: Creo que era muy importante sacar una ventaja, era muy importante jugar el partido que jugamos. No es fácil contra un gran equipo con buenos jugadores como Espuma, que lograr la ventaja que logramos, sacar un resultado, ganar en casa, ponernos adelante en la eliminatoria, que era importante también, porque obviamente ellos tienen la ventaja de la posición de la tabla. Y después también valoramos mucho las formas nosotros en este club, y nos gusta ser un equipo, como dije antes en la conferencia de la semana, un equipo que va a buscar el partido, que busca o genera ocasiones. Hoy generamos, no sé si 6-7 ocasiones y algunas aproximaciones más. Quizás la sensación es que podríamos haber ampliado y llevarnos algo más, Pero son partidos difíciles porque son semifinales. Estoy muy contento con el desempeño de mi equipo. Estoy muy feliz con la entrega. Estoy muy feliz con las formas, como dije recién, haber ido a buscar, presionar alto y no haber conseguido ningún gol a un equipo que creo que en los últimos 20 partidos había anotado. Entonces eso habla de la, también de la fortaleza del equipo nuestro y de que pudimos contener a un equipo que tiene buenos contragolpes. Lo dejamos patear creo que una vez en todo el partido al arco. Yo creo que eso es muy importante también. Para mí, para mi equipo y para el proyecto que tenemos en este club. Después, obviamente, la serie está totalmente abierta. Sí dimos un paso importante, hay que reconocerlo, porque ahora estamos por delante nosotros con este gol. Pero faltan 90 minutos, es un campo difícil contra un equipo que seguramente va a pelear. Pero nosotros este año hemos hecho grandes partidos fuera de casa. Entonces, tenemos personalidad, tenemos ganas de ir a pasar a la final. Pero bueno, hay que ir a luchar los 90 minutos que faltan y va a ser un partido seguramente muy disputado como este. Bueno, Enner de entrada tiene un esguince de tobillo, aparentemente puede llegar a ser algo muy leve, no parece ser nada importante. Lo van a valorar, pero estaba caminando bien, así que no, gracias a Dios no es nada importante. Y después, con respecto a la jugada, bueno, es una desconcentración y son cosas que a veces suceden en el fútbol. De adentro de la cancha no pareció para más, quizás desde la computadora parece otra cosa, desde la televisión. Yo ya lo dije, a los árbitros hay que respetarlos, ayudarlos, confiar en ellos, y de la misma manera que vamos a confiar en la vuelta, en que sea un partido, porque también es verdad que ellos pidieron varios penales y cosas así que no existían, y me gustan los árbitros que dejan seguir, que dejan que el VAR defina cosas. Si el VAR definió que era roja, bueno, ahora ha sido roja. La verdad que me gustó la actuación.
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0: Carlos Ponce de León, Efraín Juárez, fíjate, tiene razón Solari, el equipo más goleador del torneo se le apagó la pólvora después de haberle hecho el tercer gol al América. Esa cara de los Pumas en sus últimos, son 90 más 60 minutos, son 150 minutos que Pumas se olvidó de ser el equipo que era de líder general.
1: No, desde la ida, de los cuartos de final, toda la liguilla.
0: Liguilla. Pero en la liguilla de Tomás hizo 6 goles, güey. Le hizo 6 goles al América y él con eso. O sea, un equipo
1: analiza, que está bien. Analiza los 6 goles. Analiza los 6 goles. 4 son errores del América. 4 que se los regaló. O sea, que fueron. Pues sí, errores del América. Hay que aprovecharlos, estoy de acuerdo. Pero al final de cuentas, si tú revisas el tiempo de posesión, ¿sabes? Me encanta una cuenta en X que se llama Statistics, que hace muy buenos análisis. Pone que el promedio, ¿cómo se llama esta?
0: Pusieron que Cruz Azul era amplio favorito, güey, no mames. ¿Qué? Para ganar el título.
1: Estadísticamente, Enrique, tampoco, no todo es con los colores del corazón. De verdad, pero bueno, está bien. No estoy hablando de Cruz Azul y Chivas. Pumas generó a la expectativa de gol. Tuvo la expectativa de gol más baja en este partido, de todos los partidos que ha tenido Pumas este clausura 26, que fue el mejor equipo de la competencia, eso no se lo quita a nadie, que sigue siendo favorito para avanzar, por supuesto. Pero esta parte, que eso hay que elogiárselo a Chivas, pero brutal. Para mí, Milito se ganó ya en esta liguilla sin saber quién va a ser el campeón. Se ganó ser el mejor técnico de la temporada con todo y que no fue el líder. Porque Chivas y Pumas, los dos, tienen el objetivo de llegar a la gran final, son los dos líderes y los dos tenían la ventaja o tienen la ventaja reglamentaria del empate global. Pero los dos eligieron rutas distintas para llegar al mismo objetivo. Por un lado, Chivas dijo, yo no voy a ir a aguantar mi ventaja, yo voy a ir a atacar. Oye, pero tiene 6 bajas, 5 en selección, Aguirre no está. Dijo Milito, yo me voy a ir a parar al Estadio Azteca y voy a ir a buscar a ganar la Cruz Azul en su casa. Y ve nada más el partidazo que nos dieron. Ve el partidazo. Y en los cuartos de final, muy, muy similar. Se olvidó de eso en Tigres. Yo creo que ahí Tigres. Por eso creo que Guido Pizarro pierde la serie.
0: No es que les haya olvidado, es que Chivas los comieron, güey, en el juego.
1: Por eso.
0: Porque empezó ganando Chivas Guido con la ida, y
1: así como jugó Guido la ida, la debió haber jugado la vuelta. Pero bueno, Chivas en esta liguilla nos ha dado una clase, una masterclass de lo que significa. Ahora sí voy a agarrar uno de tus conceptos que tanto me choca, que habla siempre de los sentimientos. Ahora sí agarró el tema del corazón. ¿Qué hace de corazón del rebaño? De decir, voy a seguir atacando, voy a ser valiente, voy a seguir permanentemente buscando la victoria. Para mí, en el fútbol profesional, hoy los equipos que buscan, que tienen estas características de Chivas, son los que tienen que tener la mejor recompensa. Chivas escoge eso y termina una serie espectacular, y Pumas, con las mismas características, decide proteger primero su arco, decide proteger la ventaja que ya tiene en el global, decide especular. Yo puse un término que no le ha gustado a los auriazules y que me están, pues, ya sabes, atendiendo en redes sociales, de que ha sido ratonero. Pero, pues perdón, sí es el concepto. El concepto es, Pumas ha sido ratonero, la muestra es contra este Pachuca. ¿Qué clase de falta de convicción para decir, oye, fui el mejor equipo de la temporada? Pachuca, te voy a ir a sacar el partido para que tú tengas que venir a hacer el gasto el domingo a CEU. Pero fue Pumas el que se dio la iniciativa, fue Pumas el conservador, fue Pumas el que se dio. Incluso cuando cae el gol de Pachuca, tú dices, ah, vaya, ya va a despertar Pumas. Ni así pudieron, ni así. Es más, cuando viene la expulsión de Bauerman, que sí es cierto, fue hasta el final del partido, ni ahí se notó ya un Pumas que digas qué aguerrido. Yo creo que lo mejor que le pudo pasar a la serie para los espectadores es neutrales, digamos, es que haya ganado Pachuca, porque entonces sí, el domingo vamos a ver un equipo de Pumas necesitado de ir a ganar, y por fin vamos a ver todas estas armas ofensivas que tiene Universidad, que son muchísimas, que tiene un plantel brutal, y vamos a ver una cara bien distinta. Pero si me das a escoger de quién se ha llevado esta liguilla, pues definitivamente es Chivas y Milito. Hay que reconocerle que nos han regalado un espectáculo brutal, y Pumas, pues Pumas va. Yo, ¿sabes qué he pensado, Enrique? Y que esto es un tema que tiene que ver con los equipos grandes. Si América estuviera jugando como Pumas, aniquilaríamos a las Águilas. Diríamos lo peor de las Águilas, porque un equipo grande tiene que ganar y gustar, tiene que tener las dos. No se puede ser conformista con una o con otra. Entonces, pues estos Pumas, si quieren mantener la etiqueta de grandes, sí tendría que cambiar su forma de jugar. Aún así, insisto, para mí, Pumas es favorito para llegar a la final.
0: Que en el caso también de Pachuca, sí que decirlo, ¿no? Más allá de Elías Montiel y de Cristian Rivera, pues tiene Ener Valencia, lo de Robert Núñez, que a lo mejor no estuvo tan atinado, lo de Usama Idrissi, qué partido ayer de Idrissi, cómo se les escabullía, cómo llegaba, al final llega a ver al Pocho Guzmán todavía ahí, creo que lo de Eduardo Santos hay que estar atentos, pero y cuando tú ves el tema de la banca, que está el experimentado Quiñones, está Salomón Rondón en el caso de Pachuca, y ves un poco ayer quién tenía en la banca el equipo de Pumas, Santiago Trigos, a lo mejor por ahí, que entró Antuna y no hizo mucho.
1: Oye, ¿Antuna y un niño te parecen mala banca?
0: No, el tiro está parejo, pero creo yo que en la cancha tiene mejores futbolistas Pachuca que Pumas, para mí.
1: Hombre, el plantel
0: el único es mejor tet, el único tet-a-tet que gana Pumas es el de Keylor Navas contra Carlos Moreno.
1: Y vive a Carlos Moreno, que para mí tendría que estar en lugar de Acevedo en la selección. O sea, no.
0: Que aparte dice Efraín Juárez, no fue factor Keylor Navas, ¿cómo no, cabrón? O sea, ayer sin Keylor estás en el 2-0.
1: Es que apenas te estás dando cuenta que Efraín es maquiavélico. Efraín sale a la rueda de prensa para tratar de transformar a la de a huevo la narrativa. Es un tipo que inventa, que miente y que intenta ser chistoso, intenta caerle bien y guiñarle el ojo, y, ya sabes, con tal de cambiar la narrativa de lo que realmente pasó. Perdón, pero cuando dijo contra América, yo vi un solo equipo en el estadio, pues es porque nada más vio hacia el partido, ¿no? Porque nada más veía hacia un lado o algo por el estilo. Es mentira lo que dijo Efraín. A ver, ojo, ¿se vale? Sí, se vale. El Tuca Ferretti, bajo esos mismos conceptos, fundamentó una dinastía brutal de Tigres. Brutal. Que no nos gusten a los aficionados neutros, sí se vale también criticarlo, ¿no? Y ¿sabes qué es lo peor? Que esto le puede dar un latigazo muy fuerte, porque si no llega a ser campeón, entonces sí, ni jugaste bien, ni cumpliste con el objetivo, pero
0: te para quedaste ti, Javi, con una sigue terrible... siendo, ¿qué final pones tú? Después de la
1: siguiente. Pumas Chivas, sí.
0: Pumas Chivas. Ufale, ¿qué final sería,
1: Que no están cerradas las series, ¿no? Cruz Azul va a salir también a comerse.
0: ¿Vas mañana al Jalisco?
1: Al estadio. No.
0: Ya nos está esperando Elías Quijada, de avanzada. Buena fiesta de previa y post.
1: No. Esta vez no.
0: 2500 es el viajecito por Santa Lucía. Ahí tú dirás.
1: No. Ah, muy bien. A mí me encanta volar desde el AIFA. Es lo mejor que hay.
0: Esperamos mañana a Elías Quijada y un servidor en Guadalajara.
1: No, paso. Muchas gracias. Qué amable, pero muchas gracias.
0: Pero bueno, vamos a una pausa.
1: Vamos a la final. Ahí sí. Vamos a la final.
0: Ah, pues eso sí.
1: Nos vemos ahí el jueves.
0: Pausa y volvemos.
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24: México. 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Ha estado en 17 Copas del Mundo, más que cualquier otro fuera de Europa y Sudamérica. 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
24: Por sus canchas pasaron íconos eternos. Hugo Sánchez, símbolo del gol. Rafael Márquez, el único en jugar 5 mundiales como capitán. Y Cuauhtémoc Blanco, talento puro y carácter. México no clasificó. Es anfitrión. Y eso convierte cada partido en una obligación histórica. Sus momentos más grandes llegaron en casa. 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Pero también existe una herida abierta, el famoso quinto partido que nunca llega. Por eso será la tercera oportunidad del mejor técnico mexicano, Javier el Vasco Aguirre. México juega con el estadio, con la gente, con la presión de todo un país. Y en 2026 no basta con competir. Esta vez México tiene que trascender.
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0: ¡Ay, perro! ¡Qué bien, eh! Que todos esos contenidos que tenemos listos para todos ustedes. Faltan 27 días para hashtag la radio del mundial. Créanmelo, vamos a hacer una locura de proyecto. El programa a partir del lunes 8 de junio cambia. No va a ser a las 3 de la tarde, hora del centro de la República Mexicana. 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De lunes a lunes, hasta que tengamos campeón del mundo el domingo 19 de julio. Gianni Infantino habló en exclusiva. Gianni Infantino habló para darle varios puntos a toda la gente, muchas dudas de cara a lo que es el Mundial. Escuchamos al presidente de la FIFA.
27: Habla
2: Gianni Infantino, presidente de la FIFA, de cara a la Copa del Mundo.
4: Bueno, los preparativos van realmente muy bien. La emoción está creciendo mucho. Llevamos años esperando esto. Y el inicio ya es muy pronto. Así que es hora de que empiece. Estamos trabajando en la ceremonia de apertura, en donde por supuesto celebraremos el fútbol, pero también celebramos la música. Tenemos algunos artistas increíbles que se van a presentar en México, en Canadá, en los Estados Unidos, y las ceremonias de apertura para unir fútbol, música y unir al mundo. Estamos trabajando en las canchas también. Porque la escena es la cancha y debe estar perfecta. Llevamos trabajándolas por 5 años para trabajar estas páginas y asegurarnos de que cada estadio tenga un campo perfecto. Y ahora las estamos instalando en todas partes. Por ejemplo, en el estadio de Nueva York, en Nueva Jersey, el estadio de la final. Es importante que los campos estén absolutamente fantásticos y así será. Estamos viendo ahora que se anuncian los equipos. Las listas provisionales se entregan esta semana. Las listas finales a principios de junio. Y todos se preparan para ver qué jugadores serán los seleccionados para estar en sus equipos nacionales. Las selecciones ya han elegido sus campamentos base y todos están listos y los campamentos base también están listos, 48 para los 48 equipos, por supuesto, y para ser el hogar de estos 48 equipos fuera de casa, pero ahí es en donde se van a reunir con sus fans y los harán sentir como si estuvieran en casa. Así que estamos listos, listos para abrir las puertas al mundo, para dar la bienvenida a Estados Unidos, Canadá y México. Más de 6 o 6.5 millones de aficionados, decenas de millones en las 16 ciudades anfitrianas y en estos 3 maravillosos países. 6 millones de personas. Y todo esto empieza en un mes, empieza muy pronto. Nosotros estamos listos. No, no solo se trata de estadios. Por supuesto, conseguimos a los 3 países anfitriones que se involucren con este gran y único evento deportivo en el mundo. El mejor evento deportivo en la historia del deporte de nuestro mundo. Así que las 16 ciudades anfitrionas trabajan insaciablemente para asegurarse que los aficionados estén en su sitio. Hay festivales de la FIFA y también lugares públicos en las 16 ciudades, en los 3 países. Cada alcalde, gobernador, cada líder de estos países está participando para asegurarse que todos vivan una experiencia inolvidable. También estamos trabajando con Fanatics del 16 al 19 de julio. Estaremos presente en el Javits, en el centro Javits para el Fanatics Festival. Y es algo muy nuevo, la rueda de prensa previo a la final que tendrá lugar en este Festival de Fanatics. Otra experiencia increíble. Como saben, también colaboramos con Global Citizen para producir el primer espectáculo de medio tiempo de la final. Un espectáculo de medio tiempo con artistas increíbles que se anunciarán muy pronto. Artistas increíbles y también increíbles artistas que estarán haciendo todo alrededor de Chris Martin de Coldplay, que hará todo el show con Global Citizen, nuestro socio en Times Square para la final, que se hará cargo de que sea una experiencia inolvidable para todos los que estén presentes durante el fin de semana de la final del Mundial de la FIFA. Bueno, estoy emocionado por el primer saque inicial, cuando el balón empiece a rodar, los partidos, los goles, los jugadores increíbles, los fans que invadirán estos tres países anfitriones y que traerán alegría, traerán pasión. Por supuesto, tendremos al equipo fuerte habitual que queda a rendir, aunque los anteriores campeones del mundo ahí solo son 8 y solo 7 de estos han calificado al Mundial. Pero hay algunas sorpresas que hemos visto en los últimos Mundiales. En semifinales tuvimos equipos de 3 continentes diferentes. En la fase eliminatoria de los 5 continentes. Así que podemos ver que es muy difícil predecir quién puede ganar y habrá siempre sorpresas increíbles. Hay algunos equipos debutantes, hay algunos equipos que participan regularmente. Bueno, ya veremos, pero por supuesto lo que queremos es unir al mundo, y nuestro mundo por supuesto también lo necesita. Queremos inspirar, queremos crear oportunidades y queremos celebrar el fútbol más bonito del mundo.
5: Fútbol o soccer, as it is called in North America.
0: Gianni Infantino con puntos importantes, que mencionó, que dijo, que habló, que trató de reflexionar. Ahí parece que todavía faltan ahí algunas cosas para que se termine aprendiendo, como dicen por ahí, el cerro. Dice Guillermo, no, esa frase no, ¿qué te pasa? Toro Fernández y Charlie Rodríguez harán birria a las Chivas, ya veremos. Keylor, igual que Mier, en estos partidos de ida fueron los mejores jugadores del rival, los goles nacen de sus errores, dice Emilio Santoro. Dice, cualquier equipo que sea campeón menos Pumas, salven al fútbol. Vámonos a hacer una pausa ya de unos cuantos días y nos volvemos a ver. Dice, ese Ancelotti mexicano de verdad es una mentira, no ha ganado ni un partido en liguilla. ¿Cómo se nota que nada más se motivan cuando juegan contra jugadores con jersey amarillo? El andar de apretatetías y una liga de marranos alcohólicos y ancianos no te hace conocer de fútbol, eres un fiasco, Enrique, se lo bombean. Gracias, Luis Guerrero, saludos, Enrique, y así que sea, le duela hasta el alma que Chivas esté en esas instancias, sigue meando, eso es que nada les embona. Bueno, muchas gracias en verdad por todos sus comentarios. Pásela bien, buen fin de semana. Aquí los esperamos con muchas más horas de buena programación en Radio Red 1110 AM, plataformas digitales de la Octava Sports. Pásela bien.
6: 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En Alemania 2006 fue promesa. En Sudáfrica 2010 esperanza herida. En Brasil 2014 cargó a Argentina hasta la antesala de la gloria y salió con el balón de oro y el peso de una final perdida. Pero los elegidos no se rinden. En Rusia se fue pronto, pero en Qatar 2022 escribió la epopeya definitiva. Goles, asistencia, liderazgo y una final inmortal que lo consagró como campeón del mundo.
7: Gracias, Messi, el fútbol, Leo, te devolvió todo lo que le diste.
6: Messi no solo ganó el trofeo que le faltaba, cerró el debate eterno con el fútbol de otra dimensión. Su legado ya no es estadístico, es mitológico. Ha jugado 26 partidos en Copas del Mundo, récord histórico, con 13 goles y 8 asistencias. Y entonces llegó Qatar. 7 goles, doblete en la final, líder absoluto emocional y futbolístico. 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
8: Uber. Traducción de más en las apuestas, también conocido como altas, es decir, cuando se apuesta que habrá más de cierta cantidad de goles, puntos, anotaciones, etc.
3: ¿Qué tal? Continuamos con más información. Diputados aprobaron reservar por 5 años los expedientes de aspirantes a consejeros del INE bajo el argumento de seguridad nacional, lo que limita el acceso público a su información. La decisión se da en el contexto del proceso de selección de 3 nuevos integrantes del Consejo General del INE y la medida ha generado debate por posibles impactos a la transparencia. La Bolsa Mexicana de Valores cerró la semana con una caída del 2.69%. En la jornada, el peso se cotizó en 17 pesos con 34 centavos. Aún así, el mercado mexicano mantiene un avance del 5.7% en lo que va del 2026. En otra información, agentes de la Marina detuvieron en Cancún, Quintana Roo, a Denis N., presunto líder de una organización criminal internacional dedicada al tráfico de drogas y armas. El sujeto contaba con ficha roja de la Interpol y una orden de extradición emitida por Canadá. Y en información internacional, el cúmulo globular de Hércules M13 será visible el 18 de mayo en el hemisferio norte del planeta, donde se podrá observar como una mancha brillante en la constelación de Hércules. Es uno de los cúmulos estelares más conocidos, formado por cientos de miles de estrellas a gran distancia de la Tierra. Hasta aquí la información, te saluda Manuel Adauto.
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0: Señoras y señores, ¿cómo les va? Bienvenidos a Reacción en Cadena. Ayer hubo un hito histórico en el mundo del fútbol. Por primera vez llegó un juez, se movió toda la cámara, y da una resolución que afecta al fútbol. Lo platicaremos, nos detendremos y haremos una profundidad de análisis en este sentido, porque el Estadio Azteca está en una crisis profunda. Emilio Azcárraga está en una crisis profunda por el Mundial de Fútbol. El decir yes sir, el ir con Zuni Gulati en aquel momento cuando le dieron la sede a Estados Unidos, estaba negociada después del FIFA Gate, y cuando fue con Zuni Gulati a decirle dame partidos, quiero que el Estadio Azteca sea 3 veces mundialista, no encontraba en ese momento, ni sabía, ni se pensaba, ni se materializaba los problemas económicos en los que estaba metido. Si Gianni Infantino hubiera sabido esto, nunca le hubieran dado a la Ciudad de México el Mundial de Fútbol. No le hubieran dado la inauguración. Hoy hay mucha incertidumbre, hay una crisis profunda. Porque hoy, después de lo que sucedió ayer, el Estadio Azteca está en jaque. Y está en jaque por la miserable actitud de una Federación Internacional de Fútbol, que no respeta las leyes locales, que no respeta los acuerdos locales, que no respeta los títulos de propiedad, que no respeta la propiedad privada, que no respeta los impuestos de México, que no respeta, maldita la cosa, la FIFA ha prostituido a México. Pero han prostituido más a Grupo Yamani. Iniciamos Reacción en Cadena.
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4: Roberto Ruano, representante de los propietarios de palcos y plateas del Estadio Azteca, habló para Estadio Deportes sobre sus lugares para la Copa del Mundo 2026. Una situación que se ha ido complicando conforme avanzan los meses, y es que tras la llegada de la nueva administración del inmueble, la comunicación entre ambas partes ha sido nula. Ruano, quien estuvo presente este día en el Coloso de Santa Úrsula, habló sobre la otorgación de 4 medidas cautelares por parte de un juez. La primera de ellas es la de poder ingresar alimentos y bebidas sin ninguna restricción. La segunda, que el estadio o la FIFA están obligados a darles el número de estacionamientos que dicen sus títulos de propiedad. La tercera, que tienen la libertad de vender, rentar, transferir o regalar sus derechos de uso para el mundial o para cualquier evento. Algo para lo que dijo, los habían amenazado de no poder hacer hace unos días. Y la cuarta, es que en caso de que la FIFA o el estadio no les entreguen los boletos para el mundial, pueden ingresar tan solo presentando sus títulos de propiedad. Hay que recordar que los dueños de palcos y plateas han sido notificados sobre medidas del uso de sus propiedades por parte del grupo Lamani, aunque en las últimas ocasiones los documentos no han estado ni membretados ni firmados por alguien del Estadio Azteca. Este tema ha escalado después de que con Félix Aguirre las pláticas iban por buen camino, pero posteriormente a la presentación del nuevo director del Coloso de Santa Úrsula no han logrado tener ningún diálogo. Ruano explicó que están abiertos al diálogo para llegar a un buen acuerdo con FIFA, el estadio y Grupo Lamani, aunque por supuesto lo que quieren es tener la oportunidad de presenciar la Copa del Mundo desde los lugares que sus padres o sus abuelos compraron hace mucho tiempo, cuando abonaron dinero para que se pudiera realizar la construcción del Estadio Azteca, que fue financiado en gran medida por esta venta de palcos y plateas por parte de Emilio Azcárraga Milmo, quien en su momento optó por esta medida ante la falta de recursos para la construcción del inmueble que ha sido casa del Mundial de 1970 y el de 1986.
0: Señoras y señores, gusto en saludarles. Miren qué bonito.
5: Muy bien, felicidades.
0: Miren qué tarjetas tan bonitas. Gracias a Dani Autrey que me las regaló, pero bueno.
5: ¿Es de los muebles Autrey?
0: No tienes idea. Mira lo que me gané hoy.
6: A ver.
5: ¿De qué?
0: Pues un trofeo.
5: ¿De qué? ¿Por eso? ¿Por qué te lo regalaron?
6: Bueno, es que ya eres una maravilla, parece. Pues.
5: No le creas al calado.
6: También el cachorro de león también ya es bueno para eso también, pero él tiene que ir en el carrito y con la cubeta, con la hielera ahí al lado, para pues, ese también ya...
0: Cuando
6: ya
0: gritas, voltea, ¡a robar! Y sale este güey manejando, ¿no?
5: ¿Qué cosas?
0: Oye, te van a demandar, Gilberto.
6: ¿Quién?
0: Gap.
6: ¿Por qué?
0: Es una marca registrada, güey, o sea...
5: Pues, ¿qué tiene?
0: No, ¿por qué?
6: Gilberto, a ver, caigas
5: en
6: Gays American People. Es
5: él presenta ante un juez. Yo te represento, Gilberto. El señor estudió, pero no tiene ni idea de
6: otra cosa. Con un silbato.
0: No, está comercializando una marca estadounidense.
5: No es cierto. Que es el acrónimo de Gilberto
6: Alcalá Pineda. Alcalá Pineda. Cachorro de León, dile algo.
5: Ahí está, no te preocupes, yo te represento y la ganamos en 2 segundos esa demanda. Luego. ¿No?
6: Oye, Gerardo Velázquez de León, a ver, ¿por qué estás tan enojado con el Estadio Azteca y con la FIFA? FIFA,
0: ¿qué? No, ya lo veremos más adelante, tenemos una exclusiva maravillosa,
6: Sí, está bien, pero FIFA cuando habla y dice de México, México va y se ofrece y le dice que le puedo quitar, que tiene los palcos y que tiene todo lo que tú estás diciendo, que FIFA está prostituyendo, no comparto esa opinión, es que México le ofreció a FIFA todo eso, si no FIFA cómo, a ver, si a FIFA le dice, no señor, ¿sabe qué?

0: un cerco de casi 5 kilómetros, de 5 a 7 kilómetros, donde va a haber bares en la vía pública.
1: Ajá.
0: Bares.
1: Y los va a...
0: ¿Y quién es el responsable de eso?
1: Lo va a administrar la FIFA.
0: Claro. El gobierno mexicano permite que se haga, se pisoteen las reglas y las leyes mexicanas.
1: Entonces, cuando yo voy, cuando tú vas a Mainani a jugar y te dicen, oiga, ¿sabe qué? Usted ya no puede traer bastones para jugar, aquí se los vamos a alquilar.
2: No, bastones son los que usas tú, yo uso palos de golf.
3: Son bastones.
1: A Mainani que te tiene que... No, tú aceptaste ir, en lugar de llevar tus palos estos, tus garrotes o tus palos de esto, tú. Aquí los tiene que alquilar o aquí los tiene que comprar. Y si tú aceptas, ¿de quién es culpa? ¿De tuya o de Amainani?
0: Amanilali no existe, se llama Amanali.
1: Amanali, pues. Es... ¿Sí me explico?
0: Ya quisieran en Morelos tener este lugar. O sea, no, aquí, que Víctor Velázquez te invite.
1: Aquí está el Club de Gol Cuernavaca, que es de Carlos Slim, que tiene
0: más 50 años, que tú,
1: 80 años. Y es el mejor club de golf del mundo. Así es que tranquilo. No,
3: ¿en serio?
0: A ver, un club de golf que tiene 9 hoyos no puede ser el mejor club de golf de México.
1: Yo estoy hablando del mundo. Yo estoy hablando de todo el jardín y todo lo que representa y toda la
0: sí, el jardín. Tiene un pinche hoyo aquí que es de su vida. Aquí nada más porque querían poner la casa del señor Slim, donde le dan tostadas de pata de Sanborns. ¿Sabes que Slim compró Sanborns por las tostadas de pata?
1: Sí. No, no sabía. ¿Sí sabía?
3: No.
0: No, sí.
3: ¿A qué le gusta la pata?
0: Le gustaba tanto las tostadas de pata. De hecho, los cócteles y los banquetes que sirve en su casa, van las meseras vestidas de Sanborns.
3: ¿En serio?
1: ¿Pero qué tiene? Pues es su marca. ¿Está bien? Es su tienda. Yo haría lo mismo.
0: Yo aquí en mi casa los tengo vestidos de McDonald's, güey.
3: A ver, que pase. Que pase. Sí,
1: tú eres Yankee, pues. Tú eres de Dallas, Texas.
3: O sea, estás muy seguido. Pusiste a Emilio a freír papas ahorita.
0: Pero bueno, en fin. Grupo Yamani ya en ese momento va a pagar 62 millones de dólares para que el Estadio Azteca libere a sus palcos y a sus plateas y le van a pagar a la FIFA.
3: 15 mil lugares, ¿no?
0: 15 mil lugares más o menos. Hasta ahí todo perfecto. Pero pasó el tiempo y no se pagan los 62 millones de dólares y no decían nada a los tenedores de palcos y plateas. Llegan documentos que decían apócrifos, que parecían que no eran de verdad. Y de repente, ¡púmbale! Viene una demanda. Una demanda durísima para Grupo Yamani.
3: Es la carátula, evidentemente, por temas de la fuente, ha decidido sellar el número de folio y algunas cosas.
0: Ay, ¿no? Lógico.
3: Claro.
0: Tú tuviste acceso a este documento.
3: 31 páginas en donde se describe básicamente todo lo que le había prohibido Fútbol del Distrito Federal, que es la empresa que controla dentro del conglomerado de Oyamani el Estadio Azteca, Gerardo, ¿no?
0: Es el real dueño, digamos.
3: Exactamente, ¿no? Fútbol del Distrito Federal, Sociedad Anónima de Capital Variable. Es la empresa que opera, que controla a el Estadio Azteca. Y se dictan medidas cautelares o providencias precautorias que constituyen instrumentos esenciales que salvaguardan el derecho fundamental de acceso a la justicia a fin de que ésta sea plena y efectiva. Es por eso que este documento que tuvimos acceso viene fechado 12 de mayo, es decir, hace 2 días.
0: Hace 2 días, sí.
3: Hace 2 días un juez federal dictó esta situación, entre que otras cosas, fíjate, es que es muy largo el documento, pero dice, por ejemplo, ¿no? Lo que les habían prohibido. Se prohibió el ingreso de alimentos y bebidas estableciendo servicios de hospitalidad, alimentos y bebidas diseñados que van de los $7,080 americanos a los $15,000 americanos por alimentos y bebidas para 12 personas por partido, con la obligación de contratar dichos servicios en los 5 partidos, ¿no? Prohibió el uso, esto es lo que pasó primero, y es por eso que deciden ir con un juez federal. Prohibió el uso de estacionamientos privados durante los partidos.

0: De igual manera, debe de destacarse que la Fútbol del Distrito Federal Sociedad Anónima de Capital Varela informó que de no atender lo antes dispuesto se cancelarían o bloquearían los medios de acceso como se advierte en la carta.
1: A ver, ahí hace una pausa. Cuando se dice ya que los tenedores de palcos y plateas pueden tener sus accesos sin ningún costo adicional porque no tendría por qué tenerlo porque son dueños y el título de propiedad ampara absolutamente todo.
0: 99 años,
1: ves en el 2065, el Estadio Azteca, o el Estadio Banorte, o Yamani, o Televisa, o quien sea, se le ocurre hacer unos paquetes que a los palcos le costaba, ¿cuánto vale el más barato? $9,000?
0: $7,000 americanos.
1: $7,000 americanos para arriba. Y ya 14, no podías llevar, a ver, antes en la historia de los palcos del Estadio Azteca, tú puedes llevar tus chupes, o sea, puedes llevar tu alcohol, puedes llevar tus papas, tenías muchas cosas que podías llevar.
0: Aquí no, nada más eso. Una pausa, Gerardo, no el día del partido, había ventanas para que antes del partido hicieras eso, ¿no?
1: Más allá de eso, esto es, a mí me tienes que garantizar, lo que tenemos este documento es, el juez ha ordenado con estas medidas cautelares, a mí me das acceso al Estadio Azteca. Si pagas o no pagas los $62 millones, me vale gorro, ¿no?
0: Sí, mira, aquí está, te lo leo. Por lo tanto, se procede, dice una de las, a conceder las providencias consistentes en mantener la situación de hecho existente conforme al régimen contractual. ¿Cuál es el régimen contractual? El que ya explicabas, ¿no? Hace exacto. 30 segundos, ¿no? Luego, dice... que el Estadio Banorte se abstenga de ejecutar respecto de los tribunales afiliados a la Asociación Mexicana de Titulares de Palcos y Platea Civil los siguientes actos. No puede la cancelación, bloqueo, desactivación, suspensión, revocación o desconocimiento de los medios de acceso, boletos, tarjetas, credenciales, dispositivos electrónicos o cualquier otro instrumento que documente el derecho de acceso al palco o platea de los titulares por la falta de firma de la carta de adhesión, por la falta de registro en la plataforma oficial de transacción, por la transmisión a terceros conforme al régimen contractual originario o por la aplicación del régimen disciplinario contemplado en el reglamento para acceso y uso de palcos y plateas en el Estadio Banorte. B, la exigencia como condición de acceso, uso y aprovechamiento de los palcos y plateas de la firma de la carta de adhesión, de la aceptación expresa o tácita del reglamento para acceso y uso del palco y plateas de los lineamientos derivados del contrato Estadio FIFA en los términos de uso de boletos para la Copa del Mundo FIFA 2026, ni el código de conducta. Las medidas cautelares, ¿no? Son largas, si te las leo, me voy a tardar.
1: Sí, son muchas, pero...
0: aquí está una, mira, la E que es bien importante. Le prohíbe a Fútbol del Distrito Federal... en el inciso E, la obstaculización, condicionamiento, restricción del derecho de los titulares de transmitir, ceder, prestar o autorizar el uso de palco o platea a terceros mediante boletos, tarjeta o cualquier otro instrumento conforme al régimen contractual originario de derecho de ingresar libremente alimentos y bebidas al palco o platea del derecho de uso de los estacionamientos privados conforme al régimen histórico del derecho de configuración libre de espacio interior del palco y del derecho de libre acceso del titular y de las personas que ésta autorice al espacio del palco a través de las áreas comunes del estadio durante todos los partidos y eventos, incluyendo los 5 partidos del Mundial 2026, sin más limitaciones que las medidas razonables de seguridad, identificación y control de aforo aplicable generalmente a todos los asistentes. Y, finalmente, la exigencia al titular de contar con un boleto expedido por la Federación Internacional de Fútbol Asociación para acudir a los partidos celebrados en el Estadio Banorte durante el Mundial 2026 conforme a los artículos 2.1, 2.4 del Código de Conducta y 2.3 de los términos de uso de boleto, contraviniendo el derecho del titular de ingresar mostrando únicamente sus tarjetas o medios de acceso conforme al régimen contractual originario. Ese es el penúltimo, la clave, Gerardo, ¿no? Que tanto han peleado esta asociación.
1: Pues está clarísimo, ¿no? Más claro que eso nada, absolutamente nada. Es así como están las cosas. no es algo sencillo de arreglar. Tiene que haber, evidentemente, una negociación por parte de Grupo Yamán y de Estadio Azteca con FIFA, porque si no, el 11 de junio va a llegar la gente y aquí, perdón, pero este es mi título.
0: Y entro.
1: De propiedad y tengo que entrar. Es que aquí es FIFA. FIFA no puede estar por encima de la ley mexicana, ¿eh?
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9: Creo que se jugó hoy un partido de liguilla. Hay dos partidos de 180, de 90 minutos. Hoy se jugó el primer tiempo. Y en casa, con nuestra gente, con todo lo que venimos haciendo en, de local, se juegan los otros 90 minutos. Creo que fue un partido peleado, ríspido, con no muchas opciones de gol, ni para ellos ni para nosotros. Y entonces, creo que todo lo que se planeó, todo lo que se planteó durante estos tres días de trabajo, porque tampoco es mucho, lo llevamos a cabo. Tuvimos una opción al final ahí que la saca el portero de ellos con un en el manchón penal para hacer el 1-1. Pero bueno, hoy entendemos que tenemos que ir a casa, que hay que ganar, que tenemos que ir a buscar el partido, como siempre lo hemos hecho en casa, y estar tranquilos.
10: A ver, te voy a decir una cosa, porque estaba haciendo una frase. El partido de hoy de Pumas fue como si fuera de la fecha 5, para no decir de la prepa 5. ¿Sí me expliqué?
0: Sí.
1: Sí, aunque es un partido, a mí me parece que Pachuca en el primer tiempo...
10: Para no decir Gilberto, de la prepa 5.
1: Gilberto, Pachuca perdonó demasiado, ¿eh?
10: Necesita ver al América enfrente para jugar al fútbol, para jugar con garra, con entrega.
0: Pero hizo lo necesario.
10: Y quiero muchísimo a Efraín Juárez, lo dirigí muchísimas veces, un tipazo. Pero hoy sí me decepcionó. Hoy fue otros Pumas. Yo no sé si pasó algo después del partido, la regañiza que haya dado Efraín Juárez a los jugadores después del 3-3 en el CU, que después falló el yucateco. No sé si haya, pero hoy los Pumas no fueron ese equipo de 180 minutos con el América en ningún momento.
0: ¿No?
1: Un partido no lo fue, pero
10: de la prepa 5.
1: Yo vuelvo a lo mismo, Pachuca tuvo para definir la eliminatoria hoy, los dejan vivir, así como dejó vivir ayer el árbitro a Cruz Azul,
0: ¿no? El árbitro de hoy fue de lo mejor, Alcalá, Peñuelas, Chayo.
10: Con el penal.
0: ¿Cómo?
1: No, Peñuelas, el de hoy.
0: El de hoy fue, Peñuelas,
10: el de anoche. Peñuelas es el de hoy.
1: La 10, ya no sabemos qué día. Sí.
0: Pero el de anoche del Pachuca,
10: el de
0: Chayo, fue buenísimo.
10: El de ayer jueves, de Peñuelas, fue buenísimo. Otra cosa. El de ayer jueves, en el partido de Pumas, el que habían cambiado a Santander, que jugó ese tema, estoy totalmente de acuerdo. Ayer Peñuelas tuvo que sancionar. Ahora, la primera jugada del gol es extraordinaria, no hay ningún fuera de juego. Podría haber árbitros que para ellos interfiera a un adversario, que pudiera haber interferido a Keylor Navas, ¿no? Y no se sucedió, ni se hizo, ni...
1: ¿De qué hablas? ¿De la expulsión?
10: No, en el gol.
0: ¿En el gol? Ah.
10: Ahora, para mí, la jugada de ayer en la expulsión, para mí, no cumple con los cuatro puntos para expulsar a un jugador. Para mí era perfectamente tarjeta amarilla y el
1: árbitro. No, Gilberto, no. Siempre te tenemos que arreglar la plana porque de repente te desvías mucho. No, no, ¿te acuerdas? Este es un reglamento de 1960.
10: O sea, a ver, nomás te voy a decir una.
1: Eduardo Bauerman.
10: Te tiene que cumplir las cuatro cosas. ¿Esa pelota iba hacia la portería o iba hacia la esquina? Con sinceridad. Porque si vas a empezar con tus mamucadas.
1: No. A ver. Estamos hablando del centro del campo. Si divido el centro del campo hacia la banda.
0: Gol.
1: Lo voy a dividir entre
0: la banda, hacia la portería.
1: En tres sectores. Perdóname. Queda una posición manifiesta de gol, ¿eh?
10: No, hombre. No, aquí por el lado derecho no venía cerrando el jugador de Pachuca, por favor.
1: Sí,
10: no,
1: atrás del medio campo.
10: ¡No! ¡Ve la jugada otra vez! Ayer dieron cualquier cantidad de repeticiones y las vi yo todas. No, es una clara. No es nítida.
0: ¿Sabes qué? No es roja. No era roja.
10: No, para mí sí es roja. La jugada de oportunidad manifiesta, para mí no cumple completo.
0: Le marcó ya la gobernadora, que dónde anda.
1: Le marcó la bomba, que no estoy diciendo estupideces, ¿no?
0: No cumple. Para mí estoy de acuerdo,
1: Luis. No, si para la, mí sí. A ver.
0: Si la pela Pachuca, se le quita la roja.
1: A ver, es que si va en diagonal, efectivamente,
0: no,
1: pero
0: el balón no va hacia la portería,
1: Pero Bauerman termina quitando una posición manifiesta de gol, para mí.
0: No, Gerard, no tienes idea entonces de cuál es una posición manifiesta. Para mí.
1: Ir solo no un mano a mano contra el portero,
10: no es una posición manifiesta. No es una oportunidad manifiesta. No, yo
0: no. No, porque va hacia la banda.
1: Iba a ir al mano a mano con Keylor Navas.
10: El balón sale corriendo. Digo, al lado hay un jugador. Vean la Keylor Navas.
0: Gil, si pida Pachuca que le quiten la roja, ¿se la van a quitar?
10: Yo casi estoy seguro que sí. Para nada. Políticamente, futbolísticamente y con caravanas. Ya no puedo contar más porque no se puede. Pero hay futbolísticamente, para mí, yo metería una y les pondría así tal cual dice la regla, una oportunidad manifiesta directamente a la portería, directa la pelota.
1: O sea, ¿cuántos grados tiene que ir a la portería?
10: O que la pueda controlar, que no sabemos si la va a controlar o no porque viene cerrando un defensor, y que vaya hacia la portería y se mire más o menos.
1: Gilberto, el defensor que va cerrando,
10: el punto central,
1: el defensor que va cerrando, el defensor que va cerrando va a 40 metros de distancia.
10: Se cierra en ángulo. Esta la pelota va saliendo hacia una esquina, no seamos malos. No.
1: Gilberto, ahora, cada quien estaba en el centro del campo, a ver.
10: La mía es que yo no lo hubiera.
0: Ahora, dejado. Gil.
1: Yo nada más te voy a decir una cosa, nada más, espérame.
0: ¿A quién castigamos?
1: Una cosa para Gilberto. ¿Dónde estaba el jugador de Pachuca?
0: No, mamá, pero no tiene nada que ver el jugador, es el balón.
1: Por eso, el balón.
10: ¿A quién castigamos?
1: ¿Dónde estaba más cerca, del medio campo o de la línea o la línea lateral?
0: A ver, ¿a quién castigamos? ¿A Pacheco Larios o a Chayo? Porque es el VAR el que lo llama.
1: No, Luis.
10: Es el VAR el que lo llama.
1: Está bien aplicada. A ver,
10: él ya había tomado la decisión correcta. Él claro. Ya se ha mandado la tarjeta amarilla porque él está en la cancha y está viendo para dónde va la pelota. Claro, congelas la imagen, la haces en cámara lenta, vas allá. Ah, bueno.
1: Para eso es el VAR, ¿eh?
10: No. Son otros 100 pesos.
0: O sea, aquí Pacheco Larios.
10: Para mí no es una oportunidad de manifiesta de gol. Para mí
0: no. Para mí tampoco.
1: Para mí sí.
0: Ahora. Pacheco Larios va a ser VAR mundialista. Aquí me parece que es completa de Pacheco Larios, ¿eh?
1: Pero está bien aplicada. Ya,
0: a ver, Gil, pero a mí lo que me sigue molestando es el protagonismo de los VAR. Ya deja la minuto 89, juegue, ¿no? O sea, ya déjale de la amarilla.
10: Yo lo he dicho aquí N cantidad de veces. Son dos cosas muy diferentes. El que estén muy bien físicamente, lo están. 10 en calificación de que no tienen grasa, 10. 10 en calificación en condición física, 10. En todo 10. Nada más que en la conducción de partido, en sentido común, criterio, inteligencia, tienen 6 todos. ¡Todos!
1: A ver, todos. ¿Me oyen o no me oyen?
0: Es que ya salió, como es a favor, en contra del grupo Pachuca, Gerardo se va a aferrar. Pero si hubiera sido a favor de Puch, no, Chucho, no, por eso se está aferrando a que si era roja cuando está claro que se equivocó el árbitro.
1: A ver, imbécil, si estuviera defendiendo al grupo Pachuca, estaría diciendo Para si mí, estuviera defendiendo a Grupo Pachuca, estaría diciendo que sí fuera, que era roja.
10: Tarjeta amarilla porque lo ven vivo.
1: Perdóname.
10: Porque natural, porque lo ve.
1: Si yo estuviera defendiendo pelota, a Jesús Martínez, el lateral derecho, o estuviera por atacando cerrando, a Jesús.
10: No va con clara oportunidad, no lleva a controlar a la
1: Gilberto pelota. No me oye.
10: Todo eso estamos suponiendo que puede agarrar la pelota e irse directamente al bar. Que puede controlar el esférico y no, eso estamos suponiendo. El árbitro no tiene que suponer, el árbitro tiene que, en el momento de dar el silbatazo, tomar una decisión, y la había tomado extraordinariamente bien. Tarjeta amarilla, punto. Ya, se acabó.
0: Una más, Gerardo, porque estamos hablando entre gente que sí sabe de arbitraje. Y ahorita vas tú, aguántame. Gil.
1: A ver, Gil. Idiota, ¿cómo no voy a saber de arbitraje? Los que no saben de arbitraje eres tú y Gilberto.
0: Está bien, pero deja preguntarle a alguien. Gilberto, si tú tuvieras hoy la potestad para la vuelta de las semifinales, ¿ya guardas a César para que no pite semifinales y que pite la vuelta? ¿O qué harías?
10: Yo sí. ¿Ya? Yo pondría a Quintero Buitrón, que no ha arbitrado ningún partido, creo, según me acuerdo.
0: Sí.
10: Y al otro Cáceres, al otro chico de Chiapas.
0: Pero Cáceres está castigado. Lo echaron.
10: Pero vas a castigar a alguien que te saca... En la temporada te arbitró el clásico y te arbitró partidos importantes. ¿De qué lo castigan? Bueno, castigan.
1: Yo vuelvo a la jugada del Pachuca.
0: Oh,
1: a mí me atacó el señor Castillo diciendo que porque es Jesús Martínez, yo estoy diciendo esto. No, a ver, yo estoy defendiendo el reglamento que ustedes no se lo saben.
0: Ya te lo explicó.
1: No se lo saben. Y me queda muy, muy claro que Gilberto Alcalá está ya caduco, ya no tiene validez arbitral, ¿no? Es como estos técnicos que no se preparan, no se actualizan, ¿no?
10: Ojalá, entonces, Gilberto, ojalá te acuerdes pregunta. De estas palabras. Pregunta. Ojalá te acuerdes de estas palabras cuando le quiten el castigo, porque te voy a hacer pedazos, te voy a decir hasta groserías. Nomás te acuerdas, porque te voy a hacer. Así como tú eres, de sarcástico y de peyorativo,
1: Gilberto,
10: ojalá me vuelvas a invitar cuando le quiten el castigo mañana,
1: Gilberto,
10: y tengamos un
1: no diálogo. No te tengo que invitar, es tu casa.
10: Que nos dejen 3 minutos
0: va.
10: Para ponerte en tu lugar por
0: próximo lunes.
10: Soberbio, mamón e hijo de José Ramón.
0: Oye, ahora aquí.
1: Ahora espérame, no, pero es que no me han contestado la pregunta.
0: No, nada más.
1: A ver, la jugada donde está Eduardo.
0: Si a ti te dieran hoy de estos.
1: Porque no me dejan hablar.
0: No, nada más déjame preguntarle. Oye, el tema es cuestión de natura. Gil tiene 60, ¿tienes Gil?
10: ¿Qué?
0: ¿Años?
10: 62.
0: Por cuestión de natura, aunque se cuida muy bien, va al gimnasio, sigue siendo el rorro arbitral. Si a ti te dieran, fíjate, ahora que está la tecnología, porque eso es lo que falta, lo que tú dices, tienen físico, a lo mejor a ti el físico por cuestión de natura ya no te da, pero te ponen una motito de estas. Pero tienes acá todo al 100. Tiene que evolucionar eso, Gil. En 10 años vamos a ver a árbitros en la motito corriendo, porque el futbolista es un atleta que ya lo supera.
10: Sí,
0: y el árbitro hoy se cree atleta y se cree futbolista. No se cree juez.
10: Sí. Comparto totalmente tu opinión. Y cambian.
1: Bueno, ¿puedo hacer mi comentario de que quiero hacer desde hace 6 minutos?
0: Adelante.
1: Eduardo Bauerman, cuando comete la falta, yo quisiera que me dijeras, tú, eminencia del arbitraje,
0: Gil,
1: tú, Pierluigi Colina de Morelos.
0: Colina era muy
10: mucho
0: malo.
10: Mejor que Pierluigi Colina, mucho.
1: Tú, Archundia de Morelos.
0: ¡No!
1: Tú, R. Márquez de Morelos.
10: Te voy a decir un nombre que no te va a caer bien, mejor no te está ahí diciendo.
0: Dilo.
10: Le voy a decir a su compadre porque luego se va a enojar.
1: La pelota.
10: Aquella vez que le dijeron la Gloria Trevi del periodismo, Carlos.
1: La pelota, cuando viene Juninho y Bauerman mete la falta, ¿para dónde estaba la pelota en juego? ¿Más cerca del círculo central?
10: Sí.
1: ¿O más cerca de la línea de meta?
10: Más cerca del círculo central, mucho más cerca.
0: No es jugada
1: manifiesta de gol, papá. ¿Eh? Vámonos. ¿Qué? A la siguiente.
0: No tiene manifiesta de gol. Hablando,
1: manifiesta de gol.
10: Bueno, quisiera que me dieras 2 minutos 3 mañana que le quiten el castigo al jugador de Pachuca, porque te voy a hacer pedazos. Te voy a decir hasta. Bueno.
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15: El equipo tricolor tiene mucho. ¿Te acuerdas de la canción del 86?
10: Sí, hoy estaba viendo una entrevista antigua de Jacobo Zabludowski con la chica esta de Chiquitibun a la Bim Bomba de hace.
0: Hizo famosísimo, hace 40 años.
10: Sí, Max, se llamaba la chica, quién sabe qué. Corona.
0: No, Carta Blanca.
10: No, la chica.
15: No, se apellidaba Corona.
0: Ah, pero era patrocinada por Carta Blanca.
15: Ah, bueno, pues es otro pedo, güey. O sea, si tú te apellidas Heineken y te patrocina Tecate, güey, ¿qué pedo tienes en la vida?
0: No sabía que se apellidaba Corona, ¿eh? Nunca me imaginé.
10: Ahí está, una entrevista muy buena de Jacobo Zabludowski con esta chica.
15: La mejor de todas con Jacobo Zabludowski fue cuando nació el segundo hijo de Julio César Chávez.
0: El segundo primogénito.
16: Aquí estamos, mi querido Jacobo, en el hospital ha nacido el segundo primogénito de Julio César Chávez.
15: Ah, por eso no duró en la selección.
0: No, la mano.
17: Creo que nunca se ha mencionado esa circunstancia. Y estoy seguro que a quien le toque jugar lo va a hacer bien. Los he visto bien a todos. En este momento los veo ilusionados, contentos de estar acá, con ganas de estar, de aprender. Y yo creo que en el presente quien esté va a estar listo. Y en el futuro también los chicos van a estar con un poco de experiencia. Lo han hecho bien en sus clubes. Entonces, yo creo que en ese lado de la portería todos podemos estar tranquilos. Bueno, de entrada, por supuesto que cada etapa es distinta, cada etapa es diferente. Conforme a la edad, lo vas viviendo de una manera distinta, en forma de intensidad, ¿no? A forma de controlarlo. Pero internamente yo creo que con la misma ilusión. Obviamente cuando eres chico estás descubriendo todo, ¿no? Mi primera convocatoria era descubrir lo que es el carro, lo que es una concentración, lo que es el entrenar, la preparación previa, el llegar, todos los preparativos que hay pre-un mundial, charlas de la FIFA, charlas de arbitraje, fotografías, son muchas cosas. Y actualmente, pues sí, ilusionado porque de entrada... no es sencillo estar tanto tiempo, ¿no? Tan regular en selección, tan constante en selección. No ha sido fácil, por supuesto, estos últimos años.
18: Creo que sí es algo distinto porque creo que todos saben que es algo que quiero cumplir, es un sueño. Creo que esto, el estar acá, te facultas si haces muy bien las cosas a cumplir muchas cosas, a vivir muchas metas futuras. Entonces, estoy muy, muy ilusionado por lo que voy a hacer, lo que vamos a hacer con México, todos los muchachos, pero también eso es una motivación extra para mí, es algo que me mueve en día a día y por lo que trabajo también. Si me veo o no me veo, pues me puedo ver en el Barcelona, claro, también, y sería increíble, ¿sabes? Pero vaya, ir a Italia, creo que Johan ha ido muy bien, claro que yo estoy abierto primero Dios a lo que sea mejor para mí, no es como que yo quisiera decir, yo quiero estar aquí, ahí se me va a poner, porque pues tampoco es cerrar de puertas en otros lados, etcétera. Yo lo pienso y lo vivo así. Confío que si se me cumple esto, se me va a dar donde sea mejor. Italia es una liga muy, muy, muy, muy competitiva, muy física. Es algo que también de alguna forma me haría mejorar en eso. Son tantas cosas que yo estoy trabajando, que estoy confiando en lo que sea mejor para mi carrera. Claro que estoy preparándome para lo que es el mundial, que es mi meta inmediata con los muchachos.
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20: ¿Cómo está? Qué gusto saludarlos. Vámonos con la previa de este fin de semana. Las semifinales de vuelta, lo que esperamos, lo que intuimos, lo que tiene que suceder en la cancha tanto del Estadio Jalisco el sábado como en la cancha del Olímpico Universitario. Vámonos por partes, en el caso del juego más esperado de Chivas Cruz Azul, además por lo visto, por el juego de ida, se ha calentado demasiado con el tema de un arbitraje tendencioso, cargado para el cruzazulismo. Los cruzazulinos andan muy molestos, andan muy enojados, no les gusta estar en esa posición de privilegio, siempre han sido los que lloran que a la América les hace eso, y ahora que ellos están ahí, no se sienten cómodos, salen a decir y a justificar y a poner la imagen entre más lenta, más en slow motion. Ellos creen que se acercan más a una capacidad receptiva de decir, ya ven, como si era penal. Pero bueno, en el caso específico de lo que tiene que suceder, es que Joel Wiki tiene que entender que si le va a dar el respaldo a Kevin Mier, tiene que salir rápidamente el portero colombiano a ganar seguridad. Anda muy inseguro el portero Kevin Mier, anda soltando las pelotas, no está llegando bien a ellas, un portero que es acrobático, un portero que tiene estupenda y extraordinaria salida de pie, que te pone servicios de 60, 65, 70 metros, pero que tiene que estar más concentrado que nunca. Hay que recordar que Gudiño fue pieza clave para que Cruz Azul eliminara al Guadalajara el torneo pasado en los cuartos de final. Vamos a ver cuál es la toma de decisión en el sentido de lo que está buscando Wiki. La otra gran duda de Arturo Fernández. ¿Acompañar a este Ebere, al nigeriano, o no en el ataque para poder jugar con dos arriba, sobre todo por la lesión que tiene el Toro Fernández? Un futbolista también que suele pesar, que te arrastra muy bien la pelota, que juega muy bien de espaldas al arco, que te cubre muy bien la pelota y que con la verticalidad que tiene el equipo cruzazulino con Paradela, Palavecino, que te pueden llegar de manera muy rápida, de manera muy bien estructurada. Así que vamos a ver, ¿no? Jeremy Márquez, que creo que no cumplió un buen partido, que fue clave también en la eliminatoria pasada, vamos a ver si arranca o no arranca. Creo que son esas dudas las que Wiki debe de tener ahorita y que está pensando en pleno viernes para saber cómo va a mostrar el músculo que tiene el equipo del Cruz Azul, que no deja de ser, ante las ausencias de los seleccionados del Guadalajara, la mejor nómina que está hoy por hoy en la cancha. Es cierto, tiene también la lesión de Ibáñez, pero que de Nico Ibáñez, que de todas maneras tampoco es que fuera este elemento titular del equipo de Cruz Azul. Así que va a ser muy buen ejercicio para saber dónde está Wiki parado, porque Wiki llegó, lo aplaudieron en el estadio y es como el gran imán, alguien al que el aficionado celeste quiere, que les quitó un peso de encima de la figura de Nicolás Larcamón. Ahora bien, Guadalajara, Gabriel Milito, creo que aprendió la lección rápidamente en los 45 minutos de tirar al Oso González de central por izquierda, al lado evidentemente de Campillo, que está jugando encuerado, y qué manera de jugar de Diego Campillo, más allá de que no lo hayan considerado en la lista de los 55 futbolistas para la selección nacional, es un deleite, es una gozada ver ahí a Campillo. Y del lado derecho a Castillo, que es muy cumplidor el muchacho, que ha venido un poco a menos después de aquel muy buen partido en Monterrey, en BBVA, que incluso hizo gol, pero que tiene que ser alguien que él tiene que entender que, como otra vez el Guadalajara sabe ir muy bien al frente, él tiene que ser un hombre y un elemento de seguridad. Y que tiene que acompañar muy bien a esos recorridos del gran hombre que se sacrifica siempre, que es el Oso González. Y en el otro frente, después de ver lo que sucedió en la Bella Irosa, en el Estadio Hidalgo, me queda claro que el equipo de Pumas ha optado por jugar by the book. Efraín Juárez, nos perdimos ya de estos Pumas que terminaron siendo el equipo más goleador, el equipo que realmente entendía muy bien qué quería hacer, que lo decíamos hasta el cansancio, aprovechó mucho esa circunstancia de la expulsión rápida en el partido de la fecha 17 contra Pachuca para aprovechar esa inercia. Y claro, un equipo que solo ha perdido un solo juego en la temporada y a la fecha sigue perdiendo, ha tenido un solo descalabro. Y el del día de ayer, el jueves por la noche, fue su segunda derrota apenas, contra Toluca en casa y contra Pachuca de visita. Tiene esta capacidad de manejar más bien en la narrativa, y no sé qué tanto la cancha, porque ayer Morales perdido, ayer incluso los recorridos de Carrasquilla no gravitaban ni pesaban tanto como con el América. ¿Por qué? Porque Pachuca no le dejó los espacios abiertos como lo hizo el equipo de Jardín. Creo que lo de Solari, que se terminó calentando mucho en el juego, y atención con ese empujón por la espalda de Efraín Juárez a Solari, que se habían saludado, se habían abrazado y después, tómala, ¿no? Se calentaron de más, porque Efraín Juárez quiso llevar ese partido ahí, rústico, soso, apretado, mordelón. Y el equipo de Pachuca, con mucho veterano, con gente que conoce muy bien en la parte ofensiva, que puede llegar a potenciar o deberían llegar a potenciar mucho más, pues realmente terminó campechaneando el partido, y con un gol creo que le sale muy, pero muy barata la derrota al equipo de Pumas. El Olímpico Universitario tiene que pesar, tiene que hacer su función. Para mí son los estadios que más pesa, sin duda alguna, cuando está conectado, cuando está en ebullición, pero no sé qué tanto realmente le voy a dejar los espacios al equipo de los Tuzos. Vamos a ver si Montiel puede hacer un partido mucho más desequilibrante, Kennedy sobre todo, y tener a Ener Valencia en la figura, incluso el recambio que tiene con Salomón Rondón, futbolistas de mucho gol histórico que puedan realmente aprovechar una y complicarle demasiada la situación al equipo de Pumas. A un partido lo veo muy abierto, el Chivas Cruz Azul, a otro partido lo veo otra vez cerradón, de mucho sacrificio, apretadón, como va a ser el partido de Pumas contra Pachuca. Creo que después de ver al equipo de Pumas cómo se cayó después de la vuelta contra el América, no sé si Efraín Juárez tenga las herramientas y los elementos para sacar adelante al equipo de Pumas y llevarlo a la final. Creo que Gabriel Milito es el técnico más experimentado que hay en esta serie. Todos novatos en semifinales en la Liga MX, su primera semifinal en Liga MX, pero Gabriel Milito ya jugó una final de Copa Libertadores, entiende muy bien esto, y aunque tiene un equipo muy joven, con muchas ausencias, creo que el Guadalajara puede salir avante. Ahí está, el análisis de las vueltas, la previa, futbolizando un poco.
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26: Continuamos, amigos de Reacción en Cadena. Turno de hablar de la Fórmula 1, el Gran Premio de Canadá, después de que se viniera de vivir la euforia en Miami, este Gran Premio que tuvo que adelantar por las famosas lluvias que iban a caer. Ahora en Canadá todo normal, todo bajo lo establecido, todo con los calendarios y el horario. Un año que ha sido bastante, bastante tortuoso. Pero bueno, vamos a ver cómo está la situación. Porque Checo Pérez, pues por lo menos va a tener modificaciones interesantes, algo que no va a tener Valtteri Bottas. Pero vamos a ver cómo está la situación de Cadillac y esta Fórmula 1 de esta temporada que todavía sigue sin conectar y sigue sin prender.
27: Cadillac cometió un error estratégico con el mexicano Sergio Checo Pérez y aún así el tapatío volvió a demostrar por qué es el piloto que sostiene este proyecto. No es polémica barata, no es narrativa, es dato, es lógica, es Fórmula 1. En Miami, Cadillac llegó con un paquete de mejoras enorme en su breve historia dentro de la Fórmula 1. Nuevo suelo, nueva ala, nuevos frenos y nuevo difusor. Un salto aerodinámico enorme, pero con un detalle que lo cambia todo el fin de semana. Una pieza clave del paquete solo la tuvo Valtteri Bottas. El equipo lo llamó un pequeño plus en la Fórmula 1. Ese pequeño plus significa una o dos décimas por vuelta, y esas décimas eran exactamente lo que Checo necesitaba para acceder a Sprint Quali 2. Pérez es el piloto que más entiende el auto, el que ayudó a construir la base y el que está a nivel top, y aún así, la pieza se la dieron a Bottas. En un equipo novato, este es un error que cuesta tiempo, datos y progreso en el monoplaza. Como si no fuera suficiente, Cadillac cometió otra falla en Miami que implicó perder más segundos valiosos. Mandaron a Sergio al pesaje en el peor momento posible. Resultado, solo pudo dar una vuelta en la calificación número 1. Salió en la posición 18, a menos de 4 décimas del corte. El propio equipo admitió el error. En resumen, sin la pieza y sin la segunda vuelta, Checo estuvo a nada de lograrlo. Eso no es favoritismo, eso es ingeniería, lógica y progreso. El tapatío conoce mejor el Mac 26, tiene mejor sinergia con los ingenieros y está a un nivel superlativo y es el líder natural del proyecto. Interpreta piezas nuevas más rápido. Esto en un equipo que necesita crecer vale más que una victoria. El piloto mexicano es el que más entiende y es el que debe probar primero. No se trata de diplomacia o de ser políticamente correcto. Así funciona la Fórmula 1. Así se acelera el desarrollo y así se construyen proyectos ganadores. El equipo explicó que existe un pacto. Cuando haya piezas nuevas, se rotan entre los pilotos. En Miami, le tocó a Bottas. En Canadá, le tocará al mexicano. El próximo paquete de mejoras será para que Checo lo pruebe primero. Pero ojo, Montreal no es el circuito que más favorece al tapatío. Y aún así, llega con ventaja. Datos frescos, un paquete enorme por entender, un fin de semana sprint y un Checo en estado de gracia. Aquí está lo más impresionante. Incluso sin la pieza, Checo fue muy superior a su coequipero, en ritmo, en consistencia y en lectura del vehículo. llegó esta temporada a full, sin curva de adaptación, sin excusas, demostrando que está manejando como lo que es, un piloto de top mundial. Y eso, en un equipo nuevo como Cadillac, ya es una pole position. En Montreal, será el tercer fin de semana en formato sprint, una sola práctica libre, dos clasificaciones y dos carreras, además de un circuito que no perdona errores y forja campeones. Si Cadillac logra corregir las fallas que tuvieron en Miami, y si Checo interpreta el paquete nuevo, el salto puede ser inmenso. Obtener puntos antes del parón de verano, antes sonaba ambicioso, hoy ya no suena como algo imposible. Lo de Miami no fue casualidad, no fue suerte, no fue circunstancia. Fue Checo Pérez en su mejor versión, empujando a Cadillac a avanzar más rápido de lo que nadie esperaba. Prepárense, porque para Cadillac en Canadá solo hay dos caminos. Ganar posiciones con el Mach 26 o terminar mal en el temido y respetado Mioch de Champion.
15: Bueno, pues vámonos, Gilberto, muchas gracias. ¿Te gustó la exclusiva de Estadio Deportes?
1: Sí, sí, me gustó la exclusiva y me gusta que me inviten, luego están ahí de sangroncito los dos, pero y la invitación queda abierta.
15: Mira, yo no tengo GAP, tengo el 2026, tengo la camiseta oficial de la Copa del Mundo.
1: Oye, no, les quiero hacer la invitación, Gerardo, Luis, de veras, que vengan a mi programa Al Calamidades.
0: ¡Vamos!
1: Vamos a hablar de fútbol, y la otra que se llama Morelos Mundialista, porque Morelos es la primavera del Mundial.
0: Yo quiero ir. Y ¿sabes de qué? Tengo muchas ganas de ir a Morelos. Tiene ya bastante tiempo que no voy, porque mi mamá es la que viene. Unos tacos acorazados, no sí. Sabes.
1: Aquí en Cuernavaca hay unos espectaculares con papas y rajas. Lo que vi una vez allá, los hicimos allá en la receta de Alcalá.
0: ¿En la receta de Alcalá?
1: Oye, en Morelos Mundialista voy a tener receta, Gerardo.
0: Ya lo vi.
1: Mando luego los panes, sí. Te voy, ya, me pongo mi pasmina, ¿cómo se llama esa cosa? No, pasmina.
0: No. Ay, ¿no es chazarilla?
1: No. No, la de los chefs, esa sí.
0: Sí. Ay, esa. Se me olvidó.
15: O sea, sigues copiando conceptos, o sea, robando.
0: Oh, mis el concepto es de Alcalá.
15: No es cierto, el concepto es mío.
0: No es cierto.
1: A ver, Gerardo Velázquez, el día que quieras volvemos a hacer, yo creo que antes de que te mueras, porque nos vamos a morir todos, claro. Hagamos algo nuevamente nosotros tres, con otros tres que nos faltan.
0: Invitamos a Rafa Ocampo.
1: A Rafita Ocampo, pero creo que ese güey ya está de muy alto nivel, ¿no?
0: A Max Marín para que coma todo lo que hace.
1: Ya se roza con este señor Marín y todo, ya
15: no nos pela.
0: Sí,
15: no
0: sería bueno, ¿eh?
1: Sí, pero con los que estén, que los
0: a que terrícolas. Tiene años que no veo a Max Marín.
1: Con los que estén aterrizados hay que hacer algo.
0: Sí.
15: Con todo gusto, yo feliz.
1: Órale. Bueno, pues muchas gracias.
15: Bueno, vámonos.

0: Cada quien defendió su postura, pero la polémica seguirá en la siguiente emisión. 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
1: ¿Qué tal? Continuamos con más información. Durante la Copa Mundial de Fútbol, nuestro país buscará incrementar en 48% el gasto promedio de los visitantes, informó la secretaria de Turismo Josefina Rodríguez. La funcionaria destacó que las ciudades sede, Guadalajara, Monterrey y Ciudad de México, ya reportan una ocupación hotelera del 60% a un mes del arranque del torneo. La Secretaría del Medio Ambiente convocó a la jornada Tequios por la Restauración 2026 el sábado 23 de mayo a las 9 de la mañana en el Bosque Urbano Canal Nacional en Coyoacán. La actividad consiste en la recolección de residuos para la restauración del área. Se recomienda asistir con ropa cómoda, bloqueador y sombrero. En información internacional, un juez federal en Texas suspendió partes clave de la ley SB4 que permitía a autoridades estatales detener y deportar a personas sospechosas. La decisión frena la aplicación de arrestos y deportaciones bajo esa norma al considerar que invade facultades federales en materia migratoria. Y de nuestro almanaque, en este 15 de mayo, en el Día de las Especies en Peligro de Extinción, se destaca la importancia de proteger la biodiversidad como parte esencial de la vida para fortalecer los ecosistemas y fomentar el cuidado de la naturaleza. Hasta aquí la información, te saluda Manuel Adauto.
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21: Hola, hola, bienvenidos. ¿Cómo están? Estamos hoy en un nuevo episodio de Ya Oíste. Hoy les traigo un tema muy interesante, poco conocido, que incluso yo al momento de investigar, la verdad me quedé con muchísimas dudas. Y tener el privilegio el día de hoy de poder contar también con un especialista en el área es algo que, wow. O sea, definitivamente vamos a aprovechar y vamos a sacar todas esas duditas. Es un tema que, pues no creo que muchos hemos escuchado, yo me incluyo en esa parte. Es la lucidez terminal. Pero para yo no quitarle la palabra a nuestra querida invitada, a nuestra querida doctora Adriana Baltasar Bastidas, una especialista en geriatría y cuidados paliativos. Bienvenida, doctora, ¿cómo se encuentra?
22: Muchas gracias, muy contenta, muy feliz de poder estar aquí el día de hoy para compartir este tema que me gusta mucho, me apasiona y creo que es importante que lo conozcamos.
21: Pero antes que nada, me gustaría que nos explicara un poquito a qué se relaciona o qué es la lucidez terminal, porque yo me imaginaba una cosa y ya cuando leí, pues, era completamente otra.
22: Claro, mira, la realidad es que la lucidez terminal es un episodio súbito, inesperado de claridad mental y como de un aumento súbito de energía en un paciente que ya está en el contexto de una enfermedad terminal, ya en una situación, pues, al final de la vida o previo a la muerte. Este episodio, pues, es súbito, dura generalmente un periodo muy corto de tiempo y lo importante es que se presenta una conexión como muy inesperada, muy súbita, pero a la vez relevante, tanto para el paciente como para quienes lo rodean, ¿no?
21: Claro.
22: Imaginémonos, la situación de lucidez terminal es cuando yo tengo a un ser querido, a un, pues sí, vaya, un enfermo, un ser querido, que ya tiene una enfermedad pues muy avanzada, en un estadio terminal prácticamente, que ya sabemos que quizá el final se acerca,
21: okay.
22: Que ya tiene cierto grado de desconexión con su entorno, que quizá ya no logramos entablar una conversación con él, ya no nos contesta quizá nuestras preguntas, ya no nos pide alimento, líquido, etcétera, y de repente de manera súbita, tiene un rush de energía, tiene otra vez entabla una conversación, otra vez logra comunicarse con nosotros, nos pide alimentos, nos pide un refresco, nos pide algo que antes ya no hacía.
21: Ya no.
22: Eso es la lucidez terminal.
21: Estaba viendo que en este tipo de situaciones, pues lo impactante es para la persona también que lo está acompañando, ¿no? Porque creo que piensa que todo volvió a la normalidad, ¿no? Entonces, yo creo que ahí es un tema, pues, delicado, en el aspecto en el que, pues, claro, ¿quién no quisiera ver a su familiar volver otra vez a hacer sus actividades, que salga de esa enfermedad? Pero lo que estábamos leyendo y lo que estamos platicando, doctora, es que a veces, pues, es cuestión solamente de horas o de días, ¿no?
22: Exacto. Generalmente, cuando nos enfrentamos a un episodio de lucidez terminal, nos está indicando que seguramente el final ya se acerca. Uh-huh. Una realidad es que es imposible predecir cuánto tiempo nos queda de vida.
21: Claro.
22: No hay forma, no hay alguna forma que con certeza nos ayude a esto, ¿no? Si bien hay algunos factores pronósticos y algunos puntos, a lo mejor parámetros de laboratorio, parámetros clínicos, etcétera, que nos orientan a que el final ya se acerca, la realidad es que muchas veces los pacientes no se comportan como en los libros y pues desafían, ¿no?, a estos pronósticos. A veces el fallecimiento puede ocurrir pues en las siguientes horas, en los siguientes días, 7 días, o a veces no. A veces los pacientes pues desafían esas posibilidades, y lo que pareciera ser un episodio ya de lucidez terminal, pues no, resulta que fue simplemente una lucidez paradójica, se llama, cuando,
0: okay,
22: cuando ya no es, no ocurre la muerte de manera inmediata, ¿no?, sino que a lo mejor presenta esta lucidez, y el fallecimiento puede ocurrir en meses incluso.
0: Pero ahora, por ejemplo, doctora, estábamos hablando de enfermedades terminales, ¿no? Uh-huh. Y hay por ejemplo una estadística, de la edad en la cual se presenta más este tipo de lucidez terminal.
22: Sí, generalmente se ha observado que predomina en pacientes ya adultos mayores, en pacientes geriátricos, y específicamente se empezó a observar este fenómeno en pacientes con enfermedades neurodegenerativas.
0: Okay.
22: ¿Como qué? Como las demencias, la enfermedad de Alzheimer, la demencia vascular, las demencias mixtas, otro tipo de condiciones ya de deterioro cognitivo. En estos pacientes como tal se empezó a observar los cuadros de lucidez terminal. Por lo tanto, pues, es más frecuente que un paciente presente lucidez terminal ya en edades avanzadas, ¿no? Estamos hablando 80 años o más. En realidad, cualquier paciente que presente una enfermedad terminal propiamente, uh-huh, llámese un cáncer en un estadio avanzado, una insuficiencia orgánica, por ejemplo, una falla cardíaca, una enfermedad renal crónica, una enfermedad hepática avanzada, etcétera, cualquier paciente que se encuentre en esa situación de terminalidad o al final de la vida puede presentar un episodio de lucidez terminal, aunque pues se ha observado o se ha descrito con mayor frecuencia en pacientes mayores con demencia.
0: En la parte psicológica o emocional, ¿cómo es que lo estudian o lo abarcan? Porque creo que es un poquito más, lo vemos en físico, ¿no? Claro. Que me duele algo, tengo malestar, pero ¿cómo? O sea, esa es una parte muy interesante, doctora.
22: Fíjate que en el ámbito de los cuidados paliativos, que es como mi área de especialidad, además de la geriatría, realizamos una evaluación de varias esferas del individuo, ¿no?, de la persona. Una esfera biológica, que estamos hablando justo de los síntomas físicos, el dolor, náusea, vómito, sueño, etcétera. Los síntomas emocionales o psicoemocionales, que estamos hablando ahí de cómo afronta su diagnóstico, cómo afronta una pérdida, posibilidad de trastornos de ansiedad, de depresión, incluso el duelo anticipado, ¿no?,
0: claro,
22: de saberse perdiendo su estado de salud. Y también abordamos la esfera espiritual, que muchas veces en la medicina pues difícilmente la abordamos, ¿no? Y en cuidados paliativos sí es súper importante realizar el abordaje de esas creencias que tiene el paciente, ¿no? Si es una persona que se considera espiritual, si tiene alguna creencia, alguna religión.
0: Okay.
22: Espiritualidad va mucho más allá de la religión. Pero bueno, es como una esfera muy importante también que evaluamos. Y ahí pues vaya en el aspecto psicológico o emocional, es donde pues vamos indagando este tipo de síntomas, ¿no? Si el paciente presenta algún cuadro de depresión, compatible con depresión, con ansiedad, con este duelo anticipado, ahí es donde nos vamos dando cuenta y, pues por supuesto, al darnos cuenta, logramos integrar un diagnóstico y dar un tratamiento en esa situación.
0: Antes de terminar, doctora, a mí me gustaría que, pues, no sé qué mensaje para todos aquellos que están en el sector de salud, porque es un tema, como bien dijimos, que no muchos tienen el privilegio de poderlo ver personalmente o de saber qué les puede dejar a esas personas que están en el sector médico y a las personas que están fuera de.
22: Yo creo que muy importante, no olvidemos que los cuidados paliativos se deben de brindar de una manera oportuna por un equipo. Paliativos no es nada más una persona, el paliativista es un equipo de el médico, enfermería, psicología, nutrición, vaya, somos un equipo de varios integrantes que nuestro objetivo es siempre acompañar y aliviar síntomas, ¿no? Aliviar síntomas físicos, emocionales, espirituales, este sufrimiento, para dar confort, para dar calidad de vida, calidad de muerte también. Y creo que un punto bien importante es que como profesionales de la salud, nadie nos enseña afrontar la muerte. Esa es la realidad. Tal vez los que estamos en el área de paliativos lo sabemos hacer.
0: Claro.
22: Pero en medicina nos enseñan a curar, siempre a curar. Y pues no siempre podemos curar alguna enfermedad. Y es importante que cuando ya no podemos curar, entonces siempre acompañemos, siempre busquemos dar confort, calidad de vida, aliviar síntomas, acompañar. Eso es la clave. Es un tema delicado, pero muy bonito, y creo que se presta reflexión.
0: Así es, y pues muchísimas gracias. Esperemos verla aquí de nuevo, doctora. Y gracias a todos los que se quedaron hasta esta parte del podcast. Nos vemos en el siguiente episodio. Gracias, doctora, y hasta pronto. Yo soy Génesis Sainz, esto fue un episodio más de Ya Oíste. Adiós.
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0: ¿Qué tal? Continuamos con más información. Este sábado la presidenta Claudia Sheinbaum realizará una gira por Yucatán, donde visitará Mérida, Progreso y Canacín para supervisar e inaugurar obras de salud, educación e infraestructura. La agenda forma parte de acciones vinculadas al Tren Maya y el desarrollo regional. Protección Civil de la Ciudad de México tiene activa la alerta amarilla por temperaturas altas para este sábado en 8 alcaldías, entre ellas Azcapotzalco, Benito Juárez y Coyoacán, entre la 1 y las 6 de la tarde. Se recomienda utilizar bloqueador solar, vestir colores claros, hidratarse y evitar comer en la vía pública por la rápida descomposición de los alimentos. Y tómelo en cuenta porque el Metrobús modificó su servicio de la línea 7 para este sábado debido a una carrera deportiva. Hasta las 8 y media de la mañana está sin servicio el tramo de Campo Marte a Chapultepec y la ruta Alameda-Tacubaya a la Glorieta Cuitláhuac. Opera con normalidad el tramo La Diana a Hospital Infantil La Villa. Y en información internacional, el Ministerio de Transporte de Cuba anunció nuevas medidas de reajuste para los servicios de pasajeros y cargas ante la crisis por la falta de combustibles en la isla, agravada por el bloqueo petrolero impuesto por Estados Unidos, que ha impedido que reciba crudo desde hace 5 meses. Hasta aquí la información, te saluda Manuel Adauto.
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0: Le saludo con gusto. Enseguida le informo. El Consejo de Administración de Petróleos Mexicanos emitió un comunicado para informar que tomó conocimiento del cambio en la dirección general de la empresa pública del Estado, la cual queda a cargo de Juan Carlos Carpio Fragoso, quien reiteró su compromiso para dar continuidad operativa y financiera a los proyectos estratégicos de Pemex. Amnistía Internacional se sumó al llamado de Mecanismos Internacionales de Derechos Humanos y Procedimientos Especiales de la Organización de las Naciones Unidas para que el Estado mexicano acepte asistencia y cooperación técnica internacional independiente e imparcial frente a la crisis de desaparición forzada en México. La Cruz Roja Mexicana y la Secretaría de Defensa Nacional iniciaron el primer curso de búsqueda y rescate en estructuras colapsadas, cuyo objetivo es desarrollar, en 12 días, competencias en localización, acceso, estabilización y rescate de víctimas. Información internacional. En Bangkok, capital de Tailandia, al menos 8 personas murieron y 25 más resultaron heridas como resultado de un accidente en el que un tren de carga colisionó contra un autobús de transporte público, aunque coches y motos también se vieron involucrados. Las causas del accidente en una zona urbana están siendo investigadas. Ya está usted informado. Le saluda Carlos Castellanos.
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¿qué tal? Bienvenidos a una transmisión más de la Bundesliga aquí en Radio Red 1110 AM, la Octava Sports, porque este día culmina ya la actividad en el fútbol de Alemania de cara a lo que se viene con la Copa del Mundo. Última jornada, todos los partidos a la misma hora. En este momento en Alemania se están disputando todos los encuentros con drama en distintas partes de la tabla. Por el título, hoy, este partido que les tendremos entre el Bayern Múnich y el Colonia, ya tiene, por supuesto, a el Bayern como el campeón de esta temporada. Pero ¿qué está en juego en esta última fecha? Un lugar para la UEFA Champions League. Ya están seguros el Bayern, el Borussia Dortmund y el RB Leipzig. Y solamente falta saber si es Stuttgart, Hoffenheim o el Leverkusen el que ocupará ese último lugar en la Champions League, mientras que los otros dos se tendrán que conformar con la Europa League. Y por supuesto, la parte baja, el descenso, São Pauli, Heidenheim y el Wolfsburg, esos tres equipos llegan a esta jornada, aunque usted no lo crea, con 26 puntos. Los tres equipos tienen el mismo número de unidades. Dos están en puestos de descenso y solamente uno de ellos tres se salvará. Entonces, más allá de lo que pase en este compromiso, que vamos a tenerles todas las emociones, también vamos a irles relatando cómo se va determinando toda esta parte del descenso en Alemania y quiénes son los que se quedan con esos últimos lugares en la UEFA Champions League. Esa es la magia de una liga que tiene todos sus partidos en el mismo horario, que todos van a tener que competir sin saber qué es lo que necesitan y sabiendo, gracias a la tecnología, a un radio ahí en la banca, a un celular, a la reacción del mismo público, si tu equipo ya se salvó, si tu equipo está en la Champions League, el drama por el título ya está definido, la charola ya está ahí en el terreno de juego y justamente la afición del Colonia le está aplaudiendo a los jugadores del Bayern Múnich, que están siendo también reconocidos como el mismo León Goretzka, que ahora ya también se está despidiendo de esta afición, apunta a ser ya su último partido, entonces en su estadio, enfrente de su gente, mismo caso de Rafael Guerreiro, recibieron este reconocimiento, estos aplausos, y para poder tener este tipo de situación. Ya sabremos qué es lo que va a pasar en el compromiso, pero todos espera que pueda tener un gran encuentro. Vamos rápido a una ligera pausa y regresamos de inmediato para toda la actividad de este compromiso y lo que pasa en la Bundesliga.

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0: Estamos de regreso aquí en Radio Red 1110 AM, como les comentaba, para llevarles toda la actividad de lo que pasa en los distintos partidos, en los distintos compromisos que tendremos. Les estaremos dando la actualización de lo que pasa con el campeón, con el Bayern Múnich, pero el drama está en otros partidos. Por eso les vamos a llevar las emociones del Leverkusen contra el Hamburgo, porque en este partido el Bayer Leverkusen está con ese sueño de meterse a la UEFA Champions League. Entonces veremos si lo consiguen o no. Así que vámonos hasta Alemania con nuestros compañeros de la Deutsche Welle, que nos tienen todas estas emociones de la última fecha de la Bundesliga.
1: No la puede sacar el australiano. Buscan en la salida, apoyándose con Svigala. Mandan a correr a Jackson Irving, el capitán. El balón que se escapa y vendrá el otro capitán. Este es Eriksen, que bueno, por desgracia no estará allá en la Copa del Mundo Dinamarca. Nos quedamos con las ganas de ver a Dinamarca. Estará República Checa en su lugar, perdiendo ahí el puesto de repechaje, de los últimos repechajes europeos, hace apenas unas cuantas semanas. Acá están los Lobos buscando la salida por izquierda. Con el 21 participaba acá, es Maele, Joaquín Maele, pelotazo largo, atención, es bueno, interesante el envío para Dahim, el corte defensivo. Señalaron ahí una infracción y verá entonces el equipo local.
2: Sí, buena y fue esa intercepción ahí que veíamos de la defensa del San Pauli, porque bueno, Daele en este caso es, digamos, de los jugadores, Dahim, que digamos, sí, de los más destacados, ¿eh? Ya lo vimos en el partido anterior también, en la escuadra de Hecking frente al Bayern, hizo un buen partido, pero bueno, una genialidad de Olís en este caso, pues cerró el encuentro, ¿no? Únicamente con un gol, pero lástima, ¿eh? Hubiera sido pues un partido clave para el Wolfsburgo para salir de esa zona de peligro.
1: Y lo mismo que el Heidenheim, que empató contra el Bayern, estando pues ganando el partido, gran parte del encuentro, 3-3, no logra ganar ahí el Heidenheim. Hace un par de jornadas también en la Allianz Arena de la ciudad de Múnich, que el día de hoy recibe al Colonia. La pelota que se va por un costado, ahí veíamos nuevamente a Dahim, el ex del Salzburgo, en ese duelo contra el japonés Tomoya Ando. Hay un pisotón y bueno, pide calma, Ando, pide calma. Hay que estar con la mente fría y con el cuerpo caliente en ese tipo de partidos. Se están jugando la vida. Prácticamente es el día de hoy, se define absolutamente todo. Buscando en la salida, pues complicado ahí para el avance por izquierda de los piratas. El San Pauli, el que mueve de manos es el equipo visitante, cruzando ya la media cancha. Este es Kulierakis, el griego, encontrando a 21. Este es Maele, retrasa a Joaquín Maele, el danés. Internacional también con la selección de Dinamarca. Hay varios daneses en la cancha. Está Eriksen, está Maele, por decir un par, también Dahim. Así que al menos tres titulares del Wolfsburgo. Buena pelota que roba el San Pauli. Atención que se anima por derecha. Puede ser, aquí aparece Kars, que avanza por la derecha. Este es el 24, Metcalfe. Tienen que retrasar con el número 11, Pirka, el polaco. La pelota que se escapa y pues bastante errático, Andrea, al inicio de este partido. No hay ninguna opción clara ya cuando cruzamos el 5 y medio.
2: Sí, el dibujo está un tanto pues confuso, ¿no? Sobre todo mucha pelota, mucho balón perdido ahí en el centro del campo, ¿no? Tampoco es que al San Pauli se le nota un tanto cansado, ¿eh? Hay que decir, llega pues obviamente arrastrando, ¿no? Pues hasta la última jornada, únicamente esas 6 victorias, ¿no? En lo que va de campeonato y bueno, pues arrastrando los pies, vemos sin un dibujo claro, pero bueno, prácticamente ya rebasando los primeros 5 minutos de juego, se mantiene ese 0-0 y tampoco hay goles en el resto de partidos.
1: Heidenheim 0-0 contra Mainz. Atención, con estos son los tres implicados en el drama del descenso. El que mueve es el equipo de Dieter Hecking. Acá están los Lobos cruzando apenas la media cancha. Kulierakis ya lo hace con el 21, Maele, el danés, que va arriba buscando a Dahim. Atención que escapa Dahim, entre dos, no lo toquen porque cae en el área y viene la pena máxima. De momento retrasa el esférico, colgando un buen centro. Atención con el remate, corte defensivo, queda la pelota, la tijera en el área. Ahí está la defensa de los piratas del San Pauli, atentos, cortando el avance. Pero bueno, de momento ya intentan, tocando a la puerta el equipo de Hecking, que quiere quedarse. Y bueno, pues le bastaría al parecer un empate al Wolfsburgo para quedarse en zona de relegación.
2: Y bueno, siempre obviamente que el Heidenheim también pierda, ¿no? Porque es que están empatados a puntos, ¿eh? Creo que nunca antes en Bundesliga habíamos vivido un cierre de temporada tan vibrante, ¿no? Con esos tres últimos equipos empatados a puntos. Y este que decías, ¿no? Justo se resbalaba Matthias Vandenberg, el sí. ex del Boloña también, pues intentando hacer esa tijera, ¿no?, dentro de el área. Y bueno, es que está el campo, fíjate, ¿eh? O sea, toda la afición ha lanzado, pues, en fin, multitud de papeles, ¿no?, y de, en fin, confeti y todo tipo de, ¿no?, porque, bueno, es una celebración también, ¿eh?, porque quizás puede ser, pues eso, el último partido de Bundesliga, al menos en primera división, ¿no?, en lo que respecta al San Pauli, después de haber ascendido hace 2 años, y bueno, el público
1: Correcto.
2: También lo quiere celebrar.
1: ¿Quién se quedará con el puesto de relegación? La posición 16 de momento pertenece al Wolfsburgo, y bien lo dices, ¿eh?, es la primera vez en la historia de la Bundesliga que 3 implicados están empatados a puntos. Atención con el arquero Basili, que se metía en peligro. Venía la presión arriba, ya saliendo los piratas. Tiene tiempo y espacio Irving, que mete un bastante buen centro. Qué lindo envío. Atención por la derecha, la incorporación ofensiva. ¿Quién cierra? Ahí aparece mejor Denis Varos, el eslovaco. Llega a la cita con la pelota y vendrá el primer córner al minuto 8 a favor de los locales.
2: Sí, ahí pues estuvo bien, digamos, justamente llegaba con el número 19, era Kars. Y bueno, pues Babro, por supuesto, siempre muy atento, estuvo también pues muy atento en el partido frente al Bayern.
1: Ahí estaba el de Países Bajos llegando con el centro después de un espectacular envío del capitán. Vendrá entonces el córner por la punta de la derecha, viene Arkadiusz Pirka, el polaco. Se perfila de pierna derecha, comba a favor de los que atacan. Atención con la danza en el área. Viene Pirka con la pierna derecha. La pelota, segundo palo, que ya vuela al área. El corte defensivo mejor, pero todavía sigue la pelota en posición del San Pauli. Acá está el centro nuevamente. ¿Quién cierra? Puede ser para Irving el corte de otra vez. Varos interviniendo perfectamente bien la defensa. Saca el esférico, rompen y de seguridad retrasan los piratas para que aparezca desde abajo. Vamos a mover el esférico. Vendrá por acá Svigala. San Pauli busca... Acá está el Wolfsburgo. Muy bien, Eriksen se acompaña. Y después Dahim, que viene con la pelota larga. La incorporación a por izquierda. Línea de fondo. Puede ser Eriksen, el danés, retrasando. Parecía interesante el envío. Y después Irving en labor defensiva.
2: Y bueno, Eric, te comento que ya tenemos gol en el partido entre Heidenheim y Mainz. Ha marcado Mainz. Así que en este caso el Heidenheim, por lo tanto, perdiendo esos 3 puntos, perdiendo cualquier posibilidad, por lo tanto, de salvarse esta temporada. Fue gol de Tietz, aquí gol de cabeza, por lo tanto, el minuto 7 de partido.
1: Minuto 7, ya va ganando el Mainz, el equipo de Urs Fischer, ganando de visita a Heidenheim de momento. Así que estamos reportando lo que pasa en todos los 9 partidos. Cayó el primer gol de la jornada 34. Estamos en el cierre de la Bundesliga.
2: Y bueno, matemáticamente Wolfsburgo, por lo tanto, con este resultado también quedaría salvado, ¿no? A la espera, obviamente, de jugar pues frente al ganador también de la segunda Bundesliga, ¿no? Para, digamos, ver ese puesto de repechaje. Pero Correcto. Frente a este resultado, por lo tanto, Heidenheim sería equipo de segunda división de la temporada que viene.
1: Pues estaría cayendo el equipo de Frank Schmidt. Acá, mientras tanto, mueve la pelota el portero Gavara con algo de nerviosismo. Tiene que venir largo Kulierakis, el griego. La pelota que cruza la media cancha. Buen cabezazo por parte de Dahime y no llega Peksinovic. Ahí está el ex del Fortuna de Düsseldorf con el 17, Zenan Peksinovic. Mira que estaba lloviendo, entre sol y lluvia, allá aparecen los chubasqueros en color verde, pues una coreografía bonita que incluso adorna este estadio, decíamos casi 30.000 personas, 30.000 asistentes la tarde de hoy en esta jornada de cierre, 34 buscando en la salida con el número 21, Mael, tienen que retrasar. Kulierakis se apoya con el último hombre, el central, que es Varos, el eslovaco, que lo toma con calma, como si le estuvieran diciendo que ya va ganando el Mainz al jugador número 3, el eslovaco.
2: Claro, tenemos horario unificado, ¿no? Esto pues incrementa todavía más la presión porque no saben, ¿no?, los jugadores en ese momento los resultados, sí. Pero bueno, seguro que tienen alguna forma también para acabar conociéndolo cuando también tenemos otro gol, en este caso en el partido entre Unión Berlín con Augsburgo. No se juega nada, pero bueno, sería otra nuevamente victoria para el equipo de Mario Luis Eta.
1: Así es. Bueno, pues acá mientras tanto se mantiene el 0-0, parece que encuentra un poquito de mayor orden táctico el equipo de Dieter Hecking, los Lobos Verdes de Wolfsburgo. Va a ser saque lateral a la altura de la media cancha. Vendrá Arkadiusz Pirka, el polaco. Se toma el tiempo. Ahí está, ahora sí, con el envío al rectángulo verde. El que intervenía era el capitán Irvin, el australiano, y después el corte defensivo. Mejor ahí va Bros en el duelo individual. Cuando buscaba el ataque, el San Paulo, y minuto 12, y se mantiene este 0-0, además del nerviosismo y este drama del descenso. Por eso estamos transmitiendo este encuentro, porque aquí se juega mucho más que 3 puntos en este encuentro. Vendrá Pirka, atención con el polaco, se saca bien la marca de el rival, y después el corte defensivo, escupiendo la pelota hasta los terrenos del japonés Tomoya Ando. Apenas 3 apariciones con la selección nipona, así que ahí está con el 15, Tomoya Ando. Se apoya atrás con el arquero Vasily. También próximamente en la Copa del Mundo, el bosnio.
2: El último partido, el último encuentro entre estos dos equipos, ¿eh? Se saldó al final, lo bien decías, Eric, con gol de Eriksen también y de Pechinovic, 2-1. Sí. En el estadio, aquí estaba de el Wolfsburgo, el Volkswagen Arena. Y bueno, pues el San Pauli, que en fin, de momento, como decimos, sería equipo de segunda división con este resultado.
1: Acá ataca Pirka nuevamente por sector derecho, puede ser línea de fondo. Viene el desborde, retrasada la pelota, era buena la intención, sin embargo se le entrega al contrario, y el que despejaba era Babro en la salida. Este es Dahim, caracolea y sale bien de la presión, pero atención que puede ser Wolfsburgo buscando ahí la presión alta. Era interesante el envío, ahí lo que quería hacer el jugador Svanberg, cae y buscaba ahí pues ganarle la posesión de la pelota al último hombre. Y sigue con el esférico, el número 4. Aquí está Konstantinos Kulierakis.
2: Sí, lástima ahí, pues Dagim, ¿no? No llega a ese balonazo largo. Y Svansberg, bueno, que también va con todo y se arriesgó, ¿eh? Porque
1: sí, le metió físico.
2: Y
1: ahí
2: le metió físico, le metió el cuerpo. Parece que quedó en nada, ¿no? Pero nuevamente es lo que está intentando también el Wolfsburgo, quizá con un tanto más de acierto, ¿no? Y un tanto más de tranquilidad, al menos en lo que respecta al juego de balón.
1: Pues en el juego de balón, más al pelotazo el San Pauli de momento. Un poco más organizado el equipo de Hecking. Acá la mueve con calma Vavro en la salida. Aquí está el central, el pelotazo largo, viene con el cambio de frente por sector de la izquierda. Bueno, pues bastante largo, es errático. El que interviene es Nikola Vasily con el 22, vistiendo el día de hoy pues en este uniforme morado púrpura. En la salida vienen los locales, acompañando entonces Svigala en la salida. La pide Irvin, el capitán, el australiano. Buscaba ahí con Andreas Huntongi la media vuelta y va a ser saque lateral nuevamente.
2: Y tenemos también gol en el partido entre Bayern y Colonia. Acaba de marcar el campeón, acaba de marcar los muniqueses. Gol de Harry Kane, precisamente, bueno, se quitó la espinita, ¿no? Después de del partido anterior haber fallado ese penal, esa pena máxima. Así que, bueno, gol del Bayern y el Colonia, que, bueno, obviamente quedaba salvado, pero queda, fíjate, en posición 15, es decir, a uno únicamente de haber pues sufrido ese puesto exacto de peligro, ¿no? Como ahora mismo está el Wolfsburgo.
1: Viendo de frente al abismo, sí. El Colonia ahí salvándose de momento, así que veremos en cuántos goles lleva ya Harry Kane. Es el Pichichi, por supuesto, ya en 3 temporadas seguidas de esta Bundesliga, y bueno, hay que rectificar cuántos goles ya lleva. No llegará a la marca de Robert Lewandowski de 41 goles en una temporada, pero bueno, pues es sin lugar a dudas el
2: 34 goles que lleva ya en Bundesliga, 141 en toda su trayectoria aquí con el Bayern estos
1: Atención,
2: 2 años.
1: Atención, con Svigala buscaba escapar por izquierda, entrando al área, el corte defensivo, que es mejor ahí de Hauke Wall, el alemán, camiseta 5. Pues la pelota va a ser saque lateral nuevamente a favor del equipo de Hecking. Pues el tercer técnico que llegó a salvar el barco, a ver si lo puede lograr en esta temporada, Dieter Hecking, de este equipo de Wolfsburgo. Atención con el centro de Eriksen, era interesante el envío, el corte defensivo es mejor, y después Irvin pone la pelota en órbita, el cabezazo por parte de Vavro, se escapa la pelota, va a ser saque de meta, moverá Nikola Vasily, decíamos Heidenheim, pues va perdiendo 1-0, y esta es la peor noticia para el equipo de Frank Schmidt, que estaría cayendo a la posición número 18. Y como están las cosas, la relegación o el repechaje sería Wolfsburgo en el 16 y San Pauli en el 17. Se estaría despidiendo también de la Bundesliga.
2: Sí, y bueno, un poquito lo que estamos viendo, ¿eh? Este San Pauli ahora mismo ya minuto, pues rebasamos el 15, 16 de partido, sin un dibujo claro, ¿no? Sí. Sin una estructura para los de Blessing. Y es que llevan ya, bueno, esos 10 partidos consecutivos sin conocer la victoria. Con este empate, bueno, pues tampoco mejoraría mucho más esa estadística, ¿no? 3 partidos consecutivos también con derrota. derrota, el último contra el RB de Leipzig, así que bueno, una estadística y que es un poco el reflejo de lo que estamos viendo hoy también.
1: El pelotazo largo buscando a Dahim en tres cuartos de terreno, cae el futbolista, el danés, piden falta, no la concede el señor Daniel Siebert. En la salida organiza el capitán, jugando ahí más que de media cancha, un poco como de líbero, bajando bastante el número 7, Jackson Irving, el pecho de Juntongi, buscando atrás el acompañamiento, atención puede ser, interviene mejor el portero Gavara, pero cayó un hombre a la altura de la media cancha y es lo que señala el árbitro, por eso detiene las acciones y vendrá el primer cartón prevertido. Así que tarjeta amarilla para el número 5 del Wolfsburgo, sí. Vinicius Sousa, el ex del Español de Barcelona, el brasileño, se lleva entonces la primera amonestación. Llegó tarde y con una barrida pues temeraria.
2: Sí, llegó tarde, ahí vemos la barrida en el círculo central, pues bueno, se la jugó. Es cierto que ahí parecía, ¿no?, que el árbitro le estaba concediendo el perdón, pero bueno, pues no hay perdón hoy que valga, es la última jornada y bueno, ahí pues viendo la repetición casi que clara, ¿no? Se lo pensó demasiado el colegiado y bueno.
1: Correcto.
2: Primer amonestado, por lo tanto, en este Topspiel para, en este caso, Sousa.
1: Hoy que el día de hoy son todos top spiel, ¿cierto?
2: Ya que todos estamos top con spiel, esta, pero bueno, con esta para jornada nosotros unificada. Es nuestro top spiel particular. Hoy
1: correcto.
2: A las 3:30, como decimos, se acaban de conectar, Estamos de Eric Lola y Andrea Ariete en este partidazo de las 3:30, el que cierra el campeonato. Pero bueno, tenemos, pues en fin, un sinfín también de partidos hoy aquí. Y de momento, bueno, este 0-0 que se está viviendo aquí entre San Paul y Wolfsburgo.
1: Y ya lo va ganando Stuttgart 1-0 en su visita a Frankfurt. Eso le daría la posición de Champions. Tiene que ganar Stuttgart. Tiene que ganar Hoffenheim si es que quieren colarse a este cuarto puesto. Así que también estamos con esta cuestión de la Liga de Campeones. De momento va ganando Stuttgart 1-0 en la ciudad de Frankfurt. Acá mientras tanto la mueve el equipo visitante desde abajo. El central Vavro, muy participativo en este encuentro. Juegan de primera los Lobos por derecha. Qué buena incorporación. Atención, que puede ser de Sousa la pelota ahí al corazón del área. Buscaban a Dahim con la media vuelta. El corte defensivo que es mejor. Queda un hombre tendido ahí a la altura del manchón penal, pero siguen las acciones. Me parece que el árbitro no se ha dado cuenta y ya viene la rechifla del público porque el futbolista no se pone de pie. Es Dahim, me parece.
2: ¿No? Sí. O no es Dahim, parece ser que es Pechinovic.
1: Pechinovic,
2: el ex
1: así
2: de
1: es.
2: Fortuna Düsseldorf.
1: Correcto.
2: Parece que ya se incorpora. Pero qué bien, qué media vuelta hizo. Y bueno, es que ahí le rebanaron las piernas, Como hemos visto, sí, ha quedado un tanto dolido ahí también del muslo izquierdo.
1: Ahí ya se pone de pie, estaba un poco adolorido. Pues que media vuelta era bastante buena. Mira que...
2: Fue Irving con todo,
1: No sé si eso era...
2: capitán, ahí tenemos...
1: Te olía penal, me parece que era pena máxima, Yo hubiese pitado ese penal.
2: Ahí fue con todo, sí, se la jugó también dentro del área, pero bueno, el árbitro no señaló y bueno, también se recuperó el jugador ahí para no perder ni un minuto también en lo que va de partido, ya casi llegando al 20.
1: Aquí estamos casi en el minuto 20, es la cancha de Hamburgo, es el Millenthornstadion de la ciudad de Hamburgo en el norte de Alemania, va a venir de manos el equipo de Hecking, la pelota por parte de Dahim. La revienta y recuperan los piratas la barrida, que es buena, recuperando a la altura de la media cancha Vinicius Sousa, el brasileño, distribuyen ahora por izquierda, lo toma con calma Joachim Maele, el danés, 57 apariciones con la selección danesa, Joachim Maele, número 21 del Wolfsburgo, el que la tiene es Kulierakis, se apoya con Vavro, desde abajo organizando, y bueno, pues todo el San Pauli prácticamente metido en su cancha, mucho más defensivo el equipo de Blessing, al menos en estos primeros 20 minutos, ¿cuál será la estrategia? ¿Qué estará preparando? Tiene que ganar el día de hoy, si es que quiere permanecer en la Bundesliga, o al menos tener la posibilidad de jugar contra el equipo de la segunda división que quiera estar representada en la primera división del fútbol alemán. El pelotazo largo, el corte de cabeza que es mejor por parte de Tomoya, ahí le hicieron el tradicional banquito y cae tendido el futbolista japonés.
2: Y bueno, comentarte, Eric, comentabas, tú mismo decías de Stuttgart que ya le está ganando a la Frankfurt por 0-1, sí. Pero es que al mismo tiempo también está perdiendo el Hoffenheim, es decir, Stuttgart en este caso avanzaría a la posición cuarta y Hoffenheim se quedaría ahí, estaba a las puertas con 61 unidades. Igualmente, increíble la temporada del Hoffenheim, porque acordémonos de la temporada anterior, estaba en la lona, estaba que se salvó por los pelos del descenso con 32 puntos y ahora con 61 prácticamente habría doblado los puntos que tuvo la temporada pasada.
1: Avanza el San Pauli, atención, carril central de la cancha, puede ser la incorporación ofensiva, ahora por izquierda, retrasando la pelota, Juntongi le pega, ¡palo! meta al travesaño. Vaya disparo que logra el futbolista del San Pauli. Y viene la contra, atención, con Dajim. Puede ser el primero. Puede ser el primero, Dajim. Se la pierde. Muy buena atrás. Ahí Nicola Basili. Vaya, vaya acciones. Primero San Pauli, travesaño y después la contra. Firmando abajo y el arquero dice, no señor, qué buena intervención de ambos bandos, Andrea, pudo ser el primero para los dos.
2: Providencial, Basili, providencial, qué pierna acaba de sacar, pero es que venimos de dos acciones, las más claras del partido. Uf. Ese disparo espectacular, ahí estábamos viendo precisamente de Fujita, si no me equivoco,
1: sí.
2: Que da en todo el travesaño, que rebota y de qué manera en la portería de Gravara, y bueno, la contra ahí veíamos de Dakin, pero cuidado que viene el saque de esquina, qué dos grandes acciones ahora mismo, tanto de San Pauli como de Wolfsburgo.
1: El saque de esquina porque la sacó Basili, milagrosamente vendrá el capitán Eriksen, la pelota, primer palo, el remate, Basili nuevamente, impresionante, espectacular, reflejo felino en la línea de gol, atención con lo del arquero, puede ser todavía el centro, córner, ¿cómo sacó esa pelota? Yo cantaba gol, el remate ahí en el área chica y después...
2: Nuevamente, otra vez de Dagim, otra vez de Adam Dagim, ahí vemos la repetición, qué mano pues de milagrosa también, dándole también en el travesaño y rebotando la pelota, nuevamente otro saque de esquina, está el partido, en fin, frenético, en cualquier momento el Wolfsburgo, que ya se está oliendo el gol, pero es que tiene
1: qué
2: delante
1: locura.
2: A un porterazo.
1: Atención con el córner, ahora por la punta de la izquierda, viene nuevamente el capitán, el danés Eriksen, la pelota, segundo palo, cerradita y otra vez... Basili, el arquero bosnio, interviniendo ya en tres ocasiones, pero qué acción, cómo sacó la pelota y después estrella en el travesaño y afuera. Viene todavía la presión. Ahora sí despejan ya las acciones sobre la portería local. Sin embargo, todavía en la posesión vendrá el equipo de Hecking, moviendo el esférico, el capitán Eriksen, buen centro, el corte defensivo por parte de Ando, el japonés. Le queda la pelota a Pirka, pero ya que nos dejen respirar, porque qué acciones, ¿eh?
2: El de Bosnia-Herzegovina, ¿eh? Como decías, Nicola Basili, pues defendiendo bajo palos, pues obviamente más que tres puntos, ¿eh? También orgullo, honor aquí en su estadio con su gente, que dos grandes acciones. Las dos además protagonizadas por Dagim, que sí. También falló una similar el partido anterior frente al Bayern, de las últimas también que tuvo varias acciones del Wolfsburgo para ponerse por delante, y bueno, ese uno contra uno a la carrera ganando precisamente a Ando, así que bueno, ha sido un aviso, un toque de atención.
1: Saque lateral moviendo rápido para Jackson, que buscaba arriba al compañero ofensivo, en este caso a Martin Kars, el de Países Bajos. Saque lateral nuevamente de Pirka, el polaco, a la altura de la media cancha. Se mueve Jackson, la pide Jackson, se toma el tiempo el polaco Pirka, dando indicaciones a Alexander Blessing, muy cerca ahí de donde se ejecuta en este momento ya el saque lateral, buscando arriba. Vendrá entonces Juntongi, que alcanza a hacer contacto con la pelota. Sin embargo, viene el corte defensivo, mejor atrás. Por arriba el esférico y después Maele buscando con el capitán. Juegan bien, me parece que hay mano, sale el esférico. El árbitro señala que va a ser una... Sí, me parece que hay mano ahí por parte del jugador de San Pauli. Va a ser saque lateral rápidamente a la altura de la media cancha. Van atrás, minuto 25, de milagro se mantiene el 0-0 en este partido. Después de este par de minutos frenéticos donde cualquiera de las dos pudo descargar. Sin embargo, el héroe de momento, Nicola Basili, con el 22, el arquero de Bosnia-Herzegovina, está siendo la diferencia. La pelota atrás, moviendo con el cambio de frente desde abajo. Ahí Velocian, que está cedido desde el Bayer Leverkusen. Aquí viene Irving, le roban la pelota correcta.
0: Ya son 24 minutos de este partido y el Leverkusen con el Hamburgo están igualando de momento 0-0. 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
2: Otra ocasión el San Pauli, de momento ese 0-0, pero bueno, ha tenido quizás de las más claras era pues la que acabamos de observar, la que acabas bien de describir. Y bueno, venimos de esas otras dos acciones trepidantes por parte del Wolfsburgo. Ahí vemos la repetición en el travesaño y ese uno contra uno también de Daguim. Está muy interesante aquí el partido en el Millenter Stadion. Y bueno, te comento que el Mönchengladbach está ya 2-0 frente al Hoffenheim. Es decir, los potros están siendo unos auténticos aguafiestas para el Hoffenheim, que no va a poder ante este resultado disfrutar pues la siguiente temporada en Liga de Campeones, pese a el temporadón, ¿no? Que estaban haciendo. Así que de momento 2-0, el último ha sido gol de Tabakovic, otro también era de Bolin.
1: Y te cuento que ya hay doblete de Harry Kane también, y ya van ganando 3-1 los campeones, 3-1 en casa ante el Colonia, así que vendrá la fiesta de la cerveza el día de hoy en la Alianza Arena. Atención, acá el 0-0 en la salida, el Wolfsburgo, el equipo de Dieter Hecking, que controla la pelota desde abajo. Va el envío largo buscando de momento al hombre más peligroso de los lobos. Este es Daguim, puede ser la incorporación ofensiva. ¿Quién le pega? Le pega el remate abajo. Pues venía buena la intención por parte de Svanberg, que entró al área, se armó el espacio, lo creó ahí entre dos y después atrás con un disparo flojito, interviniendo otra vez Vasily, recostando sin mucha potencia, le pegó algo machucado y por eso, bueno, pues con calma ahí para Vasily, que recostaba sobre su costado izquierdo. No hay peligro, no hay gol, el pelotazo largo buscando arriba y después una barrida acá también bastante fuerte por parte de, me parece que era
2: Maele. Sé si Maele otra vez, Sousa también protesta y bueno, no debería protestar, está también amonestado, pero la barrida es que, bueno, está claro, no tienen piedad, los jugadores aquí del Wolfsburgo, tanto también los del San Paulo, y van con todo. El árbitro, bueno, que está viendo si se recupera o no. Ahí tenemos al 11, a Pirka, efectivamente, de la escuadra de Alexander Blessing. Cuando vemos la repetición, bueno, es que es una primera acción, en este caso de Sousa, y luego la barrida ahí estaba de Maele frente a Pirka. Bueno, duele de ver, hay que decirlo.
1: Qué
2: también
1: barrida,
2: en pantalla. Bueno, se va a cumplir pues 30 minutos de juego y comentamos, esos 5 disparos aquí del Wolfsburgo frente al San Paulo, únicamente un disparo, y esa posesión también, 63% frente al 37%, es un poco lo que estamos viendo, esa superioridad al menos de los lobos frente al dibujo, pues no tan claro, aunque está llegando por poco el conjunto de Blessing.
1: Aquí moverán la pelota detenida, va a ser tiro libre, por supuesto, a favor del San Paulo y sector de la derecha. Dos futbolistas a pegarle a la pelota. Se perfila Pirka, también aparece ahí Luis Oppi con el 23. ¿Quién le pegará al esférico? Parece que es Pirka de derecha. Buen envío al área. El centro, que es interesante. El remate después ahí a la altura de la media luna, que corta la defensa. Sigue la incorporación ofensiva por parte del San Pauli. Pelota filtrada a línea de fondo. El centro, que corta la defensa nuevamente. Pero queda la pelota en sector izquierdo para que venga la incorporación ofensiva. Siguen con el envío al área. ¡El remate! Era bueno. ¿De dónde apareció Tomoya? Nadie lo vio venir. Apareció de la nada a la altura del manchón penal. Tomoya Ando remata la pelota el 15 y se va ligeramente desviado. Bueno, ya aquí en la repetición sí bastante desviado, pero parecía peligrosa la acción.
2: Sí, no, fue un buen cabezazo y es del San Paulo y tuvo, en fin, dos o tres en esta misma acción tras la falta. No conseguía el Wolfsburgo sacar la pelota de zona de peligro. Sí. Y bueno, finalmente ese cabezazo nuevamente pues avisa el San Paulo, pero se mantiene ese 0-0.
1: Acá aparece muy bien Svanberg, parece que quiere otra vez a la ofensiva. Lo bajan al futbolista sueco, caía Matías Svanberg, señalan la infracción. Allá aparece tendido también, pues Daguim ha sido de los más activos ya en esta media hora de partido. Estamos cruzando en este momento los 30 minutos de la jornada 34, última fecha del campeonato 25-26 de Bundesliga. Acá el drama del descenso, decíamos, el Heidenheim que sigue cayendo en casa al Ten Mainz. De momento entonces estaría yendo a la segunda división el Heidenheim y el San Pauli escoltándolo a la segunda Bundesliga. La relegación o la zona de repechaje sería para el Wolfsburgo, que de momento acá empata 0-0 en su visita a Hamburgo, ahí merodeando el área técnica Dieter Hecking. Y los hinchas, pues por supuesto, con todo, uno de los estadios que tiene una hinchada más fiel, y decía yo, uno de los equipos, si no el equipo más alternativo de toda la Bundesliga, por supuesto, un equipo de valores, un equipo de inclusión aquí en su cancha. Vendrá a mover el capitán Eriksen, Christian Eriksen, 149 apariciones con la selección de Dinamarca, 3/4 de terreno le pega Eriksen, de derecha va largo al área, Vasily a dos puños, quiso que se moviera ese esférico y para, bueno, confundir ahí al árbitro, perdón, al arquero, ya le dan los puños en señal de felicitación. Ha sido el diferente de momento para los Piratas. Muy bien ahí el arquero bosnio Nikola Vasili. Vendrá el córner a favor de el Wolfsburgo. Vendrá Eriksen, punta de la derecha, le va a pegar con la comba a favor del arquero, que ahí lo cuidan y lo resguardan entre dos de los contrarios. Vendrá Eriksen, 0-0, señoras y señores, de momento en la cancha del Millenthorn. Vendrá entonces el córner a favor de Wolfsburgo. Aquí viene el envío, primer palo. ¡Oh! El corte de cabeza que se estrella también ahí en el palo. Primer palo, atención con el centro nuevamente. ¿Quién remata? Se va de largo ahí el futbolista Kumbedi. Y ahora viene a aparecer la contra. Vendrá Fujita con el 16, escapa. Atención, puede ser buena. Después el corte que es defensivo es correcto por parte de Sousa. Y mira que...
2: Y mira, pues otra vez cartulina amarilla, pues ahí vemos las repeticiones. En este caso es para Daguim, parece ser el que rompió pues ese carrerón, que se estaba haciendo solito Fujita, y vemos la repetición. Qué bien se fue, qué bien recuperó la pelota tras el saque de esquina, que bueno, peligrosísimo. Hubo otro palo, del Wolfsburgo.
1: Sí.
2: Ahí vemos tras también esa falta de Christensen, que bueno, fue a los dos puños, ¿no?, del arquero, pero iba bajo los tres palos. Y otro más amonestado, por lo tanto, en el conjunto de los Lobos.
1: Así es, ya dos amonestaciones. Pensé que era Sousa y bueno, pues cuidado porque también estaba amonestado. Vendrá la pelota detenida, el tiro libre a favor del equipo local. Ahí está Luis Oppi, se perfila con el 23. Oppi, atención con los futbolistas del Wolfsburgo en el área. Ahí está Adam Dahim con la tarjeta de amonestación. La pelota al área, el corte defensivo mejor ahí de Kulierakis. Arriba con los puños el arquero Gavara. El contrarremate y después nuevamente en dos tiempos Gavara que se le encuentra. Queda tendido un futbolista del San Pauli y me parece que piden córner. Vendría entonces el contrarremate de Metcalfe y el arquero interviniendo bien.
2: Sí, fue el arquero, fue Gravara, también fue Kulierakis, el griego, es decir, los dos ahí se veíamos cómo se abrazaban tras esa parada, ¿no? Se engancharon ambos jugadores,
1: sí.
2: Y ambos también pusieron la pierna para detener pues el disparo, ahí vemos justamente de Metcalfe, y bueno, nuevamente pues otro saque de esquina para el San Pauli, y es que es una tras otra, si no es la tiene el Wolfsburgo, nuevamente hay una contra. Y ahí vemos pues la ocasión de los locales.
1: Vendrá la ocasión entonces por la vía del córner, el saque de esquina que se juega en cortito. Atención, línea de fondo, tienen que retrasar la pelota. Acompaña en el centro, pues el corte defensivo antes. No llegaba la pelota al futbolista de San Pablo. Sin embargo, recupera muy bien ahí Fujita con el recentro al área. Corazón del área, el remate que no llega por parte de Ando. La buscaba bien, lo mandaron a la ofensiva, al lateral derecho del San Pauli. Y bueno, ahí el corte defensivo de Babro, que está furioso. Decíamos, ha tenido mucho trabajo en estos primeros 35 minutos del encuentro. Y cómo no, si es la permanencia en la Bundesliga. Atención con el córner, vendrá Oppi nuevamente, sector de la derecha. Acá está cercano a su gente, podrá la pelota en el área, vendrá entonces el centro, uno más por la vía del córner. Ahí está bien ubicada la pelota, que generalmente pues ahí la mueven unos centímetros y tienen que revisarla ahí cerquita el árbitro, que está entonces por sector derecho, puede ser el córner cerrado, pues la pelota que se va por encima de la portería, la desperdicia.
2: Sí, fue tan cerrado que prácticamente pues quedó en nada, cuando hay también gol en Friburgo, ¿no? El Freiburg está ganando 2-1 frente al Leipzig. Qué temporadón, recordemos que tiene también la final, aquí está, de Europa League.
1: Correcto.
2: Frente al Aston Villa el próximo miércoles, pero temporadón que estaría cerrando 2-1 frente al tercer clasificado, que es el Leipzig.
1: El Leipzig, atención con el corte defensivo, antes quería Jackson Irving, este es Eriksen que pone un buen centro, puede ser para Dahim encara la portería, puede ser el primero, Dahim, otra vez Vasili, ya le dijo que no en 2, 3, 5 ocasiones, ya perdí la cuenta, no consigue la anotación Dahim, escapaba, buena pelota filtrada del capitán y después era firmarla, era sellarla abajo, sale muy bien Nikola Vasili y bueno, pues de momento el jugador del partido, Andrea, ya sacó varias.
2: Sí, no, es el protagonista, pues, de absoluto, un poco en el plano negativo, ¿no? Porque eso significa que está llegando el Wolfsburgo.
1: Sí.
2: Pero ahí estaba Vasili nuevamente y va a ser saque de esquina, y la pone Christensen.
1: Vendrá Christensen, el capitán, por sector de la derecha. Ahí tendidita la pelota, primer palo, gol. ¡Gol! gol. Lo hace Kouliarakis. Atención, ¿qué están señalando? ¿Qué están diciendo? ¿Qué están marcando? ¿Esto es gol o no? Me parece que es anotación de Kouliarakis. Cayó el primero por la vía del córner. Peinaba ahí cerca de primer palo y la manda a guardar al segundo poste. Konstantinos Kouliarakis, 1-0 al 37.
2: Pues mira, al final no fue Daguim, sino que fue, aquí estaba el defensa Kouliarakis, que marca su tercer gol esta temporada en Bundesliga. Y ahí vemos la repetición, cómo, bueno, lee bien la acción, pegadito al primer palo y casi, bueno, él se la comió casi con patatas, con, ¿no? Patatas, estamos viendo, sí, el arquero. Lástima para Vasily, porque ha hecho lo más difícil y en esta no sacó quizá los puños de forma, pues, tan directa como había, pues sí lo había hecho en la ocasión anterior, ¿no? Y bueno, la celebración fuertísima también de Kouliarakis y los suyos, porque es que vale oro, ¿eh? Este gol vale oro, se pondría, ya está el Wolfsburgo ganando este partido, ahí estaba, bueno, mantendría esa posición, ahí estaba 16, pero en este caso, bueno, sorprendería y mandaría al San Pauli a segunda.
1: Así es, y ya empezó la pirotecnia. De la pirotecnia de la porra visitante, ya cayó la anotación, por supuesto, estallando en júbilo los que vienen hoy vestidos de verde visitando desde Wolfsburgo, una ciudad no tan lejana, a Hamburgo, en el norte de Alemania, pero acá está lo importante, 1-0 lo hizo Kouliarakis al 37, la pelota larga que va a ser el equipo de Blessing, se está yendo a la segunda división, jugando bien ahí la pelota. Pues Svanberg, otra vez el corte defensivo, el último hombre que aparece es Tomoya, el japonés. Tomoya ando con la pelota larga, sin idea. Era buena, bueno, la intención era buena, pero ahí pierde un poquito la idea con Pirca.
2: Y comentarte también, Eric, que bueno, los vecinos aquí de San Pauli, pues el Hamburgo, otro pues recién ascendido, está empatando a cero aquí bien cerquita frente al Leverkusen, por lo tanto, sí. Leverkusen que mantendría frente a este resultado la posición sexta.
1: Atención, cuidado con Fujita, el centro al área. Ahí quería encontrarse la pelota Juntongi, el corte defensivo, otra vez apareció Denis Vavro. El eslovaco viene en el corte defensivo. Estamos llegando a la recta final de estos primeros 45 minutos, que va de momento parcialmente ganando el equipo de Dieter Hecking. Caras largas de los fans del San Pauli, pues están yendo a la segunda división de momento, ahí buscando cualquier pues amuleto, ¿no?, que le dé suerte al equipo. Vendrá el córner, vendrá Opi, punta de la derecha, la pelota cerradita nuevamente, ahí con dos manos, muy bien, con seguridad, bien. El arquero Camila Gavara, el polaco, que se toma el tiempo, da indicaciones, va en la salida abajo, pues con tiempo le da a Kouliarakis, el hombre del gol, que juega con Joachim Maele en la salida. El que la pide es Eriksen, que baja por el esférico. Acá está el número 24, Christian Eriksen, cruzando entonces el cinturón de la cancha. Encuentran cortito a Maele, retrasan la pelota nuevamente. Eriksen con el cambio de frente, buscaba un buen envío para este, que era Svanberg, que con una patada voladora quería firmar esa pelota larga. Fue buena la intención. Minuto 40, estamos, decía yo, en la recta final, en esta jornada unificada, la jornada 34 de la Bundesliga. Y bueno, el Bayern 3-1 al Colonia en casa. El Stuttgart, que sigue con el 1-0 en su visita a Frankfurt. El 2-1 de Freiburg contra Leipzig. Dortmund 0-0 contra Bremen. Los potros del Gladbach le van ganando 2-0 a Hoffenheim. Las mejores noticias para Stuttgart. Unión Berlín 1-0 contra Augsburgo. San Pauli va cayendo aquí 1-0 en casa. Y Heidenheim también por la mínima cayendo en casa contra Mainz. Acá mueve los piratas. Puede ser por izquierda la incorporación ofensiva, buscando otra vez el centro al área, bastante largo. Era más bien un cambio de frente. No hubo centro. Este es Pirca, ahora por derecha. La baja muy bien el camiseta 11. Pisa el esférico. Tiene la marca cerca de Joachim Maele. Retrasa la pelota para el 25. Aquí aparece la incorporación ofensiva. ¡Puede ser! No te puedes perder estas oportunidades, no puedes regalar estas oportunidades. Vaya, el centro era bastante bueno, viendo la repetición, lograron hacer lo más difícil, cruza la pelota y después no alcanza Juntongi a cerrar, digamos a cerrar la pinza, a empujar la pelota con la portería abierta. Vaya falla espectacular o espeluznante, como le quiera llamar usted, pero se pierde el gol de manera increíble.
2: Sí, terrorífico. No creo que hubiera sido tampoco fuera de lugar, porque parecía que ni siquiera los mismos del San Pauli protestaran o se quejaran ante ese fallo garrafal, ¿no? Que podemos decir de Contanzi, como comentabas. Y bueno, ha sido la más clara. Si no es esa, ya no sé cuál, Eric.
1: Es que esta,
2: si no es esa, ¿cuál?
1: Esta es de arrancarse los pelos. O sea, verdaderamente horrible la falla de Andreas Hundtongi.
2: Estaba solo, y lo que hace, intenta controlar el balón o le rebota, digamos, en el pie izquierdo y se resbala. Bueno, vaya, y se le resbala el balón y adiós oportunidad. Y esas son las que hay que marcar, porque queda prácticamente 3 minutitos más lo que decida añadir el colegiado. No ha habido demasiadas interrupciones en esta primera mitad, pero lo está ganando el Wolfsburgo 0-1.
1: Esta falla es, muy dolorosa de momento para el equipo del San Pauli, porque era clarísima, clarísima, y eso es poco decir, clara de gol lo que falla Hundtongi. Así que mueve el Wolfsburgo, que tiene de momento el 1-0, y la pieza, el puesto de relegación, el famoso repechaje, moviendo ahora por izquierda para la incorporación de Kulierakis, el hombre del gol, que manda largo para Mael, el danés, hace la pausa, muy bien, mejor le jalaban la camiseta, pero sigue la balanza.
0: Ya 42 minutos de este partido y seguimos 0-0. Leverkusen y Hamburgo siguen sin hacerse daño. Toda la actividad ya la vamos relatando. El Wolfsburg ya está ganando 1-0. También el Stuttgart está venciendo 1-0 al Frankfurt, y con eso estarían amarrando su lugar en la UEFA Champions League. Y el campeón sigue derrotando 3-1 al Colonia. 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
1: Y después mejor Vinicius Sousa en dos tiempos, despejando la presión de Hundtongi. La barrida fuerte, pero siguen las acciones. El árbitro que deja correr y avanza San Pauli por sector de la izquierda. Hace el movimiento ahí Pirca. Ahora es Pirca. Atención con Pirca entrando al área. Puede ser mejor ahí Mael en labores defensivas. Retrasan y la media vuelta que viene entonces con el número 25, Zvigala. Es errático ahí entonces la función ofensiva de San Pauli. Ahí hay algunas indicaciones por parte de Conor Metcalfe, distribuyendo la pelota desde abajo en la salida. Hauke Val respetándole el esfuerzo a Val. La pelota que se escapa por línea lateral vendrá para mover el Wolfsburgo. Estamos llegando ya al 45. Veremos cuánto agrega el árbitro central Daniel Siebert. Y bueno, por supuesto hay dramatismo en los rostros de los fanáticos de San Pauli. Después de dos temporadas, tras haber regresado a la Bundesliga, se estarían despidiendo de la máxima categoría en esta última jornada. Decíamos, nunca antes habían llegado tres equipos igualados en

0: ponerle un poco más de, pues, de corazón a este equipo. No los veo tan intensos como deberían al equipo de San Pauli. Se le está yendo la categoría y acá me parece que solamente un minuto, así que ya estamos a 30 segundos del final de esta primera parte. Dieter Hacking ahí de pie. Me parece que el árbitro está señalando, bueno, que se va a ser de manos la última acción de esta primera mitad, retrasando el esférico para Koulirakis. Pegadito a la banda derecha, Maele, que hace la finta a Pirca, que no se come el amague. El árbitro señala el final de estos primeros 45 minutos entre confeti, dramatismo, lluvia, sol, pirotecnia y algo más de Nicola Basili. El equipo de Hacking, el Wolfsburgo, está ganando 1-0 en esta jornada 34. Andrea Ariet, pues hemos dado de momento también algún repaso de lo que está pasando en lo más importante de esta jornada 34, y en este drama del descenso, Heidenheim va cayendo 2-0. Sin embargo, bueno, pues tu resumen de lo que ha pasado aquí en esta cancha del Millentor.
1: Sí, dramático. Ahí estamos viendo pues este final de temporada, como bien dices, el Mainz, que se estaría haciendo los deberes frente al Heidenheim y que lo mandaría a segunda, y el Wolfsburgo, como bien dices, que está haciendo también los deberes aquí frente al San Pauli. Pero bueno, estamos viendo, en fin, un San Pauli que es el vivo reflejo de lo que viene haciendo, al menos en la segunda parte de esta temporada. Únicamente 28 goles es el equipo con menos goles en toda la liga tras estas 33 jornadas, pero es que además, junto con el Wolfsburgo, es también pues los dos equipos que menos disparos han acumulado a lo largo de esta temporada. Únicamente 340 disparos tiene el San Pauli frente al Wolfsburgo, que también tiene unos 370, así que pues son equipos con poca efectividad de cara al gol. Y bueno, ahí hemos visto pues esa falla, sobre todo de Kuntanfi, ¿no? Y también el uno contra uno de Daguim, un tanto más acertado, eso sí, es el dibujo de los de Dieter Hacking, sí. Y yo creo que en este caso, si siguen con esta dinámica, en la segunda mitad podríamos ver caer quizás otro gol más por parte de los Lobos y pues asegurar el cierre final de esta temporada de Bundesliga con final feliz. Veremos también lo que pasa, porque están en el repechaje, ¿no?, con esa posición 16, pero al menos pues con la seguridad de que pueden tener otra oportunidad. Correcto. Más de cara a la a la temporada que viene.
0: Haremos una pausa, acompáñenos a conocer el desenlace de este drama. 1-0 va ganando el equipo de Wolfsburgo en su visita a Hamburgo, y bueno, la cancha del San Pauli, que se estaría despidiendo de la primera división. Pausa y regresamos.
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7: Qué gusto saludarle. Estas son las noticias. De acuerdo con la agenda de movilizaciones de la Secretaría de Seguridad Ciudadana de la Ciudad de México, considere afectaciones en la zona centro. En primer lugar, en las inmediaciones del Paseo de la Reforma por una carrera deportiva que se desarrolla este sábado por la mañana con punto de salida y llegada en la Torre Mayor. Considere también la realización de una marcha a las 10 de la mañana desde el Monumento a la Revolución hasta el Parque Cañitas de la Colonia Popotla. Tras las afectaciones de este viernes durante la noche y hasta antes del cierre del servicio, el tren suburbano de Buenavista a Laifa opera de manera normal este sábado 16 de mayo, sin que las autoridades hayan ofrecido mayor explicación de las fallas que mantuvieron varados a cientos de usuarios que reportaron en redes sociales haber permanecido hacinados, a oscuras y sin aire acondicionado, en un convoy detenido entre las estaciones Fortuna y Tlalnepantla. Recuerde que este sábado 16 de mayo el programa Hoy No Circula está vigente y aplica para todos los vehículos de placas foráneas y holograma.

0: los de verificación, pero también para los de holograma 1 si sus placas terminan en número NON. Información internacional. Tormentas eléctricas con rayos y fuertes vientos provocaron un incendio en el condado de Randall, en Texas, Estados Unidos, donde las llamas devastaron un puente ferroviario, vehículos y viviendas, así como la afectación de unas 6.000 hectáreas de terreno. Ya está usted informado. Le saluda Carlos Castellanos.
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11: 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Yamal irrumpió en la élite antes de alcanzar la mayoría de edad. El mundial aún espera su capítulo, pero su talento anticipa epopeyas futuras con España. 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
19: Cosa muy seria este chico, un mago sin varita, pero este es un mago.
11: 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Su irrupción precoz en la élite europea lo proyecta como figura para 2026. La historia aún no lo mide en partidos mundialistas, sino en promesas cumplidas antes de tiempo. 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El 13 de julio del 2026 festejará su cumpleaños 19 y lo pudiera hacer avanzando a la final en New Jersey.
20: 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No jugamos por jugar, jugamos para ganar. Yo creo que tenemos los jugadores de clase mundial que tenemos para ganar un mundial, para competirlo y llegar hasta el final, y lo daremos todo.
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0: Seguimos aquí en Radio Red 1110 AM, el Octavo Sports, con la última jornada de la Bundesliga. Varios escenarios que están 0-0, como el Werder Bremen y el Borussia Dortmund, el del Leverkusen también contra el Hamburgo, pero en los demás ya cayeron goles. El Mainz está derrotando 2-0 al Heidenheim y con eso está sellando su boleto a la segunda división, este descenso ya inminente, a pesar de que el Heidenheim está siendo local, pero no han tenido la capacidad de conseguir la victoria. El Bayern Múnich derrotando 3-1 al Colonia, el Unión Berlín 2-0 al Augsburgo, el RB Leipzig cayendo 2-1 contra el Friburgo, pero también este drama está en el duelo del Wolfsburg contra el San Pauli. Están ellos dos buscando esa última salvación para no quedar en el lugar 17 y el 16 irse a lo que va a ser ese partido de reclasificación contra otro de la segunda. Así que vámonos hasta Alemania con nuestros compañeros de la Deutsche Welle, que nos tienen ahora todas estas emociones. San Pauli contra el Wolfsburgo. El visitante lo está ganando de momento 1-0.
1: Heidenheim, Wolfsburgo y también el San Pauli. Ya mueve el equipo de Hecking, que estuvo mucho mejor en la primera mitad. Puede ser la primera incorporación ofensiva de Adam Dahim, el ex del Salzburg, entrando al área. Puede ser el centro que se pasea por el área rival. Cuando empieza otra vez la pirotecnia, la pelota que no abandona la cancha por izquierda. Ahora con el balón para Maele, metiendo el centro bastante colgado. Ahí el corte defensivo por parte de Tomoya. Ando, la pelota que bota y le pega nuevamente con el 32. Svanberg para sacar y mandar el esférico a saque de meta.
2: Bueno, pues comentabas de los cambios, ¿eh? Sí. Se fue precisamente pues el autor de ese terrible fallo, ¿no? Que comentábamos en la primera mitad, de sí, con Tongi, con el 27, y ha entrado ya Cesai con el 9, el de Gambia, para pues intentar, ¿no?, dar un revulsivo a su equipo, ahora ya jugando por lo tanto con el 9 a la espalda, Abdulí Cesai del San Pauli.
1: Pues ahí viene la primera modificación, entonces una faltita que cobra el árbitro. Ahí veíamos a Velocian, el jugador que pertenece al Bayer Leverkusen. Está cedido Januel Velocian, el francés, moviendo la pelota. El equipo local que tiene que reaccionar, le tiene que poner mucho más corazón y fútbol a lo que nos mostraron en la primera parte, que poco lo vimos queriendo conseguir pues la permanencia. Le falta más corazón al San Pauli, insistimos. Y bueno, se fue Juntón y después de esa falla grosera, así se dice cuando se falla de esa manera, lo de Juntón y no tiene perdón en la primera parte. Bueno, pues ya abandonó la cancha, decíamos, ya entró con el 9 el futbolista del San Pauli. Aquí moviendo la pelota desde abajo, este es Tomoya. Ando, la deja en corta para Luis Oppi, que viene largo por sector de la izquierda, la corta muy bien. Ahí el que aparecía era Vinicius Sousa, que pone la pelota arriba y ya la baja nuevamente Sousa para Eriksen, y este para Sousa, que la pierde ante precisamente el número 9 y recién ingresado. La barrida que es bastante buena, ahí va por parte del Wolfsburgo. El corte defensivo mejor para Luis Oppi. Se abandona la pelota por el sector de la izquierda, va a ser saque lateral.
2: Sí, y de qué manera Sousa también se quejaba, ¿no?, frente a Eriksen, porque es que no le avisaba que venía pues el contrincante, venía ahí el de San Pauli justo por detrás, y ahí pues el robo de balón, que había sido pues peligrosa la acción. Ya mueve otra vez el San Pauli.
1: Viene San Pauli con la pelota al área, el corte defensivo por parte del capitán. Allá intervenía muy bien Eriksen, el que la viene midiendo es el japonés Ando, ante la incorporación y la presión de Pechinovic, el ex de la Fortuna de Düsseldorf. Ahí está, pues, con mucho trabajo también el japonés, que lo mandan al ataque. Ya incorporó también un par de pelotas sobre la portería rival. Sin embargo, con le faltando el tino a este futbolista internacional japonés. Desde abajo el último hombre, este es Denis Varos. Pelotazo largo por parte de Kulierakis, el hombre del gol. De momento el 1-0 lo firmó cerca del final de la primera parte el capitán Eriksen. Rebota el esférico, saque lateral.
2: Saque lateral nuevamente, la va a seguir intentando. También se mantiene ese 0-2 en Mainz cuando todavía no ha empezado esa segunda mitad. Ya lo está a punto de arrancar Heidenheim, por lo tanto 0 Mainz 2, estaría en segunda división. Aquí está el Heidenheim.
1: Ahí está la pelota por el sector izquierdo. atrás para Eriksen, entre dos, pelota filtrada que llegaba ahí hasta la parte más alta de la cancha rival. El corte es bueno, defensivo, Denis Baros, ante la presión precisamente de Szczęsny, que me sorprendía que no iniciara. Bueno, tenía a Juntongi la confianza de Blessing, pero Szczęsny es del revulsivo, de lo mejor que tiene en cuanto a cambios este equipo de San Pauli. Ya está en la cancha con el número 9, decíamos, Szczęsny, moviendo y en la presión, el mencionado Szczęsny, justamente ahí en la pelota atrás. Atención que la marca es fuerte, el que mueve ahora es Mael de el Wolfsburgo, la pelota larga buscando arriba a Dahim, corte defensivo de cabeza, mejor triangula el equipo de Blessing. Opi,
2: la confianza también, decías, ¿eh? Sobre todo de Hekin con Tajín también, ¿eh? Que pese a fallar esos uno contra unos, hemos visto ya sí, un par, lo sigue, pues lo mantiene de momento en la oncena titular, lo mantiene en esta segunda mitad. Yo quiero ver a Shiogi, ¿eh? Porque tuvo el 7 del Wolfsburgo una aparición estelar frente al Bayern el partido anterior, lo sí, comentábamos aquí en Bundesliga en directo, así que bueno, quizás se está guardando esa carta, ¿no? La escuadra de Hekin para lo que resta de la segunda mitad.
1: Acá señalaron un que va a ser offside, fue un fuera de lugar, es lo que señala el referee. Van a mover entonces la pelota los Lobos Verdes acá desde abajo, pelota detenida, sí fue offside, es lo que señaló el árbitro central. Aquí viene entonces a mover con el 6 el equipo de Wolfsburgo, Velociana precisamente, moviendo atrás con el último hombre, Babros, y este con Kulierakis, moviendo la pelota de derecha a izquierda, muy bien ahí la incorporación de Metcalf, puede ser, la dejan cortito para que avance el San Pablo y tres cuartos de terreno, la pelota filtrada, ahora sí parece que se animan los Piratas, buscando arriba Szczęsny, le queda largo el envío y verdad el corte defensivo, reventando esa pelota a la altura del círculo central, la tiene Jackson Irving, el capitán, ahí se enreda con el rival entre jalones. Pues señalan la falta a favor del Wolfsburgo, vendrá Eriksen a mover, bueno, se enfadan con el capitán, con Irving. La pelota larga, moviendo rápidamente el madruguete de cabeza, mejor, y la dejan para el portero, que en la primera mitad, dijimos, fue el héroe del encuentro.
2: Sí, ahí tuvo, pues, también estuvo atento, con su defensa justo del arquero Vasily, sí, pero lástima, se comió, bueno, ese gol de cabeza, el único del encuentro de Kulierakis, ¿no?, para poner, pues, el 0-1 favorable de Wolfsburgo. Lástima, porque había tenido un par de ocasiones, un par de uno contra unos, muy, pero que muy buenos del arquero aquí, Vasily, del conjunto de Blessing.
1: 1-0, y pudieron ser 3 o 4, de no haber sido por las atajadas de Vasily en la primera mitad. La pelota hasta los terrenos de Hauke Wall, el lateral del San Pauli, que se apoya con Vasily precisamente en la salida por conducto de Tomoya Ando, el japonés, tiene que ir largo, se desprende del esférico, el empujón ahí sobre Szczęsny, sin embargo, todavía con la pelota, el taquito regalando el esférico, el que mueve es Velocian, ahora viene el Wolfsburgo con el balón dominado a la altura de la media cancha de seguridad, atrás con el último hombre, en el cinturón de la cancha aparece entonces el capitán Eriksen, el danés, jugando en corto para Kulierakis, y este con Babro nuevamente, el de Eslo Eslovaquia, la pelota que se pelea fuerte a la altura de la media cancha, el que la gana es Szczęsny, sale entre dos y después Irving, que tiene que subir las revoluciones, el capitán tiene que motivar al equipo, ahí está Irving precisamente tocando el esférico atrás con Hauke Wall, pelota filtrada, Szczęsny, que parece entró conectado y con ganas a este partido. Estamos en el minuto 52, acaba de arrancar la parte complementaria, es la jornada 34 de la Bundesliga, aquí se define todo y nosotros le llevamos el drama del descenso. Mañana decíamos la segunda Bundesliga con sus partidos también de manera simultánea para conocer quién estará entonces de visita en la primera división. La pelota larga, tiene que intervenir Vasily con el zapatazo largo.
2: Sí, tiene que hacer algo el San Pauli. Veremos a ver si hay más modificaciones. De momento únicamente entró ahí estaba Szczęsny para la escuadra de Blessing. Vemos ya pues más jugadores haciendo pues los calentamientos pues habituales para entrar pues en calor en sí, este partido que ya de por sí está calentito, comentabas. Pero es que, bueno, se la está jugando, no le queda otra que ir a por todas. Vamos a ver si hay o no un revulsivo cuando ya está atacando otra vez el Wolfsburgo.
1: Atención con el Wolfsburgo por izquierda, entrando al área, el remate a portería bastante flojito, esa pelota no tenía veneno, le queda fácil el esférico a Vasily, va largo, el corte defensivo es por parte de Vavro, muy activo también ya en estos primeros minutos de la parte complementaria, puede ser el Wolfsburgo buscando por derecha, ahí caen dos hombres, me parece que señalan una falta a favor del futbolista del San Pauli, ahí veíamos a Sahel Kumbedi, el 26, que poco ha aparecido en este partido, de momento el camiseta 26 del Wolfsburgo, que hoy visita la cancha del San Pauli, decíamos lo va ganando el equipo de Dieter Hecking, que llegó a salvar este barco. De cualquier forma, está buscando la permanencia, pero tendrá que jugar el repechaje. Eso no hay que perderlo de vista. En la salida, Hauke Wall, aquí está el 5 del San Pauli, retrasando de seguridad. Vasily nuevamente encuentra en corto la salida de Tomoya Ando, el japonés, que avanza unos cuantos metros y la pisa. Muy difícil para el San Pauli avanzar, muy difícil cruzar la media cancha y después ni se diga. Acá viene cruzando, ahora sí, el cinturón de la cancha. Hace la pausa el japonés. Pues lo que decíamos, está muy bien plantado el equipo de Hecking, que mejor se ha visto también desde la primera mitad en cuanto al dibujo táctico. La tiene entonces Wall, ahí con Jackson Irving, el capitán. La media vuelta por parte de Wall, Hauke Wall, ahora con Tomoya Ando, que va largo con el envío, ahí buscando a Cesai. El choque individual, la barrida que es buena por parte de Velocian, y va a ser saque lateral a favor del Wolfsburgo.
2: Si no tiene pues un dibujo demasiado claro, tampoco tiene pues más recursos, ¿no? El San Pauli está yendo pues a ver si con Cesai, ¿no? Con la nueva incorporación, ahí estaba el 9 a la espalda, lo veíamos la repetición, pues puede un balonazo largo sorprender, claro. Ahí está la defensa de Wolfsburgo, pero es que no tiene algo más de, no tiene más recursos, y es lo que es a lo que da, digamos.
1: Avanza San Pauli por sector de la derecha, puede ser línea de fondo, el centro a segundo palo, quien cierra es Cesai, el arquero mejor con ese brazo izquierdo, le quita la posibilidad, prácticamente le quita ese remate en la cabeza a Cesai. Sin embargo, sigue la presión, puede ser de larga distancia, no se anima el japonés Ando, tiene que retrasar con el último hombre que es Hauke Wall. Tiene el San Pauli metido al Wolfsburgo, prácticamente todos los futbolistas del Wolfsburgo en su cancha, línea de fondo, sector de la derecha, el centro que viene al área y el corte defensivo, va a ser nuevamente córner a favor del San Pauli, pero buena intervención, Andrea, por parte del arquero en ese centro, buscando a Cesai.
2: Sí, ahí vemos a Gravara, se ha podido hacer daño también, porque en ese salto, ¿no?, en sacar el balón, ahí estaba mano cambiada, y veíamos, bueno, pues se daba con un encontronazo también, venía ahí el atacante del San Pauli, sí. Se tocaba justo en la nuca, pero parece que es nada, vuelve otra vez a intentarlo el conjunto local, ya va a ser saque de esquina.
1: Vendrá el saque de esquina con Ormet Calfe, camiseta 24, la pelota, primer palo, el remate y el gol. ¡Gol! Lo hace Cesai. Lo consigue Cesai, prácticamente una calca del gol de Wolfsburgo en este saque de esquina, pero ahora a favor del equipo de San Pauli, 1-1, y bueno, pues cae el confeti, despierta todo mundo en el Millenthor, ya cayó la anotación, lo que estaban buscando, para eso lo metieron, y ya responde Cesai, le funciona el cambio de inmediato a Alexander Blessing, qué buen remate ahí a primer palo, prácticamente en la 5:50 en el área chica, se anima Cesai por todo lo alto, y le gana el salto ahí a Denis Babro, 1-1.
2: Sí, ha sido un gran gol de Cesai, cuidado que intentaba llegar otra vez, ahí estaba la contra también del Wolfsburgo, se anima también obviamente todo el estadio. Cesai pues acaba de entrar, prácticamente no había tenido pues ocasión de tocar balón más que dos o tres veces, y pues bueno, le salió bien, ahí estaba a Alexander Blessing la incorporación, sí. El gol, el tercero si no me equivoco, ahí estaba la estadística de este jugador con el 9 a la espalda natural de Gambia. Cesai por lo tanto que pone el 1-1 aquí en el San Pauli.
1: Pelotazo largo, puede ser la incorporación ofensiva nuevamente, el San Pauli buscando el centro al área, y ahí se tiende el arquero Camille Gavara, el polaco. Pues buen gol por parte del San Pauli, la salida de Wolfsburgo, dígame.
2: Sí, todo hay que decir, bueno, con este resultado, Wolfsburgo y San Pauli empatados a 27, pero aún así la diferencia de goles marcaría la aquí, pues valga la redundancia, la diferencia para favorable para el Wolfsburgo. Tres goles de diferencia que tienen entre estos dos, por lo tanto, sí, aún debería marcar pues tres en este caso ya el San Pauli para pues poder robarle esa posición 16 al Wolfsburgo, como decimos, empatados a 27, y el Heidenheim que quedaría con, sí, 26 en último lugar.
1: Y escuche usted los cánticos, ya despertó el estadio, esto es lo que estaban esperando los futbolistas, los aficionados, ya cayó la anotación 1-1, así que esto se pone color de hormiga al 58, estamos en el drama del descenso, estamos en la jornada 34, ya están los cánticos en la cancha del Millenthor, como dices. pues de momento 27 puntos para Wolfsburgo, San Pauli, y el 26 unidades para Heidenheim, que estaría de sotanero al momento y va cayendo, sigue 2-0 cayendo en casa contra el Mainz. Acá mueve el Wolfsburgo, al parecer veremos todavía pues minutos dramáticos en este cierre del encuentro. Atención, buena pelota filtrada, puede ser el remate a primer palo, se animaba el futbolista del Wolfsburgo, sacaba el remate a primer palo, era muy buen centro ahí filtrado, me parece que el que aparecía ahí era Svanberg, le pega al primer palo, era Pešinović, se anima con el 17, ahí de lo poco que le hemos visto a la ofensiva, mucho más activo Dahin con el 11. Y vendrá el córner, pues fue desviada la pelota, a final de cuentas vendrá Eriksen buscando ahí por sector de la izquierda. Sí, siempre es el que le pega el capitán, que también pues decíamos, un danés con largo recorrido internacional. Acá viene Eriksen, a primer palo, el corte defensivo mejor ahí por parte de Val.
2: Cerradito el saque de esquina, 5 que lleva ya el San Pauli y 4 por lo tanto corners en este caso para el Wolfsburg, que como decimos con este resultado en empate pues le vale por la diferencia de goles y también bueno debido a esa derrota en este caso del Heidenheim. En este caso pues San Pauli igualmente no le vale, solo le vale la victoria.
1: Así es, tiene que ganar el San Pauli, está en casa, está con la localía a favor, tiene que reaccionar el equipo de Blessing. 1-1 el marcador de momento al minuto 60, todavía hay mucho tiempo en el reloj, busca entonces el avance Wolfsburgo, corta mejor el capitán, viene Irving que se alarga el esférico cruzando la media cancha, buscaba ahí a Cesai que lo bajan y bueno la pelota larga pues a tierra de nadie, tienen que intervenir de este lado ahora por sector izquierdo. Joachim Maele con el 21 toma la calma, tiene que retrasar, va con el último hombre Denis Vavro el eslovaco y este con Velocian, acá está el francés avanzando, decíamos el futbolista del Leverkusen, Bayer Leverkusen.
0: Ya son 61 minutos en este compromiso, sigue toda la actividad de la Bundesliga. En este drama por el descenso, San Pauli y el Wolfsburg, 1-1, buscando ese lugar para la UEFA Champions League. El equipo que sigue siendo el que se está quedando con ese lugar es el Stuttgart, que está venciendo 2-0 al Eintracht de Frankfurt. El Borussia Dortmund ya está venciendo 1-0 al Werder Bremen. Y el Mönchengladbach está imponiéndose 2-0 al Hoffenheim. Mientras que el campeón sigue venciendo 3-1 al Colonia. Este partido al minuto 57 del encuentro. 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
2: Borussia Dortmund 1 y también marcó Vieira, el portugués, para el Hamburgo en casa del Leverkusen, así que bueno, el Hamburgo que todavía pues afianzaría más también esa posición ahora mismo en la 13.
1: La pelota larga, ahí se pelea a la altura de la media cancha, intervenía Irving y el que le pone aquí algo de piernas es el capitán Eriksen, pues ahí se echó un pique interesante. Este equipo es mucho más físico, el equipo de Hecking, comparado con San Pauli, es uno de los equipos que más sprintea. Y el San Pauli es de los que menos corre, así que también es una estadística ahí un tanto pues dispareja entre estas dos escuadras. Minuto 1-1, la pelota larga, Eriksen que la baja de pecho y puede ser buscando ahí la incorporación ofensiva. Pešinović, el remate a portería y Vasily como no queriendo, dramáticamente mete el brazo izquierdo, alcanza a desviar la pelota, yo pensé que terminaba dentro. Buena acción ahí por parte de Wolfsburgo, apareció el capitán y mira, puso orden, la baja primero y después la pelota filtrada para que venga el remate y Vasily otra vez el jugador del partido.
2: Y qué bien, para mí también, bueno, el mérito de Christensen, cómo la baja con el pecho a dos tiempos y ese pase ahí estaba entre líneas, qué bien también lo hizo obviamente Pešinović, este jugador ahí, pues bueno, provocando eso sí nuevamente otro saque de esquina, nuevamente va a ser Christensen.
1: Viene Christensen, sector de la derecha, la pelota flotadita y después el arquero, gol. Me parece que hay una anotación por parte del Wolfsburgo. No me lo puedo creer. ¿Qué le pasó? ¿Qué le pasó a Vasily? Llevo echándole flores todo el partido y aquí parece que se traga ese gol. Así hay que decirlo. Cayó el 2-0 viendo la repetición. Pues mira, la pelota de Eriksen va prácticamente sobre la línea de gol. Y después no sé si le estorban al portero. No sé si alcanza a manotear. Estamos viendo la repetición aquí en la pecera sonora. Bueno, le quiere meter el puño.
2: Bueno, es que Vasily quiere, ahí estaba metiendo el puño y se estaban quejando de ese agarrón, de cómo estaban pues tirando de la camiseta, también intentando que no pues se alzara, hiciera el gesto, ¿no? Para pues rebanar el balón, para sacarlo de zona de peligro. No sé si lo va a comprobar. Ha protestado toda la escuadra de Blessing al completo frente al colegiado. Es raro, porque dices, estás echándole flores a Vasily todo el partido. Estaba siendo implacable en los duelos aéreos. Y ahora, bueno, que se haya comido esa acción, ese saque de esquina, ese córner, era difícil de explicar. Vamos a ver ahí el árbitro, no sé si lo está consultando.
1: Sí, lo está consultando.
2: Con el VAR también lo estará consultando ahí con los asistentes. Ahí vemos, lo estamos viendo al colegiado hablando, bueno, intentando no poner orden en lo que le estará llegando por el pinganillo. Ahí vemos pues los jugadores también rodeando al colegiado, está Christensen, y bueno, lo que de concederlo sería, en fin, un fallo tremendo, garrafal.
1: Lo va a ver al VAR, va a revisar, porque puede haber infracción sobre Blessing, puede haber un empujón. Sabemos que no se puede tocar al portero en este tipo de acciones. El portero tiene entonces, en este caso, digamos, la preferencia, y va el central. Va ahí Daniel Siebert, el árbitro central del encuentro, a revisar la acción en el VAR, pero de momento pues parece que el que la incrusta en portería, porque es un hecho, metiendo el puño, es Vasily. Veremos si hay una infracción sobre el arquero, decíamos, de lo mejor que ha mostrado el equipo del San Pauli, bueno, que ha tenido bastantes ocasiones y muy, muy bien lo ha hecho. Ahí está Siebert revisando la acción que va a conceder, pues ahí viendo la repetición una y otra vez. Esa pelota que iba cerradita por parte de Eriksen. Vamos a ver qué dice el árbitro. Atención, ya revisó la acción. Es gol, es gol.
2: A ver, va a tener que decir la repetición.
1: Es gol, sí. Es gol. 2-1, 2-1. Cayó el gol.
3: Wolfsburg, nach Ansicht der Bilder, liegt kein Foul am Torwart vor. Finale Entscheidung, Toranschluss für Wolfsburg.
1: No hay falta, dice el árbitro. No hay falta sobre el arquero. Y es gol para Wolfsburg. Así que, bueno, pues un oso de Vasily es una acción ahí.
2: Cada vez que vemos la repetición, cada vez, digamos, es más terrible el error, ¿no? Porque es cierto, recibía ese agarrón, pero al querer pues despejar la pelota, es que sí, se le resbala, digamos, se le resbala prácticamente, ¿no? Y la manda, pues, entre los tres palos, así que, bueno. Qué tremendo final sería este, de terminar así ahora mismo, ¿no? Y desastre absoluto aquí para el San Pauli, cuando ahí vemos que se va a producir otra modificación. No sé si en este caso creo que estaba Gerard, efectivamente con el 31 a la espalda, el que sale ya la modificación, creo que fue Maele, el danés.
1: Svanberg,
2: en este caso con el 32, el que sale del terreno de juego, pues bueno, ya inicia, por lo tanto, el San Pauli.
1: Así que ya reanuda el encuentro el equipo de Hecking, que lo va ganando 2-1 después de ese errorzazo de Nicola Vasily. Con el puño, él mismo empuja la pelota hacia dentro de su portería. Ahí entre varios hombres, sí, pero no hay falta después de la revisión del VAR. 2-1 lo va ganando el Wolfsburg. Y bueno, pues los errores están pesando demasiado sobre este equipo del San Pauli. Veremos si tiene algo más para reaccionar. El que aparece acá es Cesai, a la altura de la media cancha. Se pelea fuerte entre dos, sale mejor librado. Y después Fuchita va arriba, se anima el San Pauli, pero el corte defensivo es mejor. Eriksen nuevamente, ahí le estrellan la pelota en el rostro. Se queda doliendo el danés, pero siguen las acciones. Lars Oppi por parte del San Pauli, sector izquierdo, retrasa con Tomoya Ando, el japonés. El que aparece es Haukeval, a la altura de la media cancha. Incorporación ofensiva del equipo local. Tiene que reaccionar y es el momento de hacerlo. Puede ser Fujita que le puede pegar, se anima mejor para Oppi por izquierda. El centro, prefiere pisar el centro al área. El remate que no llegue después, el contrarremate. corte defensivo. Sigue la presión del San Paulo y veremos un centro pues bastante, bastante deficiente. Le rebotan la pelota ahí a un futbolista del Wolfsburgo y el que aparece es Tomoya Ando. Se apoya atrás con el arquero Nicola Vasili, que nos falló en este gol para el 2-1. Minuto 68, hay tiempo en el reloj, insisto, todavía le queda historia a este encuentro, pero está cayendo el San Paulo y se está yendo a la división de ascenso. Mejor acá Ando buscando la pelota y bueno, va a ser saque lateral a favor del Wolfsburgo.
2: Sí, lo continúa intentando, ahí estaba el San Paulo, estuvo bien ahí en esa perpendicular hacia la de portería, aquí estaba de Gravara, pero bueno, es que este tipo de errores están penalizando y más en la moral, sobre todo de este equipo, ¿eh?
1: Sí, sí, sí.
2: Queda, bueno, minuto 68, llegando al 70, únicamente quedarán esos 20 minutitos para intentar poner, bueno, pues dos goles, golitos más y ya se pondría, por lo tanto, dentro del partido.
1: Ya mueve Wolfsburgo, ahí buscaban parada Jim, línea de fondo, el recentro, me parece que es córner, intervenía ahí Irvin Jackson, ahí cerquita de donde aparece la hinchada, los pocos que aparecen completamente vestidos de verde, que hicieron el viaje desde Wolfsburgo acá a Hamburgo, ahí cerquita va a ser el córner, ya se animan, están todos de pie, animan al equipo, es la coreografía que se prende ahí por parte del equipo visitante, vendrá Eriksen, decíamos, es buena postal esta, ahí frente a su público, vendrá el córner, a ver, uno más, otro más, viene el córner Eriksen, a primer palo cerradita la pelota nuevamente, y después ahí pues de cabeza el que aparece es Arkadiusz Pirka para mandar nuevamente a córner. Ya vimos de lo que es capaz Eriksen cuando se organiza al ataque, incluso en ese tipo de acciones desde el saque de esquina. Estamos llegando al minuto 70. Viene Eriksen haciendo la indicación con el brazo izquierdo. La pelota nuevamente, primer palo. El corte defensivo que es mejor arriba. Sigue la presión por parte del Wolfsburgo. Este es Maele. La baja y la deja para Eriksen cortito, rebotando la pelota. Saque lateral. Vendrá Wolfsburgo nuevamente. Tres cuartos de terreno, sector de la izquierda. ¿Qué señala el árbitro? Pues hace una pausa ahí el árbitro.
2: Y los jugadores del Wolfsburgo, bueno, que se lo pasan bien con el balón, sí. Mientras está el árbitro viendo a ver esa posible falta, ahí se estaba recuperando pues el autor del gol, Kulerakis, también el griego. Uh-huh. No sé si, bueno, va a tener que ser reemplazado o no, se duele bastante, parece, de la ingle, ahí veíamos cómo se tocaba el muslo izquierdo, pero bueno, ya la mueve otra vez, saque de banda para el Wolfsburgo.
1: Ahí viene el saque de banda, atención que, bueno, viene mejor la defensa del San Paulo, Fujita en la salida para Opi, un tanto comprometido el esférico, acá viene Lars con el 23, retrasa para que avance Tomoya Ando, y desde su propia cancha, el que lo hace es San Paulo, Hauke Vale buscando con la distribución del esférico, a la altura ahora de la media cancha, acá está nuevamente con pelota en la posesión de Fujita, la media vuelta que es buena y bueno, como siempre buscando arriba y es errático ahí el avance.
2: Sí, es errático el avance del San Paulo y bueno, el Milan Toa, este estadio no le está ayudando. Es cierto que han logrado 17 de sus 26 puntos aquí en este estadio, pero es que los últimos 5, bueno, han acabado pues en 2 empates, 3 derrotas, 4 serían con este partido de terminar así que no está siendo un talismán o una fortaleza en lo que se refiere.
1: Dejó de ser, es lo que decíamos. Sin embargo, viene Conor Metcalfe, línea de fondo, puede ser Cesai, alcanza a meter la pierna derecha, pero mejor en la labor defensiva el Wolfsburgo. Escapaba Conor Metcalfe con el 24, vendrá córner a favor de los Piratas, vendrá todo mundo a buscar la pelota al corazón del área. El que viene a pegarle es precisamente Metcalfe con el 24. Veremos si hay anotación aquí del San Paulo. Se están jugando la vida y un poco más, se está yendo a la división de ascenso después de 2 temporadas consecutivas desde su regreso. Se está despidiendo de la Bundesliga este equipo de los Piratas. Jugada prefabricada, el centro que es bastante largo de Metcalfe buscando a segundo palo, le metió la pierna zurda y se fue pues a un costado de la portería del arquero Gavara, que también ha tenido sus buenas intervenciones.
2: También, obviamente, pues si tenemos que comparar, ¿no? Vasili ha sido,
1: sí,
2: bueno, con este error garrafal también, ¿no? Que hemos visto, pues no sé si podemos decir que ya la comparativa se equilibra un tanto más, pero al menos de los unos contra uno, Vasili había sido pues mucho más productivo.
1: Y viene el avance de Wolfsburgo ahí fildeando muy bien esa pelota. Maele se apoya atrás precisamente con este que es Petinovic, línea de fondo, puede ser el remate, llegaba ahí cerrando la pinza el Wolfsburgo, el que aparecía es Petinovic, la pelota que se escapa porque rebota, me parece que en un rival, veremos si saque de esquina, Sí, bueno, ahí aparece el japonés Ando y manda a saque de esquina cuando venía el remate ya franco sobre la portería de Vasily, otro córner más. Ya perdí la cuenta de cuántos van, pero vendrá nuevamente el capitán Eriksen. Habrá una modificación un poco más adelante, no sé si es en este momento, pero ya están pues con la modificación lista los de San Pauli. El que viene a la cancha será Jones, alcancé a verlo ya con el uniforme puesto, este futbolista inglés, Ricky Jade Jones. Vendrá a la cancha. Esa es la segunda modificación entonces por parte de Alexander Blessing. Aquí te tienen las acciones. El árbitro pues no sé qué está esperando de momento. Todo mundo ahí expectante. Blessing, este es Hacking, también los dos directores técnicos que el día de hoy se enfrentan en la jornada 34. ¿Alguna indicación está recibiendo, Andrea? No sé si...
2: Ah, pues,
1: está,
2: ahí vemos la repetición.
1: Está evaluando si hay mano, ¿eh?
2: Está evaluando si hay mano de efectivamente Ando. De Ando, sí. Esa posible mano. A ver, ahí vemos el balón, pues claramente, ¿no? En esa repetición. Fíjate, también se nos pasó, ¿eh? No lo vimos claro. Parecía que en esa acción tan rápida le había dado con el pecho, pero ahí a cámara, pues ahí estamos viendo la repetición.
1: Sí.
2: ¿Cómo podría ser posible penal favorable? Ahí estaba al Wolfsburgo en la acción anterior, que es la que ha propiciado pues este saque de esquina, que bueno, estaba ya puesto a punto Christensen, ¿no?, de poner el balón en marcha. Y ha detenido el colegiado la acción. Están revisando también las dos escuadras, los de Blessing. Vamos a ver lo que decide el árbitro.
1: Otra
2: que, bueno,
1: vez al VAR.
2: Va a volver a revisar segunda acción que tiene que ir. Ahí estaba el videomarcador para poner pues en orden... lo que podría ser pues casi la sentencia, de obviamente primero hay que marcarlo, ¿no? Pero
1: claro.
2: Pero ya es pues casi tiene un pasito más, si no definitivo, el conjunto aquí está de Dieter Hecking.
1: A ver, vamos a ver la repetición. Es que es muy cerca la acción y él pega la mano izquierda al cuerpo. Sin embargo, tiene extendido el brazo derecho. Por supuesto que no hay intención, pero hay mano, es decir, hay contacto en la mano derecha.
2: El tema
1: derecha
2: está que también
1: de
2: deriva
1: mano,
2: en que el balón
1: es mano.
2: Cambia la orientación, sí, completa de la trayectoria de la pelota.
1: Es mano, yo digo que es mano. Penalti.
2: Y efectivamente,
1: es,
2: pues la
1: penalti.
2: Pena máxima.
1: Vendrá entonces la pena máxima al minuto 75. Que...
3: Sí. Nach Ansicht der Bilder liegt ein strafbares Handspiel der Spieler Nummer 15 vor. Finalentscheidung, Elfmeter Wolfsburg.
1: Ahí dice, sí, que el árbitro es penal del 15.
2: Así es, pues de pena máxima, por lo tanto, para el Wolfsburgo aquí, que va a tener pues otra oportunidad más para poner lo que sería ya el 1-3 y casi definitivo. Ahí estaba, pues le comenta, ¿no?, al capitán Irving. Porque es que, bueno, cambia completamente la trayectoria de,
1: sí,
2: la,
1: sí,
2: pelota.
1: Sí, sí, hay mano.
2: Y ahí era pues más que clara esa mano de Ando. Una lástima, ¿eh? Porque si sumamos los errores, ¿no? El primero fallado también por con Tuafi, ¿no? Con el 27 a la espalda. El error también del arquero de Vasily. Y ahora la mano es casi el partido nunca soñado por parte del San Pauli. Es decir, si,
1: claro,
2: querían hacer un buen partido hoy, están haciendo todo lo contrario.
1: Pues sí, varios errores. Aquí fue desafortunada la mano por parte de Ando. Decíamos, sí hay impacto y sí cambia la trayectoria de la pelota. Vendrá el capitán, vendrá Eriksen desde los 11 pasos. Así que Eriksen contra Vasily. Veremos si sigue con vida el equipo de San Pauli en casa. 3, 2, 1, viene Eriksen perfilado. Perfilado de derecha, Eriksen, la voló. Pega la pelota en el travesaño y se va por encima de la portería. Vaya, vaya forma de fallar el penal. Era asegurar el partido, era acabarlo todo al 76. Eriksen, que le pega al centro de la portería, va directo al travesaño y se escapa la posibilidad. Hay vida todavía para el San Pauli. Es la pregunta, ¿le alcanzará? ¿Reaccionará el San Pauli? Vienen las modificaciones. Ahora veremos quién abandonó el terreno de juego.
2: Bueno, entra Jones, que lo comentabas,
1: lo decía,
2: ya con el 26, así es. Así que Jones, que ya está sobre el terreno de juego. Bueno, es que... Fíjate, fue con todo, muchísima intensidad en esa carrera de Christensen y,
1: sí,
2: le da en el travesaño, no, en todo el larguero. De qué manera rebotó la pelota también y de la que se salva el San Pauli. Como dices, todavía hay partido, no sentencia el Wolfsburgo.
0: Y ahora el Barcelona podrá

0: Seguimos con toda la información aquí en la Bundesliga con la actividad, porque el Bayern Múnich sigue ganando 4-1 al Colonia con esta actividad, sobre todo teniendo una gran jornada, todos a la misma hora, todos los partidos teniendo demasiada actividad, y nosotros seguimos con nuestros compañeros de la Dolce Vele para todas las emociones de esta Bundesliga.
1: Una bandera levantada, sí estaba en fuera de lugar. Jones buscaba la primera acción, lo pillaron en fuera de juego, así que bueno, vendrá la pelota detenida el Wolfsburgo desde su propia cancha, sí. Minuto 78.
2: Metió piernas frescas también, por lo tanto con Jones, con un perfil mucho más ofensivo, ahí lo veíamos pues provocándose fuera de lugar en la primera que tenía Svingala, por lo tanto de perfil más defensivo, así que bueno, la apuesta total en este caso de Blessing para intentar llegar y marcar gol y obviamente ganar este partido porque todavía quedan minutos.
1: La pelota que va larga buscando a Pešinović, larga el envío, así que bueno, pues se va por la línea de fondo, va a ser saque de manos favorable al San Pauli en su propia cancha, viene largo entonces el envío a la altura de la media cancha, la pelota por lo alto para Maele y después nuevamente buscando quién la baja, aparece Jackson el capitán, el que la fildea ahí es Kuliarakis, el autor del primer gol del partido en la primera parte, vendrá a mover de manos el Wolfsburgo a la altura del cinturón de la cancha, ahí en cortito para Pešinović, ex del Fortuna de Düsseldorf. Decimos mañana la segunda Bundesliga define quién estará aquí en la primera división, escapando el Wolfsburgo, puede ser el tercero, atención, la pelota, el remate, gol, lo hace Pešinović, camiseta 17, minuto 79, aquí cayó el 3-1, aquí se está acabando la historia para el San Pauli, en dos ocasiones la buscaron, aquí la encuentran ya en esta parte complementaria, 3-1, y San Pauli se está despidiendo de la primera división, de esta manera, la incorporación por izquierda, y el remate que le queda fácil al número 17.
2: Sí, al final, bueno, fue una acción trepidante también, con varios juegos ahí de pared, varias jugadas, ahí estaba el primer toque, y bueno, el lanzamiento, el centro que llega pues a rematar, ahí estaba Christensen, también se encuentra con el arquero y en la segunda ya pues no puede hacer nada, es el octavo gol, ahí estaba de Pešinović en esta temporada de Bundesliga, más tres que hizo el Apoel, por lo tanto ahí teníamos ya otro tanto más de el jugador y bueno, ya si no fue con el penal, veíamos la sentencia. Veremos o no, sí. Porque el San Pauli, es decir, es también imprevisible, pero viendo la trayectoria, la última trayectoria del San Pauli, con esos 10 partidos también sin encontrar pues la victoria y con esta estadística en su propio estadio, cuando ya lo vemos, en fin, está sumido en un mar, aquí está en esta neblina de las bengalas, pues bueno, se le pone muy pero que muy cuesta arriba.
1: Pues se le encuentra, era un penal en movimiento el que le queda ahí a Pešinović, hay que decirlo, se le encuentra después de que interviniera Vasily. Primero quería Eriksen, Vasily ahí con las piernas y la deja para un penal en movimiento que firma el número 17. Así que bueno, apareció hasta la segunda parte. Aquí ya se despeja un poco el humo y ahora sí reanudan las acciones desde el círculo central. Estamos en la recta final, ya rebasamos el 81. Quedarán aproximadamente 10 minutos a este encuentro que se está decidiendo cada vez más a favor del equipo de Hecking. Se quieren quedar los Lobos Verdes del Wolfsburgo en esta primera división. Que bueno, que desde que ascienden, hace ya algunas décadas, no han soltado la categoría. Desde mediados de los 90 el equipo de Wolfsburgo no ha descendido y aquí, bueno, pues estuvo cerca, sin embargo está asegurando el puesto, de pronto no está todavía nada dicho porque tendrá que jugar el repechaje, está asegurando la posición 16, la famosa posición de relegación. Aquí la pelota larga de San Pauli arriba buscando a Ando, que se vaya de más ofensivo, el lateral derecho del San Pauli, atención con el corte ahí que tiene Dahim, ahí entre dos, mejor el corte defensivo, Fujita, que tuvo un disparo espectacular en la primera parte, viene con un centro largo y de cabeza mejor ahí, Kuliarakis dejándola para el arquero Gavara.
2: Bueno, quería sorprender de alguna forma también Dahim, ¿no? Tenía dos defensas, comentabas vuelve a encontrarse con la segunda Bundesliga el San Pauli tras dos temporadas, y tras tres temporadas se vuelve a encontrar otra vez el Heidenheim, ¿no? Con este resultado, la temporada 22-23, ¿no? Ahí era campeón de la segunda Bundesliga, accedía a la primera, la máxima categoría del fútbol alemán, y bueno, octavo lugar en esa primera temporada, posición 16 en la temporada anterior, y ahora, bueno, que está viendo que está terminando en último lugar, ¿no? Con esa derrota de momento 0-2 que se mantiene frente al Mainz.
1: La pelota que abandona la cancha por sector izquierdo va a ser saque lateral, que mueve y ya lo hace.
0: 83 minutos de este compromiso en el que São Paulo está cayendo 3-1 contra el Wolfsburgo, y con eso sentenciando ya su partida de esta primera división, y tendrá que buscar ahora el siguiente año pelear en la segunda para poder regresar al máximo circuito de Alemania. También el Heidenheim está cayendo 2-0, así que ellos dos son los conjuntos que ya están en la parte del descenso, mientras que al Wolfsburg todavía le queda ese compromiso de poder mantenerse en esta primera división. Y en la parte alta, el Stuttgart está ganando 2-1, con lo que ya también está amarrando su lugar, ese último boleto que había para la UEFA Champions League, que también tiene el RB Leipzig, el Borussia Dortmund y el campeón de la Bundesliga, el Bayern Múnich, que volvió a anotar. Harry Kane ya tiene hat-trick en este partido y está derrotando 4-1 al Colonia en su estadio frente a su gente, y con el trofeo ya de campeón. 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
1: En las ocasiones está bastante solo, era Fuchita el que intervenía con el número 16. También el japonés Joel Fuchita, japonés nigeriano, este jugador que juega para la selección de Japón, 8 veces ha representado al conjunto japonés. Aquí al 85, pues ya algunos siguen apoyando, otros ya caras largas, algunos se habrán ido del estadio. El San Pauli se va a la segunda división, 3-1 todavía. Acá el capitán Eriksen quiere por izquierda, Hauke Val, número 5 de San Pauli, viene con el pelotazo largo para que Vasily la ponga en órbita, la pelota a la altura de la media cancha y de cabeza bien Denis Vavro, el esférico que llega hasta los terrenos de Dahim. Una falta es la que señala el árbitro de Pešinović, el hombre que hizo el tercer gol, el que tiene ya prácticamente sentenciado el encuentro. Falta.
2: Sí, falta, y de momento, bueno, sin más amonestados en esta segunda mitad, fue un tanto más limpia, ¿no? Únicamente los del Wolfsburgo que recibían esas dos cartulinas para Sousa, una para Sousa, digamos, y sí, otra para Dagim.
1: La pelota arriba, que tiene que fildear muy bien ahí Lois Oppi con el 23, la deja para que Jackson Irving ahí tenga pues el balón dividido con el capitán Eriksen. El que busca es todavía Joachim Maele con el 21. La pelota peleada a la altura de la media cancha. ¿Quién sale con el balón controlado? Es el Wolfsburgo. Atención, puede ser la incorporación ofensiva. Antes mejor la falta que no comete Fujita. Saca muy bien el balón. Van a ir largo buscando arriba a Cesai, que mete la cabeza bien y le queda la pelota un poco larga. Aquí el forcejeo con Velocian. Viene Cesai. No quiere problemas Velocian y la pone afuera por la línea lateral. Vendrá de manos a favor del San Pauli, que veremos si acorta de alguna forma este marcador, que va 3-1, si bueno, se acaban de sintonizar, la Bundesliga está llegando a su fin, es la última jornada y por eso estamos en este horario diferido para nosotros, pero sin embargo todos los partidos jugándose a la misma hora, los 9 encuentros aquí.

0: hombre, y en este caso, bueno, vamos a ver si Shiogi también permite sentenciar, si no es que ya está sentenciado el partido, pero añadir pues esa guinda del pastel, ¿no?, como decimos, con ese cuarto gol.
1: Ahora mueve la pelota de manos el San Pauli, ahí hay una falta fuerte sobre Cumbedi con el 26 y la tarjeta de amonestación para Cesai, así que el 9 se lleva el cartón preventivo. Número 9, uno de los ingresados en esta parte complementaria para el equipo de Blessing. Pues primero viene un empujón por parte de Jones y después en la pelota dividida, si le deja el planchazo, es incontestable entonces el preventivo ahí para este futbolista Cesai de El San Pauli. Caía Cumbedi. Estamos en el 88, recta final. Veremos cuánto añaden en el reloj los últimos segundos, los últimos minutos del San Pauli en primera división después de que se le fuera cayendo de a poco Alexander Blessing la temporada. Sin embargo, bueno, pues una fanaticada muy fiel, como lo es la fanaticada de los hinchas en el fútbol alemán, incluso en la segunda Bundesliga, lo que pase con el equipo, esté en primera o segunda, los hinchas siempre llenarán los estadios. Pelota larga, larga, buscando arriba precisamente a Shiogi con el 7. Va a ser entonces para que la mueva Nicola Vasili desde su propia área. Acá está el arquero 22. 3-1. Pero pudieron ser 5-6-1 si no fuera por este hombre que ya la mueve ahora. Pelotazo largo, la pelota que cruza la media cancha, Cesai le pone en la cabeza y después el corte defensivo ahí de Denis Babro, el de Eslovaquia. La pelota prolongada para el que quería, que era Ando, el japonés. Línea de fondo puede ser, este es Jones. Lo metieron arriba a buscar el peligro. Acá viene el inglés con el 26 en la dorsal. Vendrá a mover de lo último que tiene el San Pauli. Vendrá largo Jones, acá está el envío al área, prácticamente un centro al área con las manos, el remate de primera, queda ahí la pelota que se va llorando de la cancha.
0: Y el árbitro parece que sí va a señalar, parecía que no, pero al final logra pues ese nuevamente saque de esquina para el San Pauli, ya será el séptimo. 8 en este caso tuvo el Wolfsburgo, así que bueno, fíjate, sube Vasili, está subiendo el arquero del San Pauli para rematar en lo que son pues ya las últimas acciones del partido,
1: de las últimas. A ver, Vasili buscándola arriba, el remate, la pelota que se escurre, se escapa por izquierda, vendrá un desvío.
0: ¿Y otra vez?
1: Me parece que hay otro córner. 7 minutos al reloj. 7 minutos todavía de este drama del descenso. No sé si serán lo peor para San Pauli o tendrán todavía para ponerle algo de ganas y corazón fútbol a este partido que se le está escapando de fea forma a Blessing. 7 minutos en el reloj. Ahora rebasamos el 90. Ahí está Vasili prácticamente hombro a hombro con su colega arquero. Ahí está Vasili, la pelota al área, el corte defensivo de Eriksen, que es bueno.
0: Y tiene
1: después,
0: que correr, tiene que correr
1: ahí
0: Vasili.
1: Viene Vasili, la pelota todavía Oppi. Este es Jackson pidiendo ahí el esférico, Pirca por izquierda, el que la pone en órbita y la saca para saque de manos es Vini Sousa, otro de los amonestados. Acá está el brasileño, pues ya veíamos ahí a Vasili.
0: Sí, es que Sousa, es decir, vio las intenciones, vio que se estaba pegando la carrera a Vasili, sí, y sí, ya quería pues entrar con todo, disparar ese balonazo largo. Lástima porque, en fin, rebanó la pelota y le salió muy, pero que muy mal ese tiro. 7 minutos, otra modificación, han habido un par, he visto también al capitán, he visto también, por lo tanto, a Irving, que abandonó el terreno de juego,
1: sí.
0: Entró, en este caso, el 20, Rasmussen, y creo que hubo otra modificación, ahora la comentaremos, ahí también veíamos, no sé si en este
1: Metcalfe,
0: caso,
1: se fue también Metcalfe, Conor Metcalfe.
0: Así
1: viene
0: que,
1: el centro al área,
0: de las últimas ya.
1: Viene Jones con el centro, el corte defensivo, le queda todavía el británico, que hace por el esférico, puede venir con el cambio de frente, ya lo hace, el que fildea es César. Acá con la pelota, la posibilidad, se va por línea de fondo, no puede Tomoya Ando, el japonés, hace el esfuerzo, sin embargo, vendrá para saque de meta, vendrá Kamil Gavara, el polaco, a hacer el saque de meta. Sí, fueron dos cambios, se fueron los dos, digamos, de la media cancha, el capitán Jackson Irving y Conor Metcalfe. Decíamos, entró Rasmussen y no alcanza a ver de momento quién fue el otro futbolista del San Pauli que está en la cancha. Ahora lo comprobaremos, ahora le confirmamos, estamos ya en el tiempo de compensación, 2 minutos han transcurrido y quedarán 5 en el reloj. La pelota larga de cabeza ahí, Tomoya Ando, el japonés, con el 15, el hombre que cometió el penal, y fallaría Eriksen. Aquí está Shiogi con el 7, todavía Wolfsburgo buscando la posibilidad ofensiva. Puede ser el remate, Eriksen de zurda, no se anima, si la comparte para el compañero que le entra, así la pelota que, bueno, se escurría ahí por un extremo izquierdo de derecho, era Joachim Maele, le pegaba, le entraba de frente a ese balón. Todos los aficionados del Wolfsburgo de pie, hay fiesta de su lado. Decimos, están con el puesto 16. Tendrá que jugarse el repechaje para ver si mantiene la categoría. No hay que perder eso de vista. ¿Vendrá
0: si no,
1: el córner?
0: Por tu

0: descripción parecía, ¿no?, que quería pues penetrar, ahí estaba el área, sí. Se equivoca, pero ya nuevamente saque de esquina en corto, ahí estaba el Wolfsburgo.
1: Pues mira, la regalaban, pero recuperan rápidamente los lobos. Aquí está Hyogi, entre dos, la hace muy bien, ahí con el cañito, la media vuelta, y después ya no pudo con un tercero. El que viene largo es Hauke Val con el 5, arriba, buscando a Cesai, mejor ahí la labor de este, que es Kulierakis, la pelota al corazón del área, puede ser Hyogi, le quedó un poquito largo el esférico, era interesante el envío y vendrá a ser el saque de portería, saque de meta. Mira Hyogi, ¿qué hace Hyogi? Esta acción antideportiva, metiendo ahí un segundo balón para que no mueva rápido precisamente Vasily, y otros dos cambios que dice Dieter Hecking ahora del lado del Wolfsburgo, dos modificaciones más, las últimas del encuentro, cuando estamos en el minuto 3:20.
0: Sí, parece que Pechinovic, por lo tanto el autor de uno de los goles, abandona el terreno de juego y también lo va a hacer el capitán, lo va a hacer Eriksen con el 24, entrará en su lugar con el 10, por lo tanto Mayer, ahí vemos saludándose, y en el caso de Pechinovic entró el número 9, Amura, así que doble modificación, doble cambio para la escuadra de Hecking, cuando bueno, ya estamos en la mitad de este tiempo añadido, casi llegando al 4, añadieron 7,
1: ya le pega entonces de largo Vasily, la pelota en tres cuartos de terreno, todavía con la cabeza la defensa de Wolfsburgo, sacando y despejando el peligro, el envío ahí para Vinicius Sousa, que va largo con Hyogi, bajan a Hyogi, hay falta, hay infracción, la señala el árbitro, claro. Ahí el bandera dice que hay falta y hay tarjeta de amonestación porque se escapaba, es habilidoso este Hyogi, me parece que fue para Fujita, decíamos, el futbolista número 16 de San Pauli, ahí metiendo la falta, pues sí, se lo lleva puesto, lo baja de fea forma, el árbitro señala correctamente la infracción y es tarjeta de amonestación de las últimas acciones que tenemos ya en la cancha del Millenthorn antes de que se vaya el San Pauli de vuelta a la segunda división. Mañana se define la segunda Bundesliga. Atención, puede ser, quería Mayer, y bueno, acá el que le pega de fea forma es Kumbedi, ya incluso en el área, cuando quería el remate ya sobre la portería de Vasily, hay una infracción, el árbitro que va a poner la pelota en los pies de Vasily, vendrá largo entonces el arquero de Bosnia, habrá también Copa del Mundo para Nikola Vasily, va largo la pelota en tres cuartos de terreno, la fildea Ando, todavía la media vuelta ahí por parte de Cesai, que quiere y se apoya atrás con este que es Pirca y se suma al ataque, el pelotazo al área, hay un empujón por ahí, sin embargo siguen las acciones, San Pauli buscando acortar distancias, pero ya es demasiado tarde, 5 minutos han transcurrido en el reloj, la pelota por todo lo alto y después puede ser aquí para Opi, acá el 23 con el cambio de frente, manda la pelota y retrasa el esférico, comandando las acciones desde abajo, este que es Pirca, viene el polaco con el centro al área, no hay corte y no hay ahí corte ofensivo, sí la defensa mejor del Wolfsburgo, la media vuelta ahí por parte de el San Pauli, todavía el pelotazo largo de Pirca al corazón del área, cae un futbolista, me parece que es Jones ahí cayendo en el área, el árbitro que no señala la falta, caía el británico y va a ser simplemente un saque de meta.
0: Sí, lo sigue intentando el San Pauli, ya de las últimas ocasiones veíamos Jones también, bueno, pues de los más activos y es lógico, ¿no? Acaba de entrar, tiene esa energía, pero es que bueno, de poco le va a servir de terminar así el resultado, se está despidiendo el San Pauli, le quedan únicamente un minutito, más lo que bueno, puede alargar el árbitro, aquí en la máxima categoría del fútbol alemán.
1: Aquí viene el zapatazo largo por parte de Camila Gavara, se escapa el esférico en la línea lateral, vendrá Fujita que ya va de manos, se apoya atrás con Opi. Acá está el 23 avanzando, la deja para la incorporación, ahora por la derecha vendrá el zapatazo buscando a un compañero arriba, el que intervenía era también Jones y después buscando aquí con la contra para este que es Hyogi, el 7 le roba la pelota muy bien abajo, Pirca la deja con su portero, este es Vasily que tuvo de todo. Fue héroe, fue villano, fue de todo en este partido el arquero bosnio. La pelota arriba, ahí buscaban a Jones que cae. Y después todavía el Wolfsburgo organizándose a la ofensiva. El que buscaba también era Velocian, la pelota que se escurre por la línea lateral. Ya estamos en este preciso momento llegando a los 7 minutos en el reloj. El árbitro está señalando en este momento el final del encuentro. Lo ganó Dieter Hecking y sus lobos de Wolfsburgo tendrán que jugar la relegación, el famoso repechaje contra tres candidatos que están ahí de la segunda Bundesliga. Veremos contra quién se juega en la permanencia el San Pauli. El San Pauli es equipo de segunda división. Andrea, nosotros estamos llegando también al cierre de 6 años de transmisiones de esta Bundesliga en directo. Aquí completamos nuestro 6º año, 6 torneos de llevar historias de todo, ¿eh? Lágrimas de tristeza y de júbilo, de récords, de todo hemos visto en esta Bundesliga, del único campeón invicto como lo fue Leverkusen hace un par de años, del récord de Lewandowski, de lo que me digas. Y hay que decirlo también, Manuel Neuer firmó ayer el contrato que va hasta 2027 con el Bayern de Múnich, otro de los históricos. Así que bueno, pues por personalidades no paramos, por récords tampoco, y parece que el Bayern tampoco, que ganó 5-1 al Colonia.
0: Sí, no, ha sido muchísimos momentos, muchísimos instantes aquí en Bundesliga en directo, como bien dices, Eric, han sido, bueno, pues de récord, ¿no? Y hoy lo que hemos vivido, ¿no? Pues ha sido pues la vuelta de el San Pauli. Ahí sí vemos, ¿no? El equipo, pues bueno, con este carácter tan especial, ¿no? Que siempre lo ha caracterizado, de vuelta a la segunda Bundesliga. También se despide el Heidenheim, en este caso el Wolfsburgo, bueno, que salva los papeles, y de qué manera, hoy haciendo los deberes, ¿no? 1-3, por lo tanto, se salva el conjunto aquí está de Dieter Hecking, un San Pauli muy vulnerable, que bueno, ha acusado sobre todo, ¿no?, de la falla, de bueno, sí, de los errores lo han condenado básicamente, ¿no?, a este equipo que bueno, ha tenido una primera mitad de temporada algo mejor que la segunda, y ahí veíamos, ¿no?, esos 11 partidos consecutivos sin conocer la victoria. Se saludan los técnicos, los jugadores de San Pauli, que bueno, están pues muy muy derrotados, ¿no?, cabizbajos. San Pauli quedaría por lo tanto en la última posición, posición 18, Heidenheim también, al haber perdido en este encuentro que ya finalizó, ¿no?, frente a Mainz por 0-2, y el Wolfsburgo, que como bien dices, bueno, tendrá que vérselas con, aquí está, pues en este caso podría ser Elversberg, Hannover o Paderborn también, lo veremos. El que sí veremos será de nuevo Schalke la temporada que viene. Así aquí es, en Bundesliga en directo. Vuelve. Y bueno, con otros resultados, ¿no?, que si te parece podemos repasar también. Este Bayern, coméntase, frente a Colonia, 5-1 el Colonia, que bueno, también de qué manera, menos mal, de esa primera mitad, ¿no?, decíamos, de la temporada, había logrado pues mantenerse en una buena posición, octavo si no me equivoco, y ahora bueno, que
1: terminó en el
0: termina
1: puesto 14.
0: En la posición 14, sí, empatado a puntos ahí estaba con un Werder Bremen que también perece hoy frente a el Dortmund por 0-2, se mantiene por lo tanto en la segunda posición los de Niko Kovac. Leipzig, que también mantiene esa tercera plaza, y el Stuttgart todavía no finalizó el encuentro en Frankfurt, pero estaba ganando por 1-2.
1: Va ganando 2-1, sí.
0: Un todavía gran Stuttgart que se va a ver las caras frente precisamente el Bayern el sábado que viene en la final de la Copa Alemana, así que podría también tener un final todavía mejor, quizás doblete o no para el Bayern, o en este caso, por lo tanto, el Stuttgart, que podría llegar a ser, a coronarse, por lo tanto, campeón, ahí está, de la Copa aquí en Alemania. Y el Gladbach, que le mete un repaso, si me permites, al Hoffenheim.
1: Lo borró, 4-0.
0: Lo borró del mapa al Hoffenheim, que bueno, se esfumaron, ¿no?, sus aspiraciones a Champions. Lástima, no consigue batir su propio récord de 62 puntos. Se quedan 61 unidades. Aquí están los de Hoffenheim en quinta plaza. Igualmente, muy pero que muy importante, y orgullosos deberían estar, porque bueno, pasaron de estar en la lona prácticamente a quedar, claro, en posiciones europeas. Por mi parte, Eric, también ha sido un placer compartir contigo micrófonos. Ya nos despedimos en la jornada anterior con Enrique López, que también ha sido, por lo tanto, obviamente protagonista de esta gran temporada de Bundesliga. Y por mi parte también, pues un gusto compartir micrófono, como siempre, contigo una temporada más de Bundesliga en directo.
1: Una más. Así que, amigas y amigos, acá el San Pauli, se abraza el equipo. You'll never walk alone, ahí estaba también el audio de fondo, la hinchada por supuesto fiel apoyando, estén en primera, en segunda o en quinta división, así es la hinchada, la fanaticada en el fútbol alemán. Ha sido un placer acompañarles a lo largo de estas 34 jornadas, insisto, hemos visto de todo, y aquí hay lágrimas de tristeza, hay lágrimas de despedida. Nosotros nos despedimos de igual forma de estos micrófonos. Habrá mundial, así que habrá que disfrutar más de la fiesta del fútbol en este verano. Ahí veremos qué sucede con más de este juego, de este balompié de este deporte y volveremos la próxima temporada con más de esta Bundesliga en directo. Estará el Schalke de vuelta y veremos el día de mañana quién regresa a la fiesta grande, a la élite del fútbol alemán. Un placer acompañarles. Que tengan excelente resto de fin de semana. Soy Eric Elola. Y bueno, nos escucharemos hasta la próxima. Acá el San Pauli se va entre lágrimas. Hasta me pone la piel de gallina ver estas imágenes. Así nos despedimos. San Pauli, ha sido un gusto. Te seguiremos, por supuesto, en la Liga de Ascenso, esperando a que vuelva muy pronto este equipo de los Piratas. Que tengan excelente fin y ya nos escucharemos próximamente. Adiós.
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4: Le saludo con gusto y enseguida le informo. Es este sábado 16 de mayo a las 12 del mediodía cuando el diputado federal Leonel Godoy podría acudir a la Fiscalía del Estado de Michoacán para declarar en calidad de testigo dentro de la carpeta de investigación por el homicidio de Carlos Manso, exalcalde de Uruapan. Lo anterior con base en un documento difundido por la Fiscalía Especializada en Homicidio Doloso. En el Estado de México, la Comisión del Agua Estatal se dijo lista para la atención de contingencias en la temporada de lluvias 2026. Con 500 elementos del Grupo Tlaloc y 15 motociclistas que realizan recorridos de supervisión, además de la instalación de 28 campamentos de atención en 20 municipios. Reporte cualquier contingencia en el Valle de Toluca al 800-201-2490 y en el Valle de México al 800-201-2489. De acuerdo con la agenda de movilizaciones de la Secretaría de Seguridad Ciudadana de la Ciudad de México, considere afectaciones en el oriente debido a una marcha prevista a las 10 de la mañana, con la intención de llegar a la alcaldía Iztapalapa, procedente de las inmediaciones de la estación del Metro Constitución de 1917. Información del mundo. En un comunicado oficial, el ejército de Israel confirmó este sábado la muerte del alto cargo del brazo armado de Hamas en Gaza, Is al-Din al-Haddad, en sus ataques contra la ciudad de Gaza del viernes por la noche. Ya está usted informado. Le saluda Carlos Castellanos.
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42: Daniel Jaramillo. El sábado 5 de julio del 2008, Pumas sufrió una noticia desgarradora e irreparable. Su jugador, el defensa central Daniel Jaramillo, perdió la vida víctima de un accidente de tránsito en la capital del país.
43: La UNAM lamentaron hoy el fallecimiento del futbolista mexicano Daniel Jaramillo, de la filial de Primera División A Pumas Morelos. Jaramillo pereció este pasado fin de semana en un accidente de tránsito en la capital mexicana.
42: Jaramillo no era ningún novato, pues ya tenía 26 años de edad en ese momento. Sin embargo, su carrera apenas iba en ascenso. Apenas un año antes había logrado debutar con el primer equipo, y en aquel lejano 2008, Jaramillo alternaba en algunos juegos con Pumas y con su filial de Morelos en la Primera A.
44: En el conjunto felino lamentaron profundamente el fallecimiento de Daniel Jaramillo, jugador de Pumas Morelos, que debutó en el primer equipo de la Apertura 2007 con Ferretti al frente.
42: Daniel Jaramillo murió en un accidente de tránsito luego de que se dirigía a la concentración del equipo en su moto, cuando un auto lo embistió en una de las principales calles del centro histórico de la capital del país, arrebatándole la vida prácticamente de manera inmediata.
0: accidentes que suceden en la vida de un joven, a cualquier persona, ¿no? Y más cuando tienes tanta convivencia con él, pues nos duele mucho. Un excelente ser humano, o sea, como persona, pues ejemplar, en el trabajo siempre brindado, haciendo todo al 100%, y nos deja, pues, una buena remembranza de él.
1: En algún momento, Jaramillo comentó que una vez que lograra reunir para su automóvil dejaría la moto, pero lamentablemente ya no llegó a haber realizado ese sueño.
2: Locura 81 contra José Luis Higuera. José Luis Higuera es uno de los personajes más polémicos que tiene el fútbol mexicano en la actualidad.
3: Yo también necesito, No me saludes, tú. Es más, no te me vuelvas a acercar nunca más.
2: Y es que desde su paso por Chivas, se fue haciendo de una mala reputación, sobre todo por sus decisiones polémicas y arrebatadas. Sin embargo, uno de los movimientos más interesantes que ha hecho en su carrera dentro del balompié fue la compra de Zacatepec en 2020, para retomar de inmediato al fútbol en Morelia, ya que acababan de mudar la franquicia a Mazatlán, privando a la afición purépecha de su equipo.
4: El Atlético de Morelia fue presentado este sábado como nuevo equipo de la Liga de Expansión después de que la mudanza de Zacatepec se hiciera oficial por la Asamblea. Este protocolo, encabezado precisamente por José Luis Higuera, el exdirectivo de Chivas, comentó que el equipo quiere subir a Primera División, y no solo eso, también se comprometió en que el equipo no se moverá de la capital michoacana.
2: Parece que el Atlético de Morelia ha hecho deportivamente las cosas bien, pues hoy en día ya adquirió los derechos federativos de su sucesor Monarcas. De hecho, ya son dueños del logo y hasta del mote, y parece que poco a poco buscan regresar a las bases con las leyendas de la institución. En su primer torneo en la Liga de Expansión MX, consiguieron llegar a las semifinales, y un par de torneos después, lograron el campeonato, venciendo a Cimarrones.
5: La banda, centro de Gallego, remate adentro.
2: Pero no todo ha sido miel sobre hojuelas. Luego del problema entre Atlas y Querétaro, las reglas de los estadios se tomaron en cuenta de nuevo, y Morelia decidió acatar todo a rajatabla, lo que molestó mucho a la porra Locura 81, aunque claramente eso no era problema de Higuera, y la tomaron en contra de él.
7: Imposible, eso no se puede por temas de seguridad. Debemos entender que hay protocolos de seguridad y no se puede ingresar con nada de eso si la porra no se credencializa.
2: Aunque la porra se credencializó, la relación entre afición y directiva seguía bastante tensa, y todo empeoró en el play-in contra Venados. La porra Locura 81 fueron reprimidos por la seguridad de su propio estadio, luego de que se manifestaran con pancartas y bengalas, pues estaban molestos por ciertas decisiones, entre ellas despedir a Carlos Morales del banquillo, y con pancartas como "Aquí no es Chivas" se hicieron notar. Y ante varios intentos por querer hablar con Higuera por sus inconformidades, como porra afiliada por la FMF, decidieron romper relación con el club. Que los aficionados no dejaban de apoyar al equipo, siguen en su postura de ser enemigos de José Luis Higuera. En la cuenta oficial de la porra, dejaron en claro que la molestia más grande es que no ha cumplido con las promesas, entre ellas, una junta con ellos al mes.
7: Respuesta: claro que sabe perfectamente quiénes son los que están molestos. @JLHB33. Con la afición del Morelia no se juega. Usted ha prometido un sinfín de cosas, por recordarle algunas. Al inicio de su proyecto se comprometió a recibir a las aficiones y porras una vez por mes.
2: Y esta ruptura parece no tener arreglo, hasta que Higuera deja el club o de plano les calle la boca con títulos, cosa que se ve igual de imposible que la primera opción. La tragedia del kilómetro 67. En la temporada 86-87, el Querétaro buscaba el primer ascenso a Primera División en su historia, y en dicha campaña habían tenido un desempeño general fantástico, el cual los llevó hasta la gran final por el ascenso, misma que disputaron ante el Correcaminos. El juego de ida se disputó en Tamaulipas, entregando un 0-0, pero la desgracia aparecería en el trayecto de vuelta, y es que cuando el cuadro de los Gallos se dirigía vía terrestre a la ciudad de Querétaro, sufrieron un percance vial que acabó con la vida de 3 integrantes del equipo.
8: En su regreso a casa, el autobús que transportaba a los Gallos Blancos sufrió un percance. El exceso de velocidad y la carretera mojada hicieron que el autobús saliera de la carretera y diera varias vueltas antes de detener su carrera.
2: El defensor central Agustín Jiménez, Gerardo El Pillo Orona y René Montalvo fueron las tres víctimas de aquel fatal accidente en el kilómetro 67 entre las ciudades de Huizache y Matehuala. Además de las víctimas, hubo otras 12 personas que resultaron heridas, incluido el entrenador del equipo, Luis Alvarado.
8: Tres jugadores del equipo de Querétaro perdieron la vida. Un grupo de porristas que venía detrás del autobús se detuvo para ayudar en las maniobras de rescate.
2: Tiempo después se supo por los propios testimonios de los jugadores que viajaban en el autobús que el accidente se pudo haber evitado, ya que el conductor manejaba un exceso de velocidad imprudente por la lluvia en la carretera, además de que el mismo chofer venía teniendo una discusión verbal con el entonces jugador de los Gallos, Alejandro Palomares. Lo peor del asunto fue que tras el accidente, el conductor abandonó la unidad y nunca más se volvió a saber de él.
7: Estamos viviendo una pesadilla. Por momentos no creemos lo que está sucediendo, pues nunca nos imaginamos que esto pasara, sobre todo que tres de nuestros compañeros perdieran la vida, comentó Joel Anguiano, jugador del Querétaro.
2: Ante la desgracia, la Liga MX completamente fuera de sí y con cero empatía, solamente espera un mes para reanudar la final. Muchos señalaban que los futbolistas de Gallos Blancos no se encontraban en condiciones físicas y mentales de disputar un partido de esas características, pero la FMF le valió y el partido de vuelta se jugó. Aún así, los Gallos lograron empatar 1-1. El reglamento de aquella época, como lo sucedido con América contra Pumas en la final, se jugó un tercer partido, donde Correcaminos lo ganó en el tiempo extra.
8: Un equipo de Querétaro lastimado en lo físico y en lo moral, tenía que presentarse para dirimir el ascenso frente a los Correcaminos. Víctima de una severa lesión, el técnico queretano Luis Alvarado presenció la final desde una silla de ruedas.
2: Fue así como una tragedia que dejó tres fallecidos, básicamente impidió el primer ascenso de los Gallos, quienes algunos años después por fin podrían ascender a primera, pues claramente en aquella final del 86 no debieron jugar ese partido de vuelta tan pronto.
7: Hubo tres jugadores que no fueron los mismos desde el accidente, se notaba en la cancha.
2: Final de ascenso Puebla contra Dorados. Pocas situaciones han puesto verdaderamente en duda la veracidad de un partido de fútbol mexicano, como el que se suscitó en aquel lejano 2007, pues situaciones extrañas y poco usuales para hacer una final en la que se disputaba estar en el máximo circuito, se presentaron esa vez, como la de debutar un joven en una final de forma completamente random, jugadores separados un día antes del encuentro, y sobre todo, una llamada filtrada entre dos personajes del fútbol mexicano, hablando literalmente de cómo buscar el tamaño.
9: Que lo pare mal, aunque juegue con los mismos, pero que lo pare mal, que plantee el partido al revés. No, cuente conmigo, ya sabe que a mí Hugo me quiere bien, se ve.
2: Aquella final, la Franja logró el ascenso al máximo circuito tras vencer al Gran Pez con un marcador global de 4-3 para asegurar su lugar en primera. Aparentemente tuvimos una final muy disputada y aguerrida, en la que se marcaron un total de 7 goles, ascenso que quedaría marcado para siempre por varias razones. La primera, dos días antes de la final de ida, 5 jugadores del equipo de Dorados abandonaron la concentración del equipo, argumentando falta de pagos, y para agregar un ingrediente más de sospechosismo, durante la final de vuelta, Dorados debutó al joven Cristian Cital, jugador de los Dorados de Mazatlán de la segunda división, y que utilizó el número 30, dorsal con el que estaba registrado ante la Federación Mexicana, Jaime El Jimmy Ruiz.
10: Sobresalió la presencia de Cristian Cital Beltrán, un mediocampista por izquierda que no jugó ningún partido durante todo el torneo, pero que ni siquiera fue llevado a la banca en ninguno de ellos.
2: Fue tan extraño y llamativo como es que el entrenador de Dorados se decidió por un jugador que jamás había usado, pero que sobre todo era un jugador más del montón, e incluso por debajo de la media, ya que claramente era muy limitado.
10: Cristian Cital tiene muchas dificultades para conducir la pelota. El muchacho muestra sus deficiencias técnicas al intentar salir en el balón controlado.
11: Cital fue el jugador sacado por el cuerpo técnico nuestro, mayor puntaje, conjuntamente con 5 jugadores más.
2: Y aunque días después Hugo Fernández fue cuestionado por usar al joven, lo defendió y dijo lamentarse no haberlo debutado antes, pues para él sería titular siempre. El tiempo le dio un revés a sus palabras, pues en 2 torneos después que lo tuvo, solo jugó 10 minutos.
11: Es como el pobre Cital. Cital no debutó, Cital ya jugó. Cital tiene 22 años, no es un niño.
2: Pero lo peor estaba por venir. A los pocos días de consumarse el ascenso del Puebla, el diario Record publicó una conversación de poco más de una hora, Emilio Maurer y Roberto Ruiz Esparza, en la que básicamente se ponían de acuerdo de cómo contactar y convencer a Hugo Fernández, entrenador de Dorados, para que básicamente se dejara perder. Pues Roberto es jugador de Puebla en ese momento, era candidato a la presidencia municipal de Puebla, y hablaban de los beneficios que tendría al poder lograr tener a los camoteros en primera división.
12: Además, yo tengo una cosa, el momento de que hubo el pueblo y eso, hay que meter muchísimo.
13: Hay que ligar.
12: Y yo.
13: Ahora, ¿ahí cómo le hacen? Porque obviamente sus amigos, los Bernat, no creo que estén muy de acuerdo en eso. Pero ahí hay que hacer algo. Yo ya le dije a Pepe, dije, mira, nos toca la final con ellos, hay que hacer. Yo me llevo bien con Mario y Pepe se lleva muy bien con Mario y siempre también lo veía. Lo podemos ver inclusive por parte de donde vemos, hablamos y que le den algo. Se ven aquí a toda la... ¿No? Yo ahí lo que quiera yo lo hago. No, cuente conmigo. Ya sabe que a mí hubo...
2: Emilio Maurer, quien en esos momentos fungía como consejero del Puebla, pues estaba como persona non grata en la federación, secundó la conversación y siguieron hablando de cómo convencer al entrenador de Dorados de que parara mal al equipo.
13: Se quiere bien, se ve un poquito y más si sabe que... Me interesa acá y todo, lo podemos amar. Lo podemos, es que sí. Tenemos que hacer todo lo posible para que el equipo así que lo pare mal. Aunque juegue con los mismos, ya creo que lo pare mal. Que plantee el partido al revés. Ya. Sin necesidad de hacer otro. Ahora lo que hay ciencia es que nadie lo sepa. Pero con que pare mal el equipo, ya.
2: Evidentemente, cuando esta noticia salió a la luz, estalló una bomba en los medios de comunicación, pues aunque no había más pruebas de lo sucedido, la simple duda de un amaño ya era tema suficiente para abrir una carpeta de investigación y hasta buscar la desafiliación de ambos clubes.
14: Roberto Ruiz Esparza y Emilio Maurer han negado que se haya concretado el contacto con el técnico de Dorados, con Hugo Fernández. El director técnico uruguayo también negó que se haya presentado ese encuentro, ese contacto, aunque bueno, de la conspiración no se tiene todavía alguna evidencia de que no se haya producido. Todo lo contrario, la Federación Mexicana de Fútbol ya ha abierto una investigación. Dorados de Sinaloa evidentemente quiere llegar a las últimas consecuencias.
15: Más que eso, a mí me parece, perdón, yo soy drástico en este tipo de punto de vista porque hay una razón aquí de credibilidad, hay una razón de justicia, de creencia, de valores, de engañar a la gente. Aquí hay que inhabilitar al Puebla, inhabilitar a Hugo Fernández, también a Ruiz Esparza y a Emilio Maurer, en lo que se investiga el asunto. El Puebla no está correctamente en primera división, de acuerdo a la investigación que hizo el periódico Record.
2: Esto solo quedó en eso. La federación abrió una carpeta de investigación interna y de forma judicial, también ante la Procuraduría General de Justicia de Puebla. Todo para buscar si se concretó o no un acto ilícito, quedando solo en eso.
16: Dejemos que la comisión disciplinaria haga su trabajo. Lo único que les digo es, ¿cómo va a empezar? Pues tiene que empezar con el Club Puebla y el Club Dorados. En ese momento, el señor de la Torre era parte de la directiva del Dorados.
2: Porque al final no hubo evidencia de que esa plática que hubo entre estos dos personajes se terminara finiquitando, con todo y las irregularidades en las alineaciones del entrenador de Dorados. Además de que en términos prácticos, la plática era entre dos agentes externos a la federación, pues Ruiz Esparza era un exjugador no vinculado a ningún equipo, y Emilio Maurer, en ese entonces, ya era una persona non grata, y se decía fungía como asesor externo en Puebla, aunque todos sabían que seguía moviendo los hilos.
17: Efectivamente es un punto muy delicado, se tiene la evidencia de una conversación, pero no se tiene evidencia que se haya pasado de esa plática al terreno de los hechos, así que hay que ser muy cuidadoso.
2: La federación se lavó las manos, con ninguna prueba que pudiera acreditar lo dicho por Record, y ante las negaciones de todos los involucrados, finalmente se dio carpetazo, y Puebla se mantuvo en primera, como lo hacen nuestros días.
18: Y me dice, ¿hablaron con usted alguna vez? Y dije, nunca. Disculpe señora, así de clarito, porque ¿saben qué? Por educación, en mi vida he hecho una cosa que no esté de acuerdo con la ley. Esto es una... ¿Ustedes creen que yo viviendo en Puebla, yo recibí amenazas de muerte?
19: Fue mi entrenador, es una persona de una pieza
6: Hugo no se presta a ninguna cosa rara.
19: No, nunca se intentó. Además, vuelvo a repetir, es imposible.
20: Finalmente aquí estoy, doy la cara, no tengo nada que ocultar, el que nada debe, nada teme.
21: Perdimos porque tuvimos que perder, no hubo nada raro.
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24: Qué gusto saludarle. Enseguida le informo. En redes sociales, medios locales y habitantes de la colonia petrolera reportan que en la refinería Olmeca Dos Bocas de Paraíso, Tabasco, se registró otro incendio en los primeros minutos de este sábado 16 de mayo. Los videos en los que se observan llamas y humo negro saliendo del complejo se difunden profusamente sin que al momento haya información oficial de lo ocurrido. La policía de la Ciudad de México le recuerda que invadir los espacios destinados para ciclistas le puede hacer acreedor a una sanción que va de las 15 y hasta las 20 UMAS. Es decir, los automovilistas que invadan una ciclovía podrían tener que pagar una multa que va de los 1.760 hasta los 2.346 pesos. De acuerdo con la Secretaría de Gestión Integral de Riesgos y Protección Civil en la Ciudad de México, la próxima semana se espera un temporal. De lunes 18 al jueves 21 de mayo se prevén lluvias fuertes a muy fuertes con posible caída de granizo, además de rachas de viento que pueden superar los 50 kilómetros por hora. Información del mundo. Tras el surgimiento de un nuevo brote de ébola en la provincia de Ituri, en el este de la República Democrática del Congo, el número de víctimas mortales ascendió a 80, de acuerdo con el Ministerio de Salud congoleño. Ya está usted informado. Le saluda Carlos Castellanos.
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27: Hola, hola, hola, ¿cómo están? ¿Cómo les va? Qué gusto saludarles. Buenas tardes, bienvenidos a Sin Filtros. Mariano y Zúñiga, aquí estamos para platicar de muchos temas. Ya lo sabe, ingrese a estadiodeportes.mx, ahí tenemos toda la información. Ha hablado el día de hoy Guillermo Ochoa en zona mixta. Escucharemos al portero mexicano que, pues yo veo que se va perfilando para ser titular. Vamos a hablar de lo que pasó ayer en el Pachuca Pumas, cómo vendrán las vueltas. Ya mañana los juegos de vuelta, hay algunas selecciones a nivel internacional que han revelado, ¿no? Los 26 ya convocados para la Copa del Mundo. La selección de Francia es una locura, Mariano. De verdad, qué selección. Y aún así se quedaron fuera jugadores, por ejemplo, como Camavinga, ¿no? Del Real Madrid, que no le alcanza para llegar a la Copa del Mundo.
28: ¿Qué tal, Juan Carlos? Gusto saludarte. La verdad, demasiada información y como bien mencionas, selecciones que se dan el lujo de dejar fuera a jugadores como Griezmann de la Copa del Mundo. Veremos también el partido de ayer de Pumas, que Efraín Juárez no ve con malos resultados el perder 1-0. Y bueno, también hay mucha actividad con la selección mexicana, ¿no? Memo Ochoa declarando, veremos, escucharemos sus declaraciones, pero bueno, sin lugar a dudas, un viernes con mucha actividad también. Y también Juan Carlos. También
27: sí, un viernes con
28: lo de Real Madrid, también con lo de Mbappé y Arbeloa, un escándalo también.
27: Oye, ayer mucha gente me mandaba mensajes y me decía, Zúñiga, ¿no es inteligencia artificial lo de Mbappé? No, pues sí lo dijo, o sea, sí. Se volvió loquito Kylian Mbappé y saca esta declaración donde dice, a mí me dijeron que soy el cuarto delantero, tómala, ¿no?
28: Pierde la cabeza totalmente Mbappé y además lo reafirma, o sea, y dice, sí, o sea, me ha dicho que soy el cuarto delantero. La verdad es que muy mal de su parte expone a Arbeloa y bueno, saca cosas del vestidor que creo que no debería. Y bueno, me imagino que las cosas siguen calientes en Valdebebas.
27: Sí, además Mbappé, pues este es de este tipo de jugadores y figuras a nivel mundial que sabe, a él no lo van a correr. El que van a correr es al entrenador, es una realidad. Ya había hablado Luis Enrique, ya había dado aviso Luis Enrique Mariano de que es un poquito tóxico Mbappé. O sea, es un futbolista complejo. Tan es así que el PSG sacó a Mbappé del Paris Saint-Germain, y hoy está muy cerca de ser bicampeón de la Champions, ¿eh? Bicampeón de la Champions.
28: No, claro, él sabe que Arbeloa ya está de salida, pero para mí, la verdad, él manda un muy mal mensaje y la verdad es que se expresa muy mal. O sea, ya sabes que va a salir, no hay necesidad, la liga está totalmente perdida, y además, el comportamiento de Mbappé no ha sido el adecuado las últimas semanas. O sea, está claro eso. Él está mucho más concentrado extra cancha, no va a los partidos de Real Madrid. La verdad es que totalmente merecido lo que Arbeloa está haciendo. Y bueno, lo expone al final en rueda de prensa, en zona mixta.
27: Hola, hola, Abraham, ¿cómo estás? Hola, Abraham. ¿Cómo viste a tus Pumas ayer?
0: Híjole, pues ahora sí que muy diferente a lo que quizá hubieran esperado, ¿no? Después de poder avanzar contra el América, más precavidos, ¿no? Quizá de lo que los habíamos visto en la liguilla e incluso en el campeonato, y al final no sé si eso le vaya a perjudicar a Efraín. Debe tener su plan de trabajo, ¿no? Para la semifinal, en CU debe ser algo distinto, pero se termina llevando una desventaja.
27: Ahora, Abraham Mariano, yo ayer lo ponía en X, ¿no? Lo posteaba y decía, a ver, sí, yo entiendo este tema que bajo nuestro análisis, digamos, jugó ratonero, jugó a cuidar el marcador. Ya después Efraín Juárez dice, ¿no? ¿Por qué realmente jugó así? Tiene toda la razón. A ver, esa ida y vuelta el partido. O sea, no tienes por qué abrirte tanto porque una de esas te meten tres goles y aunque seas local, le va a costar trabajo a Pumas. La otra, Abraham Mariano, es que si tú hoy, a ver si hay aficionados de Pumas ahorita conectados, les preguntas a la afición de Pumas, ¿ustedes quieren ver a Pumas jugar bonito, que las formas importen? Abraham, lo que quiere el aficionado a Pumas es ser campeón dentro de 8 días. O sea, a mí, si yo fuera aficionado a Pumas, honestamente, me da lo mismo. Si Efraín me asegura el título, yo voy con Efraín a muerte.
28: Yo estoy totalmente de acuerdo.
0: Digamos que la cuestión reglamentaria, con una victoria de un gol, Pumas está del otro lado. O sea, no necesita ni siquiera golear a Pachuca, ¿no? Eso creo que lo entiende bien Efraín. Aquí no hay de que es un técnico inexperto que no sabe cómo jugar las liguillas, pues las sabe jugar porque pues aquí nació futbolísticamente, ¿no? Y en ese sentido me parece que buscará cerrarlo así como lo dices, pero yo insisto, es demasiado, demasiado, demasiado jugarle al partido de vuelta, ¿no?
28: Es lo que yo creo que, a ver, si Pumas pasa el domingo, a nadie le importa cómo juega. Yo creo que la afición de Pumas está más concentrada en llegar a la final. Ahora, el tema de Efraín es que le carga mucho peso al partido de vuelta también. Porque si Pumas ayer se hubiera ido empatado, hubiera sido también un gran resultado. Lo que yo creo es que él está apelando a que juega en casa, con CU lleno, y pueda así darle vuelta y pasar a la final. El tema es que Pachuca también es un equipo muy organizado.
0: ¿Ese vaso qué, Zúñiga? ¿Ya estás en la fiesta de Pumas?
27: ¿De qué hablan? ¿Qué vaso?
0: Tu vaso de Pumas.
27: No, no tiene nada. ¡Ah, perdón! ¡Ah! Señora, ¿por qué me dio este vaso?
0: Al final, señora, para muchos, la final atractiva, ¿no? De este, y saludamos a Elías Quijada, la final atractiva de este torneo tiene que ver con Pumas, ¿no?
27: Es decir, y con Cruz Azul Chivas,
0: ¿no? Pumas y Cruz Azul Chivas, ¿no? O sea, claro, esa sería una final atractiva. Ahora, regularmente cuando son torneos, o no regularmente porque tampoco es como diario, pero ha pasado que cuando son torneos de mundial, que el mundial viene ya, las finales son medio extrañas, ¿no? Yo me acuerdo en el 2006 que fue Pachuca San Luis y Richard Núñez, ¿no? Fue el que marcó un gol de penalti, o sea, a veces pasa eso.
1: La final más aburrida de la historia, mi querido Abraham Guerrero, un penal dudoso, dirigía a José Luis Trejo, ese equipo de Pachuca, que por cierto, en aquella ocasión también Chivas, sin seleccionados, con aquel gol de Aquivaldo Mosquera, alcanza a clasificar. Luego recordarás también la final de 2010 con Sudáfrica, que Mancilla no jugó, porque fue aparentemente al Mundial con Chile, en el 2012 el América contra Necaxa, aquella final que mucha gente dijo que era robada y que no sé qué, y nadie se acuerda, pero hay una tajada monumental de Adolfo Ríos, tú ya lo recordarás, pero monumental. La victoria de Gutiérrez me parece que fue el tío de Necaxa, pero sí.
27: Ahora, la vuelta me parece, La vuelta, me parece, va a tener dos condicionantes muy marcadas, ¿no? La primera es la expulsión de Bauerman, que platicábamos con Mariano Abraham Elías, que probablemente la proteste el Pachuca, pero sí es una baja muy fuerte para los Tuzos. Sí, o sea, si se queda la roja a Bauerman, me parece que ahí pierde mucho el Pachuca en temas defensivos, porque es un equipo que defiende bien. La OTA les tenía el dato. Efraín Juárez no ha podido ganar en la Liga MX como técnico en liguilla. O sea, no ha podido. Tiene empates y derrotas Efraín Juárez. O sea, no sabe lo que es ganar en liguilla.
1: Pues su primer liguilla, el fútbol mexicano, ¿no?
27: Es que la pasada creo que él fue al play-in, ¿no? También.
1: Sí, bueno, pero hablando de cuartos de final, esa es la primera liga contra el América. O sea...
27: Y en el gol fue empate.
1: Que yo la verdad creo que Pachuca va a dar la sorpresa, ¿eh? De verdad, este Kennedy, este Salomón Rondón, Ener Valencia, son tres delanteros matones que pueden definir el partido en cualquier momento, ¿eh? Que a diferencia de los otros equipos, o sea, no tienen tres futbolistas que hagan diferencia. Me atrevo a decir, me inclino por Pachuca ese torneo.
0: ¿Quién no tiene tres futbolistas que hagan diferencia, perdón?
1: En la delantera, Chivas no los tiene.
0: Ah, Chivas, hoy por
1: Cruz
0: hoy.
1: ¿Cruz Azul los tiene? Tiene uno, Cruz Azul.
28: No, pero bueno, también
0: están esperando que...
1: Eso es a lo que voy. O sea, a tipos que pueden definir con una jugada un partido que pueda hacer diferencia. Pachuca tiene tres.
28: El tema de Pachuca es que...
27: Bueno, pero por ejemplo, en el caso de...
1: Sin contar a Idrissi.
28: El tema de Pachuca...
27: Ahora, Ener Valencia parece que no va a estar, ¿no? También. O sea, ayer sale ahí tocadón Ener Valencia, podría no estar. Lo que pasa es que, a ver, Elías, yo entiendo el tema de Pachuca, pero seamos muy honestos. Pumas es el líder general del torneo, es uno de los equipos que mejor juega al fútbol, prácticamente imbatible en Ciudad Universitaria. Si por ahí hace un gol rápido Pumas, yo creo que se le va a acabar la historia a Pachuca.
1: Oye, pero el América casi le da la vuelta. O sea, de milagro el América no le sacó la eliminatoria a Pumas, Zúñiga. De milagro. O sea, no,
27: de acuerdo.
1: Y como juega el equipo de Pachuca con esa contundencia de la que estoy hablando, con estos futbolistas que tiene, me parece, esa puede ser la diferencia que pueda inclinarse a favor del conjunto de Tuzos. Y la verdad, estamos también ante una de las grandes revelaciones de este torneo, la dirección técnica. Hablo del Tano Solari, ¿eh?
28: Ahora, lo que pasa, Elías, también creo que Pachuca tiene mucha ventaja, que se organiza muy bien defensivamente, pero también tiene ataque. O sea, es un equipo muy completo, ¿sí? en que te tiene alguna y te la va a meter. O sea, es un equipo muy bien trabajado, muy bien balanceado, creo yo. Y ahí es la dificultad del partido. Yo creo que si Pumas se le va haciendo largo el partido, cada vez va a estar más complicado, ¿no? Porque en un contragolpe igual podría Pachuca terminar la eliminatoria.
0: Si van 0-0 al 85 y Pumas mete gol al 87, se acabó la historia.
28: Claro, total. Pero en un contragolpe, se va alargando el partido y le das posibilidad también a que Pumas se abra un poco.
27: Ahora, hay buenas noticias para los Pumas. Katia Itzel estará presente en el partido. Katia Itzel García será parte del cuerpo arbitral.
1: Que se declaró como cuarto Puma. Oficial, que es Puma, ¿no? Ella dijo. ¿Sí?
28: Es Puma.
27: Sí, sí.
0: Y el cuarto
27: oficial. Ahora, Abraham, ¿tú no crees que por ahí... ¿Tú no crees que por ahí Pachuca diga, sabes?
0: Pero es que sea cuarto árbitro, Katia Itzel, ¿en qué influye?
27: No, en nada. Me queda claro que nada. Pero bueno, ¿tú no crees que por ahí Pachuca de repente vaya a decir, ¿sabes qué? No quiero a Katia Itzel.
1: Quizá a la hora de los reclamos de los técnicos, ¿no, Abraham? O sea, de alguna u otra, es que a veces, ojo, a veces el cuarto árbitro suele hacer presión por el árbitro central cuando recibe muchos señalamientos y reclamos por parte de los técnicos. Suele pasar.
28: Yo creo que siendo cuarto árbitro, no, la verdad.
0: El cuarto debería, árbitro es el que pone los cambios y el que aguanta los técnicos que le mienten.
28: Nada más no le vaya a poner alguna alineación indebida y así, pero de ahí en fuera, la verdad es que no le veo mucho sentido. Yo creo que los dos equipos se tienen que concentrar específicamente en el partido y dejar el tema arbitral por afuera.
0: Ahora, que si la pudieron, si querían.
27: Ahora, lo único que sí me preocupa,
0: Chivas Cruz Azul para evitar este tipo de situaciones. Eso sí, o sea, no hagas cosas buenas que parezcan sospechosas, ¿no?
27: Pero ¿sabes qué sí me preocupa, Katia Itzel? Que, a ver, va a ser árbitra mundialista y ya no la alcanzó para llegar a la final. Porque una vez que sale designada como cuarta oficial para el partido de vuelta, ya no le va a dar para llegar a la final. O sea, me queda claro que la final la va a pitar César Ramos. Va a pitar ahora a Chivas Cruz Azul y va a pitar la final de vuelta. Y a Catichel no le va, o sea, yo creo que va a ser a Donaí o el Gato Ortiz. Alguno de los dos van a terminar siendo el árbitro.
1: Aguilaí, ¿no?
27: Ah, ya, todos tienen apodos, por Dios. Que si le va Pumas, o sea, entonces vayan, vayan por árbitros de la UEFA, vayan, o vayan a CONCACAF, traigan árbitros de Trinidad y Tobago, de Honduras. CONCACAF
1: son malísimos. Si en México el arbitraje es malísimo, Zúñiga, en CONCACAF, de verdad, o sea, está peor, ¿eh?
27: No, de acuerdo, pero pues es que, yo creo que ya estamos llegando a un nivel de exageración del arbitraje, que ya, o sea, ya todo es, no, Catichel de cuarto árbitro, que la quiten, porque como dice Abraham, la función del cuarto árbitro, pues es casi, es básicamente nula, ¿no?
28: Pero aparte, pues tú dirás que sacaste también, el tema, Juan Carlos.
0: También creo que...
1: Exactamente, güey, tú dijiste.
0: Tenemos que apelar a que son profesionales, ¿no?
28: No, yo lo que sí creo es que últimamente es...
0: Porque todos los árbitros, perdón, Mario, todos los árbitros... Están en el fútbol, una, porque les gusta el fútbol, ¿no? Seguramente en algún momento lo jugaron, algunos llegaron a ser profesionales, otros no. Algunos, la mayoría supongo, le iban a un equipo junto con su familia, ¿no? Lo que sí no hace la mayoría es decirlo abiertamente o no se sabe abiertamente, como en el caso de Catichel, que jugó en Pumas, por ejemplo, estudió en UNAM, entonces tiene ese vínculo, ¿no?, que hace que los sospechosistas como Elías Quijada empiecen a dar el, poner el grito en el cielo sin argumentos, ¿no?
28: Creo es que hay una exageración en la parte, como menciona Juan Carlos, de que ya cualquier equipo se queja, pide árbitros, si es...
1: Pero no lo puedes estar diciendo, Abraham, o sea, no puedes decir porque claro que se va a prestar para sus picazas, no puedes decir, yo le voy a este o aquel. ¿Cuándo has escuchado a los árbitros, en su mayoría, decir sí, a quién le van, no lo dicen cuando se retiran, pero...
28: No lo está poniendo en
27: sentido, Gilberto Alcalá, Gilberto Alcalá le iba a la América.
1: Pero lo dijo cuando se retiró. Otra cosa, replicando lo que decías, Abraham, yo no recuerdo ningún árbitro que haya jugado profesional, salvo Pierluigi Colina, que jugó en el Cagliari, en las
27: inferiores,
1: que... Llegó a debutar.
27: No,
1: yo no recuerdo,
27: Elías.
1: ¿Quién?
27: No, según yo, Daniel Quintero Buitrón, el que va a pitar el Pumas contra...
1: Ah, jugó en el ascenso.
27: Pachuca jugó.
1: Jugó en el ascenso.
27: Ah, bueno, pero jugó. El ascenso es pero es profesional el ascenso, no es amateur.
0: Solo es primera división, pues estamos jodidos, ¿no? O sea, profesional es ya un club profesional.
1: No, no empieces con que la Liga Premier es profesional, por favor. O sea, no empieces con eso. ¿No?
27: Sí. Bueno,
0: Daniel Quintero jugó en Tecos.
1: Sí.
0: Entonces, ¿es profesional o no?
27: Ahora, Abraham, yo sí.
1: Eso, un caso.
27: Yo sigo esperando.
0: No, pero así hay muchos.
27: Bueno, pero decías que no había.
1: Sí. No, yo dije que me acordaba lo de Pierluigi Colina, que llegó a jugar a la Serie A.
0: Como tú no te acuerdas de las cosas, pues no existieron nada. Pues.
28: Sí, dijo Elías que no recordaba. Sí.
1: Pero bueno.
27: Ahora, a ver, Abraham, Elías, Mariano, yo les quiero preguntar algo abiertamente. ¿Ustedes creen esta teoría de la conspiración? Ya saben que les encanta varios de... No quieren una final por streaming. No, no quieren una final Fox-Amazon. No quieren una final Amazon-Fox-One. O sea, están impidiendo que eso pase. Ahora, sería un golpe para la industria, me queda clarísimo, ¿no? Si tienes una final de Liga MX donde estén las Chivas y no vaya en tele abierta... Ah, mamita ya querida, todo mundo
1: tiene Amazon, o tiene los piratas, Zúñiga,
0: dos cosas, porque según tú todo el mundo los tiene, ¿está bien consumir piratería? Esa es una. ¿Estás seguro de que todo el mundo tiene Amazon, de que todo el mundo tiene Fox One? ¿Estás seguro de eso?
1: No, obviamente, claro que hay muchísima cosa, hay muchísima gente, claro está, que no tiene acceso a un streaming porque la economía del país no es la mejor. Estoy de acuerdo.
27: Elías, el partido, En el partido Pumas América, entre Azteca y Televisa picó 27 millones de personas. No hay plataforma en el mundo en este momento que tenga 27 millones de suscriptores en un país. O sea, no hay manera. Ni siquiera creo que tengan 10 millones de suscriptores.
28: Sí, Elías, no es sí, lo mismo, la verdad, okay, que esté pasando el partido en el canal, o sea, 2 o en TV abierta, a que lo pongan en streaming. Y la verdad sí es, o sea, aunque tú mencionas que hay mucha gente, la verdad también hay mucha gente que no tiene acceso en esa parte. Sí. Entonces,
0: la clave, clave de esto es lo que dice Zúñiga, es esta, o sea, si fuera otra vez León Pachuca, no, en verdad, nos valdría cacahuate que la pasen en donde la pasen, ¿no? O sea, que les vaya bien, ¿no? Ahí nos vemos. Es mejor ese día vemos la, no sé, no ya no es lo de la Champions, pero vemos otra cosa, ¿no? Pero al tener a Chivas, ¿no? Claro. Lo que representa a Chivas, ahí cambia la cosa, dirían en mi barrio. Cambian las cosas con Chivas, ¿no?
28: Totalmente.
1: Sí, estoy de acuerdo. Yo a lo que voy es que ya en su mayoría
0: consumes pirata. Entonces, cuando

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3: Consumidor final del marketing, de la comercialización que genera Guadalajara en Amazon Prime, es ese, el de clase media. Y es el que tiene ese servicio de streaming, al final de cuentas, eso es lo que voy. Por eso a Chivas realmente está llegando y logrando los números exorbitantes en audiencia, ¿eh? O sea, por su consumidor final.
4: Pero,
3: por su consumidor final.
4: Está bien, está bien.
3: No es negocio del Guadalajara, es unidad que la gente vea la televisión abierta. Ese es negocio de Televisa o de Azteca.
4: Pero escucha, el Club Deportivo Guadalajara estaría faltándole el respeto a su gente si la transmisión de la gran final va por Amazon en exclusiva.
3: Así, o sea, va a ser, ¿eh?
4: Yo no puedo conceptualizar eso. No puede ser. Es Chivas. Es el
3: a
4: equipo.
3: Mauri Vergara se va a casar con la suya.
4: Tú junto con otros jilgueros pagados del sistema Chiva, nos han vendido que Chivas es del pueblo, que Chivas es de México, que son los nuevos niños héroes.
3: Es que ya no es del pueblo. Ahora resulta que
4: solamente va a ir para la gente de dinero. Esto lo tendría que revisar el gobierno federal, ¿eh?
3: Ya no es del pueblo.
4: Esto lo tiene que revisar el gobierno federal.
3: ¿Sabes cuánto cuesta un abono para ir a ver a Chivas? No lo puede pagar el pueblo, Zúñiga.
4: ¿Cuánto?
3: El más barato
4: por cuesta... Por eso prende la tele.
3: El más barato cuesta 9,000 pesos. El más barato hasta Gayola. 8,900 pesos cuesta el abono más barato por semestre en Chivas.
5: Ah, bueno, pues, o sea, ¿y qué sea, en cuánto quiere, cuántos partidos son?
3: Por eso, no es del pueblo, Abraham.
5: ¿Cuántos partidos son?
3: 9.
5: Más liguilla.
3: Si llega. No, que ojo, el abono de liguilla, esa parte, o sea, hay que pagarlo, Elías,
4: ya lo dijo Abraham, lo acaba de decir Abraham. Si fuera el León, Tigres, Rayados, Necaxa, y te dicen que le van a pasar por streaming, da igual, es Chivas. Y sí, Chivas es igual a la selección mexicana y a la América.
3: Pero ya no es un equipo del pueblo, Chivas. No,
5: así como hoy la presidenta de nuestro país dijo que hay que regresar. Bueno, no dijo eso, sino hizo alusión a que sería bueno, sí, para no poner para las personas. Hizo alusión de que estaría bueno revisar lo del ascenso y descenso, ¿no? También estaría bueno que se metieran, como dice Zúñiga, y que por decreto ese partido de la final de ida de Chivas, de ida, fíjate lo que estoy diciendo, de ida.
4: O de vuelta, Abraham.
5: De ida, porque va a jugar contra Pumas. De ida.
3: Pasa Pachuca.
4: Bueno.
3: Pasa Pachuca, ahí te acuerdas.
6: No, pero sí, no, la verdad es que no pueden privar, o sea, no puedes privar a la gente de no verla en televisión, la verdad es que sí, o sea, resulta muy complicado.
3: Pero es que al final, Mariano, esto es un negocio, es parte de la evolución del fútbol, es parte de esta era digital.
6: ¿Tú crees que no lo van a hacer ahorita contra el Cruz Azul? Claro, pero ya en la final deberían de darle a la gente también
3: esa parte. No creo, yo no creo, ¿eh? No creo que a Mauri Vergara se vaya a meter en camisa de once varas, porque Amazon Prime ha pagado más dinero que las televisoras abiertas, ¿eh? O sea, al Guadalajara por transmitirlo, ¿no?
4: Pero Amazon Prime
3: vaya a aceptar eso, porque oye, la final, cabrón, después de 3-4 años que tengo pagándote millones de dólares, por fin me toca un partido de esta magnitud, de una final. Y quieres que lo comparta, te lo aseguro que Amazon Prime no lo va a aceptar.
4: Pero ya hay un antecedente, No acaban de hacer un drama porque la selección mexicana iba a jugar la Copa Oro o las finales en Netflix.
3: Yo no hice ningún drama. Es parte de la nueva era. A nosotros nos tocó con la pelea del Canelo. Ya pasó con la pelea del Canelo y fue un exitazo, ¿eh? Fue un exitazo.
4: ¿Tienes el dato de cuántos millones vieron la pelea? ¿Cuánta gente vio la pelea en Netflix?
3: Hubo un rating aproximadamente de 20 millones aproximadamente.

0: pelea.
1: No. No mientas, por favor.
0: ¿Cómo crees? ¿Lo revisamos el dato? Revísalo.
1: No, ¿tú crees que Netflix tiene 20 millones de usuarios en México, por Dios?
0: No, en México no. En México es el segundo país que tiene más suscriptores Netflix, que son 13. Pero más Estados Unidos y más el mundo.
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3: Muy buenos días, que tengas un excelente sábado. Aquí el reporte vial. Hoy no circulan los vehículos con holograma 1, terminación de placas impar. Y así como todos los sábados, no circulan los vehículos con holograma 2. Tómalo en cuenta y anticipa tu salida. Extrema tus precauciones porque manifestantes ya cierran la circulación vehicular en Doctor Río de la Loza, entre Niños Héroes y Digno Ochoa y Plácido. Usa como alternativa Doctor La Vista y Doctor Navarro. Tómalo en cuenta y anticipa tu paso. Ya tendrás lento avance en Viaducto Miguel Alemán, de San Antonio Abad a Insurgentes. Similares condiciones vehiculares encontrarás en Periférico, si partes de La Quebrada y te diriges a Mundo E. Avance favorable encontrarás en Avenida Tláhuac, de Periférico a la estación del Metro Culhuacán. No te distraigas en tu teléfono celular mientras conduces. Hasta aquí el reporte vial, te informa Alex Leiva.
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12: Regresando al tema, ¿cómo es el partido de mañana de las Chivas contra Cruz Azul?
13: Híjole, yo creo que Cruz Azul, con la obligación de tener que atacar, pues se presta para que Chivas se tire para atrás, ¿no? Y tenga la pelota y toca atrás, pero ojo, esa no es la metodología de juego de Gabriel Milito. O sea, es un equipo, Guadalajara, que no está acostumbrado a defenderse. O sea, es una realidad. Por eso yo creo que si Chivas trata de tener la pelota y si Charly Rodríguez no es, anda fino en la recuperación del medio campo, me parece que Guadalajara puede acabar esto temprano.
14: Oh, y ahí te va otra. Si deciden poner a Gudiño en lugar de Kevin Mier. Si vuelve a atajar Kevin Mier, Chivas está en la gran final del fútbol mexicano. Joel Wiki, Abraham, a Mariano Elías, se tiene que arriesgar a cambiar de portero. Porque más allá de, insisto, teorías de la conspiración de que Kevin Mier, ya el chico ya mentalmente está presionado. Y no nos vayamos muy lejos. ¿Qué hizo Antonio Mohamed para la final del fútbol mexicano con Luis García y Hugo González? ¡Los cambió! Vino un error de Hugo González que dijo Mohamed, más allá de que el chico le pueda yo dar la confianza, él ya está con un tema mental, como diciendo, está más preocupado, Abraham, por no regarla que por estar concentrado en el partido. Exacto. Por consecuencia, eso puede provocar un error más grave. Por eso yo no quiero decir que lo tengan que sentar por malo, sino porque a mí me parece que el chico ya está condicionado y propenso al error mentalmente, y es capaz de cometer otro error, y entonces que va a derivar en que Cruz Azul quede eliminado y le van a echar la culpa a Kevin Mier y a Joel Wiki.
12: Otra vez, porque la verdad es que ha cometido muchos errores en fases finales. Yo ayer creía, la verdad es que en esa parte de Wiki de respaldarlo, pero ese caso que mencionas que mentalmente ya no está, porque no es la primera vez que comete un error.
14: No.
12: Ya va varias veces en series finales. Entonces, yo creo que Wiki sería una buena decisión que se la juegue. Y en la
14: Abraham. Parte de Elías... Y en la no, parte sí, de Elías, dale, Mariano, dale.
12: En la parte de Elías que mencionaba, sí, yo creo que el partido está... Pero el partido al final del día está empatado. O sea, es verdad que el empate le da la clasificación a Chivas, pero Chivas no va ganando en el global. Yo creo que ahí Cruz Azul no tiene que arriesgar desde el inicio. Puede ir llevando el partido y ganarlo normal. Pero yo creo que va a estar complicado. Chivas, yo creo que no debería de defender, de salir tanto a la defensiva.
13: Oye, volviendo, Chuy, al tema de Heimier, también puede llegar motivado, ¿eh? Porque recientemente aparece en la lista del Mundial con la Selección Colombia junto con Camilo Vargas, ¿eh? Que también...
14: Sí, pero son cinco.
9: Perdón que los interrumpa. Digo, dos cosas nada más. Una, lo que dice Mariano es cierto. Al final Cruz Azul, otra vez, vuelvo con lo de Pumas. Con un 1-0 se acabó la historia para Chivas, ¿no? Y la otra... De todas las barbaridades que ha dicho Elías hoy, como siempre, la única que sí tiene sentido, ¿no? Es que Chivas no puede traicionar su estilo, y el estilo de Chivas con Milito no es defensivo, evidentemente, sí, no. Es de tener la pelota, de manejar bien la pelota, de arriesgar, de encarar.
12: Muy dinámico, un equipo muy dinámico.
9: Dinámico, exactamente. Entonces, esas cosas para mí hacen que el partido se pronostique como algo atractivo, como algo entretenido, tomando en cuenta que sí hay ventaja en la tabla para Chivas, pero, insisto, con una victoria de Cruz Azul por el marcador que sea, avanza. Entonces, para mí va a ser quizá más atractivo, más dinámico, que el de Pumas. Eso, así sí lo veo.
14: Oye, Abraham, y ya nada más para cerrar el tema de Mier, ¿ustedes honestamente de qué creen que esté más preocupado en este momento Kevin Mier? ¿De cometer un error o de sacar el partido adelante? Para mí de cometer un error. O sea, para mí mentalmente el chico está hoy más preocupado de no volverla a regar que de que el equipo pueda ganar el partido. Y eso va a provocar que pueda cometer otro error. O sea, por eso yo creo que lo de Kevin no pasa tanto por si es bueno o malo, ya comprobó que es bueno el chico. Pasa porque hoy mentalmente está devastado.
12: Y hemos visto en la liga, normalmente cuando él está, lo hace muy bien en campeonato regular. El tema es los partidos a presión, en momentos clave con Cruz Azul, ha fallado. Y yo creo que el partido pasado cometió un error muy, muy grave. Mentalmente yo no creo que esté sobrepuesto.
9: Este mensaje está bueno igual y vamos a hacer esta dinámica de los viernes. Incorporar a un par de, pero ya saben, sin groserías, ¿no? Y en orden, o sea, no vengan así como del tianguis como Elías, ¿no? O sea, hagan, no, si tanto lo están...
13: ¿Pero yo qué? ¿Yo cuál tianguis?
9: Nada más hay que ver la manera de cómo hacerles llegar el link, porque no podemos publicarlo, porque pues, tendríamos aquí 10,000 solicitudes, ¿no?
14: No, y nos van a bajar la transmisión, evidentemente, ¿no? De... Pero sí. Programa. Oigan, habló Memo Ochoa, ¿no? Hoy, Abraham.
9: La propuesta, ¿eh?
14: ¿Habló Memo Ochoa hoy?
9: Habló el portero titular de México contra Sudáfrica.
13: Sí.
9: Vamos a escucharlo.
15: No porque haya jugado, vaya a significar que Javier, que el míster decida que por eso me tiene que poner, para nada. Esto me lo tengo que ganar durante todo este tiempo, durante los días aquí en el entrenamiento y aún así, o los partidos amistosos, y aún así, a día de hoy, pocos se acuerdan de los partidos amistosos previos a las Copas del Mundo, ¿no? Ya se acuerdan de lo que pasó en las Copas del Mundo. Entonces, no, yo tengo que estar listo siempre y estoy listo, tengo que estar listo, preparado. Y no nada más yo, todos los que estemos tenemos que tener la mentalidad de venir a la selección a aportar, porque aquí hay que dar, no hay que pedir ni exigir. Entonces la única que puedes poner en problemas al entrenador es estando bien físicamente, estando bien mentalmente y preparado. Te digo, yo estoy listo si así decide el entrenador y espero estar en la lista final pues para jugar el día 11. Y si decide que no, también estar listo porque se necesita de todos, ¿no? Es un mundial que es importante para la selección, importante para el fútbol mexicano, para la gente, para el país, y tenemos que estar todos en cada etapa es distinta, cada etapa es diferente, conforme a la edad lo vas viviendo de una manera distinta, en forma de intensidad, ¿no? A forma de controlarlo, pero internamente yo creo que con la misma ilusión. Obviamente cuando eres chico pues quieres, estás descubriendo todo, ¿no? Mi primera convocatoria era descubrir lo que es el carro, lo que es una concentración, lo que es el entrenar.
16: Descubrir las fiestas, ¿no? La grilla, todo. Qué bonito vaso, amigo. Mira, nos pregunta.
14: ¡Ay, avisen!
16: Jota, ¡avisen! Y dice, ¿a qué equipo en México le va a Mariano?
12: Yo la verdad le voy al Cruz Azul.
16: ¡Uy, error! ¡Error, Mariano! Error, ha quedado Mariano fuera de la cobertura de la final Cruz Azul Pumas porque no va a ser parcial, no va a ser
12: imparcial.
16: ¿Verdad? Es lo mismo que ustedes dicen de Katitzel, es exactamente lo mismo. Un error de los comentaristas también es decir a qué equipo le van.
12: Sí, claro, viene la parte.
16: Ah, que tú le vas a los Pericos de Tabasco.
17: No existen,
16: güey. Son los Olmecas.
17: Los Pericos son de Puebla. Oigan,
16: para mí.
14: Oigan, yo ya veo a mi compadre muy seguro de que está el 11 de junio, ¿eh? O sea, ya lo veo yo en el discurso de yo ya estoy listo para el 11 de junio, Elías Mariano Abraham. Ya, o sea,
17: así va a ser.
14: No le tituló, digo.
17: Así va a ser, Zúñiga.
12: La semblanza que da. Hoy, la semblanza que da, la imagen, la proyección que da, se nota con una confianza de que él será el titular. Habrá que esperar, pero todo parece indicar que será Memo Ochoa.
14: Ahora, tú conoces al Vasco Aguirre, Abraham. ¿No crees que sea un juego mental para quitarle presión al tal Rangel y que el próximo viernes, en el primer amistoso previo al Mundial, pues lo va a poner al tal y luego en el que sigue? O sea, porque a mí me parece que esto de Memo incluso le puede quitar cierta presión al tal Rangel, ¿no?
16: Pero sí, pero hoy por hoy, hay que tomar en cuenta dos cosas. Lo que hoy escuchamos de Memo, evidentemente, es el discurso hacia afuera, hacia los medios, hacia la gente, ¿no? O sea, obviamente si está ahí Memo Ochoa y lo ponen en conferencia, es atractivo, le iban a preguntar acerca de sus posibilidades de jugar otro mundial. Y pues no te va a decir que no lo quiere jugar, pues todos quieren jugar, por eso están ahí, ¿no? Es una condición humana. Pero en la interna, a mí me da la impresión, y por lo que me han dicho, el discurso es otro, ¿no? Es de apoyo, ¿no? Como a él quizá en su momento le tocó que alguien más lo apoyara o no lo apoyara, porque también pasaba, ¿no? Las grillas, ¿no? Hoy lo veo muy tranquilo, lo veo así como que pase lo que tenga que suceder, pero eso sí. Tal es el titular, ¿eh? El titular indiscutible. Pero cualquier descuido, cualquier pifia, ahí está Memo, ¿eh?
17: Y le pasó a Memo, Zúñiga, acuérdate. Vuelta. Acuérdate en la eliminatoria para Sudáfrica 2010, aquel partido en Torreón que se le va la pelota contra Corea del Norte, fue lo que le costó que Javier Aguirre llevara al Conejo Pérez y lo pusiera titular, ¿eh? O sea, porque ese mundial era para Ochoa. Estamos de acuerdo. Fue cuando recién salió a Europa. O sea, yo creo que ahora esa revancha puede suceder con él en este Mundial de México 2026.
14: Oigan, hoy hablando del Mundial, veía en la mañana una encuesta de Roy Campos y Consulta Mitofsky, en donde decía, o dice Roy Campos, que ha bajado considerablemente, digamos, ese fervor que hay en México por la Copa del Mundo. Que solamente de una encuesta del 100%, el 36% estaba interesado en el Mundial. Al otro 70 no le interesa, o sea, no le llama la atención.
17: Es que hay muchísimas limitantes, Juan Carlos. Desde el tema de los boletos deja tú que estén tan caros, ¿no? Ya sabemos que es un mundial para ricos, es una realidad. Pero el tema de poderlos conseguir, yo creo que desde ahí, desde la situación tan compleja de conseguir un boleto para el México Sudáfrica, es un deporte extremo, aunado a que ya sabes que vas a tener que desembolsar una buena lana para comprar un huerfanito en Gayola, ¿no?
12: Pero también, Elías, yo creo que también mucha, también se ha perdido un poco el foco por muchas cosas, situaciones externas, obviamente del país, que no han dejado a lo mejor disfrutar esta previa de la Copa del Mundo. Pues es la parte que menciona de los boletos, creo que tienes razón, pero también ocurren cada día cosas diferentes en el país que desvía la atención, ¿no? También, y la gente, pues también hoy en redes sociales se entera de eso. Es, o sea, es
14: como... Por ejemplo, Mariano, tú que, obviamente, y se ve, tú que eres de un poder adquisitivo muy alto, ¿se te hizo caro el Mundial o realmente para ti es nada? Es como ir a papelería Don Chucho a comprar chicles y copias.
16: Mariano está con Roberto Ruano esperando a que llegue el 11 de junio. A mí me dejes casar.
12: No,
16: ya les voy a decir, pero... lo que sigue, pero...
12: No, pero lo que creo es un abuso lo de los boletos tan caros, o sea, porque no son, o sea, no es de que les hayan subido un poco el precio. No, los, es a lo que voy. O sea, son precios que en México, por ejemplo, en México son ridículamente impagables. O sea,
17: oye, yo creo que ningún evento mariano deportivo ni de espectáculos en la historia, yo creo, de nuestro país había tenido un precio tan excesivo, ¿no? Como este Mundial, digo, yo a creo ver, que pero, ni pero, los pero, conciertos pero, de YouTube, güey, o sea, ¿no?
12: Sí, con Carlos.
16: Mira, hasta Donald Trump, es cierto, dijo que no pagaría un boleto por el Mundial. Sí. Pero eso también tiene que ver, es un doble discurso y tiene que ver entre que pues no es fan, porque un verdadero fan quizás sí lo... hace el esfuerzo ¿cuánto se gastan los mexicanos en ir, por ejemplo, a Qatar o a Brasil? Sí. O sea, no se gastan. Del boleto de entrada al estadio es lo de menos, es todo lo demás que tienen que gastar. Digo, sí están muy caros y eso. Y a mí también, más allá de la situación sociopolítica del país que menciona Mariano, que tiene razón, ¿no? Hay problemas más importantes en el país que el Mundial, o mucha gente así lo piensa. También creo que ven muy lejana la selección mexicana, no como antes, ¿no? Antes quizá los veías más cercanos, ¿no? Decías, bueno, hoy sí los veo desde el anterior, ¿eh? Encerrados, ¿no? En lo suyo, siempre sin este contacto con la gente, ¿no? Más que cuando van a Estados Unidos. Entonces, si el Mundial solo fuera en Estados Unidos y la selección estuviera, escúchenme bien, ¿eh? Estuviera concentrada en, no sé, Los Ángeles, que su base de concentración fuera en Los Ángeles, Pasadena, etcétera. Afuera de ese lugar, diario, habría paisanos.
12: Estoy de acuerdo.
16: Pero acá, están en el CAR, mucha gente dice, no voy a ir al CAR nada más para ir a ver la mendiga puerta de entrada, ¿no? O sea...
12: No, claro, pues, y los jugadores la mayoría ni se paran. O sea... Entonces, también yo creo que la parte que mencionaban, el hecho que hayan tan pocos partidos aquí en México... también genera una escasez y una demanda por ir al juego que hoy es básicamente a veces quién puja más. Y por eso también vemos precios de locura. En Estados Unidos los boletos son caros, pero si uno se pone a medir con México, no hay nivel de comparación lo que cuesta aquí en México, lo que está costando en Estados Unidos, por la cantidad de partidos que hay allá también.
17: Sí, totalmente de acuerdo, salvo la final, ¿no? Que yo creo que el más barato cuesta nada más. Sí. No, porque la semifinal, tienes lo que dices, porque la semifinal encuentras boletos en $800, una semifinal, ¿no? Claro. O sea, en Dallas o en Miami, es el caso. Pero para la final de Nueva York estamos hablando de que el más barato ronda los $8,000. O sea, no, ya es un comparativo con la inauguración de México-Sudáfrica. Que a diferencia del Estados Unidos-Paraguay, que se va a jugar en el SoFi de Los Ángeles, encuentras boletos en $600, por ejemplo. O sea, es una diferencia abismal, Abraham, ¿no? Y al final, también es inauguración, ¿no?
16: La verdad es que, sí, no es un mundial así accesible. Creo que ningún mundial lo es desde hace rato, porque, insisto, pagas... Al final la gente lo que hace cuando no se juega en México o en su país es que paga paquetes, ¿no? Y se terminan endeudando 4 años, 8 años, venden el carro, venden la... empeñan la casa, empeñan lo que sea para ir a un mundial, ¿no?
12: Pero entonces, ahí ahora podríamos decir que...
16: ¿Hoy por qué no sorprende
9: que sean tan caros y que la gente diga, ay, es que no lo, no este, no quiero.
17: Porque no, no nunca no, se había pagado eso, Abraham.
9: Déjame terminar. No tengo para pagar $2,000 de un boleto para el Mundial, para la inauguración. Oiga, señor, usted fue a la de Qatar, al primer partido de México en Qatar, ¿cuánto se gastó? Ah, $200,000. ¿Sí, sí me explico?
17: Yo, pero claro, por todo el viaje, pero, no por sí, un boleto, ¿no?
9: Pero hoy, te toca que sea en casa, ¿no?
17: Sí.
9: Que los precios sí están muy elevados, sí, pero entonces, ¿qué quieres? ¿Apoyar a tu selección o quieres el desmadre del Mundial? Porque son cosas diferentes, ¿eh? Muchos nada más van al desmadre.
17: La mayoría,
12: pero yo estoy de acuerdo en la parte de Abraham que menciona, el tema más que nada ahí eran los viajes, porque el boleto al estadio no, o sea, era caro, pero tampoco algo descomunal, pues. Ahora, acá el tema es que, pues sí, los precios de verdad sí son muy, muy altos. Pero como dices tú, hay gente de todo, hay gente que está mal, a mi parecer, pero se endeuda muchos años por ir a algún partido, y yo creo que aquí en México no será la excepción, o sea, yo creo que habrá gente que lo vuelva a hacer, pero los boletos para entrar al estadio, la verdad, sí, o sea, son una grosería de precios, la verdad.
17: No, y también, por ejemplo, los que compren en la parte de arriba, Mariano, Abraham, no creas que van a ver la inauguración perfectamente bien, o sea, la visibilidad de la Azteca es malísima en la parte de arriba. O sea, ahí se ven los monitos ahí. Es exacto. Es decir, ¿sabes qué? Fui a la inauguración del Mundial, pero nada más. O sea, no para ver la inauguración ni el partido de fútbol. Porque los de abajo son puros hospitality prácticamente. Son a 100 y 200. O sea, es lo que te digo. Esa complejidad, yo creo, de tener acceso a los tickets, para mí, yo creo que es la principal. Principal obstáculo, ¿no? De la gente no se ganche por el Mundial.
9: A todos los mundiales, los que menos viajan y los que menos van son por quienes ustedes reclaman, que es la gente del pueblo, digamos, ¿no? La gente de un media baja, sí. ¿No? Va de media alta, van a los mundiales, va la gente de media alta, los de la media que se creen de la alta se endeudan, ¿no? Como pasa no solamente para ir al Mundial, como pasa comprando bolsas o tenis.
12: La Fórmula 1.
9: O eventos, ¿no? De marcas de muchos.
17: Pero están en todos lados, güey. O sea, barato. O sea, ¿cómo le hacen, no?
9: Por eso. Pero
12: endeudándote.
9: Pero la mayoría del mexicano, es decir, de media baja, no va al mundo. O sea, ni siquiera piensa en ir al Mundial realmente. Ni siquiera pensaba en ir al estadio. Usted, que ese escándalo lo hacen ustedes, los de nosotros, los de media alta, ¿no? Con gente con aspiraciones que decimos, ay, quiero ir a un mundial en mi casa, llevar a mi hijo y que viva esa experiencia. Pues sí, está bien, pues si lo quieres, te va a costar, porque son los precios de la FIFA, nadie te obliga a comprarlo o a no comprarlo, ¿eh?
17: Por eso digo, es un mundial para ricos, es para ricos, así de fácil.
9: Pero nadie te obliga, ¿quién te obliga?
17: No, nadie, tú quieres ir porque tú quieres y pagaste. Ahora, yo te pregunto, ¿en Canadá cómo está la cosa? ¿En Vancouver, en Toronto? Tú que radicas allá, Abraham Guerrero, ¿cómo está el ambiente mundialista en el país de la hoja de maple? Yo no, de verdad no he escuchado nada, yo digo, pero te pregunto.
9: Pues se están preparando igual que en México, ¿no? Digo, Toronto ha tenido sus críticas por estas butacas que pusieron para aumentar a 45,000. Que son de estas desmontables, que las han utilizado en otros eventos, no es algo nuevo.
17: En el 4-7, en Qatar.
9: El único problema que yo le veo a esas butacas es que en una de las porterías, que por orientación no recuerdo cuál es, no sé si es la sur o la norte, hay una parte de la estructura del techo que yo siento que tapa, ¿no? La vez que fui al Canadá, Islandia, no estaban abiertas esas butacas. De hecho, compré un boleto de esa zona, pero al final no las abrieron y nos sentaron en otro lado, y siento que eso va a obstruir la vista. Hoy en Toronto, por ejemplo, lo que está la conversación hoy es mira, esta estructura es la que yo te digo que debe de obstruir la visibilidad de alguna manera. Pero hoy
16: el tema estaba en el Fan Fest de Toronto, Elías, porque hoy a las 10 de la mañana, hora local, tiempo del este, 8 de México, se abrió para poder tener tus tickets para el Fan Fest, los gratuitos. El Fan Fest de Toronto está, es un parque que está a 5 minutos caminando del estadio, ¿no? Es un corredor, es un centro de exhibiciones, el estadio y luego está el parque. Hacia allá, hacia la CN Tower que se ve, hacia allá está el parque donde va a ser el Fan Fest, que está muy cerca. Y hoy se abrió esto y en cuestión de 20 minutos ya se habían terminado los boletos para el Fan Fest generales, los que no tienen costo. Hay otros que sí tienen costo, 122, 185 y 300 algo, me parece.
17: Dólares canadienses, okay.
16: Claro.
17: No, pues está bien, digo, eso es buena señal entonces, porque yo lo que había visto es que no se habían vendido todavía las localidades.
16: Pero eso es el Fan Fest.
17: Pero está bien, o sea, eso es fervor, ¿no?
16: Pero no, el Canadá-Bosnia... Todavía hay tickets. ¿Por qué?
17: Eso es lo que iba.
16: Mucha gente sí esperaba que fuera Canadá e Italia. Y evidentemente, al ser Bosnia, te baja de ese. Pero
17: sí, claro.
16: También tiene que ver con los precios, ¿no? O sea, yo platicaba con gente y me decía, para el Ghana Panamá, que es el segundo juego en Toronto, pagar $350 por persona.
17: No lo van a pagar nadie, güey.
16: Pues no lo va a pagar nadie, ¿no?
17: Claro.
16: Sí, o sea, preguntan por aquí. ¿Cuál es el mejor partido? ¿Cuál es el mejor partido que habrá en Canadá por ahí? De Toronto, yo les diría que es el Alemania contra Costa de Marfil, que es de la primera ronda, ¿no?
12: Es un buen partido.
17: Ese es un buen partido,
16: porque pues después está Ghana Panamá, Croacia, Senegal, Irak, o el mismo de Canadá, Bosnia, pues como que no llaman la atención, ¿no?
12: Bueno, pero el tema de Canadá-Bosnia, entiendo la parte de rival que no es Italia claramente, pero pues Canadá, pues, es anfitrión ahí, es local, debería de llenar el estadio.
17: Ahí sería enfrentar a Alfonso Davies contra Vinseco, ¿no? Yo creo que pues, sería como que lo más atractivo en fútbol, ya, pero está en la selección, ¿no? O ya no, si va a llegar al Mundial, es la gran figura de Bosnia, todavía. Pues digo que, en cuanto a futbolistas mediáticos, me parece que es decir, no, pues voy a ver esos dos jugadores, ¿no?
16: No sé si al canadiense le atraiga un Edin Dzeko, ¿no? O sea,
17: no sé,
16: con 40 años. O sea,
17: por eso digo, no hay más.
12: Con 40 años, sí.
16: Seguramente sí la querrá ir a ver, pero pues también, insisto, o sea, sí ahí tiene también razón. Acá no es porque sea un mundial para ricos, sino porque el fútbol está creciendo, se está metiendo y les pones esos precios, pues la gente dice, pues no. Cuando,
12: tampoco sabe, vuelve loco.
16: Cuando ese mismo día, por ejemplo...
17: En el hockey, hay hockey, ¿no?
16: Fíjate, no, hay béisbol, te doy el dato. ¿Cuánto costaron los de Yankees?
17: ¿En la final?
16: No, ¿qué final?
12: No.
16: Ese mismo día del Canadá-Bosnia juega Blue Jays-Yankees. El Rogers Center va a estar lleno, o sea...
17: Reventar, juegazo.
16: Por 5 boletos fueron... $800 por 5 boletos en la zona de primera base, por ahí más o menos.
17: No, súper bien, no, me voy al béisbol, dice, o sea, totalmente.
16: O sea, sí entiendo que es un mundial, que es algo que no se va
17: a ver pero...
16: en el país, en Canadá, pero al canadiense generalmente, pues no.
12: No lo vuelve loco. Sí, claro.
16: Los Maple Leafs, ¿no? Ahí en Toronto, pues irían a ver a los Maple Leafs, ¿no? O sea, no irán a ver a Bosnia, seamos sinceros, pero bueno, eso ya de cada quien. Y muchos de la gente que está adquiriendo estos boletos del FanFest o que buscaba los boletos del FanFest gratuitos, muchos son extranjeros que viven aquí, ¿no? Como nosotros, así, para tratar de vivir ahí una cierta experiencia, ¿no? Habrá otra zona también en donde van a poner los partidos cerca del Rogers Centre. O sea, son varias zonas, ¿no? Pero el oficial, pues, es el que yo les digo.
17: Pues ahí está. Pues, yo creo que en México, ¿no? Será, porque también he preguntado con gente, por ejemplo, en Los Ángeles, ¿no? Y tampoco todavía hay ese fervor por parte de la gente que radica ahí. Eso que ahí hay muchos mexicanos, ¿no? O sea, yo creo que si a la selección le toca jugar allá... Ahí sí, pero yo creo que sí va a ser una locura.
16: Elías, en Qatar tampoco lo había, ¿eh?
17: Pero veías los estadios llenos, claro, Abraham, o sea, recuerda.
16: Pero tú me estás hablando a un mes, tampoco lo había, o sea, ni a tres meses. Yo recuerdo que estuvimos tres en marzo, y estuvimos un diciembre antes, y yo estuve como un año antes. Y pues sí, obviamente el comité organizador pues quería meterlo a fuerza, ¿no? Porque aparte pues era es el gobierno, ahí sí era el gobierno, ¿no?
17: El reino de Qatar. No, yo cuando llegué a Qatar, que llegué una semana antes, había un fervor tremendo, una gran pasión de todos los países ya, cuando yo llegué a Qatar. Una semana antes. Entonces, ¿crees que va a ser así?
16: Ya cuando esté la fiesta, cuando esté, pues entonces suman, o sea, para chupar en las calles, pues todos se van a sumar, ¿no? Gracias a todos por conectarse con nosotros. Vamos a ver la manera de hacer lo que nos propusieron aquí, de meter a un par de personas, ¿no? Para que compartan con nosotros. Vamos a ver de qué manera lo hacemos, pero sí lo vamos a trabajar para que vean que sí los leemos, sí los escuchamos en Estadio Deportes y sí queremos también saber qué es lo que piensan todos y cada uno de ustedes. ¡Vámonos, Paquini!
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18: ¡Qué gusto saludarle! Estas son las noticias. Tras la inauguración de una planta de leche para el bienestar en Campeche, la presidenta Claudia Sheinbaum publicó en X que el programa ya cuenta con 11 plantas y una producción de 750 millones de litros que llegan a 7.5 millones de familias de las zonas más pobres del país a un precio accesible, además de distribuirse en las 26.000 tiendas del bienestar en todo México. Avanza el emplazamiento a huelga nacional por parte del Magisterio Nacional. En las primeras horas de este sábado 16 de mayo, concluyó la Asamblea Estatal de la Sección 22 del Sindicato Nacional de Trabajadores de la Educación de Oaxaca, con el aval a la propuesta de que el 25 de mayo estalle la huelga nacional magisterial, propuesta que este mismo día será llevada al seno del máximo órgano de la Coordinadora Nacional de Trabajadores de la Educación. La Fiscalía General de la República informó que fueron asegurados 15 vehículos blindados, además de cartuchos para armas de fuego, en un predio de la colonia Campestre en Reynosa, Tamaulipas. Lo anterior como resultado de la ejecución de una orden de cateo. Todo lo decomisado quedó a disposición del agente del Ministerio Público de la Federación. Información internacional. Irán advirtió que los países que respalden un proyecto de resolución impulsado por Estados Unidos sobre el Estrecho de Hormuz compartirán la responsabilidad internacional por cualquier nueva escalada militar en la región. Ya está usted informado. Le saluda Carlos Castellanos.
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20: Hola, hola, bienvenidos al show de la Octava Sports, a través de Radio Red 1110 de AM. Aquí comenzamos con el show de la Octava Sports.

0: para que vea.
1: ¿Cómo está? Qué gusto saludarlos. Bienvenidos, bienvenidos. Aquí comienza el show de la Octava Sports. La realidad es que hay que decirlo con todas sus letras. Viene el famoso inventado debate de Francisco Guillermo Ochoa, que hoy al final del día dio declaraciones. Hoy estuvo presente en la conferencia, llegó el lunes, entrenó ya el lunes y pues ahí anda ya, echando desmadre Guillermo Ochoa, Francisco Guillermo Ochoa, Paco Memo, Guapo Memo Ochoa, para que empiece el famoso debate constante de la historia de Guillermo Ochoa. ¿Cuál es? ¿Estará en su sexto mundial? ¿Vendrá el empuje para que sea el portero titular? ¿Tendrá o no el nivel? Están todos los anuncios. Bastaba ver el partido de Chivas contra Cruz Azul, previo, post, en todos sus programas, ya estaban los anuncios con Raúl Alonso Jiménez, con Guillermo Ochoa, incluso hasta con Álvaro Fidalgo, que no juega ni un minuto allá en el equipo del Betis. Pero es muy curioso cómo este tema se va a desgastar tanto hasta el mero 11 de junio. Yo no sé si sea eso una buena oportunidad o algo importante para que Javier Aguirre tenga al tal Rangel compitiendo al máximo por el puesto, o sea, algo tan desgastante que realmente no podemos soportar que Guillermo Ochoa, un portero que siempre ha dado mucho de qué hablar, que es un histórico, más allá de que es el portero más goleado en la historia del planeta Tierra y que no ha tenido buenas oportunidades y todo lo que hemos dicho de representantes y todo, hoy pues nos asumamos a su liderazgo, ¿no? El portero del 7-0, el portero contra Chile, el portero de las grandes goleadas, ese liderazgo al que a veces nunca ha podido llevar a buen puerto a la selección nacional, hoy se vuelve a hipotecar en él, hoy se vuelve a confiar en él, hoy se pide que aunque se fue a una liga de ultramedio megapelo, o sea, haber jugado en la expansión con el Atlante hubiera sido mejor para Guillermo Ochoa que jugar en la liga chipriota, pero bueno, sabemos que nunca le ha gustado la toxicidad, porque a él así la asume toxicidad del fútbol mexicano, y hoy pues tener ahí a Guillermo Ochoa dando las declaraciones, para muchos es un alivio, para otros es un abuso, una constante exageración. La realidad es que bueno, habló Guillermo Ochoa, lo vamos a escuchar, y para variar tendrá que venir este eterno debate del portero de la selección nacional. Pero bueno, lo importante es que estén hablando los jugadores, ¿eh? Lo importante es que mientras ya en todo el mundo están dando las listas, ya conocemos cuál va a ser la lista de Francia, la lista de Países Bajos, la lista de Inglaterra, las listas de selecciones como Japón, Nueva Zelanda, pues México seguramente va a alargar la oportunidad hasta el primero de junio. Y dice, ¿para qué la anticipo? Yo me voy a aguantar, yo la voy a armar de a pedo, aguántenme y hasta el final. Pero bueno, es bueno que los jugadores mexicanos, por lo menos como Reyes, como Ochoa, estén atendiendo a los medios de comunicación y sobre todo mandando mensajes. Porque estamos a 27 días de que arranque el Mundial y muchos siguen debatiendo si hay o no ambiente mundialista. Muchos siguen debatiendo si hay o no fiebre o pasión por el Mundial. Mientras tanto, nosotros nos seguimos rasgando las vestiduras por Francisco Guillermo Ochoa. Guapo Memo, que lo vamos a escuchar. Aquí comienza el show de la Octava Sports.
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2: Habla Guillermo Ochoa, seleccionado nacional.
3: Bueno, creo que primero es una responsabilidad esto, ¿no? No es algo que alguien me haya regalado. Hay mucho trabajo detrás, mucho esfuerzo, mucho sacrificio. Tampoco voy a ser, me quiero hacer el mártir, pero no ha sido sencillo, y tampoco me voy a poner a exponer todas las situaciones que he pasado para poder estar acá. Es un tema mío que yo decidí y que lo asumo. Entonces, a partir de ahí, el estar acá, pues eso siempre es una responsabilidad, y una responsabilidad bonita. Es algo que pues me he ganado con mi paso por selección, con mi presencia en la cancha. Y a los chicos, pues bueno, creo que es importante el contagiarles estas ganas y este deseo y este orgullo por estar a la selección, de representar a tu país, de poder estar en un mundial. que vean que estoy trabajando y luchando para poder estar en la lista final, así como ellos, que tampoco va a ser sencillo, y que eso nos va a complementar a todos. Entonces, a partir de ahí, creo que como experiencia me ha pasado que, bueno, estando en México, había cosas que para poder crecer no las pude y no tenía cómo aprenderlas en México. Y el irme a Europa, el irme a ver otras cosas, pues me hizo el cambiar muchos hábitos, el cambiar muchas creencias que pensábamos que era lo normal de un futbolista profesional en México, y eso me ha ayudado a mantenerme durante bastantes años. Entonces, creo que a los chicos es el tratar de mostrarles y de estar con ellos con hechos, con entusiasmo, con el día a día en la cancha, de que esto es un trabajo constante, que es un trabajo de día a día, de crecimiento, y que no hay que dar nada por sentado, ¿no? Que la selección hay que estar preparado para 90 minutos o para un minuto que pueda hacer diferencia. No porque haya jugado vaya a significar que Javier, que el míster decida que por eso me tiene que poner, para nada. Esto me lo tengo que ganar durante todo este tiempo, durante los días aquí de entrenamiento, y aún así, o los partidos amistosos, y aún así, a día de hoy, pocos se acuerdan de los partidos amistosos previos a las Copas del Mundo, ¿no? Ya se acuerdan de lo que pasó en las Copas del Mundo. Entonces, no, yo tengo que estar listo siempre, y estoy listo, tengo que estar listo, preparado. Y no nada más yo, todos los que estemos tenemos que tener la mentalidad de venir a la selección a aportar, porque aquí hay que dar, no hay que pedir ni exigir. Entonces, la única que puedes poner en problemas al entrenador es estando bien físicamente, estando bien mentalmente y preparado. Te digo, yo estoy listo si así decide el entrenador, y espero estar en la lista final pues para jugar el día 11. Y si decide que no, también estar listo, porque se necesita de todos, ¿no? Es un mundial que es importante para la selección, importante para el fútbol mexicano, para la gente, para el país, y tenemos que estar todos en el mismo camino.
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1: Saludarlos, bienvenidos. Aquí comienza parte del show del Octavio Sport. Ya lo decíamos en la editorial, Carlos Ponce de León, servidor Enrique Beas. Habló Guillermo Ochoa. Yo creo que viene ahí Javier Aguirre, la gente de comunicación de la selección mexicana, a decir, a ver, de una vez vamos a quitarnos este tema engorroso de Guillermo Ochoa, ya estuvo aquí en la semana, vamos a ponerlo, vamos a escucharlo, que al final del día la experiencia hable, que él mismo sopese el tema de decir por qué está ahí, a qué viene al Mundial, qué es lo que estará buscando Guillermo Ochoa en este grupo, la experiencia que le tiene que dar. Ahí está, lo escuchamos a Paco Memo, el portero de los rizos, el portero de los comerciales, el portero de las grandes goleadas, mi Charlie. A mí se me hace muy engorroso, pero bueno, hoy lo vuelven a poner ahí en el tema de la agenda, mi querido Carlos Ponce de León. Saludo con mucho gusto.
4: ¿Qué pasa, mi querido Enrique? Pues yo creo que eres de los pocos que realmente no entienden el peso que tiene Francisco Guillermo Ochoa, un peso tal que no sería raro que fuera titular de la selección en la inauguración del Mundial. O sea, a pesar de que está el tal Arrangel, que ha cumplido el proceso, ante la baja del Luis Ángel Malagón, que era el favorito para llegar como titular, sería muy lógico que
1: me mostrara. ¿Viste el video del titular? Papá del Malagón cuando le salió ya en la estampita de Panini, güey.
4: Sí, pues mí, mira.
1: Sí. A mí me sigue doliendo que Panini se equivoque tanto para este proceso mundialista. Pues tantos errores. Digo, lo de Francia, por ejemplo, es sorpresa, ¿no? Porque está Coman y Kingsley Coman y Camavinga, ¿no? Que no van, son los dos errores de Francia, ¿no? Pecatas minutos al final del día ahí, pero acá en México, que es anfitrión, va a haber 6-7 que no van a estar.
4: Pero, o sea, lo de Malagón pues termina por ser una lesión que no estaba.
1: No de acuerdo, porque vista. Él iba a estar en el Mundial. ¿Quién sabe si de titular, como estaban las cosas, pero sí. Oye, iba a estar en el Mundial?
4: En el evento de la presentación de Panini, invitaron a Marcel Ruiz para presentar el álbum negro, de la cual hay 2026 ediciones nada más. Y pues Marcel decía, bueno, si alguien tiene la estampita mía, regálenmela porque no me ha salido Marcel Ruiz, que no está en la lista mundialista. O sea, sí, sí, hay muchas incongruencias ahí en el
1: déjame,
4: álbum.
1: Déjame hacerte la pregunta derecha de la flecha, Charlie, pero en serio, güey. Sí. O sea, hoy estamos tú y yo, hoy no hay necesidad de hacer aspavientos ni de contradecir a Carlos.
4: ¿Y qué? ¿Los demás salieron de vacaciones o qué?
1: A Miguel Ángel Luis Castillo, Nacho el Fantasma Suárez, le mandamos un fuerte abrazo, comida de su suegro. Fuerte abrazo al Nachete querido. Luis Enrique Alfonso, narración del cierre de la Liga Francesa. Y Miguel Ángel Luis Castillo, mudanza. ¿Cómo la famosa tema de mudanzas? Pero Charlie, yo veo a que el tema de Guillermo Ochoa, se me hace absurdo que el fútbol mexicano le dedique tanto tiempo a esto. Tanto tiempo.
4: Pues
1: y la pregunta obligada es, ¿le puede ganar la carrera al Tala por su experiencia? O sea, ¿tú sí crees que Guillermo Ochoa, bueno, no crees, entiendes, sabes, interpretas que Guillermo Ochoa sí va a ser titular el 11 de junio ante Sudáfrica?
4: Sí, no lo veía raro. O sea, entiendo que es pues ahí la decisión del Vasco, pero yo no lo veía nada raro porque, como dijo el sabio de la portería, el colorido sabio de la portería, Jorge Campos, nunca hemos tenido problemas en la portería. O sea, la verdad es que creo que tampoco marca una gran diferencia para
1: la selección mexicana. Sí, Charly. Yo creo que hoy sí. Mira, tú que estuviste en el estadio el miércoles, ¿viste cómo el trabajo hoy por hoy del fútbol modernizado es la salida del pie del portero? O sea, Mier y Wally era el jugador siempre de respaldo, siempre de apoyo, que además te traza salidas y de rompimientos constantes. Mira, en el caso de Chivas, cuando el juego, cuando viene la parte de la presión acumulativa del rival, lo que hace tanto Tala Rangel, que lo tiene muy bien trabajado, y lo que hace Wally, es un servicio muy bueno colocado al 9 del equipo para reposicionar, ¿no? Reorientar. Y eso no lo tiene Guillermo Ochoa, perdón, no lo tiene Guillermo Ochoa. Guillermo Ochoa no creció con ese fútbol. Es normal, Guillermo Ochoa es otro tipo de portero, otro tipo de atajador, no tiene un juego de pies. Y hoy Javier Aguirre, una cosa es que Javier Aguirre todo el mundo le diga obsoleto, que es un viejito cascarrabias y 20,000 cosas, pero su cuerpo técnico y sobre todo su cuerpo de porteros es lo que busca. Y es por eso que el tal Arrangel tiene ya mega ganadísima la titularidad. Este debate surge por
4: no
1: todos
4: la
1: los
4: tiene
1: demás.
4: Ganada, Enrique.
1: No, sí, mira, surge por personajes no la como ganada. Tú. La titularidad no, está para el tal Arrangel y yo te estoy dando las razones por las cuales.
4: Ahora, normalmente el equipo que rompe las líneas desde el portero es porque no tiene la capacidad de salir jugando
1: porque no
4: tiene
1: es que depende
4: del
1: mucho
4: partido.
1: De las presiones. Tú estuviste en el
4: eso,
1: cómo fue el partido del miércoles.
4: Por eso, pero un equipo que intenta, como va a ser el equipo mexicano, de tener el control de la pelota, pues no necesita que el portero salga con eso. Y la otra es, pues qué tanto realmente vas a necesitar un portero con presencia ante un asedio del rival. O sea, ni Sudáfrica, quizás Corea, pero ni siquiera Chequia, entiendo que van a venir a proponer el partido, van a tratar de que México pues no abra. Entonces ahí el tema es, pues no vas a tener un portero tan activo que tenga que buscar estos despejes largos. Yo creo que no lo vas a necesitar, y en cambio sí vas a necesitar un personaje que cargue con la responsabilidad de liderazgo, con ser el referente del equipo en cancha, y no lo tenemos. Por más que Edson Álvarez llegue a tiempo y que esté listo para poder jugar, Francisco Guillermo Ochoa hoy es el jugador en activo que tiene la mayor presencia, personalidad y capacidad para portar el gafete de capitán en un campo mundialista. Yo entendería eso. Al final, mira, cualquiera de los dos, el que sea titular, no creo que sea sorpresa. Insisto, es un tema de gustos. Y yo creo que al final Javier Aguirre sí se va a decantar por Ochoa. Pero si aparece el tal Arrangel, también va a ser algo normal.
1: O sea, todo el mame que te avientas para decir, ay, sí, pero va a jugar Ochoa. Eso es lo que a mí me lastima.
4: Yo creo que sí, creo. Pero si
1: o
4: juega
1: sea,
4: el tal Arrangel,
1: vuelves a hacer
4: no
1: este
4: diferencia.
1: Debate de playeras en lugar de argumentos futboleros.
4: No.
1: Y entonces uno es Chiva, cree que uno lo está haciendo por ser Chiva para el tema del tal Arrangel y no hoy. Hoy el tal Arrangel tiene mejores condiciones. A ver, el tal Arrangel tiene oportunidades, y tú lo sabes, Charlie, y me sorprende que no le hayas dado su cabida. Hoy tú que eres una de las voces más importantes del mundo de Instagram, y que saques su tacita y decir, me estás diciendo que el tal Arrangel se va a ir a Europa después del Mundial. Sí, te estoy diciendo que se va a ir a Europa.
4: No, se va a ir a Europa.
1: Se va a ir a Europa,
4: no
1: el tal Arrangel.
4: Eso, no. La de la portería es una de las posiciones más cuidadas en Europa para no dársela a un extranjero. Tal Arrangel no tiene oportunidad. Pasaporte europeo.
1: Tiene oportunidad.
4: Mi querido Enrique, si Memo Ochoa, estando en su prime, no pudo posicionarse en Europa, siempre jugó en equipos de, no mediana tabla, en equipos chicos.
1: Todo lo que les he dicho en este programa.
4: O sea, Tal Arrangel, de que puede ir a Portugal.
1: Con el tiempo corroborando, sí, incluido el que me quisieron desacreditar. Del tema del desmadre de los seleccionados de esta concentración, y ahí está lo que se armó. Ustedes me quisieron desacreditar, pero bueno.
4: Pero desacreditar, ¿por qué? Tú dijiste que los iban a prestar en liguilla.
1: Te lo
4: dije. Dijiste que los iban a prestar en liguilla.
1: Estaban a punto, estuvieron a punto de cerrarlo, pero no se convenció por todo el desmadre.
4: No te enseñó la Federación Mexicana. No oíste a Mikel Arriola en el evento al que fuiste de Nacho Treyes. ¿No escuchaste lo que dijo?
1: Sí, ahí estuve. Buen evento, por cierto. Ya empecé a leer el libro. Maravilloso, de Don Nacho Treyes. Oye, fíjate que también estoy haciendo aquí el ejercicio también en mi TikTok y aquí hay un par de comentarios. Dice, a ver, este baboso, ¿quién es? En él dice, tus mentiras como siempre que tú le inventes no quiere decir que sean verdad, siempre vendiendo humo. Gracias, Eniel. Gracias, por escribir.
4: Oye, ¿y por qué no estamos hablando del partido de ayer?
1: Ahí viene, pero viene con un ángulo. ¿Sabes qué? Están muy preocupados por el tema de Guillermo Ochoa. Y luego te voy a contar.
4: ¿Quién está preocupado? Tú estás preocupado.
1: Hay alguien ahí que quiere sembrar el tema de Guillermo Ochoa en esta redacción.
4: Da lo mismo.
1: Pero bueno, oye, rápidamente.

0: bien afinadito y listo para
1: Claro,
0: trabajar, ¿no?
1: es una diferencia, sí, claro.
0: ¿Y nosotros
1: Sí,
0: para cuándo, papá?
1: pues es que no lo tenemos ni afinado, ni delineado, ni. O sea, Javier Aguirre ha de traer una alineación, una plantilla ya en la cabeza, pero el problema es que pues las lesiones también están a la orden del día. Sigue esperando a Julián Araujo, está viendo cómo regresa Luis Chávez, está esperando que Edson Álvarez resuelva el tema de lo que va a hacer en Europa, y además de que pues juegue ya algo, ¿no? Álvaro Fidalgo, pues me lo sentaron y no ha vuelto a jugar. En fin, hay muchísimas cosas ahí que todavía se tienen que ajustar.
0: Vaya,
1: Muchas,
0: hasta que
1: muchas.
0: dices lo de Álvaro Fidalgo, cree que ya también le querías poner una ofrenda. Y sí, va a estar Álvaro Fidalgo el titular. Hoy como andan las aguas, sería mejor que juegue Marcel Ruiz que Álvaro Fidalgo
1: A
0: el
1: ver,
0: titular.
1: cuando llegó al Betis, que fue cuando tú armaste el relajo y dijiste que tú no lo veías titular, yo creo que, ¿qué te gusta? El 75% de los mexicanos aficionados al fútbol lo veíamos titular. Hoy, evidentemente, que no ha jugado en el Betis, que ya lo borró totalmente el conjunto bético, pues evidentemente es una pregunta, ¿no? O sea, ¿va a jugar o no va a jugar? Claro que debe ser una interrogante para Javier. Cuando se fue al Betis, todo mundo dijimos es titular porque es titular seguro, 100%.
0: Sí o sí. Bueno, vamos a escuchar a Irma Reyes que también habló.
1: Fíjate la ironía del caso. Richie Ledesma, qué liguilla ha tenido Richie Ledesma, ¿no? Que está en duda ahí para mañana, pero yo creo que sí
0: Sí,
1: va a
0: caray.
1: jugar. Charly
0: Ches
1: Rodríguez.
0: cochinos los del Cruz Azul.
1: Charly Rodríguez, qué clase de liguilla, el golazo que se aventó contra Chivas,
0: No,
1: qué
0: pero mira, lo de Charly
1: brutalidad.
0: Rodríguez siempre juega muy bien en clubes
1: Marcel
0: Monterrey y Cruz
1: Ruiz,
0: Azul,
1: Marcel Ruiz,
0: pero
1: por
0: nunca ha
1: eso,
0: sido
1: a
0: un
1: eso me
0: jugador
1: refiero.
0: de, pero nunca ha sido un jugador de selección Charly Rodríguez.
1: Ah, y es
0: ¿Cuántos
1: que entonces
0: partidos más?
1: tenemos
0: ¿Son de
1: una de
0: 70 de
1: los
0: más juegos ni una
1: 26.
0: mendiga asistencia y ni un gol,
1: No, no,
0: Charly?
1: no. De los 26 no hacemos 11, no tenemos 11 que
0: No,
1: sean
0: pero esa es la
1: jugadores de
0: realidad, esa es
1: selección.
0: la
1: Es
0: realidad.
1: lo,
0: El Charly
1: por eso es lo
0: Rodríguez
1: que
0: es.
1: tenemos, es el nivel que tenemos. Pero además, Charly Rodríguez, o sea, híjole, no sé, o sea, de repente hay conceptos que tiras que son muy muy de aficionado, que no concuerdo.
0: ¡Hola!
1: Pues, ¿dónde ves el
0: ¡Hola!
1: nivel? ¿Dónde ves? No, yo nunca hablo de aficiones porque nunca hablo
0: Claro
1: del
0: que sí,
1: Atlante, que es mi equipo.
0: güey. Ya la gente sabe que eres el nuevo reportero de las bufandas.
1: No, ya quisiera. Del Atlante sí, del Atlante que es mi equipo sí, pero fuera de eso no.
0: Ah. Oye, a ver, aquí hay mensajitos, déjame leerlos antes
1: A
0: de
1: ver,
0: escuchar a Isra
1: venga,
0: Reyes. Y ahorita
1: dale.
0: vamos a entrarle ya al tema de estos. Dice, deja de decir estupidez, es tripón, dice Luis Guerrero Treviño, y di la verdad sobre el desastre que será esta selección. Que será esta selección Chiva con puro fraude, como tu picador, el insecto González.
1: No, la
0: Dice,
1: hormiga
0: ¿cuántos goles
1: González, no me
0: metiste en la Liga
1: digan, no me
0: Lindavista,
1: digan.
0: Kikín? Un chingo, qué bueno que te acuerdes. Fueron muchos goles, fui de los mejores goleadores constantemente en la Liga Lindavista.
1: Eso
0: Por
1: no,
0: cierto,
1: eso ni
0: ayer,
1: tú te lo crees.
0: no, neta, ayer no sabes qué partido me aventé, no, con uno menos contra el CUM, ahí manejando bien la pelota en medio campo, ¿no? Pero bueno. Dice, mientras esté entrenando, dijo Aguirre Fidalgo, dice Juan Francisco, Ochoa más grande que Pumas, hablan antes de Memo que de las alérgicas al jabón.
1: Sí, no entiendo por qué no estamos hablando del partido de ayer.
0: Estamos
1: No lo
0: en plena
1: entiendo.
0: liguilla, 3 días de vivir una nueva final de Cruz Azul Pumas y ustedes dándole la bola al anciano.
1: Sí.
0: ¿Por qué? Por Jimmy, ¿por qué dice Abreu con el tema de Ochoa, güey?
1: Ah, no te hagas, no te
0: No,
1: hagas,
0: me cae de
1: Enrique.
0: mal, es que sabes que yo estoy seguro que alguien está sembrando a Ochoa huevo aquí. Y quiero
1: No.
0: saber quién es.
1: Bueno, pues ya
0: Creo
1: vamos a
0: saber.
1: corte o lo que sea
0: Dice,
1: para
0: buenas
1: ya
0: tardes a
1: cambiar el
0: ambos.
1: chip.
0: ¿Dónde puedo comprar el vaso que tienes? Veas, me interesa. Saludos a ambos. Fíjate que yo no lo estoy haciendo anunciando, yo sí lo tuve que pagar porque son remar. Ah, ¿también tú traes este?
1: Sí, a
0: Ah,
1: mí sí
0: no,
1: me
0: tú
1: lo
0: lo traes con los
1: regalaron.
0: vivos rojos, ¿no?
1: No,
0: Pues son
1: tengo
0: en
1: el
0: la
1: otro
0: tiendita
1: también.
0: esta de. Pues, la verdad es que hay muchos lugares, ¿eh? Yo sí ya
1: Oye, que
0: estoy
1: ya me
0: eufórico
1: dieron
0: por eso.
1: vajilla, porque ya no lo veo.
0: Oye, ¿y dónde está el pin que te mandó la gente de la FIFA?
1: Y
0: Gracias,
1: no,
0: por cierto, a
1: también
0: la
1: ese
0: gente
1: está
0: de
1: en mi
0: FIFA.
1: casa. No, hoy no lo traigo.
0: Charly
1: Pero
0: Rodríguez
1: sí
0: es el
1: me
0: némesis
1: dieron
0: de
1: los
0: Giovanni
1: dos.
0: Dos Santos, brilla en clubes, pero en selección no. El abuelo del Mundial dice, el 1000 goles, jajaja, ja, ja, saludos, Ponce. Bueno, si les parece, vamos a una pausa.
1: A ver, nada más déjame dejarte esto. Si entonces Charly Rodríguez y todos estos son de estos jugadores que brillan en clubes y que no pueden estar en selección, dime qué onda con Guillermo Ochoa, que es un equipo que brilla en selección, no tanto en clubes. ¿Quién debería de ser titular en la apertura del Mundial 2026?
0: A ver, siempre le quieres dar la vuelta. Ahí está el señor de la bufanda, el reportfan número uno del América, Carlos Ponce de León. Ya eres más
1: Aunque no
0: americanista
1: lo
0: que
1: quieras
0: Raúl el
1: aceptar.
0: Pollo Ortiz, güey.
1: ¿Eh?
0: Más que hasta de. Ya

0: Es más americanista que el burro Van Rankin y el pollo Ortiz. Dice, no seas arrogante, era mejor tu jefe. Sigo jugando con mi
1: No.
0: papá, afortunadamente. Gracias. Vamos a una pausa. Bueno, no, escuchamos a Israel Reyes y regresamos
1: Sí.
0: con el toma y daca de la liguilla.
1: Venga.
0: Y hay un tema que sé que Carlos
1: Vaya,
0: Ponce
1: la
0: de León
1: liguilla. Qué
0: develará
1: buena
0: el
1: liguilla y
0: día
1: tú hablando de
0: de
1: Memo
0: hoy.
1: Ochoa.
0: Ayer no estuvo bueno el juego, pero ahorita lo platicamos.
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3: Referencia a eso, creo que sí es algo distinto porque creo que todos saben que es algo que quiero cumplir, es un sueño. Creo que esto, el estar acá, te catapulta, si haces muy bien las cosas, a cumplir muchas cosas, a vivir muchas, muchas metas futuras. Entonces, estoy muy, muy ilusionado por lo que voy a hacer, lo que vamos a hacer con México, todos los muchachos, pero también eso. Es una motivación extra para mí, es algo que me mueve en día a día y por lo que trabajo también.
4: Ah, Isra, León Lecanda,
3: Hola.
4: ESPN. Preguntarte también sobre este tema. Estabas, ¿no?, en tu periodo de vacaciones en Italia y se te relaciona mucho con la Roma, con otros clubes de la Serie A, y ha sido además una liga en donde los mexicanos pues han marcado buena diferencia, ¿no? Por
0: Sí.
4: ejemplo, Johan Vázquez hoy en la actualidad. ¿Te ves ahí específicamente en un club de Italia?
3: A ver, si me veo o no me veo, pues me puedo ver en el Barcelona, claro, también, y sería increíble, ¿sabes? Pero vaya, ir a Italia, creo que Johan ha ido muy bien. Claro que yo estoy abierto, primero Dios, a lo que sea mejor para mí. No es como que yo quisiera decir, yo quiero estar aquí y ahí se me va a poner, porque pues tampoco es cerrar de puertas en otros lados, etcétera. Yo lo pienso y lo vivo así. Confío que si se me cumple esto, se me va a dar donde sea mejor. Italia es una liga muy, muy, muy, muy competitiva, muy física. Es algo que también de alguna forma me haría mejorar en eso. No sé, son tantas cosas que yo estoy trabajando, que estoy confiando en lo que sea mejor para mi carrera. Claro que estoy preparándome para lo que es el mundial, que es mi meta, que es mi meta inmediata con los muchachos, y lo que pase después, pues al final pasará. Creo que no solamente se percibe fuera, creo que es algo, quizá lo perciben porque se transmite también desde dentro del campo con nosotros. Creo que estos últimos dos partidos dimos algo distinto a lo que se veía últimamente, a lo que venían, creo que sintiendo toda la gente y nosotros también. Creo que veníamos, al menos últimamente, ya viendo un equipo muy distinto, un equipo más fuerte, con mejor manejo de balón, etcétera. Y eso nos hizo sentir nosotros todavía mucho más cómodos, con más esperanza y con más fe que podemos hacer cosas distintas. Sí, sí lo sentimos, la verdad. Por más que estemos a todavía varias semanas de lo que es el Mundial, sentimos que podemos hacer algo muy distinto. La verdad, sí, sí te lo transmito así porque se siente, porque se sabe. Independientemente de que hoy inmediatamente no sabemos cómo vamos a jugar ese partido inaugural, sabemos de qué manera lo vamos a jugar, con qué garra, con qué ganas, de qué manera queremos representar. Y creo que a fin de cuentas, qué bueno que mucho tiempo antes esté sintiendo esto y se esté transmitiendo hacia todas las personas, porque es algo que la verdad, te repito, lo sentimos y confiamos que empecemos con el pie derecho esto y que todas las fases le hagamos muy bien y que lleguemos a lo más alto como México y representar de la mejor manera al país.
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6: Muy buenos días, aquí el reporte vial. Servicios de emergencia continúan atendiendo un accidente en Avenida Central, a la altura de la estación del Metro Musquis con dirección a Ciudad Azteca. No te distraigas ante el volante y mantén tu distancia. Encontrarás afectaciones vehiculares en la calzada México-Tacuba, a la altura del Parque Cañitas debido a un desfile. Anticipa tu paso. Rezagos al avance tendrás en Cumbres de Maltrata, de la calzada de Tlalpan a la Glorieta Scott. Y finalmente, aumenta el tránsito vehicular en la carretera Picacho-Ajusco de Periférico a la calle Moon. Recuerda que en este mes de mayo debes verificar tu vehículo con engomado verde terminación de placas 1 y 2. Hasta aquí el reporte vial, te informa Alex Leiva.
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14: Habla Efraín Juárez, director técnico Club Universidad.
15: Nada, un partido así, un partido largo, un partido entendiendo que ellos tenían que aprovechar su localía para sacar una ventaja importante y luego meterse en CU. Sabíamos cómo lo habíamos planteado, lo tenía muy claro desde el lunes, martes, cómo... cómo queríamos que se fuera este partido. Y bueno, hoy hay que ir a casa con nuestra gente, plantear un buen partido y a buscar el resultado.
16: ¿Sí?
15: No, ese partido era aparte. Ese partido ya lo expliqué, ya lo hablé. Era un partido aparte. Tienes que ir a hacer 6 goles para sacar el tricampeón. Y este era un partido de liguilla tal cual. Es un partido de liguilla de 180 minutos, que entendemos que se jugó el primer tiempo, faltan 90 y pico en casa con nuestra gente, y que creo que al final, más allá de la experiencia, creo que el equipo hoy, veníamos de recibir 6 goles, de hacer 6 goles también, pero recibimos 1. Y la realidad es que Keylor no es figura hoy, que eso me da mucha felicidad y tranquilidad, porque quiere decir que el aparato defensivo se comportó a la altura. Entonces, hay que recuperar. Son importantes estas horas, estas después del partido para recuperar, para que el equipo se muestre bien, fresco físicamente el domingo e invitar a toda la gente a que seguimos en el mismo barco, estamos ilusionados y que al final creo que ellos también se sienten con la capacidad de que CU pueda pasar el domingo para ir por el pase a la final. Muchas gracias.
14: Habla Esteban Solari, director técnico Club Pachuca.
17: Creo que era muy importante sacar una ventaja, era muy importante jugar el partido que jugamos. No es fácil contra un gran equipo con buenos jugadores como Espuma, que lograr la ventaja que logramos, sacar un resultado, ganar en casa, ponernos adelante en la eliminatoria, que era importante también, porque obviamente ellos tienen la ventaja de la posición de la tabla. Y después también valoramos mucho las formas nosotros en este club y nos gusta ser un equipo, como dije antes en la conferencia de la semana, un equipo que va a buscar el partido, que busca o genera ocasiones. Hoy generamos, no sé si 6-7 ocasiones y algunas aproximaciones más. Quizás las sensaciones que podríamos haber ampliado y llevarnos algo más. Pero son partidos difíciles porque son semifinales. Estoy muy contento con el desempeño de mi equipo. Estoy muy feliz con la entrega. Estoy muy feliz con las formas, como dije recién, haber ido a buscar, presionar alto y no haber conseguido ningún gol. A un equipo que creo que en los últimos 20 partidos había anotado. Entonces eso habla también de la fortaleza del equipo nuestro y de que pudimos contener a un equipo que tiene buenos contragolpes. Lo dejamos patear creo que una vez en todo el partido al arco. Yo creo que eso es muy importante también para mí, para mi equipo y para el proyecto que tenemos en este club. Después obviamente la serie está totalmente abierta. Sí dimos un paso importante, hay que reconocerlo, porque ahora estamos por delante nosotros con este gol, pero faltan 90 minutos, es un campo difícil, contra un equipo que seguramente va a pelear. Pero nosotros este año hemos hecho grandes partidos fuera de casa, entonces tenemos personalidad, tenemos ganas de ir a pasar a la final, pero bueno, hay que ir a luchar los 90 minutos que faltan y va a ser un partido seguramente muy disputado como este. Bueno, Enner de entrada tiene un esguince de tobillo, aparentemente puede llegar a ser algo muy leve, no parece ser nada importante. Lo van a valorar, pero estaba caminando bien, así que no, gracias a Dios no es nada importante. Y después, con respecto a la jugada, bueno, es una desconcentración y son cosas que a veces suceden en el fútbol. De adentro de la cancha no pareció para más, quizás desde la computadora parece otra cosa, desde la televisión. Yo ya lo dije, a los árbitros hay que respetarlos, ayudarlos, confiar en ellos, y de la misma manera que vamos a confiar en la vuelta, en que sea un partido, porque también es verdad que ellos pidieron varios penales y cosas así que no existían, y me gustan los árbitros que dejan seguir, que dejan que el VAR defina cosas. Si el VAR definió que era roja, bueno, ahora ha sido roja. La verdad que me gustó la cosa.
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0: Carlos Ponce de León, Efraín Juárez, fíjate, tiene razón Solari, el equipo más goleador del torneo se le apagó la pólvora después de haberle hecho el tercer gol al América. Es esa cara de los Pumas en sus últimos, son 90 más 60 minutos, son 150 minutos que Pumas se olvidó de ser el equipo que era de líder general.
16: No, desde la ida, de los cuartos de final, toda la liguilla. No,
0: bueno, pero en la liguilla de Tomás hizo 6 goles, güey. Le hizo 6 goles al América y él con eso. O sea, un equipo
16: analiza, que está bien. Analiza los 6 goles. Analiza los 6 goles. Cuatro son errores del América. 4 que se los regaló. O sea, que fueron. Pues sí, errores del América. Hay que aprovecharlos, estoy de acuerdo. Pero al final de cuentas, si tú revisas el tiempo de posesión, ¿sabes? Me encanta una cuenta en X que se llama Statistics, que hace muy buenos análisis. Pone que el promedio, ¿cómo se llama esta?
0: Pusieron que Cruz Azul era amplio favorito, güey, no mames. ¿Qué? Para ganar el título.
16: Estadísticamente, Enrique, tampoco, no todo es con los colores del corazón. No, déjale, por eso, de verdad, pero bueno, está bien, no estoy hablando de Cruz Azul y Chivas. Pumas generó a la expectativa de gol, tuvo la expectativa de gol más baja en este partido, de todos los partidos que ha tenido Pumas este clausura 26, que fue el mejor equipo de la competencia, eso no se lo quita a nadie, que sigue siendo favorito para avanzar, por supuesto. Pero esta parte, que eso hay que elogiárselo a Chivas, pero brutal. Para mí, Milito se ganó ya en esta liguilla sin saber quién va a ser el campeón. Se ganó ser el mejor técnico de la temporada con todo y que no fue el líder. Porque Chivas y Pumas, los dos, tienen el objetivo de llegar a la gran final, son los dos líderes y los dos tenían la ventaja o tienen la ventaja reglamentaria del empate global. Pero los dos eligieron rutas distintas para llegar al mismo objetivo. Por un lado, Chivas dijo, yo no voy a ir a aguantar mi ventaja, yo voy a ir a atacar. Oye, pero tiene 6 bajas, 5 en selección, Aguirre no está. Dijo Milito, yo me voy a ir a parar al Estadio Azteca y voy a ir a buscar a ganar la Cruz Azul en su casa. Y ve nada más el partidazo que nos dieron. Ve el partidazo. Y en los cuartos de final, muy, muy similar. Se olvidó de eso en Tigres. Yo creo que ahí Tigres. Por eso creo que Guido Pizarro pierde la serie.
0: No, no es que les haya olvidado, es que Chivas los comieron, güey, en el juego.
16: Por eso.
0: Porque empezó ganando Chivas con gol de Marín y
16: así como jugó Guido la ida, la debió haber jugado la vuelta. Pero bueno, Chivas en esta liguilla nos ha dado una clase, una masterclass de lo que significa. Ahora sí voy a agarrar uno de tus conceptos que tanto me choca, que habla así de los sentimientos. Ahora sí agarró el tema del corazón. ¿Qué hace de corazón del rebaño? De decir, voy a seguir atacando, voy a ser valiente, voy a seguir permanentemente buscando la victoria. Para mí, en el fútbol profesional, hoy los equipos que buscan, que tienen estas características de Chivas, son los que tienen que tener la mejor recompensa. Chivas escoge eso y termina una serie espectacular. Y Pumas, con las mismas características, decide proteger primero su arco. Decide proteger la ventaja que ya tiene en el global. Decide especular. Yo puse un término que no le ha gustado a los auriazules y que me están, pues, ya sabes, atendiendo en redes sociales, de que ha sido ratonero. Pero, pues perdón, sí es el concepto. El concepto es, Pumas ha sido ratonero. La muestra es contra este Pachuca. ¿Qué clase de falta de convicción para decir, oye, fui el mejor equipo de la temporada? Pachuca, te voy a ir a sacar el partido para que tú tengas que venir a hacer el gasto el domingo a CEU. Pero fue fue Pumas el que se dio la iniciativa, fue Pumas el conservador, fue Pumas el que se dio. Incluso cuando cae el gol de Pachuca, tú dices, ah, vaya, ya va a despertar Pumas. Ni así pudieron, ni así. Es más, cuando viene la expulsión de Bauerman, que sí es cierto, fue hasta el final del partido, ni ahí se notó ya un Pumas que digas qué aguerrido. Yo creo que lo mejor que le pudo pasar a la serie para los espectadores es neutrales, digamos, es que haya ganado Pachuca, porque entonces sí, el domingo vamos a ver un equipo de Pumas necesitado de ir a ganar y por fin vamos a ver todas estas armas ofensivas que tiene Universidad, que son muchísimas, que tiene un plantel brutal y este, y vamos a ver una cara bien distinta. Pero si me das a escoger de quién se ha llevado esta liguilla, pues definitivamente es Chivas y Milito. Hay que reconocerle que nos han regalado un espectáculo brutal. Y Pumas, pues Pumas va. Yo, ¿sabes qué he pensado, Enrique? Y que esto es este un tema que tiene que ver con los equipos grandes. Si América estuviera jugando como Pumas, aniquilaríamos a las Águilas. Diríamos lo peor de las Águilas, porque un equipo grande tiene que ganar y gustar. Tiene que tener las dos. No se puede ser conformista con una o con otra. Entonces, pues estos Pumas, si quieren mantener la etiqueta de grandes, sí tendría que cambiar su forma de jugar. Aún así, insisto, para mí, Pumas es favorito para llegar a la final.
0: Que en el caso también de Pachuca, sí que decirlo, ¿no? Más allá de Elías Montiel y de Cristian Rivera, pues tiene Ener Valencia, lo de Robert Núñez, que a lo mejor no estuvo tan atinado, lo de Usama Idrissi, qué partido ayer de Idrissi, cómo se les escabullía, cómo llegaba. Al final de ver al Pocho Guzmán todavía ahí, creo que lo de Eduardo Santos hay que estar atentos, pero y cuando tú ves el tema de la banca, que está el experimentado Quiñones, está Salomón Rondón en el caso de Pachuca, y ves un poco ayer quién tenía en la banca el equipo de Pumas, Santiago Trigos, a lo mejor por ahí, que entró Antuna y no hizo mucho.
16: Oye, Antuna y un niño, ¿te parecen mal la banca?
0: No, el tiro está parejo, pero creo yo que en la cancha tiene mejores futbolistas Pachuca que Pumas, para mí.
16: Hombre, el plantel
0: único tete-a-tete que gana Pumas es el de Keylor Navas contra Carlos Moreno.
16: Y vive a Carlos Moreno, que para mí tendría que estar en lugar de Acevedo en la selección. O sea, no.
0: Que aparte dice Efraín Juárez, no fue factor Keylor Navas, ¿cómo no, cabrón? O sea, ayer sin Keylor estás en el 2-0.
16: Es que apenas te estás dando cuenta que Efraín es maquiavélico. Efraín sale a la rueda de prensa para tratar de transformar a la de a huevo la narrativa. Es un tipo que inventa, que miente y que intenta ser hasta chistoso, intenta caerle bien y guiñarle el ojo, y, ya sabes, con tal de cambiar la narrativa de lo que realmente pasó. Perdón, pero cuando dijo contra América, yo vi un solo equipo en el estadio, pues es porque nada más vio hacia el partido, ¿no? Porque nada más veía hacia un lado o algo por el estilo. Es mentira lo que dijo Efraín. A ver, ojo, ¿se vale? Sí, se vale. El Tuca Ferretti, bajo esos mismos conceptos, fundamentó una dinastía brutal de Tigres. Brutal. Que no nos gusten a los aficionados neutros, sí se vale también criticarlo, ¿no? Y ¿sabes qué es lo peor? Que esto le puede dar un latigazo muy fuerte, porque si no llega a ser campeón, entonces sí, ni jugaste bien, ni cumpliste con el objetivo, pero
0: te para quedaste ti, Charly, con una sigue terrible... siendo, ¿qué final pones tú? Después de las
16: idas. Pumas Chivas, sí.
0: Pumas Chivas. Ufala, ¿qué final sería,
16: Que no están cerradas las series, no. Cruz Azul va a salir también a comerse.
0: ¿Vas mañana al Jalisco?
16: Al estadio. No.
0: Ya nos está esperando Elías Quijada, de avanzada. Buena fiesta de previa y post.
16: No. Esta vez no.
0: 2015 es el viajecito por Santa Lucía. Ahí tú dirás.
16: No. Ah, muy bien. A mí me encanta volar desde el AIFA, Es lo mejor que hay.
0: Esperamos mañana a Elías Quijada y un servidor en Guadalajara.
16: No, paso. Muchas gracias. Qué amable, pero muchas gracias.
0: Pero bueno, vamos a una pausa.
16: Vamos a la final, ahí sí, vamos a la final.
0: Ah, pues eso sí.
16: Nos vemos ahí el jueves.
0: Pausa y volvemos.
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27: 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Pero su historia es una mezcla de orgullo y una deuda que pesa.
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27: Por sus canchas pasaron íconos eternos, Hugo Sánchez, símbolo del gol, Rafael Márquez, el único en jugar 5 mundiales como capitán, y Cuauhtémoc Blanco, talento puro y carácter. 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Pero también existe una herida abierta, el famoso quinto partido que nunca llega. 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
0: ¡Ay, perro! ¡Qué bien, eh! Que todos sus contenidos que tenemos listos para todos ustedes. Faltan 27 días para hashtag la radio del mundial. Créanmelo, vamos a hacer una locura de proyecto. El programa a partir del lunes 8 de junio cambia. No va a ser a las 3 de la tarde, hora del centro de la República Mexicana. Será a las 5 de la tarde. De lunes a lunes, hasta que tengamos campeón del mundo el domingo 19 de julio. Gianni Infantino habló en exclusiva. Gianni Infantino habló para darle varios puntos a toda la gente muchas dudas de cara a lo que es el Mundial, escuchamos al presidente de la FIFA.
1: Habla Gianni Infantino, presidente de la FIFA, de cara a la Copa del Mundo.
3: Bueno, los preparativos van realmente muy bien. La emoción está creciendo mucho. Llevamos años esperando esto. Y el inicio ya es muy pronto. Así que es hora de que empiece. Estamos trabajando en la ceremonia de apertura, en donde por supuesto celebraremos el fútbol, pero también celebramos la música. Tenemos algunos artistas increíbles que se van a presentar en México, en Canadá, en los Estados Unidos, y las ceremonias de apertura para unir fútbol, música y unir al mundo. Estamos trabajando en las canchas también, porque la escena es la cancha y debe estar perfecta. Llevamos trabajándolas por 5 años para trabajar estas páginas y asegurarnos de que cada estadio tenga un campo perfecto. Y ahora las estamos instalando en todas partes. Por ejemplo, en el estadio de Nueva York, en Nueva Jersey, el estadio de la final. Es importante que los campos estén absolutamente fantásticos y así será. Estamos viendo ahora que se anuncian los equipos. Las listas provisionales se entregan esta semana. Las listas finales a principios de junio. Y todos se preparan para ver qué jugadores serán los seleccionados para estar en sus equipos nacionales. Las selecciones ya han elegido sus campamentos base y todos están listos y los campamentos base también están listos, 48 para los 48 equipos, por supuesto, y para ser el hogar de estos 48 equipos fuera de casa, pero ahí es en donde se van a reunir con sus fans y los harán sentir como si estuvieran en casa. Así que estamos listos, listos para abrir las puertas al mundo, para dar la bienvenida a Estados Unidos, Canadá y México. Más de 6 o 6.5 millones de aficionados, decenas de millones en las 16 ciudades anfitrianas y en estos 3 maravillosos países. 6 millones de personas. Y todo esto empieza en un mes, empieza muy pronto. Nosotros estamos listos. No, no solo se trata de estadios. Por supuesto, conseguimos a los 3 países anfitriones que se involucren con este gran y único evento deportivo en el mundo. El mejor evento deportivo en la historia del deporte de nuestro mundo. Así que las 16 ciudades anfitrionas trabajan insaciablemente para asegurarse que los aficionados estén en su sitio. Hay festivales de la FIFA y también lugares públicos en las 16 ciudades, en los 3 países. Cada alcalde, gobernador, cada líder de estos países está participando para asegurarse que todos vivan una experiencia inolvidable. También estamos trabajando con Fanatics del 16 al 19 de julio. Estaremos presente en el Javits, en el centro Javits para el Fanatics Festival. Y es algo muy nuevo, la rueda de prensa previo a la final que tendrá lugar en este festival de Fanatics. Otra experiencia increíble. Como saben, también colaboramos con Global Citizen para producir el primer espectáculo de medio tiempo de la final. Un espectáculo de medio tiempo con artistas increíbles que se anunciarán muy pronto. Artistas increíbles y también increíbles artistas que estarán haciendo todo alrededor de Chris Martin de Coldplay. que hará todo el show con Global Citizen, nuestro socio en Times Square para la final, que se hará cargo de que sea una experiencia inolvidable para todos los que estén presentes durante el fin de semana de la final del Mundial de la FIFA. Bueno, estoy emocionado por el primer saque inicial. Cuando el balón empiece a rodar, los partidos, los goles, los jugadores increíbles, los fans que invadirán estos tres países anfitriones y que traerán alegría, traerán pasión. Por supuesto, tendremos al equipo fuerte habitual que queda a rendir. Aunque los anteriores campeones del mundo ahí solo son 8 y solo 7 de estos han calificado al mundial. Pero hay algunas sorpresas que hemos visto en los últimos mundiales. En semifinales tuvimos equipos de 3 continentes diferentes. En la fase eliminatoria de los 5 continentes. Así que podemos ver que es muy difícil predecir quién puede ganar y habrá siempre sorpresas increíbles. Hay algunos equipos debutantes, hay algunos equipos que participan regularmente. Bueno, ya veremos, pero por supuesto lo que queremos es unir al mundo, y nuestro mundo por supuesto también lo necesita. Queremos inspirar, queremos crear oportunidades y queremos celebrar el fútbol más bonito del mundo.
4: Fútbol o soccer, as it is called in North America.
0: Gianni Infantino con puntos importantes, que mencionó, que dijo, que habló, que trató de reflexionar. Ahí parece que todavía faltan ahí algunas cosas para que se termine aprendiendo, como dicen por ahí, el cerro. Dice Guillermo, no, esa frase no, ¿qué te pasa? Toro Fernández y Charly Rodríguez harán birria a las Chivas, ya veremos. Keylor, igual que Mier, en estos partidos de ida fueron los mejores jugadores del rival, los goles nacen de sus errores, dice Emilio Santoro. Dice, cualquier equipo que sea campeón menos Pumas, salven al fútbol. Vámonos a hacer una pausa ya de unos cuantos días y nos volvemos a ver. Dice, ese Ancelotti mexicano de verdad es una mentira, no ha ganado ni un partido en liguilla. ¿Cómo se nota que nada más se motivan cuando juegan contra jugadores con jersey amarillo? El andar de apretatetías y una liga de marranos alcohólicos y ancianos no te hace conocer de fútbol, eres un fiasco, Enrique, se lo bombean. Gracias, Luis Guerrero, saludos, Enrique, y así que sea, le duela hasta el alma que Chivas esté en esas instancias, sigue mirando esos que nada les embona. Bueno, muchas gracias en verdad por todos sus comentarios. Pásela bien, buen fin de semana. Aquí los esperamos con muchas más horas de buena programación en Radio Red 1110 AM, plataformas digitales de la Octava Sports. Pásela bien.
6: 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Lionel Messi, el niño de Rosario que conquistó el planeta. En Alemania 2006 fue promesa. En Sudáfrica 2010 esperanza herida. En Brasil 2014 cargó a Argentina hasta la antesala de la gloria y salió con el balón de oro y el peso de una final perdida. Pero los elegidos no se rinden. En Rusia se fue pronto, pero en Qatar 2022 escribió la epopeya definitiva. Goles, asistencia, liderazgo y una final inmortal que lo consagró como campeón del mundo.
7: Gracias, Messi. El fútbol, Leo, te devolvió todo lo que le diste.
6: Messi no solo ganó el trofeo que le faltaba, cerró el debate eterno con el fútbol de otra dimensión. Su legado ya no es estadístico, es mitológico. Ha jugado 26 partidos en Copas del Mundo, récord histórico, con 13 goles y 8 asistencias. Y entonces llegó Qatar. 7 goles, doblete en la final, líder absoluto emocional y futbolístico. Ante Francia jugó el partido más grande de su vida y levantó la copa que completó su leyenda. Messi no solo ganó un mundial, cerró una era y abrió la puerta de la eternidad. 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
10: Qué gusto saludarle. Estas son las noticias. Con bloqueos desde la noche del viernes en la carretera federal 45, supuestamente para evitar la llegada de acarreados, y con la suspensión de servicio de transporte público desde la 1 de la tarde este sábado, se espera que a las 4 se lleve a cabo en Chihuahua una marcha convocada por Morena en contra del injerencismo extranjero y de la gobernadora Maru Campos. Por cierto, también en Chihuahua este sábado se registra un fuerte incendio en una planta maquiladora de Ciudad Juárez, lo que ha generado una intensa movilización policiaca y de cuerpos de emergencia para atender la conflagración, que provocó una enorme columna de humo sin que al momento se tengan datos oficiales de heridos o afectaciones. La Secretaría de Seguridad Pública de Sinaloa informó la detención de 3 civiles con armas de grueso calibre, entre ellos 2 menores de edad, incluida una mujer. Gracias a una denuncia ciudadana al 089, el personal detuvo en Culiacán a las 3 personas en posesión del armamento, además de 2 vehículos con reporte de robo y 1.5 kilos de metanfetamina. Información internacional. Al menos 30 estudiantes fueron secuestrados este viernes de una escuela primaria y secundaria en el estado de Borno, en el noreste de Nigeria, tras un ataque atribuido a yihadistas de Boko Haram. Lo anterior, de acuerdo con declaraciones de fuentes oficiales recogidas por la agencia de noticias EFE. Y está usted informado. Le saluda Carlos Castellanos.
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11: Partidos amañados del Oaxaca. La credibilidad del fútbol mexicano fue golpeada de nuevo recientemente con un tema que sigue en proceso. En noviembre del 2024 se reveló que en la Liga de Expansión los jugadores de Alebrijes de Oaxaca estarían atentando en contra de su propio equipo por un tema de apuestas, el cual, dicho sea de paso, fue revelado por el propio dueño del equipo, Víctor Sánchez.
12: El propietario de Alebrijes de Oaxaca alerta a sus socios. En una reunión le dice, tengo la sospecha de que algo raro está pasando en los partidos.
13: El empresario Jones, ¿cierto?
12: No. El dueño Víctor. Es Víctor Sánchez Ayala. Víctor Sánchez Ayala es el que alerta y ahí deciden ellos, sus socios, llevarlo a la Federación Mexicana de Fútbol. Y por eso hoy hay partidos que están bajo sospecha de investigación.
11: Los Alebrijes brillaron, pero por su mal desempeño en el Apertura, donde finalizó en el último lugar del torneo con solo 2 ganados y 9 perdidos, pero sobre todo un espantoso menos 24 goles de diferencia.
14: Hace el recorte y no puede pasar por esa zona, tiene que enmendar el camino, de nueva cuenta insiste, línea de fondo, remate dentro del área, tiro, gol.
11: Fue un patrón en distintos partidos lo que alertó a la presidencia de Alebrijes y a los socios pertenecientes. El equipo de Oaxaca recibía anotaciones en un periodo de 10 minutos, siendo el primer ejemplo un duelo durante el play-in en el Clausura 2024, en el que perdieron 3-2 contra La Paz. 2 de los goles de sus rivales cayeron al minuto 60 y al 64. Luego en la jornada 6 del siguiente torneo, contra Tapatío, donde recibieron una vapuleada 6-0, y de nuevo recibieron goles con diferencia de 2 minutos, al igual que con Atlante, que también perdieron 6-0, con 2 pares de goles de la misma diferencia de tiempo.
15: Caen 2 de los 3 goles en un lapso de 2 minutos. El de José Ávila al 56 y el de Jafet Jiménez al 58. En la jornada 4 de este Apertura 2024, en el Estadio Akron de Zapopan, Alebrijes pierde 6-0 contra el equipo del Tapatío. Caen 2 goles en los minutos 49 y 51, es decir, con un lapso de 2 minutos.
11: El periodista Luis Castillo asegura que esta situación está ligada a una casa de apuestas en Brasil.
16: Imagínate nada más, play-in, o sea, situación que compromete al título. Por nada, 3, 4, 6 y 2.
17: Soy todavía más mal pensado, Charlie. Todas goleadas.
11: La situación sigue en curso. No se sabe cuánto pueda tardar y qué castigos pueda haber, pues desde el 5 de noviembre pasado ya no se ha vuelto a hablar del tema, y aunque en las reglas y estatutos de la federación está más que claro que en caso de amaños comprobados es desafiliación inmediata, fue uno de los directivos del propio equipo quien fue a señalar a sus jugadores, tratando de blindar a Lebrijes.
16: Habría sido un directivo de Oaxaca el que habría ido precisamente a la Federación Mexicana de Fútbol a evidenciar a sus jugadores que estaban cometiendo actos.
17: Lo cual agrava la situación, Charlie, al 2000%.
16: Es desafiliación. Es desafiliación.
18: Pero si lo está denunciando el propio...
17: Imagínate el nivel del escándalo.
16: No lo tenemos comprobado porque no se entendería que un directivo fuera a acusar a su propio equipo bajo la pena de ser desafiliado. Y puede ser que el directivo incluso que se haya enterado de que se pasó y se esté protegiendo o esté protegiendo al club de...
17: Claro, yo vengo...
16: Claro.
17: Yo vengo a denunciar.
18: De que los vaya a entregar.
11: Toca esperar, pero conociendo a nuestro lindo fútbol mexicano, es probable que todo termine en un carpetazo, de esos que ya hemos visto muchas veces en la Federación Mexicana.
15: Pero para la Federación Mexicana de Fútbol, señoras y señores, en este momento, tiene en sus manos, con la comisión disciplinaria, la investigación más importante de la historia. Nunca antes se pudo demostrar un arreglo de partidos. Nadie ha tenido pruebas, como les decía. Así que sería... Me parece, si sale cierta estas sospechas, hablando estaríamos del golpe más grande en contra de la credibilidad del fútbol mexicano.
11: El caso de Colibrís de Cuernavaca. En diciembre del año 2002 se dio un suceso atípico. Se permitió la mudanza y la negociación en pleno paro invernal, cuando usualmente esta clase de movimientos se realizan en el verano, cuando empiezan las temporadas alrededor del mundo. Pero en el caso de Toros de Celaya, la Liga MX autorizó que la franquicia se cambiara a Morelos, naciendo a principios del 2003 el famoso Colibrís de Cuernavaca.
19: Mi nombre es Toros de Celaya, se nos comunica que el equipo se muda a Cuernavaca. Porque el señor, el capitán Rodríguez, se radicaba allá, tenía pues, toda la cuestión que él a su conveniencia, pues estaba allá en Cuernavaca.
11: El nuevo propietario del equipo era Jorge el Capi Rodríguez, quien también era dueño de una aerolínea en nuestro país. Desde el principio la compra del equipo lucía como una jugada muy arriesgada, pues de arranque no tenían estadio profesional para jugar. Su casa era el Mariano Matamoros, sin duda uno de los inmuebles más sui generis que ha tenido la Primera División Mexicana, con una capacidad de 16.000 espectadores, no tenía ni baños, ni las medidas reglamentarias, instalado al lado de un riachuelo que te dejaba la gran oportunidad de ver un partido profesional al lado de unas vacas pastando al mismo tiempo.
19: Definitivamente el primer partido que jugamos contra Universidad, en Ciudad Universitaria, ese logro no me lo cuelgo, por supuesto, ni los demás, porque al final era esfuerzo de los muchachos.
11: Además, no solo tienen ese problema, heredaron el tema porcentual de su predecesor Celaya, pero todo este movimiento era un simple capricho político, debido a aspiraciones para convertirse en gobernador de la entidad.
19: Bueno, Colibríes, acuérdate que fue el resultado de el equipo que era Celaya. De nosotros, cuando nos contrata el capitán Rodríguez, él recién adquiere la franquicia de Celaya. Entonces, el equipo como tal, todos nos presentamos a Celaya, jugamos allá el primer torneo, nos dirigía el profesor Carlos Truco. Y no sé si recuerdas que en ese equipo, bueno, la verdad es que había bastantes buenos jugadores.
11: Una de sus promesas de campaña era llevar fútbol profesional al estado de Morelos. La corta historia de este equipo inició estupenda, sobre todo en las primeras 4 jornadas de aquel clausura 2003, en las que el equipo parecía estar hecho para la primera división, sobre todo pensando en el gran plantel que tenían, como Claudinho y hasta el turco Mohamed.
20: Pere va a convertir el 1-0, luego en el segundo tiempo un servicio de Gallaga para el gol de Claudinho.
11: Pero después de ese arranque de ensueño, todo se desmoronó, empezando con los adeudos que comenzaron a presentar los jugadores del plantel, y no solo para ellos, hasta para el transporte de los jugadores. No había dinero ni para trasladarse, menos para pagar la renta del estadio, por lo que hubo un sinfín de problemas. Corrieron al técnico, llegó uno y a las 2 jornadas renunció porque se dice se agarró a golpes con los jugadores, para después recontratar al primero que habían corrido. Pero como la liga no lo permitía, dijeron que siempre no lo habían corrido, Total, dos jornadas después sí lo corrieron, convirtiéndose en el único entrenador en ser despedido dos veces en el mismo torneo, por el mismo equipo, aunque las reglas no lo permitieran. Bendita Liga MX.
1: Salir al campo.
21: ¿Qué de sus sueldos?
1: Dicen que no les han pagado.
21: Pues otra vez en media semana tres jugadores se hicieron a un lado y luego regresaron.
1: Es una vergüenza lo que pasa.
22: La falta de pago hacia nosotros. En ese momento nosotros llegamos a Cuernavaca en diciembre, justo para arrancar el torneo en enero. Entonces, cosa que creo que recibimos el primer pago de la primera quincena de enero. No estoy seguro si recibimos la segunda. Pero bueno, fue la última.
11: A pesar de las adversidades que vivieron durante ese semestre, Colibrí llegó con vida a la última jornada, esperando una combinación de resultados con Jaguares de Chiapas que les permitiera mantener la categoría. Y aunque Colibrí hizo lo que le tocaba, lamentablemente Jaguares también ganó, por lo que se consumó su descenso, logrando lo que nadie había logrado, descender en solo 6 meses de su creación. Esta historia tiene un tinte entre triste y cómico, pues durante aquel encuentro, alguien entre las gradas del estadio soltó el rumor de que Jaguares se había perdido, por lo que todo el estadio estalló en júbilo, y esa emoción se pasó a los jugadores, quienes empezaron a festejar una salvación falsa. Al término de ese torneo, el entonces dueño del equipo, Jorge "El Capi" Rodríguez Marie, despotricó en contra de los federativos mexicanos, pese a que este ni siquiera había cubierto los adeudos salariales desde enero de ese mismo año, y hasta debía la renta del estadio feo ese.
23: El fútbol es una mafia, el fútbol está arreglado, el fútbol son muchas cosas que no se crean. Cuando ven un partido y se emocionan, al igual que yo me emocionaba antes de que entrara yo a esto del fútbol, yo también me emocionaba mucho y pensaba y creía, pero no es cierto. Luchamos con todo, contra todos, contra toda la mafia, contra el arbitraje, contra la corrupción que existe ahí.
11: Por lo que al final la Federación Mexicana de Fútbol decidió quitarle la franquicia, consumando otra decisión estúpida, como la de darle la oportunidad a un político empresario a medio año del calendario futbolístico, sin siquiera checar dónde iban a jugar o el simple detalle de cerciorarse de que tuviera el dinero para pagar a los jugadores. Ahí el cuadernillo de encargos tiene un punto a favor. Final muerta de Toros Neza contra La Piedad. La final por el ascenso en la temporada 2012-2013 es hasta la fecha recordada como una de las más estériles en la historia del fútbol mexicano, ya que todo fue una simulación para que al final el ganador ni siquiera pudiera subir a primera, y más bien se ejerciera un cambio de franquicia. Y es que cabe señalar que en aquel momento todavía se supone se podía ascender y descender, por lo que Toros Neza y La Piedad se enfrentaron con toda la ilusión de subir al máximo circuito.
24: Final por el ascenso en un partido luchado, intenso, Emilio, Jesús, como son los juegos normalmente en esta división.
11: La final de ida la terminó ganando el equipo visitante, es decir, los Toros Neza, mientras que en la vuelta, los reboceros se impusieron por la mínima en el Estadio Neza 86, prolongando el empate hasta una tanda de penales definitiva para conocer al campeón del ascenso.
25: Para ir a la primera división, así de fácil y sencillo.
11: Al final Toros Neza falló 2 de sus 5 disparos, mientras que La Piedad metió absolutamente todos sus cobros, dándole deportivamente el ascenso a la primera división.
25: ¡Gol de La Piedad! ¡Y el equipo rebocero es de primera división!
11: Sin embargo, lo que nadie veía venir es que el entonces propietario de la franquicia era un tal Fidel Curi, un hombre sin palabra al que le tenemos dedicado todo un tema en este mismo video, y que desde el primer instante mostró su calaña.
25: Oye Fidel, la pregunta que todos se hacen, ¿dónde va a jugar La Piedad?
26: ¿En La Piedad?
25: En La Piedad.
26: Pues ahí debe de jugar, nosotros somos de La Piedad.
25: O sea, los rumores, las especulaciones, las tiramos a la basura.
26: Pues sí, porque es un equipo de La Piedad, ahí es, se llama La Piedad y se alumbró el estadio y ahí estamos haciendo todo para jugar ahí.
27: Hace unas horas se dio ya el acuerdo con el señor Decio de María de que el equipo rebocero de La Piedad, que acaba de ascender, pues se va como Tiburones Rojos de Veracruz al estado.
11: La injusticia Irapuato. En el nivel nos topamos la historia del bloqueo a la familia San Román, una rencilla personal del club de Toby contra estos empresarios que lamentablemente se llevó entre las patas al club de Irapuato y lo pagó de la peor forma posible.
28: Cuando quedas campeón en divisiones inferiores en Inglaterra, asciendes. En México, quedas campeón en divisiones inferiores y desapareces.
11: La hazaña que específicamente Alejandro Irarragorri tomó en contra de los San Román terminó provocando una total injusticia al Irapuato, con todo y el apoyo gubernamental para el proyecto de una inversión de 70 millones con la intención de renovar por completo el Estadio Sergio León Chávez.
0: Se rehabilitó la cancha, se le implementó un nuevo sistema de riego. A los pasillos se están ampliando para que las personas puedan circular de una manera correcta.
11: Todo esto no sirvió de mucho para evitar que el premio por ascender fuera un no al ascenso y todavía una multa al dueño del club por mandarle una carta al entonces presidente Andrés Manuel López Obrador.
2: Y por Irapuato publicó una carta con atención al presidente Andrés Manuel López Obrador, en la que aclara la situación económica del equipo y del estadio, asegurando que todo es legal y transparente.
11: Fernando San Román se dio la tarea de aparecer en los principales medios de comunicación para tratar de limpiar su nombre, y a su vez culpar directamente a Alejandro Irarragorri de ser quien lo estaba vetando.
3: Yo me siento así como secuestrado, ¿no? En el secuestro se baja la máscara del secuestrador y es alguien que yo conozco, ¿no? Entonces, cuando pasa eso, pues ya estás muerto, ¿no? Por haber visto a quien te secuestra.
11: La federación, aparte de negarles lo que se habían ganado de forma deportiva, decidió presionar mediante sanciones al grupo Tecamachalco para que vendieran el equipo, acción que hizo con un grupo de empresarios locales de Irapuato. Pero esta marranada de la federación no ha sido la única en la que los freseros se han terminado afectados directo o indirectamente. Quizá uno de los momentos más tristes recordados por la afición trinca sucedió en el 2004, cuando la federación decidió reducir el número de equipos participantes en primera división de 20 a 18, siendo el Club Deportivo Irapuato junto a Querétaro los dos equipos que terminaron siendo desafiliados porque estaban ligados a Tirso Martínez, un personaje que veremos más adelante en este iceberg.
4: La Federación Mexicana de Fútbol aparentemente descubrió quién era usted y se ofreció a comprarle los equipos en 10 millones, ¿es correcto? Sí. En ese entonces, Tirso era una persona muy allegada al capo, así como compadre de Amado Carillo, y se sabe era dueño de los Venados, La Piedad, Irapuato y Querétaro.
11: En las últimas décadas, los malos manejos administrativos y la vinculación del equipo con los ayuntamientos municipales no ha resultado de la mejor manera, pero parece hasta chiste mal contado. ¿Cómo es que Irapuato, cuando tiene un gran nombre detrás como los San Román, son la federación los que le dan la puñalada? Pero cuando no es la federación, es porque se encuentran seres mucho más siniestros en el equipo, como el narcotráfico. Sin duda Irapuato nació para sufrir de mil y un maneras. El siguiente tema del iceberg es el mejor ejemplo. El secuestro del Sergio León Chávez. Justo antes de que Irapuato sufriera por el tema de Tirso Martínez, se encontraba en la Liga de Ascenso luchando por un lugar por el cual pudieron conseguir en el Apertura 2002, cuando en penales derrotaron a La Piedad en una final apretadísima de 0-0 en los dos partidos.
6: ¡A Luis Francisco! ¡Y lo falló!
7: ¡Y sigue la fiesta! ¡Fuera la vela abrazándose acá con Pedro Muñoz! También por acá siguen los abrazos.
11: Para el siguiente torneo los freseros no pudieron defender su título al caer contra Tapatío, quien a su vez perdió la final contra León, el gran rival de zona de los freseros, quienes tenían como dueño al empresario Carlos Ahumada, otro personaje que conoceremos más a detalle en el siguiente nivel.
8: Para el Apertura 2004, le fue regresada la franquicia a Carlos Ahumada, pero él y su gente no eran bien vistos por la Federación Mexicana de Fútbol.
11: Tenía unos panzas verdes muy bien armados y dirigidos por Carlos Reynoso, un entrenador listo para hacer cualquier cosa con tal de ganar un partido. Llegó el gran encuentro por el ascenso, campeón de verano contra invierno, que desde antes de que se pitara el primer encuentro, dio mucho de qué hablar, pues se decía que Ahumada ya tenía una supuesta negociación con el club Irapuato, en caso de que ganara el ascenso a primera y comprar su plaza para dejársela a León, asegurando sí o sí el lugar de los panzas verdes.
9: En los últimos días, algunos medios de comunicación reprodujeron de que yo había comprado al club Irapuato. Niego categóricamente esta aseveración o acusación.
11: Sin embargo, aunque Ahumada lo negó tajantemente, las acciones hablaron por sí solas, pues tras perder la final de ida o 2-1 en condición de local, misteriosamente un grupo de grilleros armados tomó por fuerza las instalaciones del estadio Sergio León Chávez, donde se disputaría el juego de vuelta, con la intención de cambiar la sede y ponerla en un escenario neutral que en teoría le diera ventaja al León.
10: El martes a las 6 de la mañana un comando armado entró por la fuerza a este estadio, violaron y cambiaron cerraduras y
5: Chiapas. Se dijo que el señor Carlos Ahumada, empresario de la construcción, propietario de León, había ordenado esta invasión, pero no lo pudieron comprobar.
11: Hoy, dos días después, un 19 de junio, alrededor de 1,000 seguidores de la porra de los Hijos de la Mermelada se reunieron para recuperar el inmueble, y la insurgencia arrancó en el momento en que un helicóptero intentó aterrizar en el estadio. Los aficionados, entre ellos uno con máscara de Blue Demon, comenzaron a tumbar las puertas.
28: Después de que sorpresivamente se presentó este helicóptero aún no identificado, no se sabe de quién es o quién iba adentro. Lo curioso del caso es que la seguridad pública, que estaba presente 5 minutos antes de los hechos, se fue, así porque sí.
11: Los malandros que se encontraban resguardando el estadio fueron tomados por sorpresa y terminaron algunos siendo amagados por los aficionados, que lograron derribar la puerta 7, deteniendo a un sujeto de nombre Arturo Gutiérrez y entregándolo a la policía. Los demás alcanzaron a huir en una camioneta con placas de Guanajuato, dando con esto concreto

0: por su propia cuenta, con todo y que sus marras estuvieron armados todo el tiempo.
1: ¿De ellos? Sí, venían armados.
2: ¿Qué tipo de armas?
1: ¿Eh?
2: ¿Largas?
1: ¿Mande?
2: ¿Largas?
1: Una arma larga.
3: El municipio de la Trinca, presidente de Irapuato, se ha metido al estadio después de dos días de que estuvo a cargo de un grupo de desconocidos armados. Ahora la afición de Fresera ya tiene el estadio, se ha abierto las puertas después de forcejeos.
0: Y aunque nunca se pudo comprobar que efectivamente fue Carlos Ahumada el que mandó literalmente secuestrar el estadio.
4: Yo también pregúntale a los dueños de aquí, ¿de acuerdo? ¿Me permiten tantito? Entonces, que lo acredite.
0: El mismo presidente municipal de aquel momento terminó admitiendo tal acto del empresario argentino.
5: Que si hay un responsable de alguna situación que se haya dado en Irapuato, ese responsable se llama Carlos Ahumada.
0: Carlos aún tenía un último intento porque no se jugara la vuelta en ese estadio y mandó a su entrenador a provocar a los aficionados minutos antes del encuentro, esperando que perdieran la cabeza e invadieran el terreno de juego, cosa que al final no pasó. El partido se jugó y consiguieron de manera deportiva el ascenso con un solitario gol Fresero que se convirtió en el 3-1 global. Tristemente, esta historia no tiene un final feliz para nadie, y es que el dueño de Irapuato, un ser con cara de moped,
6: hay que reforzar el plantel con un dinero que sí tiene.
7: Bueno, realmente ahorita no.
0: No era más que un simple prestanombres para otro ser igual o peor de oscuro que Carlos Ahumada, el famoso Tirso, el futbolista Martínez, el cual será el tema que abra el último nivel de este iceberg.
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14: El cambio que pudo haber modificado la historia. Hugo Sánchez Mejía Barón. Hay decisiones que se quedan grabadas en el alma de una afición, no por lo que sucedió, sino por lo que pudo ser. El 5 de julio de 1994, bajo el sol abrasador del Rose Bowl en Pasadena, México vivió su tarde más amarga frente a Bulgaria.
15: It's just a trophy 14 inches tall, but it's the most sought after trophy in the world, the World Cup for the World Championship of Soccer.
14: México llegaba a los octavos de final con una generación de futbolistas que dibujaría nuestra memoria colectiva. Era el tiempo de los inmortales, la vivacidad de Jorge Campos, la media vuelta de Luis García, el temple de Claudio Suárez, el pundonor de Beto Aspe y, por supuesto, la sombra mítica del mejor de todos, Hugo Sánchez. Tras un empate a uno lleno de nervios y sudor, el partido se estancó en los tiempos extra. Fue entonces cuando las cámaras se enfocaron en una sola figura, Hugo Sánchez. El pentapichichi, el mejor delantero de nuestra historia, esperaba en la banca.
16: Entonces la gente en el estadio, la que estaba en el estadio, pues cuando me veía ahí se fallaba un gol o se veía una situación difícil, pues gritaba mi nombre.

0: y México era muy superior a Bulgaria.
1: Pero el cambio nunca llegó. La polémica decisión de Miguel Mejía Barón de no meter a Hugo sigue siendo una herida abierta. Se especula mucho sobre lo que realmente pasó aquella calurosa tarde y sobre todo lo que hubiera pasado. Pero nuestra máxima figura se quedó como un espectador más de la historia.
2: Se habla mucho y de una manera jocosa por lo de los cambios. Es parte de la historia. Y yo sigo convencido que lo que hice fue lo que debería haber hecho.
1: Llegaron los fatídicos penales. La distancia entre la gloria y el fracaso se redujo a 11 metros. Alberto García Aspe, Marcelino Bernal y Jorge Rodríguez. Tres hombres, tres disparos, tres eternos lamentos. Mientras los búlgaros celebraban, la imagen de Hugo Sánchez inmóvil en la banca se volvió el símbolo de una oportunidad perdida. México quedaba fuera del quinto partido, iniciando una maldición que nos perseguiría por décadas.
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10: Muy buenas tardes, que tengas un feliz sábado. Aquí el reporte vial. Toma en cuenta que manifestantes afectan un carril de la calzada Ermita Iztapalapa, a la altura de la estación del Metro Constitución de 1917. Puedes usar como alternativa el Eje 5 Sur y Javier Rojo Gómez. Tómalo en cuenta y anticipa tu paso. Favorable avance tendrás en Plutarco Elías Calles, de Andrés Molina Enríquez a la estación del Metro Coyuya. Largos asentamientos al cruce con semáforos tendrás en Paseo de la Reforma, del Eje 1 Norte a la Avenida Insurgentes. Y finalmente ya aumenta el tránsito vehicular en Avenida Insurgentes, de Avenida Acueducto hacia El Vigilante. Lleva siempre un kit de emergencia en tu vehículo. Incluye herramientas básicas, lámpara, triángulos y un botiquín de primeros auxilios. Hasta aquí el reporte vial, te informa Alex Leiva.
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1: Argentina. Argentina carga algo más que talento. Carga legado. Ha jugado 18 copas del mundo y ha levantado el trofeo en 3 ocasiones. Pero Argentina no se entiende sin sus dioses. Diego Armando Maradona convirtió en 1986 una obra inmortal, el gol del siglo. Y la mano más famosa del fútbol.
14: Ahí está, la mano de Maradona, que luego reconoció que sí, que fue la mano de Dios aquella que le permitió empujar la pelota en arco inglés.
1: Décadas después, Lionel Messi cerró su historia levantando la copa en 2022.
15: hoy. Con figuras como Julián Álvarez, Lautaro Martínez y la dirección de Lionel Scaloni, la historia continúa. Argentina clasificó 2026 líder y dominando Sudamérica con 12 ganados y solo 4 perdidos, con autoridad y carácter.
16: Todos juntos, Montiel, gol, gol,
15: pero hay algo más importante, ya sabe lo que es ganar. Y cuando un campeón vuelve, no vuelve igual, vuelve más peligroso.
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24: Irapuato contra Zacatepec y pasemos de narcos a la violencia, pero de los pseudoaficionados, aquellos malandros que toman como pretexto un partido de fútbol para sacar sus más instintos salvajes y neandertales. Lamentablemente, campales en el ascenso ha habido muchísimos, casi hasta para tener su propio iceberg, como el que tuvieron Tijuana contra Alacranes en el 2009.
25: Bronca entre jugadores de Tijuana y Durango, inicialmente serán 7 los castigados, 4 de Alacranes y 3 de los Xolos.
24: Estudiantes Tecos contra Dorados en el 2012, en un juego que terminó con 11 expulsados.
26: Ahí está el técnico que tiene que entrar actuando.
27: Dicen que...
24: Uno del clásico entre Querétaro y San Luis en el 2004, donde incluso las imágenes de la bronca acabaron en un programa de FX sobre violencia en los deportes.
28: And there it is.
24: Pero sin duda ninguno como el 31 de mayo del 92, cuando Irapuato y Zacatepec disputaban las semifinales del torneo de segunda división. El encuentro se llevó a cabo en el estadio Sergio León Chávez, y digamos que el partido transcurrió con total normalidad. Más allá de que el inmueble se encontraba con un notable sobrecupo de la afición fresera, lamentablemente, para la causa de los locales, los cañoneros terminaron ganando el encuentro, lo que desató una trifulca impresionante en las gradas, que provocó incluso un incendio en las tribunas. La rivalidad entre freseros y cañoneros ya tenía un precedente violento, pues en el 78 estos equipos se vieron las caras en la final por el ascenso, misma que terminó ganando el Zacatepec, a lo que la afición de Irapuato reaccionó con una trifulca que acabó incluso con la invasión al campo y el robo de la utilería de ambos equipos. Y nuevamente, al verse superados por el rival incómodo de la ciudad, las cosas fueron mucho peores, pues la violencia se extendió hasta las calles, vandalismo desmedido convertido en anarquía, pues saquearon tiendas, puestos y hasta incendiaron carros estacionados. De acuerdo con algunos medios locales, se reportó que ese día la clínica del Seguro Social atendió aproximadamente 800 heridos por los disturbios, mientras que alrededor de 1.200 personas fueron a hospitales privados de la entidad, buscando atender sus heridas tras los sucesos violentos. Lo curioso de esta situación es que a pesar de la magnitud de la violencia, salvajismo y anarquía que se vivió en aquel lejano 92, no se encuentra casi nada en las hemerotecas, ni mucho menos en las páginas de internet, por ninguna plataforma, salvo en un foro donde un grupo de seguidores de la Trinca suelen compartir vivencias, y dentro de todos los topics se encuentra un hilo con relatos de ese día que te pueden dejar helado, pues algunos aseguran que hubo hasta mujeres ultrajadas del Zacatepec ese mismo día.
0: Pues fueron como 45 camiones desde Zacatepec, Cuernavaca, Jojutla y hasta gente de Guerrero. Recuerdo que en esa liguilla la gente está muy metida con el equipo, estaba tan cerca el ascenso. Pero lo más lamentable fue la bronca porque todos lo de Irapuato se portaron muy salvajes, hasta la policía les ayudó mandando gases lacrimógenos. Posteriormente llegó el ejército y afuera todos los buses destruidos. Por algo no queremos a los irapuatos.
24: Fraude del Estadio del Mar y Delfines. Campeche nunca ha sido un estado ligado al fútbol mexicano, y vaya que lo ha intentado, pues desde hace décadas se ha tratado de solidificar proyectos deportivos que lleven el deporte al sureste del país, y quizás la vez que estuvo más cerca de conseguirlo fue cuando estaban los Delfines del Carmen, y es que incluso por allá del 2013 se presentó un proyecto que hasta incluía la construcción de un estadio novedoso de nombre Estadio del Mar, en el que hasta los pesos pesados de la federación acudieron a la colocación de la primera piedra.
2: Aquí a Ciudad del Carmen estamos justo en donde el 19 de enero pasado Decio de María, el presidente de la Liga MX, el ingeniero Amado Yáñez, la señora Verónica González, quienes son propietarios de Oceanografía, empresa propietaria de Querétaro y de Delfines Fútbol Club, pusieron esta primera piedra el 19 de enero.
24: El equipo de Delfines fue fundado apenas en el 2012 e inició su carrera deportiva en la tercera división, lo que hoy se conoce como Liga Premier, y su llegada a la División de Plata fue todo un rompecabezas, ya que de entrada la franquicia fue comprada en 2013 por el grupo de Oceanografía, mismo grupo que le compró la franquicia Jaguares en primera división para que Querétaro no descendiera, y como había que dejar a un equipo en segunda, fue que planearon adquirir a los Delfines para que ocuparan en esa plaza, que en teoría deportivamente le tocaba a Querétaro. El proyecto del club iba tan en serio que incluso se presentó la maqueta del proyecto del Estadio del Mar, un inmueble con capacidad para 32.000 aficionados a solo unos cuantos metros del mar, que le daría, se supone, la seriedad a esta franquicia que aspiraba a la primera división.
4: Aquí estamos viendo el conjunto que va a ser todo el estadio completo para 32.800 gentes, todos los requerimientos que FIFA nos hace para el estadio. De tal manera de que los ráfagas de viento que son tan fuertes aquí en la isla va a ser una especie de canal o conducto para que no tenga ningún problema, pues al momento de algún despeje, una cosa así, ¿no?
24: Todo parecía sacado de un cuento de hadas, sobre todo para los campechanos, que hasta la fecha siguen añorando fútbol profesional en su entidad. El estadio había sido incluso aceptado por la Semarnat, y el proyecto se esperaba que se llevara a cabo en un tiempo máximo de 18 meses, es decir, año y medio, por lo que para el 2015 se tenía previsto que fuera inaugurado. Sin embargo, en 2013 todo se fue a la basura.
5: Que el propietario del Club Gallos Blancos de Querétaro y de la empresa Oceanografía, Armando Yáñez, fue detenido la tarde de este sábado en el Distrito Federal. Trasciende que la familia de Yáñez Osuna desembolsó millones de dólares en equipos deportivos para los Gallos de Querétaro y Delfines del Carmen, por lo cual se inició una investigación y es acusado de fraude y lavado de dinero por montos millonarios ejercidos contra Pemex, bancos del país y compañías extranjeras.
24: Resulta que Amado Yáñez, dueño de Oceanografía, fue agarrado en la movida, como se dice coloquialmente, y le fueron descubriendo sus negocios chuecos, aparte de los desvíos de recursos a empresas como Pemex y Banamex, por lo que no tardó en ser detenido y enjuiciado, mientras que sus equipos de fútbol quedaron a la deriva, y aunque el Querétaro logró mantenerse en primera, el más afectado fue Delfines de Campeche, que simplemente fueron desafiliados en ese mismo 2014, y desde entonces no han podido regresar.
6: Y que son los Delfines de Ciudad del Carmen. Hoy mandan una carta, algunos podrán decir ya de forma desesperada, otros prácticamente suplicando por su pago. 4 meses son lo que se les adeuda. Los jugadores en conjunto hicieron un escrito que se lo mandan o lo mandan por las redes sociales a cuanta gente pueden para expresar y para pedir que se les pueda pagar.
24: Carlos Ahumada, si bien la mayoría de sus fechorías ya se vieron en temas anteriores, no podría no tener su propio apartado. Uno de los personajes que se aprovechó del poco foco o nulo interés que genera la segunda división, además de la especie de inmunidad que gozaba por sus nexos políticos.
7: En el caso de Carlos Ahumada, se relacionó a que siendo jefa de gobierno en la Ciudad de México, entonces Distrito Federal, le dio grandes contratos de gran utilidad económica para Carlos Ahumada.
8: Ella los obtenía directamente, ¿no?
7: Sí, claro, porque además Carlos Ahumada hizo obra en muchas delegaciones.
24: Ahumada es un empresario argentino ligado al fútbol que ha radicado en nuestro país desde hace años, por lo que incluso ya cuenta con la nacionalidad mexicana. Su primera incursión con el balompié nacional se dio cuando en el 2002 compró la franquicia de León, que estaba en la segunda división. Desde el momento en que compró el equipo, ya llevaba una mancha en su historial, pues el mismo Cermeño afirma que lo terminó estafando.
9: La oferta de dejarme como presidente del León mientras terminaba de pagarme el equipo fue lo que me convenció de venderle al club en 5 pagos de $1,000,000 cada uno, y para apantallarme, Ahumada me presentó a la entonces dirigente nacional del PRD, Rosario Robles.
24: Podrás imaginarte, no cumplió con los pagos, lo que desencadenó un pleito legal a futuro. Pero regresando a sus inicios en el fútbol, contrató a Carlos Reynoso como técnico y armaron un trabuco al buscar de inmediato el ascenso. Ahí estaban Cirilo Saucedo, Julio César Yegros, Martín Vilayonga, Sigifredo Mercado, entre otros. En aquel torneo del verano del 2003 no podían darse el lujo de fallar, y a través de marrullerías, sobornos y demás, buscó el ascenso antes de aquel famoso partido contra Irapuato y el secuestro del estadio. Sus marrullerías comenzaron desde los cuartos de final, cuando se enfrentaron a los Lagartos de Tabasco, quienes le ganaron a León en calidad de locales, y el riesgo de inversión estaba latente.
10: Vamos a ascender por las buenas o por las malas, no invertimos aquí a lo pendejo.
24: En palabras del entrenador de Tabasco, Antonio Carlos Santos, entre Ahumada y Carlos Reynoso, tuvieron pláticas con jugadores de su equipo para intentar sobornarlos con $500,000, además de instalar cámaras y micrófonos en los vestidores visitantes.
11: Después, todavía había cámara en PVC por todos lados para que escuchara lo que nosotros íbamos a hablar, como si fuera a adelantar de algo. Vamos al partido y perdimos 3-0. Me comentó que había hablado el señor Carlos Reynoso a él y que llegó al hotel después de las 12 de la noche con el dueño del equipo, Carlos Ahumada, y que sí hubo cosas raras, que creo que los dejo a todos ustedes que lo piensen. ¿Qué hace un entrenador o un dueño de equipo un previo al partido, un día antes, un partido importante que nosotros podríamos haber llegado a esa semifinal o final? Pero sí hubo cosas raras dentro del equipo.
10: ¿Es cierto que Ahumada y Reynoso les ofrecieron $500,000 por perder el partido, Camilo? Le pregunté. Mira, fantasma, yo era el capitán del equipo de Tabasco, y la verdad de las cosas es que a mí me contactó Carlos Reynoso, no recuerdo si fue antes o después de la cena, pero nada claro en cantidades o nada de eso.
24: La federación supo de las cámaras. No hubo nadie que señalara al ídolo americanista de intento de soborno, pero sí se supo que hubo una investigación, y Carlos Ahumada, cuentan sus allegados, intentó dejar dinero en la federación mexicana para que se dejara el tema a un lado. Nada comprobado hasta el momento, pues no hay registro de tal investigación o que de verdad le pusieran la lupa al caso, que todavía tenía mucha cola por pisar. Ya en la siguiente llave contra Correcaminos, Ahumada mandó a contratar prostitutas para los jugadores visitantes.
12: Previo a la semifinal contra Correcaminos, nos dieron la orden de hacer un casting de prostitutas para metérselas al hotel directamente a los jugadores de Correcaminos en la noche antes del juego de vuelta para debilitarlos y amanecerlos. amanecieran con las piernas flojitas,
24: pero el plan no les salió, pues el hotel impidió el paso de las mujeres y optaron por el plan B, una amenaza de bomba y gas lacrimógeno para que no pudieran dormir bien a horas del partido. Curiosamente, por la falta de sueño o no, León pasó a la final, que terminó ganándole al tapatío, y ya contra Irapuato había plan A, B, C y hasta Z, pues León contrató a Codesal como asesor de arbitraje, obviamente con otras intenciones.
10: Pues como había sido una ganga, comprar a León debía subir sería un negociazo. No sé si recuerdes que contratamos a Edgardo Codesal como asesor de arbitraje. La intención real no era la asesoría en sí, era que estuviéramos muy cerca de los árbitros que nos tocaran en la liguilla. Contratando al doctor Carlos, pensó que controlábamos uno de los frentes más importantes.
24: Curiosamente, ya en la final por el ascenso contra Irapuato, a los freseros les anularon 2 goles y al cuadro Esmeralda le perdonaron un penal muy claro.
1: En este partido realmente fue
26: este
1: penal es...
26: El árbitro dice que lo marcó, pero
1: Gaso, después el juez le dijo que no. Que Gaso lo marca y el asistente es el que lo anula, ¿no? Se mantiene con la bandera arriba.
24: Pero el plan B ya estaba arreglado. Como te lo conté en el tema del estadio, Ahumada habló con Tirso Martínez, el futbolista, para intentar comprarle el equipo en caso de que ellos perdieran. Pero el argentino Mariano Monroy convenció al narcotraficante de echarse para atrás.
3: A ver si muchos huevos cabrones ustedes me prometen que van a ganar al León, que van a ser campeones y van a ascender. Todo el equipo le respondió a coro de inmediato a Tirso: a huevo, vamos a ascender, patrón. Luego de un silencio, el patrón contestó: ya quedamos cabrones, a ganar, que chingue a su madre Ahumada.
24: El resto de la historia ya la conocemos. Al final también se hizo de la franquicia de Santos Laguna, equipo al que también terminó dejando en quiebra. Parecía que Ahumada empezaría a hacer carrera dentro del fútbol mexicano. La bomba estalló y de la peor manera, pues en el año 2004 salieron a la luz los videos escándalos que lo ligaban al político René Bejarano, un personaje muy cercano al entonces jefe de gobierno de la Ciudad de México, Andrés Manuel López Obrador. En los videos se aprecia claramente cómo Ahumada le entrega literalmente portafolios llenos de dinero. ¿A cambio de qué? Bueno, hasta la fecha no queda del todo claro las razones.
13: Los protagonistas fueron Andrés Manuel López Obrador, entonces jefe de gobierno, y un grupo conformado por la ex jefa de gobierno Rosario Robles y el empresario argentino Carlos Ahumada.
24: Evidentemente este fue un escándalo mayúsculo en la época, al grado que Carlos Ahumada fue detenido y encarcelado, mientras que sus equipos estuvieron al borde de la desafiliación, y desde luego la liga y la federación lo nombraron persona non grata, que nunca podría volver a participar en el negocio del fútbol mexicano.
13: La Procuraduría Capitalina investigó las imágenes de Bejarano y reveló que el empresario Carlos Ahumada era quien le daba el dinero. A partir de ese momento, tanto Bejarano como Ahumada fueron investigados y posteriormente estuvieron presos.
24: Curiosamente, la gente en el Bajío recuerda con mucho cariño a Ahumada, pues consideran que fue pieza fundamental a principios del milenio para su equipo.
14: Ya me interesé y decidí explorar la posibilidad de comprar.
24: Mohamed Morales. En el 2007 apareció de la nada el empresario Mohamed Morales para invertir en el fútbol mexicano, y 3 años después entró de lleno cuando fue presentado como nuevo propietario de los Tiburones Rojos del Veracruz, mientras estos competían en la Primera A con la promesa de ascender al equipo.
14: O sea, venimos a trabajar al 100%. Yo sé todo lo que ha pasado en los últimos 3, 4 años, de verdad, que son cosas del fútbol.
24: Acostumbrado al mundo del entretenimiento, Mohamed supo darse foco, pues ya venía siendo un empresario de fama en la industria musical, tanto discográfica como centros de entretenimiento y discotecas. Incluso, impulsor de carrera de varias estrellas como la misma Belinda, con quien incluso tuvo pleitos legales, pues lo demandó por acoso sexual y este a su vez a ella por fraude.
15: Belinda, quien dio un paso atrás en su demanda de acoso contra Mohamed Morales, el empresario pues que supuestamente le pedía favores sexuales a cambio de vivir en su casa.
16: Tanto el acoso sexual del señor Mohamed hacia Belinda fue cierto como el fraude que Belinda comete supuestamente contra Mohamed.
24: Mohamed tenía una estrecha relación con el entonces gobernador del estado de Veracruz, Fidel Herrera, a quien le había prometido que subiría el equipo a primera siempre y cuando el estado pusiera dinero público para el proyecto, pero los resultados simplemente no se dieron.
14: Que nos toca por el mal torneo que
24: En abril del 2010, tras concluir un desastroso torneo, se le retiró el subsidio por parte del gobierno del estado, encabezado por el entonces gobernador Fidel Herrera, e incluso se le llegó a cuestionar si era prestanombres del equipo, a lo que se negó tajantemente, aseverando que él era el único dueño del club. Sin embargo, dos meses después de esta turbulenta etapa, en junio de ese 2010, Mohamed anunció mediante un comunicado que dejaba el equipo, con todo y que en apariencia sus intenciones siempre fueron buenas para con el club.
17: Y en esa plática, estando ahí, el señor Mohamed Morales le comentó a los muchachos del grupo del foro que cuando él estaba armando el equipo en el draft en Acapulco, no recuerdo si era en Acapulco o en Cancún, él leía las sugerencias de futbolistas que pedían los aficionados del grupo del foro en el foro y decía, Andrés Chitiva, a ver tú fulano, busca quién es el representante de Andrés Chitiva, y se trajo a Andrés Chitiva, a ver fulano de tal, a ver tú busca quién, tiene contrato, cuánto cobra y todo, y así se trajo a varios jugadores recomendados, buenos futbolistas en aquel entonces de la primera A, ya en aquel entonces era Liga de Expansión, y así fue como armó ese equipo, obviamente con la base de jugadores que solicitaron, pero con muchos refuerzos que él se enteró de parte de la afición que quería para tener en el equipo. Sí, de todo. Fue un gran equipo y todo un personaje, Mohamed Morales, ¿no? Y nos lo contó en persona.
24: Pero Mohamed ya tenía problemas económicos serios y había una falta de pagos muy grande, tanto que la federación no pudo hacerse de la vista gorda y desafiliaron al equipo en el 2011.
18: Yo salí a Veracruz porque habían tenido problemas con la federación en tema de pagos y atraso y todo eso, y bueno, ahí ya pertenecíamos a federación.
24: Deudas que adquiriría tiempo después Fidel Curi, pero esa es otra historia.
19: Autoridades de la Secretaría del Trabajo llegan al estadio Luis Pirata de la Fuente para hacer una diligencia de embargo por adeudos de administraciones pasadas a Fidel Curi.
24: Mohamed no desistió de seguir intentando incursionar en el fútbol y prácticamente año y medio después de su etapa con el Tiburón, presentó un proyecto para llevar fútbol profesional a Acapulco, supuestamente para el año 2013.
20: Se lo va a invitar a algún club, ya cuando tenga el estadio, pues que se venga a jugar a Acapulco, ¿no?
24: Trató de realizar un proyecto aparentemente serio en torno al fútbol de Acapulco, pues encabezó la construcción del complejo deportivo en medio de más demandas, no solo la de Belinda, sino del mismo estado de Veracruz, donde de manera extraoficial se manejó en aquella época que parte del contrato del comodato del club deportivo hacía referencia en darle varias obras públicas a la empresa constructora de Morales, por lo que el proyecto se murió lo suficientemente rápido como para dejar el estadio en obra negra y convertirse en guarida de guerrilleros. La historia de Mohamed Morales terminó mucho más misteriosa de lo que puedes imaginar, pues su paradero es una incógnita, ya que en 2015 fue supuestamente detenido por las autoridades.
21: El 9 de diciembre de 2015, Morales desapareció en el restaurante Los Arcos de la capital del país. La Fiscalía de Veracruz lo arrestó ahí por fraude y lo llevó al penal de Misán, pero la propia Fiscalía negó todo ello. Su abogado, Rodrigo Higuera, quien no aceptó una entrevista, denunció que en realidad su cliente fue secuestrado.
24: Pero esto lo negaron la propia justicia del estado, y un año después se dice fue víctima de un secuestro en un restaurante de la Ciudad de México, cuando el empresario estaba en una junta de negocios y supuestos elementos de la Policía Federal se lo llevaron a punta de pistola. Pasaron días, semanas y meses desde la desaparición de Mohamed Morales Álvarez, y ningún familiar, ex esposa e hijos, reclamó el hecho. Mohamed fue secuestrado en medio de una orden de aprehensión por la Fiscalía General del Estado, por lo que se le asignó la calidad de prófugo. Hasta el momento sigue igual que Billy Álvarez, sin conocerse su paradero.
20: En julio habrá fútbol en Acapulco de primera división.
22: ¿Lo aseguras?
20: Lo aseguro, claro.
24: Jugadores del Necaxa se... En el año 2015, Necaxa se vio envuelto en una tragedia que acabó con la vida de un inocente, y es que el 16 de agosto los entonces futbolistas Hidrocálidos Alejandro Molina y Luis Gorosito tuvieron un altercado en un bar de Aguascalientes, donde perdieron los cabales y terminaron golpeando brutalmente a un joven llamado Luis Rodolfo Mariscal, que solo se encontraba defendiendo a su acompañante.
23: El incidente ocurrió la madrugada del 16 de agosto a las afueras de un bar en Aguascalientes, cuando ambos jugadores golpearon al joven en una riña.
24: En aquel momento el Necaxa jugaba en la Liga de Ascenso, pero aún así el escándalo fue de carácter nacional. De primera instancia, ambos integrantes de los Rayos fueron detenidos por las agresiones, y ante tal situación el club no dudó en darlos de baja de manera inmediata, aunque la cosa se puso peor cuando se afirmó que a los 3 días del altercado, el joven había fallecido.
23: Luis Rodolfo Mariscal, el joven que fue golpeado por los exjugadores del Necaxa, Alejandro Molina y Luis Antonio Gorcito, murió este martes en Aguascalientes.
24: Tras confirmarse el fallecimiento de Rodolfo Mariscal, de apenas 22 años, la Fiscalía de Aguascalientes ordenó 50 años de cárcel para ambos jugadores. Sin embargo, una buena defensa por parte de sus abogados, aparte de una fuerte cantidad de dinero, les permitió dejar la cárcel a Alejandro Molina en el 2018, mientras que Luis Gorcito en el 2019.
0: La resolución fue notificada a la defensa de los jugadores, quienes aseguraron podrían apelar o recurrir a un amparo por considerar que existen varias irregularidades en el caso.
24: Avispone de Chilpancingo y los 43. Sin duda no hay forma más escabrosa y triste para cerrar este iceberg de la segunda división, que ha tenido de todo y que, como podrás darte cuenta, se encuentra muy olvidada. No como el caso que sigue siendo uno de los pilares en temas políticos año con año, el famoso caso de los 43 desaparecidos de Ayotzinapa.
2: They've started finding many places with clandestine graves. It's just horrifying.
24: A 10 años de la tragedia, las familias de las víctimas siguen luchando todos los días exigiendo justicia, pero lo que poco se habla de este suceso es de los otros afectados, el daño colateral independiente a los chicos de Ayotzinapa.
4: Ellos son las otras víctimas del caso Iguala, son las familias de David García Evangelista, un joven futbolista de 15 años, y Víctor Hugo García Lugo, chofer del camión del equipo Los Avispones de Chilpancingo.
24: Los Avispones de Chilpancingo son un equipo de mucha tradición en nuestro país, sobre todo en divisiones inferiores, pues desde su fundación en 1988 han animado tanto la tercera como la segunda división en nuestra liga. Lamentablemente el equipo es más conocido por la tragedia que vivieron que por lo deportivo, y es que el 27 de septiembre del 2014 el club sostuvo un encuentro ante el Igual FC, el cual se llevó a cabo con total normalidad, entregando un resultado de 3-1 a favor de los Avispones. Pero en su regreso a Chilpancingo, nadie esperaba la tragedia que estaba por suceder.
5: Justo en este punto de la carretera Iguala Chilpancingo fue atacado el autobús de Castro Tours que transportaba al equipo de la tercera división del fútbol, los Avispones de Chilpancingo.
24: Lamentablemente el equipo no solo fue víctima de la violencia, sino de la misma confusión, pues ahora se sabe que realmente los encapuchados armados no iban en contra de ellos, sino más bien creían que los jugadores eran normalistas, por lo que los abatieron sin piedad, sin saber que no eran las presas que estaban cazando.
6: A nosotros nos confundieron, pensaban que éramos normalistas.
24: Hubo dos en esta lamentable tragedia en la que se suponía todos debían morir por las tres olas de ráfagas de bala que los encapuchados hicieron en contra del camión. En total fueron 15 lesionados de gravedad los que sobrevivieron al atentado, incluido el director técnico al que dos balas le perforaron el intestino.
6: Alcanzaron las balas a nosotros, ahí fue donde me dieron a mí dos balazos.
22: Rentería dijo que mientras los sicarios recargaban sus armas, ellos les gritaban que eran un equipo de fútbol.
24: Sin embargo, las verdaderas víctimas olvidadas de aquella noche en Iguala fueron David García Evangelista, jugador de los Avispones, y Víctor Hugo García Lugo, chofer de la unidad, que a 10 años de su muerte todavía exigen justicia.
25: Los familiares de estas víctimas estamos cansados, hartos, abrumados y seguimos en pie de lucha. Seguimos pidiendo justicia.
24: Y con esto cerramos este iceberg voceriano. Si les gusta este tipo de contenido, ayúdenos compartiendo, comentando y dejando manita arriba para que todas las horas de trabajo, investigación y edición valgan la pena. Y sobre todo, saber que les gusta y quieren que sigamos haciendo más entregas de esto, porque créanme que icebergs en el fútbol mexicano hay de sobra.
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0: 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Lionel Messi es el jugador con el récord de más partidos disputados en el torneo. 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
3: Qué gusto saludarle. Enseguida le informo. A partir del 17 de mayo se reducirá el suministro de agua del sistema Cutzamala para el Valle de México de 16 a 15 metros cúbicos por segundo, 700 litros menos. De acuerdo con la directora del organismo de Cuenca Aguas del Valle de México, Citlali Peraza Camacho, la medida tiene como objetivo cuidar el almacenamiento. La Secretaría de Seguridad Ciudadana de la Ciudad de México le recuerda que este sábado 16 y domingo 17 de mayo, a partir de las 13 horas, se prevén afectaciones al tránsito vehicular en inmediaciones del Autódromo Hermanos Rodríguez por un evento musical y ante la llegada multitudinaria de asistentes, considérelo. 2 muertos y 26 heridos es el saldo de la explosión ocurrida durante la celebración de las fiestas patronales de Amatitán, Jalisco, este fin de semana. El accidente ocurrió por el incendio del Torito que llegó hasta donde se encontraban los fuegos pirotécnicos de la celebración. Información del mundo. Israel atacó este sábado el sur del Líbano, un día después de que ambos acordaran extender su alto al fuego 45 días más, tras una nueva ronda de diálogo en Washington, informaron fuentes oficiales. Y está usted informado. Le saluda Carlos Castellanos.
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6: Motormaníacas, motormaníacos, bienvenidos a Motormanía Radio, aquí en la 1110 AM, Radio Red, Grupo Radio Centro, La Octava Sports, o la 1100 AM de Radio Red. Yo soy Pepe Román y bienvenidos a un show cómico, mágico, musical de fin de semana, como de costumbre, para que ustedes se enteren de todo lo que hubo en la semana, más otras cosas que hemos investigado, más otras noticias que se han movido por ahí, entre otras cosas, ¿no? Hicimos unas pruebas de manejo leves, pero hicimos unas pruebas de manejo, fuimos a unas presentaciones. Nissan se quiere volver loco y quiere conquistar otro segmento más. ¿Por qué decimos otro más? Porque es la marca número uno de ventas en el país, aunque ustedes no lo crean, no lo piensen, porque ya no hemos visto como que mucho movimiento en esa marca en los últimos mesecillos, gracias a que mucho terreno pues lo están ganando las marcas chinas en nuestro país. Y para presentarles todo esto, tengo el placer, el orgullo, el no sé qué, de presentarles a José Carlos Millares. Carlitos, ¿cómo estás?
7: Pepe, amigos de Motormanía, un gusto saludarlos. Estamos a mitad de mes, muy contentos de estar aquí en Motormanía Radio nuevamente. Mucha información, mi querido Pepe, como bien decías, una marca como Nissan que de repente ha tenido algunos problemas, principalmente en Europa, no así en Latinoamérica, en México, donde es bastante fuerte, pero con un modelo que desde mi punto de vista sí va a ser un récord de ventas, porque está entrando aparte un segmento muy competido en el mercado mexicano, como ese de las SUVs subcompactas, las camionetas más pequeñas. Pero además, mucha información, porque te fuiste a hacer la de investigador, mi querido Pepe, en carne propia, porque tienes información muy importante que platicamos la semana pasada sobre las nuevas regulaciones en la Ciudad de México sobre esos scooters o patines eléctricos que ya van a estar mucho más regulados en la capital del país, como ya lo están en algunas otras entidades. Así que mucha información, mi querido Pepe. Yo sé que tiene que ver esto o no tiene que ver esto con coches, pero qué quilombo trae tu equipo, el Real Madrid. Estaba leyendo en la mañana de repente con algunos conflictos internos, pero bueno, quería dejártelo solamente votando. Yo sé que no somos un programa de fútbol, somos una estación sí deportiva, pero al final del día sí me parece que esta parte que le está pasando al Real Madrid, podríamos hacer una similitud con lo que de repente pasa con algunas marcas de autos, ¿no? Que internamente son un desastre, ¿no?
6: Sí, fíjate que yo la verdad es que, mira, siempre lo dije, ¿no? Nunca he sido muy, muy fan de Kylian Mbappé, lo digo así sin reservas, pero pues bueno, ya viste, o sea, a un muy, muy mal año en el sentido, aunque ganaron dos títulos, un Mundial de Clubes y básicamente el Mundial de Clubes ya supuestamente real, ¿no? Y la Supercopa de Europa. A pesar de eso, pues la gente no le perdona que no ganara la Liga o que no ganara la Champions, en particular la Champions, no la Liga, ¿no? Y ya ves, sale el presidente a decir que nos han robado 20,000 cosas, ¿no? O sea, ¿por qué? Porque quiere meter la bolita al Barcelona para que la gente se distraiga más con lo de Negreira y no tanto con claro, que no haya ganado nada y que aparte haya corrido, por ejemplo, a Xavi Alonso desde un inicio y que se mantuviera Arbeloa a pesar de las malas actuaciones que tuvo el equipo. Y luego saber a quiénes van a despedir. Yo creo, insisto en lo mismo, en que el Madrid debería contratar a un técnico muy ofensivo o alguien que pueda meter en cintura a mucha gente. No es Mourinho, me parece que sería un retroceso gravísimo del Real Madrid contratar a Mourinho, pero así está el tema. Y Mbappé ahorita, pues bueno, ya hay quilombo, ¿no? El asunto aquí es prácticamente un tema difícil, un tema escabroso. Pero sí, el Real Madrid ahorita está tirado, ¿no? Tirado, como el Barcelona hace 2 años, así literalmente hablando. Pero, pues ahí va, ¿no? O sea, no se le puede pedir otra cosa. Van a tener que despedir a mucha gente y van a tener que ver cómo le van a hacer, mi creo, Carlitos. Pero para no extendernos tanto, sí estoy triste por mi Real Madrid. Pero bueno, es un año más y así es el fútbol. Es de rachas, ¿no? Es de rachitas. Pueden ser rachas de años, pueden ser rachas de meses, así es esto. Entonces, ¿qué te parece si nos hablas un poco de lo que Nissan, la conquistadora de México, está haciendo y qué presentó, más que nada qué presentó, ¿no, Carlitos? Porque van con una estrategia muy fuerte para esas, pues digamos, camionetas de entrada, ¿no?
7: Así es, mi querido Pepe, lo platicamos hace algunos programas, las problemáticas que ha tenido Nissan en Europa, principalmente con el tema de ventas, después también de su intención fallida de asociarse con Honda. Ahora, no digamos que es un cambio de estrategia, porque me parece que va muy en función de lo que se vende por parte de Nissan. El 25% de las ventas de la marca son precisamente enfocadas a camionetas. Y recordarás, Pepe, que en su momento Nissan Kicks, que fue uno de los vehículos más importantes de la marca, creció en tamaño, abandonó el segmento de las SUV subcompactas para crecer hacia el rubro de las camionetas compactas de entrada. Entonces lo que hizo Nissan fue dejar ahí al Nissan Kicks Play, que era básicamente el Kicks que ya conocíamos, el Kicks anterior, como por ejemplo lo hace de una manera muy similar con, por ejemplo, el Nissan B-Drive, que básicamente es un Nissan Versa de la generación pasada. Convivían hasta cierto punto estos dos modelos, pero Nissan se dio cuenta que al tener únicamente a Kicks Play no iba a llenar ese segmento tan importante que dejó Kicks a secas, y entonces trae ahora al mercado mexicano ya la presentación oficial de la nueva Nissan Kite, que es básicamente su nueva SUV subcompacta, que como les digo, sustituyen a la Kicks que conocíamos, que crece en dimensiones, se va a otro segmento, y se va, digamos, a posicionar entre Magnite, que es un poco más pequeña, y la nueva Kicks. Ahí se va a enfocar esta Kite 2027. En general le parece un diseño bastante sobrio, no estamos evidentemente acostumbrados a un diseño mucho más disruptivo, principalmente en este segmento. La verdad es que es un diseño muy enfocado a lo que se busca en este rubro. Quizás lo más importante, más allá de lo que se puede ver de primera impresión, con estos faros un poquito más alargados, que es mucho al enfoque o al la tradición que ya se empieza a generar, no solamente en Nissan, sino a nivel mundial, los faros LED divididos, una línea negra que cruce el frente. Insisto, no es un diseño tan atractivo o tan llamativo más bien, pero va ad hoc al segmento. Lo interesante es el motor, es 1.6 litros, Pepe, son 122 caballos y va acompañado a una transmisión CVT. Lo que menciona la marca es que esta motor, esa transmisión va muy enfocada al tema del rendimiento. Ellos hablaban de una cifra por ahí de los 16, 17 kilómetros por litro, obviamente en las mejores condiciones. Quizás, y ahí sí lo debo decir yo de manera muy genuina, quizás esta parte de la crisis de Nissan, principalmente en Europa, se ve reflejado principalmente en el tema del interior. ¿Por qué? Porque la pantalla es realmente pequeña, 9 pulgadas. Y si lo comparamos con rivales como Chevrolet Group, que ahora va a estar directamente como uno de sus contrincantes, Group, la pantalla de Group son de 12 pulgadas. Entonces sí hay una diferencia importante. Hay algunos acabados incluso que se ven un poco más austeros. Habrá que evidentemente probarlo más adelante, tenerlo en el garage de Motormanía para dar una conclusión mucho más concreta, pero sí me parece que hay ciertas cosas que a lo mejor queda corto, insisto, tomando en cuenta lo que ya te ofrece rivales como Chevrolet Group. Los precios, Pepe, van a arrancar desde 429,990 pesos y posteriormente la versión intermedia, 446,990, y la versión Platinum CVT, con un poco más de detalles, un poquito más de equipamiento, 465,990. Hay que recordar que la preventa estará disponible hasta el 31 de mayo. No sé qué te parece esa estrategia, mi querido Pepe, de traer otra camioneta de Nissan, a lo mejor también tratando de hacer lo que Volkswagen ha hecho en su momento, ¿no? De tener al menos un representante en cada segmento de las SUV subcompactas.
6: Sí, es una estrategia medio rara. Ya ves que siempre lo decimos con Volkswagen, ¿no? O sea, solitos están comiendo su propio mercado, ¿no? No saben qué vender, cuál vender y todo ese asunto. Pero lo que sí he visto, por lo menos en la calle, y tal vez eso le ha funcionado en este momento a Volkswagen, es que sí he visto mucho de la nueva compacta que tienen, Carlos. No me acuerdo cómo se llama, la más chica, la que presentaron y ustedes la sacamos aquí hace unos meses.
7: Puede ser Taos, puede ser
6: la anterior, la más chiquita. No, la anterior a básicamente a la Taos.
7: Taigun,
6: sí, Taigun. Esa la he visto mucho en la calle ahorita, ¿sabes? O sea, eso sí me he dado cuenta que sí la he visto mucho en la calle. Y yo creo que esa le gustó a la gente por el precio, por tamaño, por lo que sea. Parece más una vagoneta que un SUV, ¿no? Esa es la realidad. Pero sí ha cambiado mucho el tema. Y Nissan, en el sentido, yo lo que sigo pensando es que todos estos modelos y este modelo, pues digamos, de entrada con 400,000 pesos, ¿no? Vamos a ponerlo así. No se me hace malo. El problema es que ahora por ese mismo dinero ya puedes conseguir algo híbrido o enchufable, ¿no? Entonces es distinta ya el pensamiento de la gente, y creo que Nissan ahí es donde nos está flaqueando, ¿no? Poco, me creo, Carlos.
7: No, y además, insisto, con el tema de las comparaciones, las malitas comparaciones, pero la verdad es que aquí se aplica. Por ejemplo, Kite te decía que se ofrece solamente con caja CVT. Es decir, de este rivales directos que tiene, es la única que no se ofrece con caja manual. Entonces también de repente, si a lo mejor empieza a comparar costo-beneficio respecto a otros modelos, quizás puede quedar un poco corto, pero también sabemos el buen imagen que tiene Nissan en nuestro país. Es la número uno en ventas, más allá de lo que está pasando afuera, que sí está teniendo muchos temas de ventas, principalmente en Europa. Nissan en México sigue siendo muy fuerte, por lo cual Kite me remite mucho a cuando llegó Kicks a México, que de repente tenía algunas cosas por mejorar. A partir de la segunda generación se mejoró muchísimo, principalmente el tema de calidad de construcción. Y es lo que me parece que va a pasar con Kite. Kite va a ser un, ¿cómo se le puede decir? Un inicio para este segmento. No inicio al 100% porque ya tenían a Kicks, pero sí en el tema de ir mejorando poco a poco con el paso de las no generaciones, de los años, sobre todo porque entra a un segmento ya muy competido. En su momento, cuando llegó Kicks a México, no había tantas SUV subcompactas. No sé si recuerdas, Pepe, que este boom de las SUV subcompactas que te gusta tiene 10 años más o menos. Ahí es cuando más o menos 2016 llegó Kicks a México. Entonces todavía no había tanta competencia. Ahora sí la hay muchísimo. Y hay ciertas cositas como la pantalla, como el hecho de que no se ofrece con caja manual, que sí me parece que lo pone ligeramente por debajo respecto a lo que ofrecen los rivales. Es caso específico de Chevrolet Group, de Kia Sonet por ahí, que incluso el tema de tecnología puede estar mejor. Entonces, sí la va a tener complicado Nissan, Kite, pero el hecho de que venga, por cierto, Pepe, viene de Brasil, ¿eh?
8: Viene de Brasil, que eso es lo que me da un poquito de miedo, pero viene de Brasil.
7: Sí,
8: justo se me había olvidado eso, que venía de Brasil. Entonces, me da un poquito de miedo por el ensamblado y todo ese tipo de cosas, pero pues vamos a ver. O sea, sabemos que Nissan es una marca generalmente muy valorada por lo que te duran los vehículos, por todo lo que puedes hacer con ellos, ¿no? Entonces, veamos qué tal viene este producto de Brasil. Esperemos que no nos falle, ¿no, Carlitos?
7: No tenemos tan buenas referencias, ¿no? De cuando venían, por ejemplo, los Fiat o algunas cosas.
8: No, así, pero simplemente Fiat, Peugeot, Renault, ¿no? Fiat, Peugeot, Renault. No me acuerdo de otra que nos hayan traído
7: de Brasil. ¿Sabes cuál? Alguno. Jeep también la traían, de algunas, hay Fiat, Jeep, algunas, ¿te acuerdas? Algunas, la Renegade, se hacía en Italia en Brasil. A nosotros nos traía la de Brasil.
8: Entonces imagínate, ¿no? Y ya vemos dónde está Renegade ahorita. Pero a lo que voy es, justo esas cuatro marcas son las que se han metido en problemas o que se metieron en problemas con la gente en México por justamente no traer vehículos así muy, muy, muy buenos de Brasil, ¿no? Al final del día, Renault ahorita está tratando de levantar, Peugeot, pues básicamente ya nada más tiene tres o cuatro modelos en el mercado, ¿no? Fiat, pues ahí sigue, está tratando de vender, está tratando de volver a hacer lo que era en algún momento en nuestro país. Y bueno, Jeep sigue siendo lo que es Jeep, ¿no? O sea, claro, ahora tienen una gama diferente a lo que nosotros conocíamos con las marcas brasileñas, con el ensamblaje brasileño. Pero bueno, Carlitos, pasemos a otro tema. ¿Qué quieres hablar, Carlitos? ¿Quieres ver por aquellos que nos han enseñado muchísimas cosas o quieres hablar de otra cosa?
7: Yo creo que por el Día del Maestro, Pepe, hay que recordar que el día de ayer se celebró el 15 de mayo, el famoso Día del Maestro, al menos en México. Fíjate, no sé si a nivel internacional también se festeja. ¿Tú sabes eso, Pepe? Si a nivel
8: de otros países también, fíjate que no. Sería bueno investigarlo. No sé cuándo es el Día del Maestro a nivel internacional o en cada país. Lo que sí sé es que por lo menos en México es el Día del Maestro. ¿Por qué? Porque ahora que fui a mi clase el miércoles pasado, justamente me regaló la escuela, en la HHH, José Ramón Fernández, me regalaron una tacita conmemorativa con los tres logos del Mundial de México. México 70, México 86 y ahora México 2026. Y aparte un llaverito con la Copa Jules Rimet, ¿no? Bueno, con la Copa del Mundo, que ustedes ven ahora en todos lados, aunque se supone que tenga copyright, ¿no? La están viendo ustedes a todos lados, pero sí. Me regalaron mi tacita, la verdad es que está muy bonita, siempre les agradezco sus atenciones en esa HH escuela, ¿no? Con nuestros alumnos y todo, pero sí, nos regalaron algo. Y como parte de eso, ¿qué te parece si hablamos de esos maestros, mi querido Carlitos, que le dieron vida a películas en el cine, pero que también están relacionados con autos o películas con autos?
7: Hay muchísimos, ¿eh? A mí el primero que se me viene a la mente, lo puse incluso en la nota que hicimos para motormania.com.mx, que yo sé que no tiene que ver directamente con coches, pero sí en una de las escenas de Karate Kid, recordarás, Pepe, al señor Miyagi, le enseña a Daniel LaRusso para que se pueda defender de los malosos de Cobra Kai que lo molestaban, en la película número uno, en Karate Kid número uno, le enseña a conducir un auto clásico, que era una chulada el que tenía el señor Miyagi, y su famoso método, recordarás, Pepe, el encerar y pulir. Le enseñó otras cosas también, pero evidentemente el tema del coche fue muy importante para el aprendizaje que tuvo LaRusso para posteriormente poderlo aplicar en cada uno de sus combates. El señor Miyagi lo que aplicaba era que él aprendiera a manejar con paciencia, enfoque y disciplina para posteriormente llevarlo a cabo en el karate, directamente ya en el combate. Entonces, si algo yo recuerdo, Pepe, es que el señor Miyagi además tiene una colección de autos clásicos impresionantes, ¿no?
8: Sí, tenía sus clásicos ahí guardaditos y la verdad es que está bastante, bastante interesante el tema. Y don Miyagi, pues era, ya sabes, ¿no? Lava, encera, lava, y todos decíamos, bueno, pues eso qué tiene que ver con karate, ¿no? Y cuando lo hacen enojar, o saber, y acá, ¡ah! ¡Lava! en cera.
7: De hecho,
8: brava,
7: ¿no? De hecho, señor Miguel golpeaba a este, al digamos que el mero mero de Cobra Kai, ¿no?
8: En el
7: estacionamiento, ¿te acuerdas?
8: Sí. Cuando de repente llega ya al final del torneo, ¿te acuerdas? Que esa es una parte ya después con que así comienza la de Karate Kid 2, si mal no me falla la memoria, ¿no? Y llega el señor Miyagi ya al final, y es la continuación, porque según yo, si mal no me falla, igual la memoria de viejo, mi querido Carlitos, es que termina la película con Daniel San lanzando el trofeo dentro de la arena, ¿no? Y abrazando a Elizabeth Shue. Y ya cuando pasan los créditos y todo el asunto, va la 2, ¿no? O sea, viene la 2, y la 2 es la continuación, que es cuando salen del torneo con el trofeo, y este cuate les quiere medio ahí joder.
7: Chris, ¿no? Chris, exacto. ¿No? A Johnny Lawrence, ¿te acuerdas?
8: Exacto, Johnny Lawrence, y lo está medio jodiendo, y Johnny Lawrence así, pues, no, no, no, y acá, y de repente llega el maestro Miyagi y lo salva. Pero eso es ya en la 2, es como empieza la 2, ¿no? Y después ya no sobrevivimos nada de Johnny Lawrence nunca, jamás, si mal no me fue la memoria.
7: Hasta Cobra Kai,
8: exacto, hasta Cobra Kai, y la rompieron y otra vez sacaron una lana, que por cierto, el actor de ¿qué hace Johnny Lawrence? Su papá era productor, si mal no me falla, de televisión y de cine en Los Ángeles. Por eso él se dedica a eso y después pues ya no supimos nada de él. ¿No? Bubka es, o Babka, o Zuka, algo así se llamaba.
7: ¿Qué otro maestro, Pepe, te recuerdas del cine?
8: Uy, pues bueno, maestro, ¿el que más me gustó a mí o quieres que me vaya por la lista?
7: No, pero el que te gustó más, el que tú dices este es el maestro, es el profe.
8: Doc Hudson, si ustedes se acuerdan de la película Cars, si ustedes la han visto, claro.

0: diferentes categorías y se metió también en la Indy. Él tenía un equipo que se llamaba Newman Haas, que ahora ustedes lo conocen como Haas, ¿no? Que creo que también es, ahora es con Letterman, ¿no? Letterman Haas, que era el presentador de The Late Night Show. Pero bueno, Paul Newman era Doc Hudson, que era aquel campeonísimo de la serie NASCAR en los Estados Unidos, según la película de Cars, y le enseña a pilotear a Rayo McQueen. ¿Se acuerdan de eso? Pues bueno, Doc Hudson es uno de mis personajes favoritos. ¿Cuál otro, Carlitos?
1: De hecho, rapidísimo, Pepe, Hudson, de hecho, era una marca independiente. De hecho, lo que tuvo Hudson en sus años, en los años 50, es haberle ganado a los grandes fabricantes norteamericanos, como General Motors, como Chrysler, como Ford, ¿no? Precisamente por eso, en la película de Cars, lo colocan como un dios, ¿no? Porque era un vehículo ya clásico, pero que en su momento había vencido en las divisiones de categorías más importantes de NASCAR a los grandes favoritos, ¿no? Por eso es que Rayo McQueen toma toda su experiencia y el mejor maestro que tiene es precisamente el famoso Hudson, que fue uno de los más recordados del cine, pero básicamente porque era un vehículo con bastante estirpe y que en su momento fue uno de los mejores, ¿no? Otro que se me viene a la mente, mi querido Pepe, lo decíamos fuera del aire, que otro maestro que puede surgir a partir no solamente de los coches, sino maestros prácticamente de vida, es ¿cuál, Pepe? Porque yo te digo, una de la película que a ti te encanta, ¿no? No sé si decirlo, o más bien que tú lo pudieras decir, porque a ti te encanta esta película de Top Gun.
0: Sí, el joven Maverick, que es Pete Mitchell, el capitán Pete Mitchell, que ustedes lo conocen como Maverick, ¿no? En las dos películas. En la primera él era el estudiante y no sé si te acuerdas cómo se llamaban los dos maestros que le daban clases a ellos. Bueno, no le daban clases, los entrenaban en el Top Gun 1.
1: No, ¿cuáles son?
0: ¿Te acuerdas de Viper? De Viper y Jester. Jester es como el Joker de la corte, ¿no? Sí, es el bromista de la corte. Y Viper era el código de Tom Skerritt, que era el actor que prácticamente se encargaba del programa de Top Gun. Y Jester era como su teniente, ¿no? Digámoslo así. Y eran los que le enseñaban a Iceman, a Merlin, a Maverick y a todos esos del programa a ser buenos pilotos. Y ya después, casi 40 años después, ¿no? Llega Tom Cruise y nos hace esa bonita película llamada Top Gun Maverick en 2022. Bueno, era de 2021, pero no la quisieron sacar hasta 2022, con ya un Pete Mitchell siendo el instructor de la academia, ¿no? El instructor de Top Gun, y que de todos modos se tuvo que volver a subir al avión para ir a manchar a ciertos rusos y coreanos, ¿no? Por ahí, pero prácticamente se volvió también el instructor favorito de todos en la segunda película de Top Gun, o la saga de Top Gun, ¿no, mi querido Carlitos?
1: Y ya sabemos que no es de coches, pero es de velocidad, y yo sé que mi querido Pepe es fanático de esta película, créanme que es bastante, bastante fanático, así que si hablamos de maestros de la velocidad, evidentemente Tom Cruise en la película de Top Gun tiene que estar directamente en este listado, Pepe. Ya casi nos vamos a un corte, pero si quieres, regresando, te platico de que para muchos es pues uno de los maestros, al menos para la generación que te gusta, millennial, ¿no? De 2000 para acá, sí, es uno de los más importantes, pero si quieres lo podemos dejar para regresando el corte, porque insisto, es muy importante cómo se ha relacionado históricamente el tema de los coches, la velocidad, con el mundo del cine, y en este caso como un pretexto perfecto el hablar de los maestros del cine, de la pantalla, pero que puede estar relacionado directamente con los coches y con la velocidad, ¿no, mi querido Pepe?
0: La movilidad, sí, vamos a decirlo, Motormanía no solamente es de coches, es de la movilidad, es todo lo que tenga motor, ¿no? Una bicicleta tiene motor eléctrico, hasta también algunos de gasolina, los vehículos, aviones, jets, barcos, lanchas, etcétera, tienen motor. Pero bueno, vamos a un corte y regresamos aquí en Motormanía Radio, en la 1110 de AM, Radio Red, Grupo Radio Centro, La Octava Sports.
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6: Muy buenas tardes, aquí el reporte vial. Una marcha se desplaza sobre la calzada Ermita Iztapalapa a la altura de la calle 39. Usa como alternativa Avenida de las Torres. Y también tendrás lento avance debido a un choque en circuito interior, a la altura del eje 2 Oriente con dirección a la calzada de Tlalpan. No te distraigas ante el volante y mantén tu distancia. Complicado avance encontrarás en Avenida 608, de la estación del metro Bosque de Aragón a circuito interior. Y finalmente, largos asentamientos al cruce con semáforos tendrás en la calzada Legaria, de la calzada México-Tacuba a la avenida Río San Joaquín. Evita conducir con prisas. La paciencia en el volante reduce el riesgo de accidentes. Hasta aquí el reporte vial, te informa Alex Leiva.
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9: Y estamos de vuelta, motormaníacas, motormaníacos, aquí en Motormanía Radio, en la 1110 de AM o la 1110 de AM, Radio Red, Grupo Radio Centro, la Octava Sports. Yo soy Pedro Román y me acompaña Carlitos Millares, donde estábamos celebrando el Día del Maestro en estos maestros entrañables de el celuloide, ¿no? De las películas. Y estábamos hablando de prácticamente Maverick o Pete Mitchell, que es el personaje que actúa Tom Cruise en Top Gun y en Top Gun Maverick. En Top Gun recordamos a Viper, que era Tom Skerritt, y a Michael Ironside, que era Jester. Michael Ironside, que todos los que crecimos en los 80s y 90s lo recordamos porque siempre fue un malo en todas las series de televisión y películas, ¿no? Y que era parte de la resistencia en la serie de B, ¿te acuerdas? De Invasión uh-huh. Extraterrestre. Uh-huh. Michael uh-huh. Ironside era uno de los que supuestamente era soldado y era Fuerzas Especiales, y empieza él a enseñarle a la resistencia a cómo matar a estos reptiles que nos venían a invadir en la serie de televisión famosa de los 80s por sus efectos visuales y por la historia, que inclusive se volvió de culto a pesar de haber durado, si mal no me falla, duró nada más 2 temporadas y muy pocos capítulos. Pero, prácticamente Viper y Michael Ironside en Maverick o en Top Gun. Y en Maverick, pues bueno, Pete Mitchell ya se vuelve el maestro, ¿no? De la academia de Top Gun. Y luego también tenemos a Doc Hudson, el simpático o gran Paul Newman, que era la voz de Doc Hudson en la película de Cars, que fíjate, si mal no me falla la memoria, mi querido Carlitos, esa fue creo que la última película que hizo Paul Newman antes de fallecer.
10: Mira, si no me la sabía, no me la sabías.
9: Creo que fue la última película que hizo Paul Newman antes de fallecer, y pues bueno, nos dejó ese entrañable personaje de Doc Hudson en Cars. Y también tenemos al entrañable chaparrito de Asia, ¿no? En este caso se supone que él era de Okinawa, Japón, literal Okinawa, Japón, que se llamaba el señor Miyagi, que a todos nos enseñó a encerar, pulir, ¿no? Wash, ¿no? ¿Cómo era? Pulir, encerar, ¿no? O lavar, encerar, ajá, algo así, en la película de Karate Kid, donde tenía una colección muy, muy, muy padre de vehículos antiguos de 1950 y tantos, de los 40s y de los 60s, principios de los 60s. Era uno de esos personajes entrañables. Y nos falta un maestro, Carlitos. ¿Quién es?
10: El más, digamos, más nuevo, que es Dominic Toretto, de Rápidos y Furiosos. Imagínate. Yo siempre he dicho que,
0: Yo siempre he dicho que más que un maestro, Dom era como un predicador de la velocidad, ¿no? O sea, sé que para muchos las películas de Rápido y Furioso pueden ser exageradamente, de repente, valga la redundancia, exageradas, pero sí me parece que los que vivimos toda época desde el primero, 2000, hasta prácticamente las últimas películas, disfrutamos muchísimo el tema de la velocidad con ese tipo de escenas, y Toretto es básicamente uno de los maestros en ese aspecto. En varias películas, Toretto también se convirtió en un mentor de los nuevos corredores, entre ellos Brian O'Connor, o incluso su hijo, en parte del personaje, y de alguna manera siempre enseñándoles que la familia y el código del conductor son lo más importante, lo que siempre decía Dominic Toretto. Entonces, todo lo que tiene que ver con persecuciones, giros imposibles, evidentemente tenemos que hablar de un maestro, al menos en pantalla, que era Toretto en Rápidos y Furiosos, y toda la saga que después surgió. Desde mi punto de vista, la que más me gustó a mí, o al menos la mejor para mí, fue Reto Tokio, pero al final de cuentas es un tema de gustos, ¿no?
9: Sí, es un tema de gustos de esas películas. Creo que ya va a ser 10 películas de esas, y de repente con 20,000 personajes, y aparte los coches vuelan, o sea, sí como que de volverse una película de culto en el sentido de ver algo que más o menos era posible, ¿no? A volverse como una película de ciencia ficción, ¿no? Medio rara, con 20,000 personajes, con La Roca, con Toretto, con el otro güerito que se nos falleció en un accidente justamente. ¿Era un Ferrari o un Lamborghini, mi querido Carlos? No me acuerdo en cuál falleció. No,
0: según yo, te recuerdo que era un Porsche, pero ahorita te lo confirmo.
9: Te digo, no me acuerdo. Pero todos estos personajes, Gal Gadot, ¿no? Ahí salió Gal Gadot, o sea, prácticamente de ahí se convirtió en Mujer Maravilla, ¿no? ¿Qué otro actor? Bueno, salieron otros actores también así de cine de acción ahí con ellos, medio raros. Bueno, Charlize Theron también le entró al quite, ¿no? En esas películas. Ajá, que estoy tratando de buscar otro nombre así fuerte que le quisieron entrar a esas películas, que les ha de haber pagado una lana, pero bueno, pues siempre es algo locochón. Yo creo que sí, o sea, es como el papá de la familia, ¿no? Entonces podemos decir que sí es buen maestro.
0: Fíjate, Pepe, que Paul Walker, que es Brian en la película Rápidos y Furiosos, murió en un Porsche Carrera GT. Ese fue el que murió, evidentemente, también cumpliendo un poco, o paradójicamente, con el tema de la velocidad, ¿no? El personaje, el actor, murió teniendo que ver mucho con el tema de coches y velocidad, ¿no? Qué curioso.
9: Sí, con un accidente de auto, ¿no? Eso es muy difícil para todo el mundo, pero bueno, esperemos que su familia esté bien, porque él dejó familia, y me parece que sí, Dominic Toretto sigue cuidando a la familia.
0: Hace poco surgió un video, ¿no, Pepe? Donde estaba Dominic Toretto, que es el personaje principal, digamos, el actor, abrazando precisamente a la hija de, en este caso, de Paul Walker, sabiendo que evidentemente, pues sí, de alguna manera la sigue cuidando, a pesar de que su papá ya no está, ¿no?
9: Sí, es eso, que cuidar a la familia, dicen por ahí, y ese es el lema de la película en sí, ¿no? Siempre cuidar a tu familia. Pero bueno, es parte de lo que queremos festejar con los maestros, ¿no? Con los maestros albañiles, los profesores de escuela, que pues dan su tiempo, a pesar de que se les pueda pagar un sueldo, lo que ustedes quieran, lo que ustedes puedan decir, son profesores, son gente que sí tiene vocación. Hay muchos que sí tenemos vocación, hay otros que lo hacen por dinero, hay otros que pues lo hacen nomás para pasar el tiempo, ¿no? Pero siempre es loable el ver a personas que pasan el tiempo con gente joven, no importa si son de primaria, secundaria, preparatoria o universidades, y que están ahí para enseñarles algo, para mostrarles un poco de su experiencia y mostrarles cómo a veces se tienen que hacer las cosas o cómo a veces no se tienen que hacer las cosas, ¿no? A pesar de que yo odiaba la física, la química y las matemáticas, era loable que el profesor me aguantara, a pesar de que yo era tan burro en esas tres materias, ¿no? Es muy loable eso. Entonces, felicidades, y yo recuerdo a mi jefecita santa, que era profesora de educación física, literalmente profesora de educación física y después entrenadora, pero igual mi papá, profesor y entrenador. Entonces, vengo de una familia de profesores, así lo podemos llamar, y es algo loable, ¿no?
0: Pues muchas felicidades también a ti por por ejercer esta profesión, como dices, bastante, bastante importante. Oye, Pepe, rapidísimo, ¿viste el render, ahora sí, del Olinia, el nuevo vehículo eléctrico, entre comillas, mexicano, que impulsa el gobierno de México, encabezado por la presidenta Claudia Sheinbaum? Obviamente levantó todo tipo de opiniones. Tú sabes que en el caso del gobierno de Morena es como el América, no hay medias tintas, o lo amas o lo odias. Muchos empezaron a decir que es un vehículo muy extraño, muy raro, que parece un tetrapack, que parece un bicitaxi grandote. Otros dijeron que hay que esperar porque apenas es un prototipo, es un render, pero ya tuvimos las primeras imágenes de este pequeño auto eléctrico durante la mañanera de la presidenta. Se mencionó lo que posiblemente ya se había venido mencionando desde días anteriores: va a ser un vehículo urbano que va a tener una velocidad alrededor de 50 kilómetros por hora. Eso nos hace pensar que solamente va a poder circular tanto por calles como por vías secundarias, donde generalmente la velocidad máxima es por ahí de los 40 kilómetros por hora. A mí personalmente, Pepe, no sé si coincidas, a mí al verlo de frente se me imaginó al Nissan March del 2020, más o menos, sí, por la forma de los faritos. Sí, sí, sí. Sí, pero la verdad sí. Es que es un vehículo muy, muy pequeño. No sé qué te pareció, Pepe.
9: O un Panda, ¿no? Un Panda de Fiat también, así como que rarito.
0: Ándale.
9: Más que sin trompa, más que sin trompa, ¿no? Más así. Pues mira, yo lo veo como un buen vehículo para transportar, ¿no? Se ve bastante, bastante bien ahí en el centro de la Ciudad de México. O allá en Sinaloa, ¿no? Nomás que pues no va a poder huir mucho de las patrullas, ¿no? Por 50 kilómetros. Pero sí es, o sea, no sé si sea una apuesta razonable, no sé si... No lo sé, Carlitos. O sea... Es que mira, con este gobierno, en 8 años ya nos han presentado 20,000 cosas, ¿no? Una refinería que no refina, un tren que no da, un bla bla bla que no hace, un esto que no sé qué, una bodega de medicinas que tampoco funciona. Prácticamente nos están presentando un coche que no sabemos de dónde, cómo lo van a producir, quién lo va a producir, o sea, quién va a invertir ese dinero para producirlo, en qué fábrica se va a producir. Todo este tipo de cosas, de gastos que generalmente el gobierno, pues yo no sé por qué está ahí, ¿no? Y si nada más va a correr a 50 kilómetros por hora, pues imagínate, te va a servir para las ciudades muy céntricas, ¿no? Para poder andar en esas calles pequeñas a 40, 50 kilómetros, pues mejor cómprate, por ese precio cómprate un patín de diablo. Total, ahora ya le puedes poner placas, ya puedes pagarle seguro, ya puedes tener de todo. No sé qué tanto funcione, no es, sí, insisto, no soy de este gobierno, no soy de esta corriente de pensamiento, pero en sentido de negocio, pues no le veo mucho sentido, Carlos, tal vez me equivoque, ¿no? Tal vez me equivoque, pero...
0: ¿Se sabe?
9: ¿Cuánto nos va a costar? O sea, ¿cuánto nos va a costar? ¿50, 100 varos? Pues mejor me compro patín de diablo de esos de 70,000 pesos y voy a andar a 100 por hora, 80 por hora. ¿No?
0: Se sabe que el desarrollo es, lo que dicen ellos, es en México. El trabajo requirió por ahí de los 18 meses de trabajo, es lo que se menciona de manera oficial. Habrá que esperar. Hay que recordar que ya la versión final se va a presentar durante la inauguración de la Copa del Mundo aquí en México. También es un trascendido, porque, insisto, lo han dado a entender, pero todavía no está el precio directo. Se habla de que va a andar por ahí de los 150,000 pesos. En un principio se pensó que podía andar entre los 100,000, 120,000 pesos. Se va a fijar posiblemente arrancando en 150,000 pesos. Para darnos una perspectiva, es 100,000 pesos más barato que el vehículo a gasolina más barato en México, que es el Renault Kwid, que anda por ahí de los 250,000 pesos. En este caso es un auto eléctrico. También se menciona que vas a poder cargarlo desde tu casa, como pasa ya prácticamente con la mayoría de los vehículos 100% eléctricos que se venden en el mercado mexicano. Puede ser una buena apuesta en el sentido de que es un precio menor, es un auto eléctrico, democratizas un poco el tema del coche eléctrico. Pero si tomamos en cuenta la muy poca velocidad que va a tener y que no vas a poder usarlo prácticamente en ninguna avenida principal, si su movilidad va a ser mucho más limitada, entonces podríamos incluso que pensar que más allá del espacio que pueda llegar a tener por dentro, pues estaría compitiendo mucho más con una motocicleta o con ese tipo de vehículos recreativos. antes que un vehículo a gasolina. Y algo que a mí me preocupa mucho, al menos lo digo a título personal, es que cuando tú sacas un prototipo de cualquier marca, de cualquier vehículo, el tiempo promedio para que tú puedas empezar ya a comercializarlo directamente en las agencias ronda entre los 3 y los 5 años. Aquí hablan de que puede estar ya empezando un poco a, digamos, a venderse o ya fabricarse, construirse de una manera mucho más, digamos, más aterrizada la producción en 2027. Lo veo complicado, insisto, por los tiempos. En un año tú ya empezar a producirlo para posiblemente empezar a venderlo meses después, lo veo complejo, pero habrá que esperar, insisto, a lo que nos van a estar diciendo el gobierno de México con los adelantos que tenga este vehículo, pero yo sí creo que va a tardar un poquito más, no solamente en producirse, sino que ya llegue directamente a las agencias, y también habrá que ver cómo se va a vender y el modelo de venta, de marketing que va a generar ese tipo de vehículos, ¿no?
9: Es que ese es el tema, o sea, aquí estás hablando de que generalmente cuando eres una marca comercial te vas a tardar como 4 años en desarrollar un vehículo, por todas las pruebas de que tienes que hacer, choques, etcétera, etcétera, etcétera. Este vehículo, pues básicamente ya va a estar armado, ¿no? O sea, ya viene más o menos armado por la, pues por la marca esta china, y aparte, pues te saltas muchísimas cosas de burocracia que el gobierno te va a conceder, ¿no lo crees? Entonces por eso te saltas por lo menos 2 años de desarrollo, en el sentido de permisos, ¿no?
0: A lo que hacen los chinos, ¿no? Estás de acuerdo que trabajan mucho con el gobierno de la mano, ¿no?
9: Claro, ¿por qué? Porque saben que las pruebas fuertes y todo, te puedes tardar 2 años en hacerlas, 1.5 años, 2 años, y eso depende cómo las trabajes, ¿no? Pero si tienes la millonada de dinero y aparte no necesitas saltar ciertos permisos, o sea, es como las vacunas, ¿no? O sea, ¿te acuerdas cuando salió lo de la pandemia? Todas las marcas prácticamente hicieron fast track para sacar una vacuna contra este virus. Y por esas faltas de pruebas, pues mucha gente quedó enferma o quedó mal de ciertas cosas por las repercusiones de saltarse todas esas pruebas. Pero era hacer todas esas pruebas o saltarse todas esas pruebas y salvar más o menos a la gente, por lo menos que no se muriera, ¿no? O prácticamente tardarte otros 2 años en seguir haciendo pruebas con humanos para ver qué es lo que puedes hacer con ellas. Y es lo que está pasando con este vehículo. Yo supongo que ya básicamente están armados, ya básicamente se hicieron las pruebas en China, y ahora pues se van a ahorrar prácticamente ciertas pruebas y permisos que te va a dar el gobierno en México, ¿no? Esa es nuestra realidad. No está bien, tampoco lo digo así, pero si ya es un vehículo que en otros países está comprobado, pues aquí en México solamente le tienes que quitar ciertas bolsas de aire y pues ya lo puedes vender así como el Suru, ¿no? ¿Te acuerdas? Así como que nos saltamos ciertas cosas de seguridad, pero bueno, esa es otra cuestión. Ya después veremos qué es lo que sucede. Pero bueno, esperemos a que sí le salga por lo menos esto al gobierno, que la gente lo pueda comprar, que lo pueda adquirir, que lo pueda usar, ¿no? Y que le quite a mucha gente ciertos problemas de transporte, que yo es lo que digo. Casi en la Ciudad de México pues sí lo vas a poder usar porque vas a 50, te metes en el carril de baja y no vas a tener ningún problema, ¿no? Pero estamos de acuerdo que hay vehículos que hay lugares donde no puedes ir a 50.
0: No, jamás, jamás.
9: No puedes ir a 50. En una carretera, imagínate en una carretera ir a 50, a pesar de que la máxima sea 80. Yo lo veo todas las mañanas, muchachos, cuando voy a la oficina. Agarro mi patín de diablo, mi patín llega a 40, 42 kilómetros por hora. Voy sobre Insurgentes en el carril de que es para bicicletas o en el carril que es, ¿cómo se le llama? Que lo compartes en el carril compartido cuando no hay, ya ves que todo ese tramo de Insurgentes Sur hacia la Torre de Nissan, justamente, o hacia el Eje 10, me parece, que pasas por enfrente de CU, ¿no? Que pasas por enfrente de la Ciudad Universitaria, uh-huh. Prácticamente vas compartido con ellos. Y ahí justamente ya pusieron radares que dicen que son velocidad 60 kilómetros por hora. Entonces yo voy a 20 kilómetros menos que los vehículos que supuestamente tienen que ir a 60. Y aún así se ve la velocidad impresionante, ¿no? Cuando vas en moto la ves igual porque vas al mismo ritmo. Pero cuando vas en un vehículo que va a 20 kilómetros o 60 kilómetros más abajo de lo que van los vehículos, pues prácticamente te das cuenta de lo necesario y lo importante que es respetar los límites de velocidad y también tener mucho cuidado como ciclista, scooterista e inclusive automovilista, para ir por esos carriles, ¿no?
0: Oye, Pepe, y hablando de los scooters, ¿te acuerdas la semana pasada platicábamos de esta parte de la nueva regulación que va a haber a partir del 1 de junio? Me decías fuera del aire que tú ya conseguiste un seguro precisamente para esos scooters, ¿no?
9: Sí, justamente me puse a la tarea de buscar para seguir informándoles, muchachos, ¿no? O sea, vamos a hacer un video de todo esto, pero lo vamos a hacer ya hasta el 1 de julio. O sea, literalmente lo vamos a hacer hasta el 1 de julio, que sea cuando podemos meter todo este trajín de cómo poder sacar un seguro, cómo registrarte, ¿no? Todo ese tipo de cosas. Pero sí, ya encontré un seguro, una compañía de seguros, que te da un seguro para que tengas daños a terceros, médicos, gastos médicos, y prácticamente también te pueden cubrir tu equipo, o sea, tu equipo de protección, tu casco, tus protecciones, etcétera, inclusive hasta tu celular si quieres. Pero este seguro particularmente lo encontré buscando así en internet y empecé a hablar a 20 de gentes, y sí te cubre todo eso, te cubre los gastos por si chocaste o daños, te cubre creo que hasta 20,000, no, perdón, te cubre todo lo que es necesario, llega el seguro, te atienden al coche y listo, te cubre todo eso. Tienes de gastos médicos hasta 20,000 pesos. Y un deducible de 500 pesos. O sea, si tú te caes o tuviste un accidente, puedes hablar a tu seguro, ellos te dicen a dónde ir. Puedes ir, me parece, eso sí lo pregunté, a todos los hospitales que tú quieras, literal, al hospital que tú quieras, al Ángeles, al bla, bla, bla. Y si te rompiste algo, te atienden algo ahí, pues tienes hasta 20,000 pesos para poder gastar de ese seguro o poder recuperar de ese seguro. Tienes otros 20,000 también para daños a terceros, me parece que también te funciona así. Y la realidad es que pagué 3,600, 3,700 pesos del seguro, mi querido Carlos, por un año. Y hasta lo puedes pagar a meses. Por cierto, sí, vi en la plataforma que no funcionó a meses, entonces tengo que hablar. Pero esa es otra historia. Lo pagas y ya tienes cubierto por si te caes. ¿Y a qué viene esto? Y yo lo compré o me puse a buscarlo para tener siempre un seguro, porque nunca sabes cuándo se te va a cruzar una piedra, un hoyo, o alguien te va a lanzar, ¿no? Esa es la realidad. Entonces, yo le hablé a mi seguro de gastos médicos mayores, el cual me cubre los accidentes de deportes y los accidentes de motociclista, en moto, por si tienes algún accidente en moto, porque muchos seguros no te lo cubren, recuerden eso, ¿sale? Por si tienen ustedes moto y tienen un seguro de gastos médicos mayores, recuerden y pregunten siempre a su corredor de seguros si sí está cubierto un accidente en motocicleta, ¿vale? Entonces, yo me puse de la tarea y le dije a mi seguro, oye, ya estoy viajando también en scooter eléctrico al menos 1 o 2 días a la semana y más o menos son 15 kilómetros por trayecto, o sea, 30 kilómetros al día. Y voy a unas velocidades en promedio de 20 kilómetros, solamente agarro ese tramo de CU, lo agarro a 40, ¿sale? Y básicamente les mandé los papeles y me lo negaron. Entonces le pregunté yo a mi corredor de seguro por qué lo habían negado. Y él me dijo que al hablar con las aseguradoras normales como MAFRE, GNP, Qualitas, etcétera, todavía no saben cómo van a pagar este tipo de seguros, Carlos. Entonces, no te pueden cubrir algo que todavía no saben cómo lo vas a pagar. Que ya una vez que salga bien la regulación, más o menos el primero de julio, uh-huh. Prácticamente ellos ya van a saber qué es lo que van a hacer con este tipo de seguros y cómo los van a estar cobrando y cómo los van a estar vendiendo, ¿no? En ese sentido, o cómo van a pagar un accidente de estos. Entonces, ahorita todavía las aseguradoras grandes no tienen y por eso te niegan la cobertura extra.
0: Sí, claro.
9: No porque seas malo, porque tengas accidentes, etcétera. No. Es porque no saben cómo lo van a pagar. Entonces, por ahora no lo pueden cubrir. Pero sí encontramos este tipo de seguros diferentes que cubren ciclistas, que cubren scooters, y también cubren autos. Entonces te digo, lo adquirí, fueron como 3,600 pesos. Y la verdad es que funciona, o por lo menos hasta ahora, pues todo lo que trae parece muy bien. Sí les pregunté si podía yo alzar un poco, pagar más por el seguro, pero que subieran lo de gastos médicos, ¿no? Porque tú sabes, ahora si vas a un hospital, hasta que te arreglen un dedo, pues casi son 15,000, 10,000, 20,000 pesos, ¿no? Entonces traté de que lo subieran un poco más, pero bueno, me dijeron no se puede por el tipo de seguro, bla, bla. Ah, bueno, perfecto, no te preocupes y listo, pero ya lo tengo. Entonces ahora solo estoy ya tengo mi factura del patín, que no es una factura como si fuera vehículo motriz, pero es una factura de compra. Entonces ahí vamos a ver el 1 de julio o el 1 de junio cómo va a estar todo el asunto para poder sacar placas y todo. Y lo que nos enteramos con nuevos detalles es que sí, va a haber dos licencias, que ya lo habíamos platicado, que la placa para un patín de diablo sí va a ser una calcomanía que se va a poner en tu manubrio. Va a ser como una calcomanía que se va a poner en tu manubrio con un código QR, y ese código QR prácticamente va a indicarle a los oficiales si tienes todo en regla y ese asunto. Esa va a ser tu placa, literal, mi querido Carlitos. ¿Cómo ves?
0: Vamos a darle seguimiento, Pepe, a todo esto. Vamos a hacer incluso un video ahí más adelante para ver todo el proceso para poder regular ahora este tipo de vehículos, aprovechando que tú tienes precisamente un scooter, mi querido Pepe, para que también nuestros amigos se den cuenta que sí tienen que ya empezar a ocuparse en este tema, más allá de lo que dicen las aseguradoras, porque les va a caer la guillotina a partir del 1 de julio para los vehículos nuevos y para los que tienen un scooter ya, digamos, de tiempo, noviembre me parece que
9: noviembre,
0: era
9: el hasta noviembre es el, digamos, que lo que te va a dar la policía. Pero bueno, Carlitos, vamos a ver qué sucede con esto. Ya nos vamos. ¿Qué le quieres decir a la gente?
0: 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Muchas redes sociales, estamos en todos lados, así que síganos y denos like, compartan y también critíquenos, porque también es parte de lo mismo, ¿no?
9: Nos vemos, muchachos. Muchas gracias por estar con nosotros en Motormanía Radio, aquí en la 1110 Radio Red, Grupo Radio Centro, la Octava Sports. Sigan con nuestra programación y todos los deportes que tenemos durante todo este verano y la Copa del Mundo. ¡Hasta luego!
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0: 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El argentino suma 26 encuentros en 5 ediciones mundialistas, además de conseguir 13 goles, 8 asistencias, un subcampeonato y un título. 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
1: Les saludo con gusto, estas son las noticias. Esta mañana de sábado, la presidenta de México, Claudia Sheinbaum, cortó el listón inaugural del Centro de Bachillerato Tecnológico Industrial y de Servicios número 305 de Mérida, Yucatán, y participó en el recorrido por las instalaciones, acompañada del gobernador de la entidad, Joaquín Jesús Díaz Mena, y del secretario de Educación, Mario Delgado. Aunque sin autorización oficial, en Acapulco, Guerrero, cientos de motociclistas se dieron cita en el puerto y tomaron la costera desde el viernes por la noche, en donde el operativo desplegado por autoridades de los tres órdenes de gobierno ha dejado un saldo extraoficial de cientos de infraccionados, múltiples detenciones, personas lesionadas y toneladas de basura en vialidades principales del centro turístico. A 30 años de la desaparición del maestro Gregorio Alfonso Alvarado López, a quien en 1996 dos agentes del CISEN se llevaron de Chilpancingo, en el contexto de una campaña de contrainsurgencia debido a la reciente aparición del Ejército Popular Revolucionario, el Estado mexicano ofreció una disculpa pública en cumplimiento del acuerdo de solución alcanzado ante la Comisión Interamericana de Derechos Humanos. Información del mundo. En Bolivia, los mineros de La Paz se suman al paro indefinido impulsado contra el presidente Rodrigo Paz, impulsado por la Central Obrera Boliviana y sectores campesinos, en medio de la crisis económica que atraviesa la nación, mientras el gobierno denuncia que las protestas son promovidas por el exmandatario Evo Morales. Ya está usted informado. Le saluda Carlos Castellanos.
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3: Amigos de LMB Studio, está de regreso el Café Beisbolero. Esta es la segunda temporada de esta charla entre amigos, porque somos amigos todos los que estamos aquí presentes. Y hoy nos vamos a poner un poquito románticos, porque ya les diremos de qué se trata el tema central en esta oportunidad. Pero para mí es un gusto enorme saludar a Alfonso Lanzagorta, a Beto Guadarrama, a Ricardo López. Sí, estamos juntos aquí, su servidor Lobo Morales, y tenemos nuestro cafecito, o a menos que alguien haya pasado la raya y se haya echado una sustancia ahí diferente. ¿Cómo estás?
4: ¿Por qué me volteas a ver? ¿Qué fama me haces, mano?
3: No, bien. No, para nada.
5: Diferente, pero no ilícita.
4: Mientras más pipa, más artista, pero no.
6: Alternativa.
4: No, hay momentos y lugares, y este programa es un remanso entre el todo a un clic de distancia, todo rapidito, y ahora quiero. Esto es una pausa para reflexionar y sobre todo para pensar.
3: Exactamente.
4: Algo que en 30 segundos de TikTok no se puede.
3: No, para nada.
4: Digo, sobre todo por las generaciones, particularmente de ustedes dos, niños.
3: Pero nosotros tenemos alma vieja, ¿sí o no, Beto? ¿Cómo estás, Beto Guadarrama?
5: Nosotros hemos visto el béisbol también.
3: Exacto.
5: Romántico de las gradas antiguas, así que bueno, pues estaremos platicando con nuestro buen cafecito del béisbol que se nos fue.
3: Uh-huh.
5: El béisbol que poco a poco ha ido cediendo. Pero que también, tampoco como aficionados fervientes del béisbol, tampoco podemos romantizar y decir tiempos añejos eran mejores, ¿no? Que es también un discurso de los puristas.
4: A ver, ¿pero el purista qué? ¿Te habla de la esencia del béisbol? ¿Sabe qué? La esencia del béisbol es jugar con las reglas de los Knickerbockers y cierra usted el hocico, ¿eh? Las cosas evolucionan.
3: A ver, aguántame, no te adelantes, mi Poncho.
4: A ver.
3: Que hay que saludar a Ricardo. Ricardo, hoy el tema que vamos a compartir con toda la gente, el béisbol que ya no existe, como decía Beto.
6: Un saludo a todos los que nos ven en este regreso del Café Beisbolero. Muchas ganas ya de volver Yo voy a dejar ahí varios temas sobre la mesa. Creo que hay componentes inherentes del béisbol. No me gusta hablar de un béisbol romántico o no romántico, porque creo que el romanticismo es inherente al béisbol. Me gusta más entender esta tensión entre qué es evolucionar y qué es despersonalizar. Ahí vamos a entrar en áreas porosas. Uh-huh. En las que vamos a discutir, por supuesto.
3: Sí, y seguramente vamos a chocar, ¿no? En algunas ideas.
5: El eslogan de este programa podría ser como el del fonógrafo. El béisbol de tu recuerdo.
4: Música ligada a tu recuerdo.
6: Sí, un gran jingle.
3: Por la edad que tiene el buen... Oye, pero por la edad que tiene el buen Poncho Lanzagorta, que es el más experimentado, por no decir el más viejo de esta mesa. Sí,
4: lo tenías que decir. Esto es lo que tiene tu generación para descalificar, ¿no? Digo, cuando tenga 30 años y haga la mitad de lo que yo me avisa.
6: No prepararon al hombre.
4: A ver.
3: Es solamente hablar de
6: contraatacar.
4: Oh, Dios.
6: Te avisó el productor que tenías que tener el...
3: ¿El qué?
6: Tenías que contraatacar a Poncho.
4: Ya que soy el vetusto, el anciano, el senecto. A ver, dígame.
3: No. Yo quería preguntarte, porque quizás podamos tener la idea de que por la edad que tienes o por el tiempo que llevas viendo béisbol y siendo parte de este deporte, pueda ser una persona conservadora, Poncho, ¿no? Pero yo que te conozco, considero que no. Tú dinos.
4: Mira, como en todo en esta vida, ni tanto que queme al santo, ni tanto que no lo alumbre. ¿Desde cuándo vi béisbol así rápido como breviario cultural? Pues sí me tocó ver jugar de muy niño a Héctor Espino, incluso desde poco antes del tema de 1980, uh-huh. De la huelga de 1980, prácticamente hasta acá. Digamos que no todo tiempo pasado fue mejor. Puede ser evocador que llegaras al parque del Seguro Social y te bateara ese olor a tabaco y cerveza que había en ese lugar, ¿no?
3: No solo en las gradas.
4: No, claro. Qué bueno que ya no hay el cruzadero de apuestas ahí donde te pasaban dinero. En eso el béisbol evolucionó para bien. Hay orden, incluso se vigila la estadística, la sabermetría. Es una herramienta extraordinaria que hay que utilizar, pero es una herramienta, no es un mantra.
3: No es el 100%, no tendría que ser el 100%.
4: Y ahora digamos que creo que se están entendiendo mejor los sabermentirosos con los baseball lifers, verbigracia. El trabajo de Dave Roberts en esta última Serie Mundial es de un maestro. Pero yo creo que fue cuando ya le dieron autoridad para decirle al niño del MIT con las gafas de este tamaño y las bermudas, a ver, espérame tantito, aquí decido yo, gracias por la información. ¿En qué lo notas? Por ejemplo, ¿tú crees que un saber mentiroso que le tienen miedo a la tercera vuelta, Mufasa, Mufasa, otra vez, como las hienas del Rey León? ¿Tú crees que alguien le hubiera dicho... Agarra a Yamamoto que tiró ayer y súbelo.
3: No.
4: Eso se lo hacía Alston a Koufax, ¿no? Y bueno, por algo Alston se dejó a Koufax así, pero ganó 4 campeonatos, ¿no? Pues dice, ni modo, para eso son los caballos, para jalar la carreta. Y como en el hipódromo se fregó, pues se fregó.
3: Y lo hizo Dave Roberts en esta Serie Mundial. Es. Beto, ¿tú qué extrañas del béisbol de antes? El béisbol que ya no existe.
5: Pues mira, indudablemente pues pasamos como de la época análoga a la digital, ¿no? O sea, en todos los sentidos. Y creo que eso implica ciertas evoluciones del entretenimiento, porque hoy ya cosas que antes no eran un negocio corporativo, hoy ya lo son. Y gracias a que son un negocio corporativo, nos permiten ver jugadores de mayor nivel. Eso también es
4: importante. Sí, como que ya no es el dueño que voy a tener un caballo o mi cuadra de caballos en el hipódromo y los únicos que ganan son los jockeys y los entrenadores. Yo quiero la foto y el lingo lilingo. No, ya es un tema de que deje billetes, ¿no? Que sea un negocio.
5: Eso era, en gran medida eso era.
4: Tú recordarás.
5: Los grandes mecenas del béisbol que decían, pues ahí está el dinero.
4: Así es.
5: Es mi hobby.
4: Así es.
5: Y no me importa perder dinero.
4: En 2005, Poder y Negocios, una reputada revista que no sigue existiendo, pero en aquel tiempo era pues una de las publicaciones de este ámbito con mucha fama, decía que el único equipo rentable de la Liga Mexicana eran los Leones de Yucatán, bajo la administración entonces de la familia Ricalde. Que todos los demás eran un barril sin fondo, a tirar dinero y... ¿Por qué? Porque quiero comprarme el pedazo de hojalata.
3: ¿No era un negocio para los que invertían?
4: No.
6: Era un
4: capricho. Era un hobby, un capricho. Me voy a comprar el trofeo más caro del mundo.
6: herramienta de poder político incluso.
4: Así es.
6: Sí, era muy susceptible a capricho. Yo distinguiría ahí, creo que es un gran debate, entre adaptarse a las nuevas audiencias y plegarse, que son dos cosas muy distintas. Esto que hablaba antes, evolucionar y despersonalizar, ¿no? ¿Cómo vas afrontando y encarando? Y tampoco sería tan fundamentalista, porque en su momento cosas que causaron mucha conmoción ahora las naturalizamos sin ningún problema, ¿no? El bateador designado existió hasta el 73, Liga Mexicana 74, y en su momento fueron
4: bueno, Ricardo, tú te acordarás, no sé si te acuerdes, cuando llegó, o sea, hablando de incluso de cosas más entre comillas triviales, cuando llegó Chacho a la Liga Mexicana, Chacho, la mascota de los Tigres. Uh-huh. Vaya, a no ser por la tolerancia que le tuvieron el Chato López y quien lo descubrió, que fue Manuel Martínez, como mimo en Coyoacán, a Chacho lo hubieran corrido al tercer día. Tomás Morales, Alejandro León, las plumas aquellas de la época, le dieron no duro, durísimo. ¿Tú te imaginas
3: ¿les pareció
4: hoy las mascotas sin Chacho? No, les pareció grosero, subido de tono, etcétera.
5: Bueno, el primer Chacho de la historia, señor que entiendo era taxista o uh-huh. es taxista, no sé si todavía viva, un señor de bigote.
4: Sí.
5: Todavía se le veía en las gradas del Foro Sol, cuando jugaba los Tigres y los Diablos acá, repartiendo quinielas.
4: Claro.
5: Era el señor de las quinielas.
4: Así es.
5: El primer Chacho.
4: Y luego sacaba a su hijo y eran Chacho y Chachito.
5: Sí, claro.
4: Pues, claro.
6: Es que es importante.
5: Que también ese es algo en desuso. O sea, yo recuerdo el tema de las quinielas que pasaban en la tribuna para ver quién apostaba.
4: Por ejemplo, todavía en Veracruz se utiliza, fíjate. Ya no tiene la popularidad de antes. No, el bigote lamentablemente ya murió la morsa vieja, efectivamente. Uh-huh. Vaya que luego lo carreamos de que se quedaba en el hotel que estaba enfrente de la central de autobuses. Entonces decíamos, el bigote es IN, donde se hospeda la única morsa que se apellida del IN.
3: Así porque el señor se apellida del
4: IN. Y ya sabes la boca que tenía lo que nos contestaba. Digo, era divertidísimo. No, le ponía sabor al juego porque además se metía con el público.
5: Y la gente hablando de apuestas, en el Parque del Seguro Social, en la parte alta, lo recordarás bien, Poncho, en la parte alta, junto a la cabina de transmisión,
4: ¿sí?
5: principalmente por el lado de primera base, en el segundo piso del ¿sí? parque, estaba la sección de apostadores. Y era como un grupo de señores principalmente mayores que cruzaban apuestas de por lanzamiento.
4: A ver.
5: Y tenían ahí sus grupitos de monedas.
4: Incluso se jugaban facturas de carros.
5: Traigo bolas.
4: Vaya, eran en mucho los judiciales de la octava que estaba ahí afuera, ahí cruzando Obrero Mundial. Esos eran los que regenteaban. Eso es más, lo primero y quizá lo único, ¿no? Bueno, ha trabajado alguna que otra cosa además, David Faitelson. No sé cómo le publicaron eso o por qué. En el Excelsior aquel de Regino Díaz Redondo, y estaría yo en secundaria, sacó una semana de artículos de ese asunto de las apuestas, que de entrada yo no sé cómo no sufrió alguna represalia o algo personal, les tiraba durísimo y perfectamente bien documentado. O sea, todo lo que decía ahí David, todo lo que escribió ahí un entonces muy joven David Faitelson, efectivamente sucedía.
6: Prensa escrita.
4: Así es.
6: Ahora, asumiendo que el béisbol tiene este condimento folclórico, indispensable, ¿qué tan inalterable puede ser ese relato con el que va creciendo la gente? Que es un poco mi cuestionamiento. O sea, ¿hasta dónde puedes trastocar el relato oficial y qué tan oficial
4: es ese
6: relato?
4: A ver, ¿cómo se ha trastocado? A ti como escritor te lo pregunto. ¿Cómo era antes? ¿Cómo es ahora? ¿Dónde nos perdimos?
6: No, un poco lo que yo decía antes, ¿qué tanto te plegas ante estas nuevas audiencias y los hábitos de consumo? ¿Qué tanto comienzas a fragmentar el juego?
4: ¿El aficionado de cantina contra el aficionado purista?
6: Los hábitos de consumo, simplemente, que ahora la gente tiene hábitos de consumo totalmente distintos, ¿no? ¿Cómo construyes y constituyes un producto cultural de consumo rápido, pero que no se pervierta en ese camino y que preserve todas estas cosas de las que hablábamos antes? A mí me parece el gran reto. Del béisbol en general.
5: O sea, ¿consideras que hoy el relato es el entretenimiento puro y duro frente a un relato de conocimiento del juego, de análisis?
6: No, creo que hay una tensión ahí. Creo que estamos en ese momento en el que están tensionadas esas dos cosas. No estoy seguro quién esté.
5: Por ejemplo, una de mis grandes pasiones para ver un juego de béisbol que hace mucho no la practicas, es llevar el box score. O sea, es hasta algo terapéutico para pero mí. Es,
4: ¿cuántos pero cronistas ya conoces si yo voy, ya lo llevan en la app?
3: No, ya no lo llevan. No, ya Poncho, ni la era en
5: pero eso es el cronista.
4: Y sí, cuando se te va, yo, cuando no tengas carga en la en el iPad o cuando se te vaya el internet, ¿qué vas a hacer, papito?
5: O sea, pero yo aficionado. Sí, o sea, yo sí voy al parque de pelota, al Alfredo Harp o a cualquier estadio. Pero el Alfredo Harp, que es una afición principalmente...
6: Casual.
5: ¿Qué? Si yo me siento en la tribuna y voy con mi cuadernito boxcore...
4: Se te quedan viendo como marciano, ¿no?
5: Tres patas, o sea, yo me siento hasta incómodo porque dirá, bueno, y este que está anotando en sus cuadritos.
3: Sí, de hecho, yo no he visto una persona en el Estadio de los Diablos en este nuevo estadio.
4: Ni con radio, exacto. Ni con
6: radio antes transistores, era la del transistor.
4: Vaya, oías al rápido Esquivel en el radio de 3 o 4. No estamos en la antesala del infierno. Ahora, casa llena, ya vemos 4 envasados.
6: Lo peligroso es que se busque estandarizar la experiencia. Yo creo que cada parque tiene que tener un aliento determinado, un contexto determinado. Y ahora yo también veo... Que se busca estandarizar mucho la experiencia y pasa esto que dices. Yo tampoco he visto mucho.
5: Sí, en el palco de prensa no me sentiría mal.
4: Exactamente. Pero a ver, ¿cuál palco de prensa, Beto? A ver, ¿cuál palco de prensa? También la prensa se ha hecho muy floja. Y dicen, pues para eso están los jefes de prensa de los equipos. Me mandan las fotos, me mandan... O sea, hay un boletinero del equipo y se acabó. Y de alguna manera, sí, incluso los directivos se sienten contentos con eso. Porque sí, luego también ahora los criticones son los influencers que no necesariamente tienen luego conocimiento del juego. No sé, te voy a poner una, de que a lo mejor no tiene que ver con crítica y eso, pero con el contenido que luego generan. Hablan de un reel que vi sobre el Parque Delta. Okay, sí, el Parque Delta estuvo donde está ubicada la plaza comercial Parque Delta. Después estuvo el Parque del Seguro Social. Pero de repente algún Illuminati se ve que leyó y dijo, el Parque Delta sustituyó al Parque Franco Inglés. Okay, sí, sustituyó como escenario de Liga Mexicana. Es la Liga Mexicana en 1925, empezó en el Parque Franco Inglés. Y después se fue al Parque Delta. No, según ellos, el Parque Franco Inglés estuvo en el mismo terreno del Parque Delta.
3: Construyeron, según esto,
4: y no es así. El Parque Franco Inglés estuvo en donde hay otro centro comercial, que el que está en Marina Nacional y Circuito Interior. O sea,
3: ahora, ¿no? Pero ya se enojó don Poncho.
6: También hay una deuda.
4: Investiguen, mano. Se van a poner a,
3: hacer eso mal.
6: Ahora, ¿no hay una deuda en términos de archivo también? De memoria sentimental del béisbol. ¿Tú crees que, a ver, concediendo que
4: una de las
6: que
4: cosas
6: la
4: buenas es que ha hecho Alfredo Harp es el archivo fotográfico del béisbol mexicano? Pero si buena parte de esos influencers creen que todo está aquí, ¿no? Hay cosas donde la vida está fuera de esta cosa y bueno, que tienes que investigar en otras fuentes.
3: Digo, a ver, también hay que entender que los equipos de repente, no de repente, ya muy constantemente jalan por este tipo de personajes, influencers, para que atraigan a más público al evento. No,
4: pero es un like, claro, el like.
6: Es un atajo, claro. Hay que entenderlo como un atajo también, ¿no? Los clubes en general, la liga, tiene que entender que es un atajo, ¿no? Que no fideliza realmente y que luego cómo construyes esa relación a largo plazo con relato, con historias que tiene que ver con este folclore y cómo vas articulando todas estas
4: historias.
6: Oye, pero
4: queriendo que no, eso de no fideliza, quién sabe, mano. Vaya, que, por ejemplo, vamos a poner de nuevo el caso Diablos. Dices, para aficionados no más de cantina, pues la vida promedio de un antro son de 8 meses, año y medio. Llevan años teniendo más asistencia que el fútbol. ¿Y en qué globazo? Bueno, el América tiene 23,000 personas en promedio, según las informaciones que puedas encontrar, ¿no?
3: Sí.
4: Bueno, el América juega 2 veces al mes, los Diablos meten un promedio de 17,000, 18,000, pero ellos juegan 3 veces a la semana.
6: ¿Pero te parece extrapolable a otros parques? A mí me preocupa que sea el Harpelú como el caso de éxito, el caso paradigmático, y que todos los clubes...
5: No, pero lo que es real es que ha habido... Mirar.
4: Por ejemplo, Veracruz es un lugar donde también ha aumentado la asistencia de acuerdo a las posibilidades.
6: Exactamente.
4: Y considerando otro tema, en Veracruz la gente estaba muy acostumbrada a que le regalan toro. Lobo, eres veracruzano.
3: Sí.
4: Tío Fide llegaba con boletos, ¿no?
3: No, espérate, una vez...
4: Y no iba nadie.
3: Una vez no regaló solamente boletos, le disparó la cerveza a toda la gente que estaba ahí.
4: Imagínate, a eso estaba acostumbrada la gente. El estadio era un muladar.
6: Exacto.
4: ¿Estás de acuerdo en que era horrible?
3: No, antes sí. Todavía en la década de los 90, principios de los 2000, era feo.
4: Increíble, y los precios eran muy económicos y la gente no iba.
3: No, estaba vacío el estadio.
6: Remodelar un muladar no es el único camino, digamos, ¿no? Es, digamos, la base sobre la que tienes que construir estadios dignos.
4: Claro.
6: Pero con personalidad, con relato propio, es un poco lo que yo digo.
7: Que eso creo que es importante que no se pierda ese relato y las tradiciones que puedan tener en cada uno de los estadios. Es decir, que aun que metan concesiones, se mantengan, por ejemplo, yo aplaudo mucho la que aun aquí, que metieron en el Harpelú muchas concesiones de alto prestigio, la más reciente mi compa Chava, que es delicioso, pero que aun así se mantenga.
3: Los mariscos.
7: Pero aun con ello que bueno se mantenga también. Los tacos de cochinita.
6: Claro.
7: O por ejemplo,
4: en Veracruz,
7: Yucatán.
4: Los bolobanes siguen.
7: Los bolobanes que en Yucatán.
4: Le ponen bolobana eso.
7: La güera de las, si es de, las,
4: un piano de, grasa.
7: De las piedras, los kibis, ¿no? Que también son tradicionales las piedras y los kibis en Yucatán. Que se mantengan es
4: ahí sigue.
7: Muy valioso. Por ejemplo, otra de las grandes tradiciones que me gustan dentro de los parques de pelota de Liga Mexicana es la de Monclova. La barra más grande de un estadio a nivel mundial. Uh-huh. Una barra que atraviesa desde el jardín derecho hasta el jardín izquierdo. Y ahí la

0: Por eso recurren influencers. Es el view, el like, el chavito o la chavita que quiere ver dónde se divierte.
1: El estadio de los acereros, miren lo que hay.
2: Hay otra tensión, porque el béisbol históricamente ha sido rebelde, ¿no? Se revela al tiempo, se revela a las condiciones sociales. Es decir, el béisbol siempre ha ido un poco contracorriente. Entonces, ¿cómo integras este efecto masivo que quieres darle, esta lógica industrial que el béisbol ha hecho que estemos aquí sentados hablando de béisbol? ¿Cómo integras la lógica industrial masiva a un deporte que tradicionalmente siempre se ha caracterizado por ser, no quiero decir marginal, pero sí rebelde, ¿no? Que siempre se revela un poco,
0: o más que rebelde, a las dinámicas, fíjate, yo creo que el béisbol, ahora que lo dices, ¿no? O sea,
3: anacrónico.
2: Anacrónico, exactamente.
3: Que el formato del juego es anacrónico. ¿Por qué? Porque pelea contra el tiempo.
0: Y cometió el error muchos años, y ahí están los influencers, y ha demostrado donde cuenta que es en la de los billetes, porque no es beneficencia, eso que quede les muy claro. El error de vender pura nostalgia. Creo que ese fue el principal y craso error del béisbol muchos años.
1: O sea, vender algo para gente grande nada más.
0: Exacto. A ver, dices, tú veías cuántos artículos llegaron a leer hace 5 o 10 años. Es que en Grandes Ligas la audiencia promedio de los juegos es de 55 años. Pues sí, dices, ahorita tengo canas. En 5 años tengo una bolsa de colostomía y en 10 años estoy muerto, ¿no? Entonces, ¿y los que siguen dónde están? Uh-huh. Bueno, están sembrando a los que siguen. El asunto es cómo esos se van a enamorar no solo viendo, ¿ok? Ven, les gusta el ambiente, se quedan ahí, es un lugar agradable para beber, para departir, lo que sea. Pero quizá nos sobrepreocupamos porque lo entiendan. Cuando Wes Westrum dijo en los 50s, el béisbol es como ir a misa. Muchos asisten y pocos entienden.

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6: 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La historia de las justas mundialistas no se podrían contar sin México por muchas razones. Nuestra selección es una de las que más participaciones han tenido en el torneo a lo largo del tiempo.
7: Va a comenzar la Copa del Mundo 1962. ¡Empezó el Mundial!
6: A pesar de ello, fue hasta el Mundial de Chile 1962, luego de 32 años de su primera aparición, que la selección mexicana, dirigida por Ignacio Trelles y con la Tota Carvajal en la portería, consiguió su primera victoria en una Copa del Mundo. El 7 de junio de 1962, México enfrentó a Checoslovaquia en el Estadio Sausalito de Viña del Mar. Los mexicanos comenzaron el partido perdiendo con un sorpresivo gol de vestidor. En un partido de ida y vuelta, la selección mexicana no dejó de luchar y rápidamente dio vuelta al marcador con goles de Isidoro Díaz y Alfredo del Águila. Al minuto 90, el árbitro marcó un penal a favor de los mexicanos que el jugador número 9, Héctor Hernández, intercambió por gol para sellar así el primer triunfo de México en una Copa del Mundo.
8: El partido ha terminado, amigos, y la primera victoria mexicana en Copa del Mundo es una realidad.
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8: Muy buenas tardes, aquí el reporte vial. Manifestantes continúan cerrando la circulación vehicular en ambos sentidos de Congreso de la Unión, a la altura de Avenida del Trabajo. Usa como alternativa a Vidal Alcocer. Tómalo en cuenta y anticipa tu paso. También hallarás cortes a la circulación vehicular en Doctor Río de la Loza, entre Niños Héroes y Doctor José María Vértiz. Evita el tráfico en Paseo de la Reforma. Y también hallará cerrada la circulación vehicular en Avenida Juárez, debido a manifestantes a la altura del hemiciclo. Usa como alternativa artículo 123. Y finalmente tendrás lento avance en Avenida Constituyentes, del Trébol Radio Centro a la Avenida Observatorio. Recuerda usar siempre tu cinturón de seguridad. Hasta aquí el reporte vial, te informa Alex Leiva.
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0: Espérate. Yo quiero tocar ahí un punto ahí que me parece interesante, muy interesante, y siempre he tenido la intención de plantearlo en un lugar como este. Y qué bueno que se dio la oportunidad y qué bueno que está el señor
1: a aquí 2 de 3 caídas y límite de tiempo.
0: ¿Qué tanta responsabilidad tienen los narradores, comentaristas en una transmisión de béisbol de que hoy los ratings pues no están como quizás eran antes, ¿no? En Estados Unidos, no sé, en grandes ligas y aquí en México también. En general, ¿qué tanta responsabilidad tiene el narrador? Porque mucha gente que ve una transmisión de béisbol en televisión, dice, el béisbol es bien aburrido. ¿Por qué? Porque te encuentras con muchos narradores, cronistas, que pues la verdad sí, te lo hacen aburrido, y yo lo digo así abiertamente. Este señor que tengo aquí a mi lado, yo lo escuché cuando era muy chavito, y de hecho fue el primer narrador profesional que me tocó compartir en una transmisión
2: es que
0: en 2012.
2: Estás con el mejor exponente posible, porque
0: no, ahí te va. Catálogo. Ahí te va. Para mí,
1: a ver, yo
0: es el
1: hago
0: ejemplo de lo que se tiene que hacer en una transmisión.
3: Entretener. Estímulos.
0: Exactamente.
1: A ver, yo te voy a decir qué traté de hacer y ahí lo pongo en mi libro este de béisbol con muchas pelotas.
2: Cultural, Poncho. Es decir, tú no tienes,
1: mira,
2: ocurrencias de catálogo.
1: En muchas ocasiones, y me ha tocado eso, ¿no? Quienes más acremente me critican, lo hacen, y lo pueden ver en mis publicaciones, lo hacen mayormente con faltas de ortografía. Saque usted la conclusión que quiera. Uno, hay gente que me dice, yo cuando te oí al principio, francamente te detestaba hasta que me acostumbré. ¿Y cómo por qué? Y me lo han dicho más de 5. Ay, güey, es que tú me haces pensar. Vaya, la gente estaba hecha al estilo XW, la voz de la América Latina desde México, engole la voz y deles algo, música de fondo, para que traguen palomitas en un sillón. Pues, ¿sabes qué? Yo no me vengo a tragar unas palomitas con nadie. Entonces, ¿qué traté de hacer? A mí me inspira mucho un libro de un maestro, hijo del primer presidente de la Segunda República Española, Niceto Alcalá Zamora, que se llama Derecho Procesal Civil en Serio y en Broma, una edición de La Libre de Derecho, un librito minúsculo. O también La Teoría General de las Obligaciones de Ernesto Gutiérrez y González. Es un libro así, pero se lo hace un niño de 8 años y entiende obligaciones. Dices, a ver, no puedes dar una clase, por mucho que conozcas de técnica del béisbol, porque entonces te vas a ir como Heinz Guderian narrando una batalla de tanques. No, señor, pues sí. De repente tienes que decir alguna estupidez, así como hacen de que el DJ te pone es Gamboa, pues de repente les tengo que poner el es Gamboa, eso es en broma, y ya luego meterlos en serio. O sea, si no yo lo que trato de hacer es meter al toro en mis terrenos. ¿Y cuál es el toro? El aficionado. A ver, no puedes gustar, no te puede gustar el béisbol si no entiendes que esto es de pichada por pichada. Pichada de desperdicio. Se ve que usted no ha agarrado una bola en su vida, pedazo de retazo de animal. Bueno, pero si te tiro duro y arriba es porque te estoy preparando para fregarte suave y abajo.
2: Tú te vales mucho del humor. Sí. Y el humor es un distintivo intelectual. Entonces hay una base cultural que Poncho tiene como nadie.
1: Entonces, decir, digamos que soy una especie de Heinz Guderian cruzado con Groucho Marx o con Cantinflas.
2: No,
1: ¿okay?
2: No, está interesante el ejemplo de Poncho, ¿no? Tú asumías que le ibas a llegar a determinado número de gente. ¿Sabías que iba a haber una barrera también con el público en términos masivos? ¿O tú simplemente construiste tu estilo siendo indiferente?
1: Mi beldad, como dijera Niurka. O sea, dije, a ver, ¿qué creo yo que debe de hacerse? No sé si lo conseguí. O sea, bueno, me honra que pues ya ahora siendo quién eres y demás lo digas, Lobito. Eso fue lo que traté de hacer. Dices, ¿cómo le puede gustar algo, entre comillas, árido como el béisbol? Es algo que si estudias no está tan complicado. Pero, a ver, me leo el libro de MacArthur y luego a ver qué dicen los sabermentirosos de 3 o 4 libros. Vete actualizando, conoce las ideas, porque no las puedes criticar si no las conoces. Es una falta de honestidad intelectual absoluta. Ahora, ¿eso cómo lo traduces? Hazte de cuenta como el reto que tienen ahora los managers. Ok, ya me dieron el saber mentirés, ahora ¿cómo se lo traduzco al peloterés, a este que tiene el bate?
0: Sí, sí.
2: Ahora, ¿pero cómo le das tono y personalidad al relato? Porque, por ejemplo, a mí no me molesta Joe Buck y sus silencios prolongados. Pero ese es un contexto. Creo que no hay que estandarizar tampoco el relato y decir, el relato debe ser esto.
1: Así es,
0: exacto,
1: ¿no?
0: No, porque nadie tiene exacto. el gusto...
1: Cada cronista es único e irrepetible en tanto es un ser humano.
3: Y cada cronista recibe claro. loas y críticas.
1: Y hay otra cosa.
2: Exactamente.
1: Como dijera Ángel Fernández Rugama, una voz que empezó en béisbol, igual que Emilio Fernando Alonso, hecho la primera transmisión del Canal 2, la hace, entre otros, Ángel Fernández, un partido de béisbol. Aunque no recuerdo si también por ahí la primera fue el informe de Alemán, en el último año de Miguel Alemán, no recuerdo.
2: Ahora,
1: pero, ¿qué decía? El cronista es una caja de emociones.
0: Exactamente.
1: El amor es una emoción, el odio también.
2: Pero ¿cómo no?
1: Tú ves las redes y mira, de lo bueno hasta así y de lo malo hasta asado. Habrá algunos que debas tomar en cuenta, pero por lo bueno ya te lo pagaron. Lo malo, habrá cosas que es una de 10, cuando mucho el tipo este tiene razón. Y las demás, ni modo, pues no eres monedita de oro para caerle bien a todos, menos con un cochino hocico como el que tengo yo, ¿verdad?
2: Pero ahora convivimos muy mal con los silencios, ¿eh? Hay una ambición y una obligación, exigencia de llenar todos los espacios, de sobresaturar.
1: El influencer, no, tengo un minuto de TikTok para meterte tanta información como pueda.
2: El béisbol es, hay silencios prolongados, sí, pero, hay espacios.
0: Pero yo considero que aquí en México durante mucho tiempo le hizo daño eso al béisbol.
2: La solemnidad.
0: Sí, ¿cómo la modernidad dices?
2: La solemnidad.
1: Ah, sí, no la solemnidad. Si no dices, tienes muchos tiempos muertos, ok. Si estoy en un juego que es un embrutal, dices, a ver, ya la estadística de estos es irrelevante. Lo que hacía Vin Scully. No tienes cultura general para contar una historia, concatenar cómo está este juego con una historia para ver si por lo menos desasnas a dos que quieran. Ah, está interesante lo que dice este idiota, me voy a poner a leer sobre el tema. Sí, muchos dirán, ¿qué tiene que ver la Segunda Guerra Mundial con el béisbol? Pues, me importa una pura y dos con sal, ¿no? Con que dos abran un libro y vean lo que fue esa asquerosidad y esa estupidez, ya le serviste de algo a la humanidad.
0: Oye, Beto, a ver, ¿tú qué piensas? Porque te escucho aquí nada más poniendo la atención
1: al señor. Sí, está viendo con ojos de plato.
2: Está reflexivo. Pero
0: no sé por qué siento que a ti te gusta más quizás un relato como el que expone Ricardo. De sí, sus pausas, porque el juego tiene pausas, ¿no? La solemnidad, como lo decía. ¿O te gusta más un relato como el del señor Lanzagorta?
3: Los dos, o sea, creo que... Mientras sea un relato con conocimiento
1: exacto.
3: y entretenido, está bien. Ahora, yo siento también que hay alguna corriente, bueno, no es una corriente, más bien hay algunos cronistas que son muy vacuos, o sea, que son planos, que sí. tienen un conocimiento estándar, que...
1: Llenan el tiempo.
3: Que llenan el tiempo.
1: Es entonces, que no todo el mundo puede ser Salón de la Fama, Beto, también eso hay que verlo.
3: O sea, sí. también aquí, pues tampoco podemos hablar... Y hablar y decir, bueno, tenemos que cumplir 60 minutos de café beisbolero y hablemos. Y creo que eso pasa mucho en la comunicación en general.
1: Sí.
3: Es decir, tienes que llenar 60 minutos, habla. Y entonces vas hablando paja.
1: Y aquí lo peor es que mayormente, que eso...
3: Y el béisbol es muy largo,
1: y luego
3: entonces
1: imagínate todos los números. Imagínate, si de por sí no leen, menos se van a poner a sumar, ¿no?
2: Pero es que...
1: no está mal el número cuando procede, pero luego tipos...
3: A mí me gusta mucho.
1: Este batea con casa llena para 450. Papito, está viendo el inning, mano. ¿Cómo dices tamaña estupidez?
3: Por... Y hay muchos comentaristas y cronistas, y lo he mencionado... Y he sido crítico de ello, de forma más privada, no pública.
0: Pero hoy
3: lo voy a decir públicamente. Hay muchos cronistas que llenan su crónica de game notes. Entonces, sí. prácticamente, pues, les hacen la tarea, imprimen las game notes que les
1: sí,
3: da
1: se hace el cuate del saber mentiroso.
3: O grandes ligas, y ya nada más van leyendo. Ah, pues, viene Poncho Lanzagorta. Poncho ha bateado de 20-2 en su historia contra Lobo Morales. Batea tanto contra zurdos, tanto contra derechos. Ahí está, el dato de Poncho.
2: Se vuelve una concatenación de datos sin alma, sin contexto.
3: Exactamente.
1: Descontextualiza. O sea, lo primero que tienes que hacer con la información es procesarla. A ver, este cuate, puede ser que encuentre hombres en base, vamos a poner este dato, sí, con gente en base, si me interesa. Pero no lo voy a tirar al principio.
3: O sea, yo admiro claro. mucho, Lobo, a los cronistas. Una, que tienen alta cultura como el señor Lanzagorta.
1: Sí. ¿Qué se toma el señor Guadarrama?
0: No, es que eso es un facto.
3: Número dos, que son insiders del juego, o sea, que te pueden dar el comentario de, oye, tal jugador tiene tal problema personal, o está pasando por esto, viene de una lesión, y te dan ciertos datos que el público no lo sabe.
4: Claro.
1: Que luego como, también hay enfrentas como, por ejemplo, como cronistas otra cosa.
3: Memo Celis a mí me parece
1: luego te dicen, o sea, luego te dicen los dueños de los
3: buen
1: equipos,
3: insider.
1: No comentes las lesiones porque entonces le van a tirar diferente. Y luego así, cosas personales, te las cuentan, hay quien las ha contado y ya te buscaste la bronca con el pelotero.
0: Ah, pero es, ¿para qué cuentas chamba, eso? O sea, es tu chamba.
1: No, claro, pero...
0: No, exponer lo que está pasando.
2: Esto del insider te da cercanía.
3: Te da cercanía.
2: Sí. O sea, es importante no ser un cronista distante, ¿no?
3: A mí en Grandes Ligas me encanta Memo Celis porque te da información de alguien que está en el ajo, ¿no?
2: Como Enrique Rojas, Memo Celis...
3: Exacto.
2: Esa figura es indispensable.
3: Que está ahí, que platica con el manager, que platica con el gerente. O sea, que hay una información colateral y no la oficial que viene en unas game notes. Uh-huh. Y también me gustan los comentaristas que entretienen. O sea, la fórmula Pepe Segarra, la fórmula de Ritual, por ejemplo, de Ernesto Jerez. O sea, comentaristas, la de Jorge Eduardo Sánchez, o sea, son comentaristas o cronistas que tienen fórmulas de entretenimiento,
0: que la gente ha aceptado a lo largo de los años.
3: La gente acepta,
2: y que no son redundantes, porque a veces si tienes que distinguir entre el play-by-play, el comentarista y el reportero de campo, tiene que tener temperamentos, estilos totalmente distintos.
3: Y,
2: a veces
3: y rituales. O sea, rituales, sí. A mí lo de Vin Scully, o sea, aunque era una crónica que tal vez para las nuevas generaciones dirían, no, pues este señor parece que está dictando misa, ¿no?
2: Oficiando, sí.
3: Pero realmente era una crónica muy pura, muy
1: sí,
3: elegante,
1: pero a ver,
3: muy propia.
1: ¿Sabes cuántos tenía investigándole todo eso? Vin Scully tenía un equipo de 6 personas
2: ejército.
1: Investigando eso. De hecho, el primer sabermétrico, el papá de la sabermetría, que no es Bill James, era un sastre que no pisó la universidad nunca, ni el MIT, ni las escuelotas de la Ivy League. Uy, Mufasa. Ya nada más lo que han hecho en los ministerios de Hacienda, bola de impresentables, y luego me platican. Y los peores los mandan al béisbol, así es que imagínense nada más, ¿no? Pero bueno, era un sastre canadiense cuyo nombre lleva el chapter de la Society of American Baseball Research, SABR, que es de donde, de cuyo acrónimo nace sabermetría, SABR. Ese hombre fue el primero que le dio estadísticas a Vin Scully y con el que después fue creando incluso un equipo bastante mayor, no solo para estadísticas, sino para historias y anécdotas que solía contar, si recuerdas, ¿no? Hay de todo, pues.
3: Ahora, hablando de cultura, imposible no recordar al Mago Septién en ese...
2: Pero,
1: y sobre todo que no había internet, no, o sea, internet. El tipo, ¿qué manera de investigar?
2: Pero, ¿cómo hacemos para que ese relevo no se pervierta? Es decir, que no se desplace, porque es Vin Scully y el Mago Septién, y el relevo rechaza todo lo anterior, se tiene que adaptar a esta sobresaturación, a llenar silencios por todos lados. A mí lo que me encantaría es que no hubiera fórmulas únicas, sino que convergiera el Vin Scully de hoy con el que te llena todos los silencios, Ernesto Jerez, y que tiene un repertorio además de frases, como Alfonso creo que combina muy bien eso. Pero a mí lo que me preocupa es que se quiera ir por un camino o el otro y se desplace y se deseche lo que creemos que no sirve, cuando deberían de converger y convivir perfectamente las dos cosas, ¿no?
0: Pues sí, la gente...
1: A ver, por ejemplo, vamos a escuchar a la juventud, ¿tú a qué le tiras cuando estás ladrando?
0: ¿Yo a qué le tiro? No, pues yo ya te dije, tú para mí fuiste un buen ejemplo. No, te lo juro, a ver,
1: sí,
0: y además...
1: Pero ¿qué le pones, o sea, qué tomas de lo mío y qué y cómo lo mezclas con lo tuyo, loco?
0: A no hablar paja, o sea, como mencionaba ahora Beto, hay muchos que pues hoy sí están tratando de llenar espacios, pero hablando solamente por hablar, o quizás en una transmisión de televisión que la gente está viendo lo que está pasando... El cronista está repitiendo justo lo que la gente está viendo.
2: Ahora, el cronista se tiene que adaptar a la audiencia. No es lo mismo teleabierta que te ha tocado.
1: Bueno, y es que
2: el
1: claro, sí. No hay un rol de analista como tal. O sea, como bien dices, la gente tiene esa magnífica herramienta que es la repetición instantánea, pero no tiene elementos para hacer un análisis. A ver, tienes idea de trabajo de pies, tienes idea de por qué si tiró mal, por qué tiró mal, pero una idea coherente y sabiendo qué estás diciendo.
0: Sí, de técnica también eso ya es un trabajo que...
1: Mayormente no hay. Excepto las pares, yo las dones y ahí tú narras la jugada y yo digo cualquier tarugada. No.
0: No,
1: eso no funciona así.
0: Fíjate,
1: no debería.
0: Yo comencé poniendo mi pensamiento y mi mente en trasladar la emoción que en un juego de béisbol se vive y que no siempre el cronista logra transmitir a la gente que está viendo, ¿no? Sobre todo la gente nueva, la gente que no sabe 100% lo que se vive en un campo de béisbol. Entonces, pues yo naturalmente siempre me emociono y hay gente que me ha dicho, oye, no, a ver, tranquilo, bájale a tus gritos, a tu...
1: ¿Ya sabes dónde aprendí eso? Montando caballos de carrera. Oiga usted a un cronista que ya murió, a abogado también, de color venezolano. Busque usted Gran Premio Clásico Simón Bolívar, paunero y senador. Aparte de que es un carrerón, oiga usted la narración de ese hombre, Virgilio Decán, le decían Alicán,
0: ¿sí?
1: Porque así hubo un caballo retinto que fue triple coronado en Venezuela. Entonces, ese está tan, digo, no quiero ser racista ni mucho menos, pero una cosa de los 50, ese está igual de negro que tú, y el tipo tenía como apodo y estaba orgulloso de que le llamaran Alicán. Entonces, oiga usted cualquier narración de Alicán y dice, a ver, hazte cuenta que te va montando la carrera, no, a ver, espérame, viene aquel número 5, el número 2, ahora para media cancha vienen tal y tal y tal y tal, y de repente lo ves como así, vaya, en
0: él
1: ese final, el tipo es el tercer caballo y les gana.
0: Sí, él iba arriba del caballo.
1: Así es, pero dices, primero suavecito, primero te tengo que graduar, todavía no, mijo, quieto, papi, quieto, y de repente, órale, te aviento el cruce y rájale, ¿no? Ese es, ahí, o sea, siendo narrador de béisbol, lo que quieran, donde aprendí eso, lo aprendí en los caballos.
0: Uh-huh. Creo que es diferente narrar una carrera de caballos que un juego de béisbol, ¿no? Que
1: evidentemente parece mentira, pero se parecen bastante.
3: Ahora, a mí también, en este tema del béisbol que se nos fue,
1: a ver,
3: es también la televisión que se nos fue, el broadcasting que se nos fue. Uh-huh. Y ahí me gustaría, Poncho, que nos platicaras. Tú fuiste de los pioneros en narrar a nivel nacional béisbol a través de ESPN.
1: ¿No? Bueno, sí.
3: Entonces,
0: ¿qué?
2: Con el Doc García.
1: Sí, Bustamante. Claro, con mi médico de cabecera, el veterinario zootecnista, Alfredo García
3: Bustamante. Y Celis y...
1: Sí, sí, vaya, fue un equipo curioso que además yo fui el único que contrataron que previamente no le había hablado nunca a una audiencia. Lo mío fue como el burro que tocó la flauta, ¿no? Algún diálogo, y por ahí hay varias donde lo cuento, ¿no?
3: Ahora, esa figura del cronista, del narrador, del personaje mediático, ¿no? ¿Cómo ha cambiado a lo largo del tiempo? Es decir, el Poncho Lanzagorta que yo de niño veía con el micrófono de ESPN a finales de los años 90 en el Parque del Seguro Social, ¿cómo te percibe a ti el aficionado de aquel entonces y cómo te percibe el aficionado de hoy? Yo siento que hoy el aficionado de hoy es mucho más democrático, no enaltece tanto
0: a un personaje,
3: del personaje, del narrador,
1: claro,
3: de algo inalcanzable, la televisión. Porque
2: no,
3: hoy
2: no.
3: La generación de contenidos ya es totalmente democrático.
1: Es que ya cualquiera,
3: ¿no?
1: Cualquiera puede generar contenido.
3: Sí,
1: no, no es necesariamente que te tiene que escoger el canal y el
3: la
1: canal
3: cámara,
1: va a decir
3: la televisión.
1: Qué ves. Exacto.
3: ¿Cómo ha cambiado para ti eso, o sea, la percepción que tiene el aficionado de tribuna frente a la figura del cronista en los años 90 y lo que es ahora en 2026?
1: A ver,
3: cuando vas a un estadio.
1: Es que todo ha cambiado, Beto. La liga ha cambiado.
3: Pero ¿cómo el aficionado te percibía a ti?
1: El aficionado en un principio sigue diciendo, y esta cosa horrible, ¿qué onda? Pues vamos a medio ponerle atención. Vaya, un poquito yo tuve la misma suerte que Chacho, ¿no? Hubo quienes me tuvieron paciencia, y que la gente se acostumbró a algo que en aquel entonces, a otro estilo, déjalo, no sé si bueno o malo, eso se lo dejo a usted, que es el juez de los cronistas, que opino que no deberíamos estar en el Salón de la Fama, porque mi Salón de la Fama es el corazón y el recuerdo de quien sí me oyó. Quien no me oyó, ¿cómo va? No tenemos numeralia que nos respalde. O sea, bueno, a ver, pues, Héctor Espino, muchas veces fue el líder de todos los tiempos en cuadrangulares, se lo quitó Nelson Barrera y lo que quieras, pero no deja de seguir siendo un caballote y ahí están los números para comprobarlo. ¿A mí qué número me sacas?
2: Poncho es indisociable de su contexto, porque a Poncho, los que crecimos viéndolo, te toca el Oliver Pérez de los
1: Gays. A ver, me gustaría que eso lo contestaran ustedes, a ver. No. La primera vez que me oís, que me oyó cada uno de ustedes, ¿qué pensó?
0: Fue totalmente diferente a lo que veníamos escuchando.
1: Sí, pero algo siempre le pones adjetivos, ¿no? Este es un loro huasteco, este es un mentiroso. Bueno, sí, y es todos lo hemos hecho como público. A ver, si yo te dijera, dame tres palabras con las que describirías la primera vez que, o con las que me describirías la primera vez que me oíste.
2: No, fue una conmoción escuchar a Poncho, el alvaradeño antiguo para mí en su momento de descubrirlo y decodificarlo. Poncho hablaba mucho en clave, en código, y tenías que entrar en sintonía, tenías que tener una curiosidad específica para llegar a Poncho. Por eso creo que tus admiradores son muy especiales, porque había que transitar un camino muy espinoso para llegar a decodificar a este señor con esas referencias culturales, históricas.
3: Y una mente un tanto...
2: Una mente privilegiada, ágil.
3: O sea, pero también uno como espectador, como público, una mente también disruptiva.
0: Totalmente. Sí, totalmente.
3: Acepto algo distinto.
2: Es como Poncho decía, la curva se quedó más colgada que a Saddam Hussein, por ejemplo.
1: Ah, no, pues, tremenda. A ver,
2: tienes que entender un contexto ahí que ya imponía.
1: Esa la dije por primera vez en la Liga de Invierno.
2: Puestos a cruzar.
1: Ajá. Ay, llegó un pelotero, un extranjero de Naranjeros de Hermosillo. Y dice, oh, you're the one who said about the hunger.
2: ¿Puedo decir?
1: Pero de repente salió, es que esos son sensitive. Ah, un sensitive, me lo vienes a decir tú a mí. Lo colgó tu gobierno.
2: No, y Juan Pichamugres. Y Poncho tenía un canal interesante. Porque Poncho tiene folclore, conocimiento, cultura. Es una mezcla que no es normal.
0: Tiene muchas frases funables en la época de ahora, ¿no?
2: Se expuso a... Se expone todos los días.
1: Pero gracias a Dios. Digo que funable, tengo entendido que es que te rompan el hocico en redes sociales, ¿no? Que sí. Creo que ese es el lo que significa el término, ¿no? Uh-huh. No, bueno, olvídalo, yo ya...
0: Pero se te resbala, o sea, ya hoy...
1: Sí, yo ya soy como jefe de máquinas en retiro, ya me baño en aceite y si ya tengo las orejitas así.
0: Yo... Quiero comentar nada más que creo que si en esa época que a ti te tocó, cuando estabas en tu prime, bueno, sigues estando en tu prime, tú siempre vas a estar en tu prime, pero si hubiera habido más narradores como Poncho Lanzagorta, el béisbol, por lo menos aquí en México, se hubiera hecho más interesante para las audiencias. Sí creo, yo estoy totalmente convencido de que los narradores tuvieron mucha responsabilidad en que el béisbol se fuera para abajo en la época pasada, ¿no? Hace ya varios años, porque hubo un tiempo en el que el béisbol se metieron en un bache aquí en México,
1: ver,
0: horrible que nadie lo seguía.
1: Poniendo la Ciudad de México y no necesariamente el resto de la República, ¿no? Pero bueno, hubo un tiempo en que en la Ciudad de México, hace 25 años, Diablos Rojos metía 2.500 personas por juego, Tigres 3.000, 5.000 cuando venía a Monterrey, llenaban el parque jugado entre ellos dos. Uh-huh. Y feliz Navidad, ¿no?
2: Uh-huh. ¿Estás de acuerdo? Hay picos. Por ejemplo, me acuerdo mucho que... ¿Te acuerdas la serie del Rey? Entre Leones Sultanes, la del Jesse Castillo, del cuadrangular. Me acuerdo que esa transmisión de ESPN que llevó carro completo, te llevaron a ti a Jerez. Es decir, si había un interés.
0: Buenísima,
2: es decir, tengo que traer a Jerez, que es mi voz de Grandes Ligas, Poncho Lanzagorta, y sí crearon una...
0: Sí,
2: una conmoción absoluta. Yo recuerdo ese cuadrangular del Jesse Castillo.
1: No, ese jonrón lo narró Ernesto Jerez. Yo estaba como analista.
2: Sí, pero
1: Ernesto y yo así nos entramos. A ver, mira.
2: Imagínate ese par.
1: A ver, vamos por partes, dijo ya que el destripador. Uh-huh. Digo, lo tuyo es, sin lugar a dudas, la narración. Y es lo que sí, efectivamente, yo creo que el que tiene que analizar es tú. Y eso fue desde la primera vez que trabajamos en la serie El Caribe, Visa 2001, de Culiacán. Digo, el condenado Zorrillo, lo quiero mucho y le mando desde aquí un saludo. Vaya, bueno, yo también ya estoy como Zorrillo, así es que ya somos dos. No salgan alas como el elevado al cuadro. Y trabajamos muchas series del Rey, trabajamos juegos de grandes ligas, muchísimas cosas, ¿no? Uh-huh. Ernesto y yo. Vaya, lo de Ernesto es sin lugar a dudas la narración, ¿no? Claro. Hay cosas que son perfectibles, pero creo que en términos generales la evolución ha sido más para bien que para mal. No sé qué ven ustedes, así como ya para cerrar.
3: Sí, de acuerdo. O sea, al final, como conclusión, no nos podemos quedar atrapados
1: no.
3: en una época, por más que la hayamos disfrutado.
1: Tuvo su encanto, ya, te tocó vivirla, qué bueno.
2: No podemos ser románticos no. trasnochados, ¿no?
3: Exacto.
2: Glorificar
3: es más,
2: el pasado.
3: Yo diría, yo soy tan romántico del béisbol y tan aficionado al béisbol que acepto que evolucione, que cambie y que no necesariamente me quede atrapado en ese pasado que económicamente ya era inviable.
1: Yo diría nada más una cosa. Viejo, entiende al joven. Habla con él. Joven, escucha al viejo. O sea, tiene que... se puede. Ahí es donde se pueden construir los narradores y todo eso que dices. Influencers que sepan de qué están hablando. Son, vaya, cada vez es más la cosa de las generaciones de... Viejo, todo... No, a ver, espérate. ¿Por qué no se sientan a platicar y ven lo bueno del viejo y lo bueno del joven? O sea, ¿nos tiene que separar algo tan estúpido como las canas?
2: Totalmente.
3: Porque ambas generaciones tienen...
1: Claro.
0: Un punto, claro.
3: Positivas.
2: Sí, y todos abonan al relato, a todos la cultura abonan. Beisbolera. Por eso te decía,
3: no necesariamente el experto comunes. De béisbol
1: claro.
3: tiene la verdad exacto. absoluta, el exacto. tradicional. Pero también los influencers hacen muchas cosas bien.
1: Claro.
3: Uh-huh. Empaquetan tan bien y conocen tan bien el algoritmo y las nuevas formas de consumo.
0: Claro.
3: Que pues por eso tienen.
2: No, sintetizan.
1: A ver, parece mentira, pero no muchas veces el texto que le pongas a una publicación y la hora en la que la publiques es la diferencia del cielo a la tierra, ¿eh?
3: Claro.
2: El tradicional tiene que abrevar esa capacidad claro. de síntesis privilegiada y el, digamos, influencer, creador de contenido, tener la curiosidad de los de antes, yo te diría.
3: La curiosidad intelectual, exacto, el consumo de largo aliento.
1: Voy a mejorar la calidad de mi contenido.
2: Exacto.
1: Con un poco más de conocimiento. Sí, entiendo que ahora te requieren telegramas de un minuto. Pero a ver, vamos a ver qué dice este viejito y del viejitez lo voy a pasar al jovenés, hombre.
0: No porque Dios. Sea viejito, como dice Poncho, ya lo vas a desechar, ¿no? O sea, si toma cosas... Obviamente, pues la experiencia...
1: Y usted, viejito, si los ve que se paran y es Gamboa, párese a chupar con ellos y ya, hombre. Sí. Se van a sentar y van a ver el
0: sí, porque
1: turno, hombre.
0: Seguramente hay gente ya de cierta edad que ve jóvenes ahí en los estadios y los rechaza y dicen... Estos
1: no, hacen, muchos, tío, muchos. No sé, o sea, hay muchos que no van y te dicen... Nah, es que... A ver, espérate.
3: Nuestro productor tiene 22, 23 años.
0: Sí, sí, sí.
3: Y Federico Soto, saludos. Y ya anda...
0: Y acepta a los viejitos también.
1: Sí, ya se ha cansado del relato. Y acabe.
2: Más de una hora.
1: Digo, es lo que está diciendo hace media hora ya. Digo, perdón, pero mejor en buen veracruzano.
0: Sí, sí, sí. Bueno, Poncho, como siempre, un gusto estar contigo.
1: No, el gusto es estar con ustedes. El café muy bueno, por cierto.
0: Sí, ya nada más te hizo falta la canilla ahí para...
1: Lechero, canilla, papaya.
0: Papaya. La campanita.
1: O hasta el ataúd, el chino, así se llaman los panes, no me lo va a negar.
0: Sí, bueno. Sí. Bueno, Beto, como siempre también un gusto.
3: Un gusto esta segunda temporada de El Buen Café Beisbolero.
0: Ricardo, un abrazo.
2: Gracias, inicio inmejorable de esta segunda temporada.
0: ¿Sí?
2: Yo ya estoy expectante con lo que viene.
0: Salvo que nuestro productor no sé qué va a hacer con media hora de más que...
2: Sea el único programa.
0: No, segunda
1: temporada. No. ¡Ya cállense!
0: Segundo episodio.
2: Lo puede fragmentar pronto. En pedacitos y hacer 10
1: capítulos. Nos va a fragmentar en pedacitos a nosotros, ya cállense y despidan.
0: Ya nos vamos, continúen en LMB Studio con todo el contenido que tenemos semanalmente aquí en la casa de la Liga Mexicana de Béisbol y pues las pláticas que se generan que se ponen bastante buenas. Muchas gracias.

0: Le saludo con gusto y enseguida le informo. Tras la difusión de videos en los que se observaba fuego y una columna de humo negro al interior de la refinería Olmeca Dos Bocas de Paraíso, Tabasco, Petróleos Mexicanos publicó una tarjeta informativa para advertir que se trató de una flama en el exterior de uno de los tanques, situación que fue controlada de inmediato y que habría ocurrido como parte de obras de mantenimiento programado, por lo que las instalaciones operan con normalidad. En el contexto del evento de inauguración del Cebetis 305 en Mérida, Yucatán, reporteros se acercaron a la camioneta de la presidenta Claudia Sheinbaum para preguntarle sobre los dos funcionarios cercanos a Rubén Rocha Moya que se entregaron a Estados Unidos en el contexto de las acusaciones que pesan en su contra. Sin embargo, la presidenta evitó hacer algún comentario al respecto. La secretaria de Medio Ambiente Alicia Bárcena informó que se reintrodujo el bisonte a Sonora. En el rancho Cuenca de los Ojos fueron llevados 10 machos y 19 hembras, así como 10 crías nuevas que nacieron en esta población reintroducida como parte de un proyecto de restauración ecológica tras 200 años en los que no había bisontes en la zona. Información internacional. Después de que el presidente estadounidense Donald Trump, durante su encuentro con su homólogo chino Xi Jinping, advirtiera a Taiwán que no declare su independencia formal, este sábado, Taiwán defendió ser una nación independiente que no está subordinada a la República Popular de China mediante su Ministerio de Relaciones Exteriores y en un comunicado. Ya está usted informado. Le saluda Carlos Castellanos.
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3: Bienvenidos a la esquina del boxeo, como estamos haciendo este ejercicio ya no tan seguido, sin embargo estamos tratando de reactivarlo también en nuestra página de esquina del boxeo, también con Edmundo Hernández en la alianza con él y su canal de YouTube del Profe Knockout, y nos están escuchando en Radio Red 1110 AM, también en las plataformas de La Octava Sports y por supuesto en nuestra página La Esquina del Boxeo, también en los espacios de el Profe Knockout, que es Edmundo Hernández. En esta ocasión tenemos a un invitado muy especial y gran amigo de la casa de la esquina del boxeo, es Jorge Ebro, que pues vamos a estar platicando del tema, sobre todo de David Morrell y el boxeo cubano, y más adelante ya nos pasamos al tema de lo de Canelo Álvarez, Jaime Munguía, estuvimos por allá en la conferencia de prensa que hicieron aquí en Tijuana a su regreso con este nuevo campeonato mundial. Primero que nada, te saludo Edmundo, ¿cómo estás?
4: Saludo Adrián, aquí un gusto, con el placer de siempre para hablar de este deporte que tanto nos gusta, ¿no? Igual para Jorge, un saludo afectuoso hasta Miami, andas por allá, ¿no, Jorge?
5: Exactamente, el mundo.
3: Un abrazo, la bienvenida, Jorge, ¿cómo estás?
5: Un abrazo Adrián, un abrazo al mundo y realmente feliz que me hayan invitado, muy contento y para hablar también de ese deporte que tanto nos apasiona, que es el boxeo.
3: Perfecto, pues vámonos con lo de David Morrell, que bueno, puede ser catalogado y todavía le falta un buen para que se acabe este año 2026, pero puede ser la sorpresa del año, porque por cómo se desarrolló la pelea, obviamente por ser quien es David Morrell, un hombre con grandes cualidades que ha demostrado que él pertenece a la élite por sus habilidades, por esa pelea con David Benavides. Inicio contigo, Jorge, ¿qué le pasó a David Morrell desde tu perspectiva? ¿Y qué tan, pues, desastroso puede ser esta derrota en su carrera, Jorge?
5: Mira, ¿qué pasó? Ni yo mismo sé qué pasó. Aquí hay un debate muy grande. ¿Qué pasó? Porque tú lo acabas de decir. Sorpresa es lo inesperado. Sorpresa claro. Es lo que nadie espera. Y nadie esperaba que este muchacho, Sat Kelly, maestro de escuela, semiprofesional, que estaba entrenando a media máquina y de pronto le dijeron, oye, se cayó Callum Smith, vas a pelear contra Morrell. De pronto va y asume la responsabilidad y da el batacazo del año, como bien dice. Después puede haber en el futuro otras peleas más sorpresivas, pero hasta el momento yo creo que esta es la que se lleva el premio de la sorpresa. ¿Qué pasó? Probablemente, y aquí estoy un poco especulando porque no he hablado con David todavía, probablemente cuando le dijeron que iba a ser Carlos Mir y que iba a ser este muchacho, como decimos los cubanos, bajó la guardia. Sí. Como que de alguna forma, quizás no puso mentalmente, puede ser que en el gimnasio ha hecho lo mismo de siempre, los mismos ejercicios, golpear el saco, etcétera, etcétera, pero mentalmente no estaba 100% allí, porque el nivel de rival no era el que estaba esperando. Pero esto no es excusa. Esto no es excusa. Yo siempre dije en mis análisis previo a la pelea que a días de la gran actuación de David Benavides, y David Morel siempre ha querido la revancha con Benavides, a días de esa pelea, Morel tenía que hacer una declaración de principio. Tenía que sacar a este muchacho en 3 rounds, en 5 lo sumo. No más que eso. Porque si estamos hablando que hay un talento superior, si estamos hablando que hay un boxeador que ya fue campeón mundial interino, como quiera que sea, regular los inventos eso de la AMB, pero campeón al fin y al cabo. Pero aparte estamos hablando de alguien que, cuando tú comparas lo que hizo con Benavides y lo que Benavides hizo con Suto Ramírez, tú dices, bueno, espérate,

0: sí, perdió, pero perdió con las botas puestas. Ahora, yo creo que, quitándolo de Benavidez, lo preocupante es la pelea contra Imán Kataev, que es la pelea que vino después. Porque en la pelea contra Imán Kataev, yo vi cosas que no me gustaron. No me gustaron. Y para mucha gente, Morel perdió esa pelea. De hecho, Mike Coppinger dice que Morel perdió esa pelea y Kataev lo llama, lo felicita y qué sé yo. Yo creo que Morel levanta levemente al final y se lleva la pelea con lo justo. Con lo justo. Pero, caramba, es lo mismo. Imán Kataev era alguien prácticamente desconocido, al menos en esta parte del mundo, y le dio una pelea muy ruda a Morel. Y ahora viene esto de Chad Kelly. Yo creo que Morel, después de la pelea de Benavidez, no es el mismo. Ha venido, o sea, de Morel, de Benavidez a Kataev y de Kataev a Kelly, hay un descenso innegable que Morel tendrá que preguntarse qué está pasando, cómo puedo yo resolver este problema. Porque sin duda alguna, hoy en día, la carrera de Morel está en un signo de interrogación enorme.
1: El mundo, incluso viendo la pelea, y hasta te lo dejo a ti, el mundo, hay momentos en los que se ve que está confiado David Morel, incluso a mí se me hace que hasta desestimó al rival en la pelea, bajando la guardia y con actitudes como un tanto sobradas, ¿no? Así lo noté yo, y pues se lleva un knockout estrepitoso, ¿no? Y lo impensable, Edmundo.
2: Sí, así es. Yo pienso también, como dice Jorge, ¿no? Que tal vez se relajó por el cambio de rival. Eso sucede mucho en el boxeo, pero nunca sabes qué trae el rival emergente, ¿no? Y lo vimos ahora, ¿no? Cómo gana la pelea de manera sorprendente. Por otro lado, yo pienso que están cometiendo un error muchos promotores, porque quieren imitar lo que ha pasado recientemente en el boxeo japonés, ¿verdad? Con peleadores que se han coronado antes de las 10 peleas, a la quinta, a la sexta, incluso a la tercera, alguno por ahí, ¿no? Y creen que el boxeador ya está listo, ¿no? Yo pienso que se le debe de llevar la carrera de manera adecuada, con procesos para que vayan creciendo. No porque funcionó con Inoue, con Yoka, con Kosei Tanaka, va a funcionar con cualquiera, ¿no? Morel se corona la tercera pelea, sí, pero pues yo pienso que le hace falta esa formación de ir creciendo. Hasta los grandes medallistas olímpicos de Estados Unidos se les llevó la carrera en procesos: Oscar de la Hoya, Sugar Ray Leonard, todos los que me quieras mencionar, Floyd Mayweather, llevaron un proceso, ¿no? Y hicieron campeones que después de las 20 peleas, 30 peleas, incluso como los 80s, que tenías que haber combatido 40, 45 veces, y si te vas más atrás, había respaldo de más peleas profesionales. Hoy los promotores tienen prisa por hacer campeones, y al final de cuentas el boxeo les va a cobrar a los muchachos, ¿no? Cuando no hay un respaldo de peleas profesionales que te hagan ir creciendo. No siempre va a pasar lo de Inoue, no siempre va a pasar lo de Yoka, ¿no? Lo de Tanaka, lo de Vasyl Lomachenko, que se corona la tercera pelea, pero en la segunda le pone un alto y tiene salido, que no es uno de nuestros mejores exponentes, ¿verdad? Entonces, sí. Yo pienso que a Morel el boxeo le está cobrando esto, ¿no? Tiene calidad, pero le falta fogueo, y no sé si ya lo vaya a adquirir, porque ya lo mandaron a por los grandes gallos, pues ya no se puede salir del corral, ya está ahí, ¿no? Entonces yo pienso que a Morel le va a cobrar factura al boxeo el no llevar un proceso como el que debió haber llevado, ¿no? Creo yo.
1: Incluso entiendo el punto del mundo, lo que pasa es que en diferentes países, en Estados Unidos, en los países soviéticos, en el mismo Cuba, como que le apuestan mucho a la formación del boxeador en el sector amateur. Y con 200 peleas, con 100 peleas que tenga, pues muchos sí les funciona, como bien lo dices, ya están listos, ¿no?, para el profesionalismo, que es otro terreno, es otra cosa totalmente distinta. Ahí es a lastimarse. Tienes sí o sí que tener una defensa por lo menos decente, o sea. Pero, Jorge, en el caso de David Morel, ¿no crees que ya estaba listo ya como para estos escenarios? O sea, para mí la pelea con David Benavidez es un parteaguas
3: con David Morel. A mí me demostró ahí que él es un peleador hecho y derecho, es un peleador que no es el clásico cubano que le apostaba a la defensa. Tenía cualidades ofensivas muy, muy buenas David Morel, peleador fino. ¿No crees que, Ebro, en el caso de David Morel, ella estaba listo como para los escenarios? Hoy fue un descuido, una mala noche la puede tener cualquiera, pero en el caso de David Morel, ¿tú crees que ya estaba listo para estos grandes escenarios, Jorge?
0: A ver, puede ser que para un David Benavidez no esté listo, pero para un Chad Kelly, yo entiendo bien lo que dice, yo entiendo lo que dice el mundo, y es verdad. lo hicieron campeón interino. Una de estas cosas, estos inventos interinatos que hace la AMB, el Consejo, sí, todas estas cosas. Pero si tú te pones a pensar, Senad Beko es más que este Sankeli. Yerbosinuli era un peleador que estaba rankeado, un peleador con calidad, mucha más calidad que Sankeli. Y sin embargo, Morel envió a estado de coma a Yerbosinuli. O sea, es verdad que lo apuraron mucho, sin duda. Es verdad que también saltó etapas, sin duda. Pero el nivel de oposición que enfrentó Morel era superior a Sankeli. O sea, yo creo que no hay justificación para decir que la derrota de Kelly es producto de que lo apuraron. Puede ser, y esto sí no me queda, no tengo duda de esto, puede ser que a lo mejor la pelea, como bien tú dices, de Benavidez provocó cosas mentales y físicas, porque fue una pelea violenta, fue una pelea de mucho intercambio. Puede ser que eso haya provocado cosas que no sepamos y que son más bien heridas psicológicas que físicas. Pero este Morel bailarín, este Morel, antes yo veía un Morel más concentrado, más
1: diferente.
0: No sé, diferente. Sí. Entonces yo siento que de lo que dice el mundo hay cosas que son reales, pero no para justificar la derrota contra Sankeli.
1: No, incluso yo también lo vi diferente, ¿no? O sea, estos movimientos que hacía, cómo bajaba la guardia, había veces hasta que parecía que era como en un tono burlesco, ¿no? Pero eso yo no lo veía a David Morel. David Morel siempre me pareció un gran peleador, un peleador serio, ¿no? Que se tomaba las cosas en serio, como la pelea con David Benavidez, que ha sido el rival que más de trabajo le ha costado a David de Benavidez vencer. Y para dejar el tema de Morel, Edmundo, y abro, inicio contigo, Edmundo. ¿Tú lo ves regresando a David Morel? ¿Lo ves, pues, por lo menos con una pelea para que sea confianza, ¿no? Pero ¿cómo lo ves en su regreso desde tu punto de vista?
2: Pues esperamos que regrese, ¿no? Es un buen nombre para el boxeo latinoamericano. Sin embargo, yo siento, como dice Jorge, que ya hay un daño, sobre todo psicológico, tras la pelea con Benavidez. Me recuerda mucho también aquella carrera. No lo apresuraron tanto, ¿no? Pero sí lo llevaron antes a los Leones. A Fernando Vargas, ¿no? Cuando lo ponen con Oscar de la Hoya, con Trinidad primero, y de ahí con Oscar de la Hoya muy rápido. Yo pienso que Fernando Vargas, si lo hubieran llevado con calma, hubiera sido todavía más figura de lo que fue, pero lo llevaron muy rápido los Leones. No sé si Morel logra recuperarse, ¿no? De que Benavidez lo hizo ver realmente, pues, tal vez su nivel, ¿no? Hasta dónde podía llegar. Porque es una derrota que le dolió mucho, porque mucha gente puso de favorito a Morel, yo recuerdo, antes de la pelea, y no, y le ganó bien, lo noqueó, le pasó por encima de Benavidez al final, ¿no? Y no sé si pueda recuperarse eso, ojalá lo pueda lograr, porque yo no digo que no tenga condiciones, es un peleador con muchas condiciones, incluso lo veíamos cuando recién surge, ¿no? Como un futuro rival de Canelo Álvarez, hoy para nada se habla de rival de Canelo, ¿no? Entonces, sí, ¿no? Ojalá se pueda recuperar, no lo sabemos, no vamos a ver en las próximas contiendas y también tiene mucho que ver cómo lo lleve su promotor, ¿no? Que lo cuiden ahora sí.
1: Y ojalá, pues sería una lástima, como bien lo dices, del mundo, es un buen nombre para el boxeo y para la división. Porque les voy a decir algo, después de Bivol, ya Morel en la 175 es el que más me gustaba, O sea, después de Bivol, en cuanto a estilo del cubano. Jorge, tú lo conoces bien, yo tengo el gusto de conocer a David Morel. ¿Tú lo conoces bien? ¿Cómo crees que regrese David Morel?
0: Mira, David Morel, como ser humano, es tremenda persona y tremendo muchacho, espectacular. Por eso duele, y duele doble, porque uno veía las expectativas, porque además fue campeón mundial juvenil y venía muy bien. Llegó sin las taras, sin los vicios de otros peleadores que vienen contra estas peleas. Y yo tengo todavía la esperanza. Tiene 28 años, debiera estar en su prime. Tiene 28 años, yo espero que Morel vuelva. Ahora, aquí hay dos cosas que tampoco conocemos. ¿Qué van a hacer los promotores? ¿Le van a dar un turn of fight? Porque más turn of fight que esto no hay. Sí, ¿O lo van a poner con los Leones, como dice el mundo? ¿Lo van a tirar a la candela? ¿Lo van a llevar como lado B para que demuestre que no es la hembra del boxeo? Eso es lo que hay que ver en la próxima. ¿Cuál es el plan para traer de vuelta a Morel? ¿Contra quién lo van a poner? Y sobre todo, es algo, pues, repito, que ahora mismo no se ve. Dejó secuelas para siempre este periodo, porque, vuelvo y repito, de Benavidez a Kataev a Kelly ha sido como caerse de un despeñadero. O sea, no ha sido una caída leve, ha sido una caída brutal. Y ver a Morel hay quien dice, hombre, sí, a cualquiera lo sorprende un golpe, sí, perfecto, lo sorprende un golpe en el noveno y después en el décimo lo remata. Pero si tú tienes el talento que tienes, ¿por qué tú permites que este hombre llegue al noveno?
1: Claro.
0: ¿Por qué ¿sí? tú sigues jugueteando con este hombre y no acabas de sacarlo del paso? Porque si sacaste a otros y lo noqueaste a otros con más talento, ¿qué pasó que este no quería juguetear con él, quería llegar sí, a sí. cumplir 10 rounds? Si ese era el caso, muy mala la estrategia. Pero sí, pero francamente hay que ver, ¿lo traen suave o lo traen a la candela?
1: Sí, definitivamente un error de concentración de David Morrell y no se puede permitir esto una vez más en su carrera. Digo, es una derrota dolorosa. Hay maneras de perder, pero la manera en la que perdió David Morrell es lo que preocupa, ¿no? Y ese knockout en el décimo, ¿cómo se ve ahí a un David Morrell ya sin fuera de sí el cubano? Pero bueno, pasamos al tema de Canelo Álvarez y Jaime Munguía, porque aquí estuvo Jaime Munguía, lo recibieron aquí en Tijuana con el nuevo campeonato. Ahí hicieron una reunión la gente de Sanfer con medios de comunicación. Yo platicaba con Fernando Beltrán y con Jaime Munguía y parecería, y empiezo contigo, el mundo, parecería como que fue este plan ideado que Jaime Munguía esté en las peleas de Canelo Álvarez, que haya ahí, no sé si tengan ahí negocios o algo, pero ya hay una unión, cosa que no había antes, ¿eh? O sea, incluso me atrevería a decir que no había ni buena fe entre los dos, ¿eh? O sea, y sobre todo del lado de Jaime hacia Canelo. Pero ahora parece que hay una unión ahí de Canelo Álvarez y Jaime Munguía. Yo la verdad no esperaba esto, el mundo. ¿Tú cómo lo ves? Si quieres te platico o les platico de lo que yo he sabido. Pero tú cómo ves esta unión entre Canelo y Jaime Munguía, el mundo.
2: Mira, Dan, yo pienso que cuando Jaime Munguía decide firmar con Eddie Reynoso, ¿no? Con el Team Canelo, más allá de las ventajas técnicas que puede él adquirir o aprender en el gimnasio, él vio, y la gente de Munguía, Fernando Beltrán también, ellos vislumbraron también las grandes ventajas de estar al lado de Canelo, que pues maneja el boxeo actualmente, ¿no?
1: Todavía.
2: Desde que se desliga con Oscar de la Hoya, él aprende a manejarse solo y hoy es un viejo lobo de mar como promotor, ya no tanto como peleador. Entonces Munguía y su gente saben perfectamente que están cobijados bajo la sombra de un buen árbol, ¿eh? Y que le pueden enmendar la carrera, ¿no? Y digo enmendar porque a Jaime le han manejado muy mal la carrera, ¿eh? Sí. Pasó en una división sin ser campeón, ¿no? Sin disputar un título en la categoría de los medios. Luego lo noquea en Tijuana, un francés que no pegaba supuestamente. Y luego sale con dopaje positivo. Y ahora, pues por fin vuelve a ser campeón del mundo después de 7 años. Y creo yo que el estar al lado de Canelo le puede ayudar a que le corrijan la plana a Munguía, ¿no? Y es un muy buen nombre. Yo siempre he dicho, Munguía tiene más nombre que muchos campeones del mundo, ¿sí? Y tal vez inmerecidamente. Ahora le toca a él, arriba del ring, demostrar que merece el nombre que tiene, ¿eh? Es más famoso que muchos campeones del mundo.
1: Oye, y ojo con esos 7 años sin ser campeón mundial, ¿eh? Porque te privan de un salón de la fama eso, ¿eh? 7 años sin ser campeón mundial, o sea, solamente 2 campeonatos tiene Jaime Munguía. A mí la verdad sí me sorprendió el cambio boxístico que vimos de Jaime Munguía. Yo la verdad veía favorito a Armando Resendiz, sobre todo por el momento que pasó. Se murió de nada Armando Resendiz, la verdad. O sea, no tiró ni siquiera combinaciones, muy amarrado Armando Resendiz. ¿Tú cómo ves esta alianza, Ebro? A mí, Fernando Beltrán en una entrevista me dijo recientemente que pues que le ha ayudado mucho los consejos de Canelo Álvarez, esta unión que ha tenido con Eddie Reynoso. Parece que en esta pelea, pues sí le salieron las cosas a Eddie Reynoso. Él incluso dice, y ese es un tema interesante, que Eddie no lo está, incluso en la entrevista que subimos lo dice, que Eddie no lo está forzando a cambiar un estilo, que se está adaptando al estilo de Jaime Munguía, pero sí hay cositas que pulir de la defensa, como siempre se hace bien. ¿Tú qué piensas de todo esto?
0: Pues yo sí creo que ha habido un cambio sustancial. Muchas veces un boxeador te dice, van a ver un boxeador diferente, van a ver algo diferente. Y tú dices, ok. Y lo que tú ves son pequeñas cosas cosméticas. Un boxeador generalmente es lo mismo.
1: Sí.
0: En este caso te digo que sí vi un boxeador diferente.
1: Sí.
0: Cuando, sí, o sea, dicen los maestros que una de las cosas más difíciles que hay en el boxeo es boxear en reversa. Boxear en retirada. Boxear hacia atrás. Ser efectivo, hacer daño dando un paso atrás. Y eso lo hizo mucho Jaime Munguía. Pero vimos Jaime Munguía que utilizó el cabeceo, el torso que hizo fallar mucho a Resendiz,

0: pregunta es si esta fórmula le va a servir para los otros boxeadores de la división.
1: Ahí es donde
0: la pregunta es si esto que él aplicó contra Resendiz es una receta válida para otros peleadores. Eso es lo que no me queda del todo claro, pero por esta vez hay que darle la mano a Reynoso. Que tú me preguntas también por qué esta unión, yo siento que a Canelo le va quedando mucho menos, tal vez menos de lo que imaginamos.
1: Sí.
0: Y también no quiero meterme en esto, pero esta pretendida pelea en septiembre depende mucho de lo que pase en la guerra del Golfo, así de sencillo. Si esto continúa así, olvídate que no va a haber pelea en septiembre, al menos no va a haber pelea en Arabia Saudita. Pero yo siento que esta es la respuesta que tiene el Team Canelo a la ausencia de Canelo. El hecho de que Canelo haya ido ahí públicamente, lo haya respaldado, lo esté abrigando y arropando, es como que cuando yo me vaya, tú vas a ocupar, exacto, mi lugar aquí. Y eso, sí, es así como lo veo yo.
1: Sí, aunque eso siempre han pretendido con Jaime Munguía, pero ahora es más evidente, ¿no? Porque ya le queda poco a Canelo Álvarez. Incluso ya hasta él lo ha dicho. O sea, ahora, ese tema, este punto que toca Ebro es muy importante. Yo no estoy seguro, Edmundo, con toda y esta versión de Jaime Munguía que vimos, si le vaya a alcanzar para un peleador como Christian Emil o Lester Martínez, por ejemplo, Edmundo.
2: Sí, pues el boxeo es de estilo, ¿no? Híjole, yo pienso que tal vez ante Emile, que es un torito que va para enfrente, le puede servir este boxeo hacia atrás y recibirlo con uppers, no lo sé, ¿no? Pero con Chirac, por ejemplo, con Lester, no sabemos qué pueda pasar. A mí sí me gustó Munguía cómo peleó en esta ocasión, ¿no? Un boxeo sobre piernas, se vio la mano de Reynoso, cómo no. Pero si se fijan bien, en el último round lo agarró Resendiz, ¿eh? Si hubiera durado ese round,
1: no, unos despertó muy tarde, más, ¿no?
2: No sé qué hubiera pasado, porque lo agarró fuerte. Y la pelea termina con Munguía contra las cuerdas. Ahí
1: contra las cuerdas, exactamente.
2: No sé qué hubiera pasado con un round más, ¿eh? Entonces, sí se vio bien, pero al final volvió a cometer el mismo error de siempre, ¿no? De recibir golpes de poder que se lo repiten.
1: Se habla de Hamza Shiraz para Jaime Munguía. Peleador durísimo, ¿eh? Para Munguía. ¿Tú cómo ves esa posibilidad, Edro?
0: Es muy, muy, muy dura la pelea. Chirat es el niño lindo uno de los niños lindos de Turki Araçit. Todo el mundo sabe que, o todo el mundo espera, todo el mundo intuye que perdió la pelea contra Carlos Adames, pero ahí se escapó con un empate. Y, sí, y yo también te doy otro nombre que nadie quiere enfrentar. Y no lo digo porque sea de mi tierra, pero yo creo que es un tipo complicado. Osley Iglesias. El problema de Iglesias, que es el problema de muchos cubanos, que no tiene atrás ese poder económico de convocatoria,
1: sí,
0: que tal vez le hubiera ayudado en otras circunstancias, hace su vida entre Alemania y Polonia, y es más complicado todo, pero creo que es un boxeador también que presiona, que va hacia adelante, muy diferente a otros cubanos que hemos visto, y ha lucido muy bien en las 168 libras, pero yo creo que Chirat es un rival imponente, es muy buen boxeador, y habría que ver cómo el estilo de Chirat, que no es que presiona a lo loco, sino presiona calculadamente, se sí, ajustaría a esta nueva versión. Porque la pregunta es, bueno, ya vimos lo que era Jaime antes, vimos un Jaime ahora diferente. ¿Habrá algo más que pueda hacer Reynoso para seguir ajustando las clavijas?
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10: 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Irving El Chucky Lozano debutó en la Copa del Mundo de una

0: manera que ni en sus sueños habría imaginado. Con un juego atrevido y veloz a sus 22 años, el atacante fue parte de los convocados por Juan Carlos Osorio para disputar el Mundial de Rusia 2018. La selección mexicana inició el torneo jugando con la poderosa selección de Alemania, que venía de ganar el campeonato de Brasil 2014, un duelo que parecían tres puntos seguros para los teutones. México saltó al campo el de Luzhniki, con el Chucky como titular por la banda izquierda. Al minuto 35, en un contragolpe letal, Lozano recibió un pase filtrado de Javier Chicharito Hernández que le permitió enfilarse a toda velocidad hacia la portería de Manuel Neuer, y tras un recorte que dejó sembrado a Mesut Özil, el Chucky mandó el balón a las redes, mientras millones de aficionados en el mundo gritaban el gol. ¡Gol!
1: ¡México! ¡El Chucky Lozano lo hizo!
0: Con esta anotación de Lozano, la selección mexicana logró vencer por primera vez a Alemania en una Copa del Mundo, cerrando una de las victorias más importantes de toda nuestra historia.
2: ¡Padrísimo México! ¡Marca México! ¡Marca Irwin Lozano! ¡Qué mundial! ¡Qué mundial! ¡En Moscú! ¡México 1! ¡Alemania 0!
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6: Muy buenas tardes, aquí el reporte vial. Manifestantes se concentran en Paseo de la Reforma a la altura del Ángel de la Independencia. Sin embargo, todavía no afectan la circulación vehicular. Anticipa tu paso. Un choque complicará tu avance en Marina Nacional. A la altura de Laguna San Cristóbal con dirección a la calzada Mariano Escobedo. No te distraigas ante el volante. En otro punto de la capital se encuentra cerrada la circulación vehicular en ambos bloques de Doctor Río de la Loza, de Niños Héroes a Doctor José María Vértiz. Usa como alternativa el Eje 2 Sur. Y finalmente, intenso tránsito vehicular hallarás en Periférico, si partes de Centronque con Avenida Ceilán y te diriges a la Avenida Convento de Santa Mónica. Recuerda que la multa por pasarse un semáforo en rojo puede ascender hasta los 2.300 pesos. Hasta aquí el reporte vial, te informa Alex Leiva.
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0: 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Brasil. Brasil no tiene historia, tiene un imperio. Es la única selección que ha jugado todos los mundiales, 22 participaciones, y además es la más ganadora, 5 títulos.
10: ¡Brasil! ¡Acabó! ¡Acabó! ¡Es penta! ¡Es penta!
0: Aquí nacieron leyendas como Pelé, Ronaldo Nazário y Ronaldinho. Brasil clasificó a 2026 siendo quinto lugar de la eliminatoria en Sudamérica, nunca antes visto. Pero incluso los gigantes tienen cicatrices. 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Por eso cada mundial es una misión.
5: Alemania 7, Brasil 1. Se va a terminar el partido, pide la pelota el árbitro, el mexicano Marco Rodríguez. Señoras, señores, historia, historia, historia.
0: Hoy Vinicius y Rafinha, con las ideas de un DT italiano multiganador de Champions como Ancelotti, no solo quieren ganar, quieren recuperar el trono. 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
29: Pues ahí yo creo que sí se alcanzó, así que ya hay un techo, ¿no? O sea, yo creo que no sé si podríamos ver a otra versión hasta mejorada en el mundial. Yo creo que hasta, porque ya son muchos años, porque el mundo de que estamos esperando ese cambio de Jaime Munguía, la de la defensa, un peleador más completo, que no nada más vaya hacia el frente. Yo creo que aquí es un techo que ya tocó Jaime Munguía, ya está cercano a los 30 años, o sea, tampoco ya no es ningún joven, o sea, en el mundo del boxeo, pero Hamza Shiraz, incluso, con todo y esta versión que vimos con Armando Reséndiz de Jaime, yo sí veo favorito a Shiraz del mundo.
30: Sí, sí, así es, ya siendo campeón del mundo en esta división, entra un campo minado.
29: Sí, no. Está complicado.
30: Esperemos que traiga las armas para defenderse, porque si no va a ser complicado, le va a explotar la primer minita y se acabó el título otra vez, ¿verdad? Esperemos, ¿no?, que el tijuanense aprenda un poquito más en el gimnasio, que ya no reciba tantos golpes, pero es complicado deseárselo a un peleador ya de casi 30 años, ¿no? Eso se lo puedes desear a un joven que tiene todo el ímpetu por la vida por delante, por aprender, la carrera por delante, pero un día es un pugilista, pues no veterano, pero sí ya no es un peleador novato ni prospecto ni nada, ¿no? Es una realidad, mala o buena, pero es una realidad. Vamos a ver para qué le alcanza, ¿no? A mí me gusta suponer que puede sostenerse ahí, pero me acuerdo que recibe golpes de poder y que no aprende, y se me ocurre que en la primera buena se va.
29: Y Shiraz es un tipo grande, ¿eh? O sea, Jaime está acostumbrado a ser el grande de en la división en las que he estado, las divisiones en las que ha estado, perdón, pero aquí es diferente. Shiraz es un tipo de 1.90, algo así, y pega, y lo hemos visto. Y como bien lo dice Ebro, pues te va calculando, ¿no? Poco a poco, Shiraz es un tipo inteligente en el boxeo. Oigan, lo de Canelo en Billy, no sé si esté trabado ahí algo, la negociación, no se ha dicho nada, incluso ya Jake Paul ahí.
31: Yo creo que vamos a tener una claridad, porque lo que dijo Turki en un principio es que iba a haber un cara a cara en la cartelera del 23 de mayo en las Pirámides.
29: Okay.
31: E iban a aprovechar ese momento de la pelea de Rico Verhoeven contra Alexander Usyk para hacer el gran lanzamiento de la pelea de Canelo y en Billy. Si ese cara a cara no ocurre en Egipto,
29: hay algo.
31: Exactamente.
29: Exacto. Sí. No, y hay que esperar, ¿no? Seguramente el Canelo Álvarez estará en esa función, si es lo que pretende Turquía Al-Shid. Pero hoy también salió un video de Jake Paul, ¿no? Que retando a Canelo Álvarez, ¿no? Después de lo que pasó ante Anthony Joshua. Hemos no sé de eso, pero tú, pues, en vivo, entonces parecería ser ya, ¿no? O sea, porque ¿qué otro nombre hay, bro? O sea, la división que puede enfrentar a Canelo, puede ser.
31: A ver, yo siento que va a ser Lester. Billy, perdóname. Billy. Yo creo que eso está listo para mí. Está ya sin problema ninguno. De hecho, lo reporta Mike Oppinger y tiene al lado a Turki. Que está cerrado. Eso está cerrado. Perfecto. Lo que no se sabe es producto de la situación internacional. Si va a tener lugar o no. O sea, la pelea firmada está. La pelea cerrada está. Lo que no se sabe, cuánto más dura el conflicto este y cómo afecta, porque ya estamos viendo, vuelvo y repito, no quiero entrar en temas geopolíticos ni nada de eso, pero ya estamos viendo que Irán está atacando a otros países del Golfo. Antes lo que era un conflicto entre Estados Unidos e Irán, ahora se ha ido extendiendo a otras regiones del Golfo. Entonces, esto ya... y hay un elemento muy importante. Primero, el fondo de inversiones ya quitó el dinero para el golf. Ha afectado la liga de fútbol. Acabó con una pretendida liga de béisbol. Hasta el momento no se habla nada del boxeo. Pero como bien tú ves, evidentemente lo que yo he escuchado es que esto de Egipto se va a hacer porque ya el dinero estaba puesto de antemano. Ese dinero estaba asegurado ahí. Lo que no me queda claro es si el dinero está seguro para las carteleras del futuro. O sea, y sabemos que Temporada Real trabaja mucho a principios de año y del otoño al invierno. Por el Ramadán y todas estas cosas. Y que el verano es bien duro allá en Arabia. Entonces, yo no he escuchado nada que después del 23 de mayo haya otra. O sea, está la pretendida cartelera esta de México contra el mundo. Pero fuera de eso, no sabemos cómo la guerra afecta a todo esto.
29: Y se han hablado de varios nombres, el mundo, ¿no? Del vaquero Navarrete, de Brandon Figueroa, pues del mismo Munguía, que hasta Beltrán me dijo que es una prioridad, ¿no? Que esté Jaime en esa cartelera. ¿Tú cómo ves esta situación, el mundo? Y también, o sea, pues si no es en Arabia, oye, llévatela a Londres o algo, debe haber alguna alternativa, ¿no?
30: Sí, efectivamente, lo que iba a preguntar, ¿no se la pueden traer a Estados Unidos? Yo pienso que podría traerla para acá, ¿no?
29: Lo veo complicado, ¿eh?
31: A ver, el tema, yo creo que sí la pueden traer para Londres, la pueden traer para acá. El tema es el dinero. Si el dinero está seguro, porque Turki lo que es un pariente lejano de la familia real que tiene la capacidad de administrar este fondo para el engrandecimiento cultural, deportivo del Reino de Arabia Saudita. Sí. Entonces, hay que recordar que ahora mismo el tema del petróleo está muy complicado. Oye, hombre, y mañana el mundo y adelante miramos a hablar y es una maravilla y todo se resolvió sin problema y todo está sin ningún tipo de preocupación y corre el petróleo nuevamente y estamos bien. Pero ahora mismo no sabemos qué va a pasar.
30: Así es, Jorge. Pues esperemos a resolver esto lo más pronto posible, ¿no? Porque es una mega cartelera lo que se pretende montar, ojalá se logre concretar ya el vaquero, día a Canelo, sería una gran cartelera de las mejores del año, si no es que la mejor, Adrián.
31: Yo te digo una cosa, y antes que hable Adrián, yo creo la mejor cartelera fue la que vimos en mayo. Esa cartelera a mí me encantó, la cartelera de Munguía, la cartelera de Benavides contra Zurdo fue espectacular, las peleas anteriores, o sea, yo no recuerdo una cartelera donde tú generalmente ves esta cartelera relleno, hasta que pero aquí todas estuvieron buenas
29: como en los tiempos de Don King, dicen, ¿no? así parecía esta cartelera difícilmente de igualar, solamente yo creo que lo podría hacer una buena cartelera en esta de México contra el mundo, pero es difícil, porque la vara la dejaron muy alta, cada una de las peleas fue emocionante, fue vibrante. Y era un experimento hacer esta fecha de mayo sin Canelo Álvarez, ¿no? Y creo que les salió bien. Ahora, vamos a cambiar un poquito de tema, porque ya no tenemos mucho tiempo. Reportaban el regreso, Ebro, de Vasily Lomachenko, ¿no? Sí, lo reportaba Mike Oppinger.
31: Y evidentemente se está hablando de una pelea en la segunda mitad del año. Aquí hay de todo un poquito. Primero, que él dejó que expirase el contrato con Torran. Ya había una cláusula temporal, el tiempo pasó y ahora es un agente libre. Yo simplemente veo dos caminos para Vasil Lomachenko. Uno, o sea, para el dinero que quiere Vasil Lomachenko es o Sufa Boxing, algo eso de Sufa extraño, o temporada Riyadh con Turki Arachil. Se está hablando de una pelea que si es con Gervonta Davis, puede ser que sea con PBC, porque es un peleador de PBC. Si es con Shakur, sería entonces, podría ser Sufa, por ahí. No sé cuál es el plan ni quién es el objetivo, pero ya tiene, ¿qué? 38, 39 años tiene Lomachenko.
29: Es del 87, debe estar en los 38, 39 años, exacto.
31: La pregunta es, bueno, ¿qué va a decir Lomachenko? Vamos a ver, porque no estamos para ver un turno fight de Vasil Lomachenko. Estamos para que...
29: Es que ahí nada más, déjame interrumpirte un poquito, Ebro. ¿Qué versión vamos a ver, no? De Vasil Lomachenko.
31: Yo te digo, no sé. Si es lo último que vimos, si él se mantiene saludable, yo creo que es una versión que así con todo está bien. Y si viene para las 135 libras, bueno, no le van a faltar oponentes desde Muratala a Andy Cruz, al propio Gervonta, que no sé en qué estado está Gervonta con el tema legal. Yo diría que la pelea contra Shakur Stevenson. Yo diría que la pelea contra Shakur Stevenson, no hay otra opción. Pero tomando en cuenta cómo está Shakur en estos tiempos, yo creo que Shakur es el favorito. Sí. Pero Lomachenko, verlo de vuelta, creo que vale la pena.
29: Sí, no, siempre para mí, uno de los grandes, grandes boxeadores de los últimos tiempos, y llegó a ser el mejor libra por libra en su momento. Ahora, la 135, pues ya no son lo que eran antes, ¿no? Estaba llena de nombres ahí, muchos fueron subiendo a la 140, otros a los 147. Pero si con David Haney, o sea, no le pudo ganar, para mí gana la pelea. Pero David Haney, no de Shakur Stevenson, Shakur Stevenson todavía es más completo. ¿Tú cómo ves este regreso, Edmundo?
30: Ah, primeramente me parece muy inteligente el Lomachenko, ¿no? Como anuncia su retiro para que en realidad expire el contrato con Tom Brand, ya no quiere pelear con Tom Brand. Y ahora que ha expirado el contrato, pues va a regresar. Si regresa, pienso yo que es porque se siente bien. Tal vez no le quede mucho tiempo, ¿no? Pero sí un par de peleas ahí interesantes, ¿no? Y el nombre de él viene a poner muy atractiva ahí la 135 y la 140 también, si es que decide ir por Shakur ahí a la 140, ¿no? Yo imagino también una pelea muy comercial con el Pitbull Cruz, pero imagínense lo que vendería con el Pitbull Cruz, Lomachenko contra el Pitbull Cruz, ¿no? Sería una bomba, sobre todo acá en México y en Estados Unidos. Entonces, pienso que le viene bien el regreso de Lomachenko.
29: Sí, viene bien.
30: Creo que pone atractiva ahí las dos divisiones, porque no sabemos en qué peso va a regresar. Y nos lo imaginamos, ¿no? Con Gervonta, con Shakur, y yo me lo imagino especialmente con el Pitbull. Bienvenido, sí. Que regrese el ucraniano, muy bien.
29: Sí, y como bien lo dices, ¿no? Parecía que ya tenía ideado este plan, ¿no? Y ahora ya del retiro, ya no continúa con Tom Brown, ahora es agente libre. Ahorita que toca lo de Sufa Boxing, ¿cómo has visto las carteleras de Sufa? Ebro, creo que está un poquito más empapado con este tema.
31: No ha sido mala. Sufa? No han sido malas, yo creo que, y la gente a veces se burla un poco, esta gente, pero yo recuerdo cuando comenzó la UFC, era así. Esta gente, fíjate que ya tienen programados sus primeros eventos fuera del Apex Center. Ellos han hecho las primeras carteleras en el Apex, ellos hicieron una modificación en el Apex, yo estuve ahí para la primera cartelera de Sufa, y tenían 300 asientos, ya tienen 1200 asientos, y se hicieron algo diferente, que todavía no es grande, pero para iniciar, lo que ellos quieren es para ahorrar costos. Entonces ellos básicamente ahora ya tienen varias carteleras en el Reino Unido, ya hicieron un acuerdo de televisión con Sky Sport en el Reino Unido, ya van a tener sus primeras carteleras fuera del Apex en los Estados Unidos. Entonces yo sí creo, y también todo esto va a depender mucho de cuando se apruebe definitivamente la modificación de la ley Ali. Yo todavía no tengo. Yo he tratado de leer todo lo posible de lo que está en juego con la ley Ali. Y sí creo que hay un riesgo para el peleador, sin duda alguna. Pero básicamente, como lo entiendo yo, es lo siguiente. Aquí va a estar el boxeo tradicional de los organismos. Y aquí va a estar Sufa Boxing, estilo UFC. Que es como un circuito. Si tú entras conmigo aquí, tú vas a pelear en mis reglas. ¿Qué significa esto? Bueno, significa que tú no vas a poder escoger peleadores. Tú vas a poner, es como un matchmaking. Claro. Vas a ir peleando.
29: Vas a enfrentar al que te van dictando ahí en la mesa.
31: Al que te van dictando. Sí. Eso puede ser bueno, puede ser malo, solo el tiempo dirá. En cuanto a la paga, que la gente habla de la paga, sí, la paga no es la misma si tú eres un campeón contra reconocido en el boxeo, pero la paga para un boxeador común y corriente es mejor en SUFA que en otras carteleras. Sí. Y lo otro, que la gente, yo veo que ciertos directores de organismos se inflaman criticando a SUFA, pero lo que hay que darse cuenta es que la mayoría de los peleadores que estaban ahí estaban desempleados, y que hay muchos peleadores por la contracción del boxeo que ya no, por ejemplo, PBC daba 48 carteleras al año, ahora da ¿cuántas? 4, 5,
29: sí, entonces, menos de 10.
31: Hay muchos peleadores que están peleando en carteleritas donde se buscan cientos de dólares por pelea. Aquí por lo menos van a tener 10 mil dólares garantizados por pelea. Entonces, sí, tienes que verlo así, de esa forma. Y como UFC, el que vaya ganando, va ganando más dinero. Porque repito, no creo que un campeón aquí vaya a ganar lo que gana un Shakur, lo que gana un Canelo, eso es imposible. Lo que gana, sí, o sea, sus 100 millones, eso mismo de 200 millones, que yo no lo dudo. O sea, si mañana Canelo le dice a Jake Paul, voy a pelear contigo, Jake Paul tiene 200 millones, porque sabe que Netflix tiene atrás, le va a dar mucho más.
29: Sí, claro. Entonces,
31: yo creo que esto de SUFA es algo que está creciendo. A lo mejor no va a ningún lado, a lo mejor en 2 años, te digo, Adrián, acabaron, okay, con todo el mundo.
29: Pero va bien, pues, desde tu
31: experiencia. Yo creo que va bien.
29: Ahora, esto que mencionas es muy importante, porque tan rápido ya se van a expandir, ¿no?, al Reino Unido. Son en Paramount Plus de este lado de, ahora sí que como se dice, de este lado del charco, es en Paramount Plus acá, y allá en Europa será por Sky Sports.
31: Sky Sports.
29: Ok.
31: O sea, pero piensen esto nada más rapidito. ¿Qué otra empresa de boxeo tiene segura una casa de distribución? Ninguna empresa tiene 7 años asegurado. O sea, okay. SUFA tiene 7 años asegurado con Paramount y 7.700 millones. O sea, porque todo lo que ellos acordaron con Paramount fue UFC, Power Slot, el BJJ y el SUFA Boxing. O sea, todo eso es parte de esos casi 8.000 millones de dólares. O sea, ellos van a tener todo muy seguro. Y recuerda, todo lo que es SUFA Boxing en gran parte también lo pone Arabia, lo pone Sela. Entonces, es muy fácil para Dana White, para Khan, toda esta gente que están al frente del boxeo de SUFA, hacer crecer el negocio, porque tienen una seguridad que otras compañías no tienen.
29: Sí, y el mundo para la gente del boxeo, o sea, la que está acostumbrada a ver, ahora sí que todo lo que hay detrás de un boxeador, desde cómo va uniformado, a quién va a enfrentar, cada quien tiene su personalidad, su entrada, o sea, esto no existe en SUFA Boxing. ¿Tú cómo ves esta nueva empresa y las nuevas maneras de hacer boxeo, Edmundo?
30: Sí, se ve que hay un respaldo económico importante, ¿verdad?
29: Claro.
30: Y el dinero mueve en montañas, mueve voluntades. A mí no me queda claro todavía, por ejemplo, cómo va a funcionar SUFA, ¿no? Si como esta empresa de lucha libre, ¿no?, que tienen su elenco y nada más enfrentan a sus luchadores entre ellos, ¿no? Como la WWE, la WCW, por ejemplo, ¿no? No sé si vaya a funcionar así, que yo creo que sería un plan muy ambicioso, muy complicado de lograr, ¿verdad? O no sé si va a funcionar como una promotora detrás de los boxeadores, que los va a enfrentar con peleadores de otras empresas, como ha sido siempre el boxeo, no, ¿verdad? Pero no, bueno, es que yo sí lo que veo también es una rivalidad muy fuerte con los organismos, ¿verdad? Con los cuatro organismos principales, sobre todo con el CMB, donde se ve que no hay buena relación entre Dana White y Mauricio Sulaimán, ¿verdad? Es una lucha de intereses en la que yo desearía muchísimo que saliera ganando el público y los boxeadores, que sean mejor pagados también, ¿verdad? Porque son los que al final de cuentas exponen el físico e incluso su vida arriba del ring. Entonces ojalá salgan beneficiados los boxeadores y al final le cuentes el público, y de rebote a nosotros los comentaristas, los periodistas también va a tener que hablar.
29: Y no, y si va a funcionar así, como una empresa, incluso si lo estaba así como lo decía, pero como la UFC, van a enfrentar a los peleadores nada más de esa empresa. Incluso por eso hay peleadores que encontraron ese camino, porque ya no les quedaba nada en el formato que conocemos del boxeo, con los organismos como por ejemplo Yanchenko, está ahí este Prograce, Misael el Chino Rodríguez, que es un desastre su carrera, la verdad, y acaba de perder incluso ahí en Supa Boxing, porque es un hecho, ¿no, Ebro? Que sí va, está y va a seguir funcionando así, o sea, solamente como un circuito cerrado, tú bien lo definiste así, y no van a intervenir para nada los organismos, o por lo menos hasta el momento, ¿no, Ebro?
31: Ellos tienen una ventana abierta, por ejemplo, ellos okay. tienen, tú te haces campeón de SUFA y después pasas a lo que se llama temporada RIAT. Esto también era un plan antes de la guerra.
29: Okay.
31: O sea, los grandes peleadores que van triunfando, el gran premio es pasar a la temporada RIAT. Es así como ellos lo veían. Y dentro de todo esto, ellos tenían peleas, ellos tienen como dos carteleras al año que quieren hacer mega peleas, como hicieron la de Canelo y Crawford. O sea, hay que ver cuáles son esas mega peleas. Por ahí se habla que es muy probable que también Shakur pueda estar haciendo cositas con ellos, que quieren sacar a Crawford de retiro nuevamente, porque lo que el plan era que esas grandes peleas las promovía Dana White con SUFA, pero el dinero lo ponía Turki Araçin. Yo no sé cómo queda eso ahora también con la guerra.
29: Ahora, Ebro, y esta es una pregunta, pero eso de pasar a temporada Riyadh, ya estando en temporada Riyadh, ¿tú ya puedes enfrentar a otro peleador que no sea de SUFA Boxing?
31: Exactamente.
29: Bueno, esto es un gran plan ese.
31: Pero ellos quieren crecer su... Es un circuito. A ver.
29: Sí.
31: Es que el mundo de las MMA funciona distinto. Por ejemplo, tú tienes UFC. La gente de UFC pelea aquí. Tú tienes PFL. La gente de PFL pelea aquí.
29: Sí, claro.
31: Tiene varias empresas. Rising, Bray...
29: Cada quien pelea en su empresa.
31: En su empresa. Y es campeón de esa empresa.
29: Por eso
31: decían, fulano es campeón de tal cosa. En fin, eso es una cosa. Pero tienes que preguntarte también, ¿por qué surge esto? ¿Y por qué hay cierto apoyo a la modificación de Muhammad Ali? Porque esto nos llevaría a otro programa enorme, porque los organismos han hecho y deshecho a sus ganas, porque los organismos han saqueado el boxeo de una forma increíble, porque hoy mismo ninguna televisión abierta transmite boxeo.
29: Sí.
31: ¿Por qué? Porque han robado mucho.
29: Sí, lo han cerrado mucho.
31: Exactamente, no sé.
29: El mercado.
31: Si el boxeo hubiera sido fuerte, jamás hubiera empezado el boxeo este de youtuber, ni las exhibiciones. Pero durante muchos años no nos dieron las peleas que queríamos ver. Ahora sí. Hay un esfuerzo por darla.
29: No, ahora, hubo años en donde estuvo seco el boxeo, ¿eh?
31: Y te digo, sin Turki Araçin, que a mí tampoco me cae todo bien Turki, ¿eh? Yo entiendo la... Okay. Pero sin Turki Araçin, jamás hubiéramos visto una pelea de Fury contra Usyk. Jamás.
29: Sí, vino más a ayudar que otra cosa, ¿eh? Vino más a aportar Turki que otra cosa. O sea, por lo menos por lo de las peleas.
31: Pero ponte a ver, ¿qué hacía, por ejemplo, PBC? PBC sí, ahora no, colabora. PBC colabora ahora. Togran colabora ahora, pero antes, ubícate 5, 6 años, 7 años atrás, todo era solución en casa. Todos los rivales eran rivales de Torran, rivales de PBC. Entonces, era muy difícil ver una unificación, muy difícil. Pelea por ABB, este pelea aquí, este pelea en ESPN, pelea, tú sabes.
29: Ni siquiera eran peleas atractivas, o sea.
31: Entonces, todo eso, como dicen, todos esos polvos trajeron estos lodos.
29: Sí.
31: Y habrá que ver, yo no estoy diciendo, yo estoy todavía en la cerca. Yo no voy a decir que, oye, qué maravilla SUFA Boxing. No, yo quiero ver qué va a pasar. Pero yo sí creo que no es que ellos van a acabar con los organismos y le van a decir al peleador, tú quieres pelear aquí, pelea aquí. Pero si vienes a pelear conmigo, estas son mis reglas. Okay. Así de sencillo.
29: Pues bien, ya hemos llegado a la parte final de aquí de la esquina del boxeo. Pues Edmundo, pues gracias por estar aquí con nosotros. Conclusiones que quieras decirnos.
30: Sí, no, pues al final de cuentas el tiempo nos va a decir en dónde termina SUFA, ¿no? Si traen un buen proyecto y lo aterrizan y al final de cuentas se concreta, ¿no? Por el bien, repito, de los aficionados y de los boxeadores. Y sí, como dice Jorge, el mal más grande del boxeo son los organismos, los mismos promotores también, ¿no?
29: Pero sí, van mal de la mano a veces.
30: De repente son males necesarios, ¿no? Lamentablemente.
29: Sí.
30: Pero bueno, pues bueno, hay una revolución ahorita, ¿no? Un enfrentamiento, SUFA, Dana White contra organismos. Vamos a ver en qué termina, ¿verdad?
29: Turki, pero repito, Edmundo, Turki es un mal necesario, por ejemplo.
30: Sí, ha hecho muchas peleas que quisieron ver, por ejemplo, también la de los rusos, la de Bivol tal vez nunca la hubiéramos visto, ¿no?
31: Sin duda.
30: Me hubiera encantado que hubiera existido Turki en otras épocas, por ejemplo, para haber visto Humberto González contra Finito López, Juan Manuel Márquez con Tarek Morales, ¿no? Él la hubiera hecho.
29: Él la hubiera hecho.
30: ¿verdad? Sí. O sea, es un mal necesario. Sí. Tal vez vamos a caer de malos promotores a otros también malos, pero con otra cara. No, pero ojalá que el boxeo siga en auge, que crezca, que resurja, y sigue habiendo, ¿no?, jóvenes que se siguen interesando en el boxeo, ¿no?, lo cual quiere decir que se le mueve la colita al boxeo todavía.
1: Pues gran plática, compañeros, y gracias, Jorge, por haber estado con nosotros en la esquina del boxeo, siempre con apuntes y con información que nos sirve, muy interesante sobre todo, y pues sabes que aquí eres bienvenido y eres un amigo aquí de la casa. Muchísimas gracias, Jorge.
31: Gracias para ti, Adrián, gracias a El Mundo, y cuando quieran, aquí pueden contar conmigo.
1: Gracias. Abrazos hasta Miami. Jorge, gracias, El Mundo. Y se quedan en la octava noticias. Gracias por escucharnos aquí en Radio Red 1110 AM, también en la octava Sports. Esto fue La Esquina del Boxeo. Hasta la próxima.
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1: Las tres inauguraciones. El Estadio Azteca no es solo cemento y acero. Es el único lugar en el planeta que ha tenido el privilegio de inaugurar la máxima fiesta del fútbol en tres ocasiones. El 31 de mayo de 1970, el Coloso de Santa Úrsula recibía al mundo en el primer mundial transmitido a color.
2: México 70 va a recibir de todo el mundo.
1: México y la Unión Soviética dieron la patada inicial ante más de 100.000 espectadores, marcando el inicio de la era dorada de Pelé. Fue en este césped donde la corona de Edson Arantes du Nascimento brilló por última vez, fundiendo su leyenda con el sol azteca. El estadio no solo inauguraba un torneo, estaba bautizando al primer rey del fútbol.
3: ¡Pelé! ¡Camisa número 10!
1: 16 años después, tras la renuncia de Colombia como sede y el doloroso terremoto de 1985, el Azteca se convirtió en el primer estadio en repetir la hazaña. El 31 de mayo de 1986, el mundo entero se unió en una sola voz durante la ceremonia de apertura antes del encuentro entre Italia y Bulgaria. Fue en esa inauguración donde la ola mexicana se presentó oficialmente al mundo. Un fenómeno que nació en esas gradas y que hoy es patrimonio de todo el planeta. Si en el 70 el Azteca coronó a un rey, en el 86 inmortalizó a un genio. El barrilete cósmico se volvió eterno. Aquí Diego Armando Maradona jugó con el destino para escribir la página más poética en la historia de las Copas del Mundo. El Coloso fue el único testigo capaz de sostener el peso de su gloria. Ahora, el futuro nos cita de nuevo. El 11 de junio del 2026, el Estadio Azteca hará lo que ningún otro podrá repetir en mucho tiempo: inaugurar su tercera Copa del Mundo. Tres épocas diferentes, tres generaciones de aficionados y un solo testigo inmutable. Desde los planos originales de Pedro Ramírez Vázquez hasta la modernidad del mañana, el Azteca se prepara para reclamar lo que es suyo. Porque en el fútbol, todos los caminos de gloria, tarde o temprano, comienzan en el césped de Santa Úrsula.
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4: Muy buenas tardes, vamos con la información. El Servicio Meteorológico Nacional informa que a partir de mañana, domingo 17 de mayo, habrá un incremento en las lluvias en el noreste, oriente, sur, sureste y centro del país, incluido el Valle de México.
5: Estamos pronosticando lluvias fuertes a puntuales muy fuertes. Esta condición prevalecerá para el lunes 18 de mayo. El martes 19 de mayo las lluvias podrían estar incrementando, esto para regiones de Nuevo León, Tamaulipas, San Luis Potosí, Querétaro e Hidalgo.
4: El gobierno de la Ciudad de México te invita este sábado 16 de mayo a las 19 horas al concierto que ofrecerá la cantante Lila Downs en la Utopía Azcapotzalco para celebrar el Día de las Madres. La entrada es libre. En la Ciudad de México, elementos de la Brigada de Vigilancia Animal resguardaron a una víbora de unos 3 metros de largo, hallada en calles de la colonia Santa Cruz Atoyac, en la alcaldía Benito Juárez. Policías capitalinos acudieron al lugar tras el reporte de un ciudadano y trasladaron al reptil de forma segura a Xochimilco para que médicos veterinarios evalúen su estado de salud. En información internacional, en Italia, un automovilista atropelló a 8 personas en el centro histórico de Módena, dejando a 4 de ellas en estado grave y después atacó con arma blanca a los testigos que intentaron detenerlo. Finalmente, la policía logró someter al atacante. Le informó Alicia Hernández Romero.
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0: ¿Cuánto lujo estar con todos ustedes? Sean bienvenidos a Clubhouse. Emanuel Campa, Lobo Morales y Diego Venegas. Estamos listos para adentrarnos en la pelota mexicana, en la Liga Mexicana de Béisbol Banorte. ¿Cómo estás, Campa?
1: ¿Qué tal, Diego? Muy bien, pues Yucatán finalmente 11 derrotas fue demasiado, yo creo. A mí me gustaría que hubiera paciencia, que dijeran, ¿sabes qué? Yo me la voy a jugar con mi mismo manager de principio a fin de la temporada, pero pues el dinero, las entradas, no hay para proyectos a muy largo plazo aquí, y la paciencia se les acabó al equipo de Yucatán, ¿no?
0: Cuando dices 11 derrotas, son 11 derrotas al hilo, una marca terrible de 7 ganados, 15 perdidos. Lobo Morales, ¿cómo te encuentras? ¿Qué piensas de este cese?
2: Te diría sorprendido, no sé. Yo le quisiera decir a la gente que nos sigue en Clubhouse que no nos haga caso en absolutamente nada de pronósticos que demos en este programa. Porque todos coincidimos, si no mal recuerdo, en que Güero Gastelum iba a ser de los managers que terminarían la temporada regular con el equipo de los Leones cuando dimos nuestros pronósticos en el inicio de la temporada. Y fíjate, hay algo muy curioso que lo vamos a platicar, pero el equipo de Yucatán sí es el que peor batea, tiene la peor, colectivamente peor promedio en la temporada, pero es el mejor equipo de la zona sur pichando. O sea, no hay un equipo que lance mejor que los Leones en el sur.
1: Y el segundo mejor equipo en general de toda la liga. El segundo lugar de picheo general ha perdido 11 juegos en fila. O sea, ahí a veces te das cuenta que no necesariamente eso de que picheo es el nombre de juego. Donde les ha dolido es en el picheo abridor.
0: Y donde les ha dolido es jugando en casa, porque ya decíamos, 7 ganados, 15 perdidos. En casa, 5 ganados, 10 perdidos. Es un récord que no te puedes dar el lujo de tener en tu parque. Y estas 11 derrotas al hilo llegan con una derrota ante los Piratas de Campeche que le cuesta el puesto a Sergio Mayer.
1: Hace 3 semanas, Diablos, Leones en casa barrió a Diablos. Sí. En ese entonces, que sí, empezaron perdiendo serie 3 juegos contra Bravos de León y dices, uy, cuidado con el Güero. Pero ya cuando le ganas 3 juegos seguidos a Diablos, al bicampeón, pues parecía que ya la tenía para irse enfiladito Sergio Mal, que no iba a tener problemas. Pero de repente, pues no fururó la cosa así para
2: el
1: Güero.
2: Esas fueron sus últimas victorias hasta el momento, ¿no?
1: En casa.
2: Sí, sí, o sea, de lo último que ha ganado este equipo fue esa buena racha. Y hablaremos también de los Diablos, Diego, que se andan cayendo.
0: Sí,
2: 4 derrotas en fila.
0: Sí, otro de los equipos que ha batallado. Era raro ver que los Diablos fueran barridos y nos sorprendimos.
1: Ya la segunda vez en la temporada.
0: Sí, exacto, nos sorprendimos cuando le pasó con Leones y bueno, ahora otra vez. Vamos a hablar de los Pericos de Puebla, líderes. La marca es idéntica entre los Pericos y los Bravos de León, pero los Pericos de Puebla en este momento encabezan el standing de la zona sur. 14 ganados, 8 perdidos. Ha habido 10 juegos en mayo para los Pericos. Han ganado 9. Llevan 5 victorias los Pericos de Puebla, Campa, Lobo. ¿Qué les parece este equipo que empezó mal y de repente agarró vuelo y ya no hay quien lo pare?
1: Pero le está saliendo todo a este equipo. O sea, no son el mejor pichando. De hecho, su picho abridor, quitando a Vladimir Gutiérrez, pues no se ha visto tan bien. No son el mejor equipo tampoco a la ofensiva, aunque sí, bateando son el equipo que más jonrones da, el equipo que más carreras produce, y se han sabido agarrar de eso, ¿no? O sea, este equipo de Puebla, insisto, parecería, tú lo ves, en nombres no trae el super roster. De hecho, a pesar de que son el equipo número uno de jonrones, no hay nadie que te dé ni 9 jonrones. El líder es Moisés Gómez, que tiene 8, luego le sigue David Rodríguez, que tiene 7. Y fuera de ahí, pues no parecería que haya mucho de este equipo de Pericos de Puebla, pero ahí están, barrieron a Diablos, le ganaron en el duelo directo por el primer lugar a Bravos. Vamos a ver hoy cómo les va en ese segundo de la serie, que por cierto lo tenemos gratis a través de las pantallas de YouTube de la Liga Mexicana de Béisbol.
0: Lobo, hay un dato, desde el año 2000, año en el que regresó Pericos a la Liga Mexicana de Béisbol Banorte, es la primera ocasión que se lleva en la serie completa ante los Escarlatas en el Hermano Cerdán.
2: Mira, ocurrió este fin de semana, justamente la barrida ante los Diablos. Oye, y quiero puntualizar también el asunto de que otra malaria de Clubhouse entrevistó a Caro García la semana pasada, a Felipe González de los Bravos, que la semana pasada Era el líder. Tenía efectividad de 1.00.
0: Que la muestra era pequeña, era engañosa y aquí sí lo dijimos.
2: Eran tres aperturas.
0: Sí.
2: 1.00, dos carreras limpias, la habían hecho en 18 entradas. A partir de esa entrevista, ayer perdió el juego Felipe González, tiene efectividad de 16.20 en sus más recientes dos aperturas.
1: Incluida la de ayer.
2: La entrevista. Ajá, incluida la de ayer.
1: Que realmente la mala fue la del miércoles pasado, justo el día que salió la entrevista que nos vimos aquí en Clubhouse, justo después de esa vino la mala apertura para Felipe González.
2: 12 carreras limpias en 6 entradas y 2 tercios ha recibido.
0: Bueno, la pregunta es, ¿Pericos de Puebla es el mejor equipo actualmente en la Liga Mexicana de Béisbol Banorte? Ha barrido dos series recientes, la de Yucatán y la de Diablos.
1: Pues el equipo con la mejor marca, sí.
0: O sea, ¿Es el mejor equipo?
2: Es el que mejor está jugando.
1: También.
0: Sí. O sea, la pregunta no
2: pero
0: es
2: dilo sin miedo.
0: Si pues sí tiene el mejor récord, eso está claro. Sí, ¿es el mejor equipo actualmente?
1: No. No es el mejor roster.
0: O sea, no por tener el mejor récord es el mejor equipo, dices tú.
2: Tiene 5 victorias.
1: Me suena a una pregunta engaño esa.
0: No, a ver. Quiero entender.
2: Es que tiene miedo de aceptarlo. O sea, sí es el mejor equipo. Es el que mejor está jugando. Tiene 5 victorias.
1: Tiene el mejor récord. Pero obviamente no va a terminar ahí. Bueno, obviamente es que, Perico se va a caer.
2: Pero es que entiende, no te están preguntando cómo va a terminar la temporada.
1: Sí, es el equipo que tiene el mejor récord. Sí, es el equipo que mejor está jugando.
2: Es el mejor equipo al momento.
1: Está bien.
2: ¿Sí
1: está
2: o no?
1: Bien. Sí.
2: ¿Algo no? Ah, bueno. Oye, tanto problema.
1: Las matemáticas son claras.
0: Lo seguiremos discutiendo más adelante. Águila de Veracruz y Olmecas de Tabasco son los dos siguientes rivales de Pericos después de esta serie en la que están. Y vamos a ver si pueden mantener esta...
1: Olmecas que también han andrachado, ¿eh?
2: Anda bien.
1: Olmecas también han andrachado.
0: Vamos a hablar de un bateador del Águila de Veracruz, Corey Rozier. 3 cuadrangulares en una jornada contra los conspiradores de Querétaro. Cuarto pelotero en la historia del Águila, compañeros, en unirse a ese club de tener un juego de 3 home runs.
1: Sí. Rozier solamente tenía, en toda su carrera en ligas menores, solamente un juego de multi-home run y había sido de 2. No, obviamente jamás había tenido un juego de 3. Y yo lo que les decía, pues jamás había tenido un juego en el Finsus también. O sea, este parque que de repente se presta para batear, aprovechó las condiciones. Digo, una cosa es que la pelota vuele, pero también hay que pegarle y lo hizo bien el domingo pasado.
2: Y me toca a mí decir algo que pues quizás no quiera escuchar Rozier, pero es la realidad y su actualidad, porque el fin de semana sí pegó estos 3 cuadrangulares que estamos viendo. Pero fue a Veracruz el Águila a enfrentar a los Guerreros a partir del lunes y el hombre va de 9-0 en la caja de bateo en la serie contra los Guerreros y se ha punchado 7 veces.
0: ¡Wow!
2: 7 de esos 9 turnos.
0: Hay un slump después de esos 3 home runs. Vamos a ver aquí a los bateadores del Águila con 3 home runs en un juego. Desde los 60 no teníamos una actuación de un pelotero de esta organización. Oscar Rodríguez en el 59, Al Pinkston en el 61 y Felipe Montemayor fue el último en el 62 antes de que lo hiciera Corey Rozier en la jornada del fin de semana ante Querétaro.
2: El jonronero mayor Al Pinkston.
1: El papá del portero de la América en los 90, Adrián Chávez.
2: Sí, sí.
0: Oye, .325 lo que está bateando Rozier, pese a esto que comentas del slump que está atravesando, .325 en 11 juegos, 9 producidas, pero sí es una actuación muy destacada la que tiene en un juego, ¿no? O sea, es sobresaliente esa actuación. Vamos a ver si es...
1: Y que realmente Pedro Meré no lo quiere para que esté pegando jonrones. Digo, si los da bienvenido, pero está usando como primer bat.
2: Sí, lo quiere para que se envase, pero pues, ¿sí? En esta serie contra los Guerreros no casi no lo ha hecho, ¿no?
0: Vamos a ver los standings. ¿Les parece bien cómo está la situación en la zona sur? Los Pericos de Puebla, bueno, pues ya hemos hablado. Ayer lo que hicieron también, hay que destacar a Antonio Santos, ¿eh? 6 entradas sin permitir carrera, una ofensiva que pegó 4 home runs. Y ahí están de líderes, 14-8. Bravos tiene el mismo récord, pero precisamente Pericos ya le ganó. No, a Bravos el juego de ayer. Guerreros en el tercer lugar, 14-9 en la marca. Diablos Rojos, vamos a hablar también de los Diablos, 12-10. Y a partir de ahí, del quinto al décimo, récord perdedor. Olmecas, Conspiradores, Piratas, Tigres, el Águila y Leones de Yucatán en el fondo
1: por esa racha. Pero hay empate entre el octavo y el penúltimo clasificado, que sería Olmecas, ¿no? Por lo pronto así va, pero está cerradísimo.
0: Está cerrado.
1: Y medio juego nada más detrás, el equipo, o sea, Veracruz, hoy con combinación de resultados, se podría meter hasta el quinto lugar, del noveno al quinto.
0: Cuando hicimos las predicciones de cómo iba a terminar la temporada y qué equipos iban a destacar, ustedes me vendieron a los Leones de Yucatán como la gran sensación. Yo les dije de los Conspiradores, me tacharon de loco. y Conspirado está arriba, ¿eh?
1: Yo te sigo tachando el, o sea...
2: Sí, tampoco es como que tenga marca positiva, o sea...
0: Pero ahí va.
2: Y, o sea, va, ahí va, ahí va, sí, totalmente de acuerdo. Nosotros dijimos que los Leones iban a ser el despertar para esta temporada y pues mira, ya hasta se echaron al manager, ¿no?
0: Vamos a hablar de los Toros de Tijuana. Pasamos a la zona norte. 15-6 el récord. Solo han perdido 2 juegos en gira. Los Toros de Tijuana llevan 5 victorias al hilo, igual que los Pericos de Puebla. Ayer le ganaron en extra innings a los Dorados de Chihuahua con un batazo de Junior Lake. Campa, tus Toros.
1: Los Toros de Tijuana que perdieron la semana pasada la serie contra los Sultanes de Monterrey y ya parecía que se metieran en Honduras. Pero van a Laredo, Texas, ganan 2 juegos ahí, ganan 1 juego la junta y ayer regresan a la frontera, bueno, a la otra frontera, a la frontera de Baja California con California, dejando la frontera de Texas con Tamaulipas para vencer.
0: ¿Cómo?
1: Se entendió. Bueno, pero yo me gusta aclarar y me gusta perder tiempo a lo loco. Pero ayer vencieron en un juego que se tuvo que ir hasta extra innings y ahí, adivina quién dio jonrón. ¿Y quién batea por arriba de 330, eh?
0: No me digas que la contratación más mediática de
2: ahí
0: los últimos
2: años
0: en la liga.
2: Ahí está, mira.
1: Justin Turner, ¿eh?
2: Mejor juego hasta ahora en la temporada, ¿eh? O sea, se tardó 16 juegos el hombre en dar una actuación como esta, con 3 producidas, con home run, con doblete, se fue de 4-2. Se tardó un ratito, ¿eh? En tener una actuación decente como esta.
0: Es uno de 3 peloteros del roster de Toros de Tijuana con un OPS arriba de 1000. .327, ya hablabas de ese promedio.
1: ¿Wilmer Flores es otro?
0: ¿Perdón?
1: ¿Wilmer Flores es otro?
0: No, es
1: Hernán.
0: Franchi.
1: Ok, Franchi Cordero que está en la lista de lesionados.
0: Sí.
1: Tijuana está ganando a pesar de las lesiones, ¿eh? A pesar de que Wilmer Flores estuvo un rato en la lista de lesionados, a pesar de que Franchi Cordero está en la lista de lesionados. O sea, este equipo ya una vez completo podría ser que ahí sí se dé eso, ¿no? Que sea en la versión, lo que vimos de Diablos en 2024, 2025. No creo que tan arrasador porque me parece que tiene mucha más competencia en la zona norte, pero sí a agarrar una buena ventaja ahí en ese liderato. Insisto, ya una vez que se pueda completar ese equipo, me da esa idea que por ahí puede ir este equipo fronterizo.
0: Vamos a ver las estadísticas. Lobo, ya decías los 16 juegos en los que ha participado y aquí están sus números. .327 el promedio en 52 turnos al bat, 10 carreras, 3 cuadrangulares, 9 impulsadas. También tiene 7 bases por bolas por ahí también.
2: Sí, o sea, tampoco es algo que tú digas, qué bruto.
1: No es Robinson Cano versión 2024. Sí, no va a ser.
2: No, realmente, mira, de hecho te voy a decir, cuando Robinson Cano disputó sus primeros 16 juegos de la temporada 2024, que fue en la que llegó, estaba bateando casi ya para 400. Ahora, Justin Turner, 327.
1: ¿Y cuántos home runs llevaba? Seguramente llevaba más.
2: Llevaba 3 o 4, me parece. Sí, tampoco era una locura de home runs, pero sí más producidas que las de Justin Turner. Llevaba 14 producidas a estas alturas de la temporada.
1: En un parque mucho más ofensivo, el Alfredo Harp, que el estadio de Tijuana.
2: No, y que además no depende únicamente de el pelotero remolcar carreras. Tienen que encontrar gente en base, ¿no? O sea, ¿sí? Hay una condición ahí especial. Pero bueno, yo insisto, tampoco es algo espectacular lo de Justin Turner. Entiendo que puede carburar y puede agarrar mejor ritmo. Son números muy decentes.
0: Difícil de convencer el Lobo.
1: El Lobo fue el que dijo que iba a ser un fracaso. Yo ni siquiera le aposté a qué tan bueno, qué tan mala iba a ser.
2: Pero sí te acuerdas de mi concepto fracaso. ¿Y sabes por qué lo dije?
1: Que no va a ser campeón Tijuana.
2: Exacto. O sea, el objetivo primordial de los Toros con Justin Turner es ser campeones. Yo dije, al no conseguir, que es mi pronóstico, que no van a ser campeones... Pues es un fracaso.
1: Yo no creo que la directiva de Toros, cuando trajo a Justin Turner, dijo, ahora sí podemos ser campeón, para mí sobra.
2: Ah, bueno, entonces, ¿para qué lo trajeron?
1: Para mí sobra. No, pues no es...
2: O sea, uno de los motivos por los que lo trajeron fue ese, ¿no?
0: ¿Es el factor X Justin Turner para los Toros o es su bullpen? Tiene una muy buena efectividad el cuerpo de relevistas.
2: El picheo es el mejor.
1: El picheo de Tijuana es el mejor en todo el béisbol y el bullpen también es de los mejores. O sea, ¿sabes cuál es el mejor bullpen increíblemente? El de Yucatán.
2: El de Yucatán, sí.
1: Pero el de Toros también ahí está metido.
0: ¿Este 231 es de pitchers en general?
2: Sí.
0: Sí, ¿verdad?
2: 231
0: no solo es el bullpen, picheo, son pitchers en general.
2: Es de su picheo general, exactamente. Que es el mejor de la liga. Después sigue el de Yucatán.
0: Bastante alto.
3: ¿Cómo?
0: O sea, el de Leones, que es el segundo, está es alto, 3.56. Ah, pero tú hablas del bullpen.
1: No, el pitcheo en general.
0: El pitcheo en general, no digo, por eso está alto el de Leones.
1: Pero es el segundo.
0: Pero es el segundo, sí.
1: Sí, o sea, que a lo que te refieres es que es muy bueno el pitcheo de Toros, incluso a comparación del segundo lugar.
0: Exacto.
1: Sí, lo han estado haciendo muy bien. Y ahí me parece que está la clave para Toros, insisto. No han bateado tanto, pero también han estado muy mermados por las lesiones. Ya una vez que ese equipo esté totalmente conjuntado, hay que ver cómo. También luego muchas veces se terminan de conjuntar y no hay química y no pasa nada, pero creo que este equipo sí nos puede dar cosas muy interesantes.
0: Vamos a verle los standings en la zona norte, con los Toros como líderes. Ya hablábamos de esta marca que tienen, en la cual de sus derrotas, dos han sido jugando en gira. O sea, en gira les está yendo muy bien. 15-6, 15-7, Sultanes en el segundo lugar, Rieleros aparece en el tercero, sorprendiendo, con 13-9. Y detrás, los Acereros, 11-10, jugando para .500, los Charros en el quinto sitio. Caliente, Tecos, Algodoneros, Dorados y Zaraperos, los que completan este estadio.
2: Y los Zaraperos que ya perdieron también a Sandy León. Hoy veíamos a Sandy León iniciando el line-up de los Bravos de Atlanta, que son...
1: Sí. El equipo con la mejor marca. ¿Sí? De todas las grandes ligas, pasó del equipo con la peor marca de la Liga Mexicana de Béisbol. Ahí te habla de lo que pudiéramos ser la paridad de fuerzas, ¿no?
0: Sí, es irónico. Vamos a hacer una pausa. Vamos a hablar con el gerente deportivo de los Zaraperos más adelante en el programa. Esto es Clubhouse. No somos...

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6: 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Lionel Messi, el niño de Rosario que conquistó el planeta. En Alemania 2006 fue promesa. En Sudáfrica 2010 esperanza herida. En Brasil 2014 cargó a Argentina hasta la antesala de la gloria y salió con el balón de oro y el peso de una final perdida. Pero los elegidos no se rinden. En Rusia se fue pronto, pero en Qatar 2022 escribió la epopeya definitiva. Goles, asistencias, liderazgo y una final inmortal que lo consagró como campeón del mundo.
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6: Messi no solo ganó el trofeo que le faltaba, cerró el debate eterno con el fútbol de otra dimensión. Su legado ya no es estadístico, es mitológico. Ha jugado 26 partidos en Copas del Mundo, récord histórico, con 13 goles y 8.

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0: Estamos de vuelta en Clubhouse.
1: Qué moche, ¿no?
0: Qué moche. A refrescarnos. Oigan, equipo ideal de estas...
2: De la semana pasada, ¿no? De la, de, o sea, de la semana del de lunes a domingo.
0: No, de las últimas jornadas, de la última semana, como tú dices, vamos a ver qué jugadores han destacado para colocarse en esta posición de el equipo ideal, el equipo ideal de la semana. Ahí aparece Sierra, Agneuri Sierra, está Hernández.
2: El de Hernández, Kyle Garlick en el jardín derecho.
0: Cano.
2: Robinson Cano como anterior designado. Isan Díaz en la segunda base. Marco Hernández en la tercera. Jorge Flores de Oaxaca en el campo corto. David Rodríguez, de ese que hablábamos, que estaba muy enrachado con el equipo de los Pericos de Puebla en la primera base. El catcher Webster Rivas de Caliente de Durango. Brett de Jus con el equipo de los Toros de Tijuana. El cerrador del equipo de los Toros. Y Evan Gills, que juego completo el pasado viernes, blanqueada al equipo de los Tigres de Quintana Roo. No se ven muy común las blanqueadas. Tabasco le puso dos al equipo de Quintana Roo el fin de semana pasado.
0: Pues ahí está el equipo de la semana en la Liga Mexicana de Béisbol Banorte. Momento de enlazarnos hasta Saltillo con nuestro querido Carlos Flores. Charlie, te saludamos con mucho gusto. ¿Cómo estás?
3: Fuerte abrazo. Ya los extrañaba desde la capital coahuilense. Abrazo, mi querido Diego. Lobo, señor Campa, listos para hablar de pelota. Nos acercamos ya al primer mes de campaña en este 2026 en la Liga Mexicana de Béisbol. Para mí es la temporada más pareja en muchos sentidos de las últimas que ha habido, en la LMB.
0: Sí, ya revisamos los standings, la manera en la que está el sur. Está tremendo. Vamos a entrar a una dinámica, si te parece, Charlie, Campa, Lobo. ¿Compras o vendes? Se va a llamar esta sección y ustedes me dirán, de acuerdo a la propuesta, si compran o venden, si les gusta o no. ¿Pericos de Puebla es el mejor equipo de la Liga Mexicana de Béisbol Banorte? ¿Compras o vendes, Campa?
2: ¿Y por qué empiezas conmigo? O sea, ya tengo la presión aquí encima.
0: ¿Compras o vendes?
2: Vendo, totalmente vendo. O sea, entiendo que Pericos tiene la mejor marca, es el equipo que mejor ha jugado, sobre todo en los últimos juegos, pero yo vendo totalmente. Entonces, yo creo que no es el mejor equipo.
4: Mejor ha jugado, pero no es el mejor equipo.
2: No es, no puede ser. No puede ser el mejor equipo.
0: Lobo.
4: ¿Por qué se contradice este?
0: ¿Compras o vendes?
4: Yo compro. Compro, o sea, porque no te están planteando, tiene el mejor rostre de la Liga Mexicana de Béisbol Banorte. Te están diciendo, es el equipo, el mejor equipo de la Liga Mexicana de Béisbol.
2: Yo creo que no.
4: Es el que mejor está jugando, tiene mejor marca y tiene una racha de 5 ganados. Yo compro.
0: Tú compras. Entonces, vamos a ver a Charlie. Charlie.
3: No, yo vendo. Es el equipo más enrachado en estos momentos. Los Pericos han ganado 9 de los últimos 10. Uh-huh. Barrieron a los Diablos Rojos del México. Tienen 5 victorias de manera consecutiva. Tienen la mejor ofensiva hoy día en la Liga Mexicana de Béisbol.

0: Pero la mejor marca la tienen los Toros de Tijuana. Y Tijuana tiene el mejor picheo en la Liga Mexicana en este momento. Y para mí el picheo manda. Y creo que en ese sentido, hablando de balance, Toros de Tijuana hoy es el mejor equipo en la LMB. Si bien es cierto, la ofensiva no ha brillado tanto como la de los emplumados, pero el balance le favorece hoy a los Toros de Tijuana.
1: Como que siento que Charlie se quedó en medio, o sea, porque dio argumentos muy sólidos de Pericos y argumentos muy sólidos también de los Toros, pero bueno, él dice vende.
0: Es que yo para mí, mi querido Lobo, argumentos. Picheo manda. Para mí picheo manda.
2: Yo también así, vendo. Y
0: pues nadie entonces, le discute a Tijuana.
3: Vamos a poner aquí el vendemos. Porque pues somos 3-1.
1: ¿Tú también vendes?
3: También vendo.
1: Puta.
3: Ya dieron buenos argumentos.
1: Miedo? ¿Por qué les da miedo?
3: A ver, viene la otra. Los Bravos de León, ¿se caerán antes de los playoffs?
1: Ah, este güey te va a decir que sí.
3: Actualmente son líderes, co-líderes, con los Pericos de Puebla.
4: Yo no te digo güey,
1: O sea, yo sí.
4: Yo te digo lobo, o sea... pero porque así te apodan. No, yo total.
1: Yo soy un lobo, tú serías un buey.
4: No. A mí, yo lo tengo bien puesto, aunque no parezca a veces. Yo compro totalmente. Creo que Bravo, olvídate, playoff. Bravo me parece que en algún punto no muy lejano se va a empezar a caer. Ojo, no digo que se van a quedar fuera de playoff. Puede que se metan. Puede que el equipo de la guagua termine entrando, pero no en los primeros puestos se van a terminar por caer. E insisto, creo que no falta mucho para que empezamos a ver esa debacle del equipo de Guanajuato.
3: Lobo.
1: Está un poquito ambigua.
2: Sin miedo.
1: Está un poquito ambigua la afirmación, ¿no? Los Bravos de León se caerán antes de los playoffs. O sea, ¿pero qué tanto caerán?
3: O sea, ¿se quedarán sin playoffs?
1: No, si van a estar.
3: Van a estar.
1: Yo vendo. Vendo entonces.
3: Entonces,
1: por
3: los
1: supuesto
3: dos.
1: Que no se van a quedar sin playoffs.
3: Ah, entonces tú compras.
4: Yo compro.
3: Ajá. Y tú vendes.
1: Yo vendo. No se van a quedar sin playoffs. O sea, ponle que caigan un par de peldaños, quizás, que no.
4: Yo no estoy diciendo que se van a. Yo digo que se van a caer. O sea, que no van a mantener ese ritmo de primer lugar.
1: Por eso digo que está un poquito ambigua la afirmación, ¿no?
3: Está ambigua, Charlie, pero tú qué dices, ¿compras o vendes?
0: Yo vendo, yo creo que no le va a alcanzar el picheo al equipo de los Bravos para mantenerse ahí dentro
4: entonces
0: de los
4: compra,
0: tres primeros lugares.
4: Si
0: veo a León como la revelación de la zona sur, están teniendo un gran arranque de campaña. Pero señores, es muy temprano para hacer pronósticos, todavía no cumplimos ni el primer mes, todo puede ocurrir. Además, hablemos ya de proyecciones más reales y con mayores fundamentos. Después del juego de las estrellas.
4: Los Bravos deben de ser los más contentos de que compremos.
0: Los Bravos,
4: ¿no? De que
0: van, van a estar en postemporada, tienen una gran ofensiva, es un parque de mucho bateo, pero el picheo creo que a final de cuentas va a traicionar al equipo de León.
3: Entonces, compra.
4: Compras, ¿no? Entonces,
1: ¿que se van a caer?
3: Se van a caer. ¿Sí, no, Charlie? ¿Sí compras? ¿Que se van a caer?
0: Compramos, okay. Sí, compramos.
3: Entonces, tú compraste, Charlie compró, Lobo vendió. Yo también pienso que se van a caer antes de los playoffs, pero es ambiguo. Entonces, bueno, se compra esta afirmación.
4: 3-1, otra vez, el Lobo nunca tiene la razón.
3: Y es que aparte no puede haber empates, no hay un empate. Entonces,
1: fío, ¿no? Te doy fiado.
3: Vamos con la siguiente. Justin Turner es más indispensable para Toros que su bullpen.
4: Oh, vendo. Vendo, Turner es importante. Vaya. Pero en un line-up donde también está Hernán Pérez, donde va hasta Frankie Cordero, donde está Junior Lake, no me parece que sea tan importante como el trabajo de su bullpen. Que por cierto, ayer sufrió, el bullpen ayer tenía a Toros ventaja de 4-1 y falló, pero el mismo bullpen hizo que se mantuviera el juego y lo terminaron sacando con un hit de Junior Lake en la décima entrada. Yo vendo, el bullpen es más importante que lo que te pueda aportar un solo hombre.
3: Campa vende, Lobo.
1: Ofensivamente ya decía también Charlie en el fondo a Berlín y yo te agregaría a Philip Evans.
4: Sí, claro, que está en un temporadón.
1: Temporadón, casi eso, va aspirando al 400 de promedio. Yo también vendo, o sea, porque el picheo de Toros está muy bien. Se supone que el nombre del juego es picheo. En algunas ocasiones no.
4: No para Sergio Omar Gastelum. No.
1: Exacto, con los Leones de Yucatán no es así, pero aquí sí estoy de acuerdo con el señor, vendo completamente.
3: Te escucho, Charlie, ¿compras o vendes?
0: No, vendo. Es una superestrella Justin Turner. Todavía tendrá que demostrar mucho en la Liga Mexicana de Béisbol, pese a sus 15 campañas en las mayores, sus anillos de serie mundial, en fin, etcétera. Pero a final de cuentas creo que un hombre en el line-up puede ser reemplazable. O sea, jamás vamos a equiparar, por más estrella que sea un pelotero a la ofensiva, toda la fortaleza que puede tener un bullpen en un equipo de béisbol. El bullpen hoy día da campeonatos, que no se nos olvide. Hoy un equipo con un buen bullpen puede llegar bastante lejos, así que vendo por completo.
3: Bueno, pues vendemos.
4: Ahora, las entradas
3: unánime
4: en Tijuana son, como van ahorita, 40% más que como habían empezado la temporada pasada. El que se encarga del mercadotecnia te va a decir compro. O sea, no me importa tanto el bullpen, pero lo que el fenómeno que está generando Turner.
1: Estamos hablando de lo deportivo,
4: obviamente.
3: Sultanes de Monterrey le robará la zona norte a los Toros de Tijuana. Actualmente Toros está de líder, pero hay un margen muy mínimo entre ellos dos.
1: Medio juego.
3: Compras
4: y está lo que vimos en el enfrentamiento directo que tuvieron entre ellos. Insisto, Toros sin Wilmer Flores, Toros sin Frankie Cordero. Entonces yo vendo, o sea, yo realmente, y no Sultanes, creo que Toros va a terminar siendo el mejor equipo en la zona norte, por lo menos en la temporada regular. Ya en playoff es otra cosa, pero de momento vendo.
1: Este señor es un, ¿cómo llamarlo? Como un traidor, ¿no?
4: ¿Un traidor?
1: Porque acuérdate que él está en otro programa, por ahí, anda en otro programa con otros señores, ¿no? De repente ahí sale.
0: Es torista.
1: Exactamente, y ese
4: favor.
1: Programa defiende mucho a los Toros, y él viene en representación de ese programa.
4: ¿Cómo?
1: Entonces, yo compro, porque yo dije que los Sultanes, en esa competencia directa con los Toros, van a estar arriba del equipo de Tijuana. Entonces yo compro esta idea.
3: El Lobo compra, Campa vende. Charlie.
0: Yo estoy con el Lobo, ¿eh? Compro. Sultanes de Monterrey va a mantener la jetatura de los últimos años en la zona norte. Yo era de los que pensaba que Sultanes iba a descender posiciones de manera notable en el standing, y es sorprendente cómo Monterrey se sigue manteniendo ahí entre los
4: primeros lugares. Pero te convencieron en 22 juegos.
0: Pese a la cantidad de peloteros que perdieron en el off-season, y se mantienen ahí los Sultanes, tienen balance, siguen manteniéndose con una muy buena base mexicana, tienen ofensiva, tienen picheo, tienen liderazgo, hoy en el banquillo con el señor Blanco. Yo creo que Sultanes de Monterrey, a final de cuentas, se va a mantener siendo el equipo que manda en la zona 2.
1: Bien, Charlie. Bien, Charlie.
3: Como no puede haber empates, yo ya no voy a dar mi pronóstico para que podamos.
4: Dilo.
3: Bueno, yo vendo.
4: La producción va a desempatar, ¿eh?
3: Yo vendo.
4: Tú vendes también.
3: Yo vendo.
4: Está empatado 2-2. Que te diga ya la voz de las alturas.
3: La producción me diga
4: ¿En qué queda?
3: La producción compra.
0: ¡Una más!
3: La producción compra. Okay. Muy bien.
1: ¡Intruso! ¡Eres un intruso! No, no eres un traidor, te dije mal esa definición, ese adjetivo, eres un intruso.
4: Jamás, es más, ahí es donde le pego más a los Toros. Ahí le pego más a los Toros. ¿Eh?
3: Oigan, José Molina llevará a los Araperos a playoffs, sustituyó a Mendy López.
4: Señor. Charlie no juega en esta pregunta.
3: Charlie.
0: Sí, señor.
3: Sí, tú compras.
0: Sí.
1: Oye, Charlie, lleva 2-2, ¿no? ¿O cómo va la marca de Molina hasta el momento? Lleva una serie.
0: Ayer Molina gana el primer juego como manager en casa con los Araperos. Ganó un juego en la gira ante los Dorados de Chihuahua. Repito, todavía no cumplimos el primer mes de campaña. Evidentemente ha sido un arranque cero esperado, el de los Araperos de Saltillo, muy lento, pero tiempo al tiempo.
3: Campa,
0: hombre por hombre, creo que Saltillo tiene un equipo para competir y estará en postemporada.
1: Totalmente. Okay.
4: Que sería una tragedia si no, pero es que yo ya me estoy acostumbrando a ver la película de Araperos llena de tragedias. O sea, la lógica dice que sí los va a calificar a playoff, y voy a entrar con la lógica, aunque por ahí tengo el presentimiento de que igual no va a ser así.
1: Bueno, compras
4: compro.
1: O vendes.
4: ¡Compro!
3: Compras.
1: Oye, tanto chorro. Yo también compro. Yo, a ver, lo que dijo Charlie, por 2.
3: Ok.
1: Compro.
3: Yo vendo, me ganaron, entonces la producción también compra. Bueno, ya. Quedó ahí que José Molina llevará a los Araperos a playoffs. Vamos a la sección México de México es mi sangre. Alec Thomas ya tiene nuevo equipo, se va de los D-backs y llega a los Dodgers.
5: Repasamos la actividad de los mexicanos en Grandes Ligas en Es mi sangre. Brandon Valenzuela sigue brillando en la Gran Carpa. Conectó cuadrangular de tres carreras en el triunfo de los Blue Jays 14-1 ante los Angels. Andrés Muñoz consiguió su octavo rescate del año en la victoria de los Mariners 3-1 frente a los Astros. El último out lo consiguió por la vía del ponche. Isaac Paredes con el madero encendido. Tarde de tres imparables y una remolcada frente a Seattle. El sonorense acumula 36 hits y 17 carreras producidas en la temporada. Randy Arozarena se voló la barda con cuadrangular de dos carreras que le dio el triunfo a los Mariners. El cuarto home run en el año para el mexicano. Joey Ortiz se estrenó en la temporada. Pegó cuadrangular solitario por el izquierdo en la victoria de los Brewers 6-4 ante los Padres. Nick González sumó a la ofensiva en el triunfo de Pittsburgh frente a Colorado. Conectó dos hits y una carrera producida. Jonathan Aranda sigue encendido. Tarde de dos hits, una anotada y una producida para el tijuanense, que se mantiene como líder de carreras impulsadas de la Liga Americana. Y Alec Thomas se convierte en nuevo jugador de los bicampeones, Los Ángeles Dodgers, en un cambio con los Arizona Diamondbacks. Todo el éxito para nuestro seleccionado nacional. Esto fue Es Mi Sangre.
3: Habían designado para asignación a Alec Thomas. Al final llegan a este pacto con los Dodgers y Thomas llega al equipo de Los Ángeles. Un gran jardinero defensivamente, pero con el bat había dejado mucho que desear, compañeros.
4: Que ha tenido bat clutch en momentos, ¿eh? O sea, de repente en playoff lo hemos visto muy activo, en juegos importantes, poca paciencia me parece que lo tuvieron en Arizona, aunque sí, ya eran bastantes juegos bateando por abajo de esa marca de 200. Entonces, pues, se le acabó la paciencia al equipo de los D-backs. A Dodgers va a un rol diferente, ¿eh? No va a ser el jardín central titular, obviamente.
3: ¿Te sorprendió, Charlie, esta noticia?
0: Yo creo que le viene, bueno, sí, en el sentido de que para Thomas es fantástico, ¿no? Pasar el equipo de los Dodgers de Los Ángeles a que se hubiera quedado en clase triple A con los D-backs de Arizona. Ahora, vamos a ver, y como bien dice Campa, pues el rol que le va a asignar el Sir Dave Roberts y la organización de los Dodgers de Los Ángeles para poder estar ahí listo en cualquier momento cuando se la requiera, porque evidentemente con la plantilla que tiene Dodgers, pues no va a jugar todos los días, ¿va?
3: Claro, Lobo.
1: Es que, a ver, en los jardines tienes a Kyle Tucker, a Andy Pajes, que está bateando muy bien.
3: De Oscar.
1: Sí.
4: Alex Cole todavía es como, es el cuarto jardinero. Tomás va en el pal de quinto jardinero.
1: Alex es más central, derecho, por ahí. O sea, va a estar muy difícil que juegue, ¿no?
3: Vamos a hacer una pausa. Estamos en Clubhouse en vivo. Es la Liga Mexicana de Béisbol, Banorte. Volvemos con ustedes.

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3: Muy buenas tardes, aquí el reporte vial. Extrema tus precauciones porque manifestantes bloquean la circulación vehicular de División del Norte a la altura de Circuito Interior con dirección al Eje 7 Sur. Usa como alternativa Calzada de Tlalpan y Avenida Universidad. Y también continúan cerrando la circulación vehicular en ambos sentidos de Congreso de la Unión a la altura de Avenida del Trabajo. Evita el tráfico en Vidal Alcocer. Un choque complicará tu avance en Avenida Río San Joaquín, pasando Prolongación Molière con dirección a la Calzada Legaria. No te distraigas ante el volante. Y finalmente tendrás lento avance en Avenida Insurgentes, del Eje 3 Norte a la estación del Metro Indios Verdes. Recuerda que la multa por no contar con un seguro de responsabilidad civil puede ascender hasta los 4.700 pesos. Hasta aquí el reporte vial, te informa Alex Leiva.
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0: El Dragón del Norte actualmente está en el sótano. Ustedes dicen que sí, se van a recuperar y va a llegar más
1: ¿tú
0: arriba.
1: ¿Tú dices que no?
0: Yo no creo que le alcance para...
1: Yo también tengo mis dudas, ¿eh? El roster es competitivo. Tienen un buen manager, pero igual de buen manager que con el que empezaron. Pero la temporada pasada también tenían un buen manager al inicio de la temporada. Lo cambiaron, otro buen manager. Y algo pasa ahí en Zaraperos que no lo hacen, ¿eh?
0: Seguimos con Tigo Charlie. Vamos a ver qué le dijo Diego Patricio Pérez, el gerente deportivo de Zaraperos, a nuestra compañera Caro García. Y seguimos contigo, Charlie, para platicar.
2: Con todo gusto.
3: Puesto con la presencia de Diego Patricio Pérez, gerente deportivo de los Zaraperos de Saltillo. Háblanos un poquito, pues, de esa decisión tan complicada y sobre todo de la llegada de un nuevo manager como lo es José Molina.
4: Muchas gracias, Caro, y muchas gracias a todos. Muy agradecido, como siempre, por esta invitación. Un gusto regresar a Clubhouse de este lado. Pues mira, la verdad es que evidentemente, obviamente siempre encabezados por el ingeniero César Cantú, la idea y la conformación de este equipo siempre es el tener un equipo ganador. Ahí están los nombres, ahí está el line-up, ahí está el bullpen, ahí está la rotación abridora. Bueno, pues Mendy López, sin duda alguna, tiene, ¿cómo decirlo? Él es un hombre y es una persona de béisbol de toda la vida. Venía de ser coach en Grandes Ligas ya por varios años con los Piratas de Pittsburgh. Sin duda alguna era una carta muy fuerte y sin duda alguna era el manager ideal de acuerdo a la filosofía del equipo, a la filosofía de la organización, y de acuerdo a su filosofía de pelota y su manera de juego, su estrategia. Yo creo que desafortunadamente no se le dieron los resultados. Sabemos cómo castiga el béisbol mexicano con el tema de los resultados. Los resultados tienen que ser pronto y tienen que ser, digamos que cuando viene una racha negativa, la cosa se complica. Y pues bueno, ahora con José Molina, con la experiencia que él ya tiene incluso en el béisbol mexicano, con una final, con su experiencia en Grandes Ligas como coach, como manager, creemos que puede ayudarnos a tener una recuperación en el standing.
3: Pero ¿cómo lograr ese equilibrio entre forjar un proyecto a largo plazo y conseguir esos resultados inmediatos?
4: Ha habido momentos clave del juego que se nos ha negado, ¿no? Pero el crear una base sólida, una estructura, tanto en el picheo como en el bateo, que nos permita pensar en el futuro, ya sea en el futuro inmediato con las victorias que se puedan lograr, como en el futuro, como en un futuro más lejano, a largo plazo, el pensar que estamos forjando y que estamos estructurando una base sólida dentro de la organización. Si bien este año la idea es seguir ganando y poder lograr los objetivos, que es llegar a la postemporada, buscar competir por un campeonato, esa misma base sólida que hoy estamos construyendo es la que pretendemos que sea esa misma estructura la que tengamos para la próxima temporada y hacer la menor cantidad de movimientos posible. Y ahí es donde viene esa reestructuración, ahí es donde viene esa nueva era, en tratar de que lo que estamos haciendo hoy repercuta tanto al corto plazo como al mediano, en una recuperación eventual de esta temporada, como al largo plazo. Tenemos que pensar hoy para la siguiente, tenemos que pensar hoy lo que vamos a hacer esta temporada, el llegar a postemporada, el buscar pelear un campeonato, pero también tenemos que pensar que esa base que estamos construyendo hoy día sea la base para la siguiente temporada.
3: ¿Cómo ves al equipo en cuestión del interior del Clubhouse?
4: El Clubhouse está en excelente estado anímico. Y así lo vamos a mantener, y es nuestro trabajo también mantener esa química, esa buena química y esa buena vibra dentro del Clubhouse. Eso no tengan la menor duda.
0: Me gustaría preguntarte, Charlie, ¿qué falló en la gestión de Mendy López para que perdiera el cargo? ¿Fue realmente responsabilidad del manager?
5: Pues vaya, yo creo que los resultados pues son duros y el equipo no ganó una sola serie. El equipo todavía no ha podido ganar una sola serie y se tenía que tomar una determinación, porque creo que tiempo hay para que las piezas terminen por embonar y el equipo termine por carburar y por tomar ese nivel que aquí en Saltillo, y yo creo que en el mapa de la Liga Mexicana de Béisbol, estamos esperando a los Zaraperos, porque Zaraperos pues siempre ha sido un equipo grande dentro del circuito, es un equipo protagonista en la División del Norte, y me parece que al no llegar a esos resultados, bueno, pues se tuvo que tomar esta determinación. Ahora llega José Molina con esa experiencia ya comprobada en el béisbol de la Liga Mexicana. No hace mucho, fue en el 2023 cuando llevó a los algodoneros del Unión Laguna a ganar el banderín del norte. Cayeron en la Serie del Rey contra los Pericos de Puebla, pero ahí está la calidad mostrada por un hombre que tuvo un gran historial en el béisbol de las mayores. Este equipo de los Araperos del 2026 es prácticamente nuevo. En un 90% es un equipo nuevo. Me parece que el proyecto es cuestión de tiempo para que termine por madurar, para que las piezas terminen por ensamblarse y para que llegue ese balance que se necesita en el béisbol y es fundamental para que se consigan las victorias. Es decir, bateo oportuno. Saraperos no ha podido batear con gente en base a la hora cero a lo largo de la campaña. Picheo, tanto con los abridores como con los relevistas y por supuesto el tema de la defensiva. Se han cometido muchos errores también a la defensiva y cuando aparece una de las tres variantes, falla la otra. ¿Qué se necesita? Consistencia y balance. Eso es lo que no ha podido encontrar al día de hoy Saraperos de Saltillo, pero vaya, para eso está llegando un hombre experimentado como José Molina.
0: Bueno, pues así cerramos el tema de los Saraperos de Saltillo. Veremos si se convierten eventualmente, si logran carburar, como dice Charlie, en ese caballo negro, ¿no? Eventualmente en la zona norte. Pasamos al Salón de la Fama porque se llevó a cabo la elección. Todavía está por definir la fecha de la entronización de los nuevos inmortales del béisbol mexicano. Y ahí aparecen en pantalla, en la categoría de jugadores del béisbol mexicano, Lobo, Campa, Charlie, Miguel Ojeda, el negro de Guaymas, Pablo Ortega y Mike Paul.
6: Oye, por ahí platicaba anoche con Gabriel Medina y me comentaba que al parecer va a ser en noviembre.
0: Okay.
6: De la ceremonia de entronización de pues toda esta gente, ¿no? Que pues evidentemente merecidamente va a ingresar al Salón de la Fama del béisbol mexicano. ¿Cuántos duelos no se habrán dado, ¿no? Entre el negro de Guaymas y el maestro Pablo Ortega.
1: Y fueron batería mucho tiempo en el invierno.
6: También.
1: En el invierno mucho tiempo fueron batería.
6: Ahí fueron compañeros. En el verano se enfrentaron muchas veces
1: también.
0: En cuanto a mexicanos en grandes ligas, Eruviel Durazo y Rodrigo López. Entre cinco.
1: También merecidísimo. Y qué bueno que aumentaron de los entrenados de uno a dos los mexicanos en grandes ligas. Yo creo que vieron que delante de esta generación, para el año que viene, va a ser elegible Adrián González, luego Joaquín Soria, van a ser hombres que van a entrar de forma unánime. Sí. Y tenías ahí otros nombres como Karim García, que viene detrás de ellos, que también eventualmente van a entrar, ¿no? Claro. El tema es que de a uno por uno nos íbamos a tardar mucho tiempo.
0: Ricardo Solís entre la categoría de veteranos y Pepe Segarra.
1: Un abrazo para
0: Pepillo. Le mandamos
1: Pepillo.
0: Un abrazo a nuestro colega Pepe Segarra en la categoría de cronistas y vamos a escuchar lo que dijo el buen Pepillo.
7: Mis sueños más locos en mi vida me pude haber imaginado vivir una emoción como la que estoy sintiendo en este momento, porque adoro el béisbol, tengo alma beisbolera y vivir esto y poder ingresar al recinto de los inmortales realmente me causa un gozo, una alegría, una felicidad que realmente no tiene paralelo lo que estoy sintiendo, créanmelo, lo que está pasando ahora, que fue la votación dramática, que se quedó a un voto mi querido Gonzalo Camarillo por esto y les agradezco a todos, a quienes votaron por mí, muchísimas gracias, de verdad que me han causado uno de los mejores días de mi vida, lo que estoy sintiendo en este momento y muchas felicidades también a quien resultaron electos el día de hoy para ingresar al recinto de los inmortales, jugadores que pues en su mayoría me tocó verlos, vivirlos en tiempo y forma y también destacar la brillantísima trayectoria de quienes compartieron junto conmigo la boleta de cronistas, el querido Sotero Gutiérrez que fue un reportero gráfico fantástico.
0: Ahí las palabras de Pepe Segarra. Charlie, tú eres miembro del comité elector. ¿Qué te pareció esta clase 2026?
5: Extraordinaria. Estuvo parejísima. Vaya, ¿qué tanto para que un hombre como Karim García todavía no pueda ingresar al Salón de la Fama? Ha estado de competida no solamente esta elección para elegir a lo mejor del 2026 como clase, sino en los años anteriores. Y esto nos habla pues de el gran talento que hoy tenemos la oportunidad de evaluar, que vimos consagrarse en sus carreras y que la verdad fue un privilegio como aficionados, como gente de béisbol, que atestiguamos las carreras de la mayoría de ellos, que hoy vaya, pues se disputen esa máxima, pues otrora, ¿no? Galardón para cualquier jugador, que es entrar al Salón de la Fama, que es el sueño máximo. Fue una super generación y la enhorabuena para todos los electos. La entronización va a ser en el mes de noviembre.
0: De acuerdo.
6: Oye, Diego, antes de cerrar, perdón. No sé, a mí me gustaría hacer una petición incluso a la Liga Mexicana de Béisbol Banorte, que esta...
1: al Salón de la Fama del Béisbol Mexicano, más bien.
6: Bueno, exactamente, al Salón de la Fama, tienes toda la razón. Bueno, pero la Liga
1: podría hacer una gestión.
6: Por ahí, no, exactamente. De que esta categoría de cronistas se divida, porque un reportero gráfico como Sotero Gutiérrez... Se me hace un poquito injusto que esté en la misma boleta que Pepe Segarra, que es narrador y que es muy conocido en todo el país.
1: Gonzalo Camarillo, que probablemente fue conocido más, también fue cronista o comentarista, pero lo conocemos mucho más por lo que escribió Gonzalo Camarillo. Y, pero yo creo que ninguno en detrimento de Pepe, que
6: no,
1: Pepe
6: para nada.
1: Fantástico, ¿no?
6: Sí, pero... Yo creo que es Salón de la Fama indiscutiblemente, sí. Pepe. Pero quizás hacer la división, ¿no? Reporteros gráficos, en este caso fotógrafo, como Sotero, cronista como Gonzalo Camarillo, ¿no? Que su pluma era extraordinaria y era un hombre que estaba muy pegado a los equipos y a los jugadores. Y Pepe Segarra, que es un narrador muy conocido en la televisión abierta, ¿no?
0: Bueno, gracias, Charlie. Ya estamos llegando hasta la recta final de Clubhouse. Un fuerte abrazo hasta Saltillo.
5: Fuerte abrazo para los tres y Dios mediante platicamos la próxima semana.
0: Carlos Flores, aquí en Clubhouse. Me espanta. Vamos a ver los líderes de categorías. ¿Qué pasó?
8: Salón de la Fama, Salón de la Fama.
1: Tienes tranquilo, razón, tranquilo.
0: ¿Sí? Vamos a ver aquí quiénes son los líderes en cuanto al pitcheo se refiere. Qué bien lo de Robaina, en la efectividad. Ahí el.
1: Que ya se fue.
0: El pitcher de Tigres, pero bueno, dejó un 1.47 ahí de efectividad. Y sigue siendo el líder en esa categoría. Vamos a ver aquí también en victorias es Ivy de los Tecos. En ponches está Wilmer Font con esos 27. En salvamentos ahí vemos a Ellis, aunque hay tres con 7. También está Kubiuk de Campeche y de Gus con Tijuana. Y en el whip ahí vemos ese gran 0.87 de Daniel Beckman. ¿No? Entonces, bueno, esos son los líderes de pitcheo. Y en el bateo aparece con ese punto 420 Santana.
1: Juan Santana.
0: De los Guerreros. Está Singleton con 11 cuadrangulares como líder Campa en producidas de Unión Laguna.
6: Mason Martin, que yo puse ahí y no me creyeron. Ahí va, del equipo de Laguna.
0: En carreras anotadas, Rojas Jr., de Guerreros.
1: Y en salvamentos, Randy Romero del equipo.
0: ¿Cuáles son? Bases robadas.
1: Perdón, salvamentos, bases robadas. Sí. O sea, yo ya subí a Randy Romero a lanzar y a cerrar juegos.
6: Sí.
0: Rodríguez, un velocista. Está con... Bueno, pues ahí los líderes en las categorías, tanto de pitcheo como de bateo. Vámonos con Diego Cortázar, Fede Soto en la producción, Lobo Morales, Manuel Campa, yo soy Diego Venegas, un fuerte abrazo también a Charlie Flores. Nos despedimos, que pasen excelente tarde, esto fue Clubhouse.

0: 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Lionel Messi es el jugador con el récord de más partidos disputados en el torneo. El argentino suma 26 encuentros en 5 ediciones mundialistas, además de conseguir 13 goles, 8 asistencias, un subcampeonato y un título. 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
2: ¡Pago anticipado! Cuando antes de finalizar el encuentro, tu apuesta es ganadora por la ventaja que pueda llegar a tener un equipo independientemente de cómo acabe el resultado. En el fútbol se cobra con una diferencia de 2 goles, en el básquetbol con 20 puntos de diferencia, en el americano con 17 y en el béisbol con 5 carreras, por mencionar algunos ejemplos.
3: Muy buenas tardes, vamos a la información. Al inaugurar la Universidad Nacional Rosario Castellanos, plantel Canacín en Yucatán, la presidenta Claudia Sheinbaum aseguró que ningún gobierno extranjero ni la oposición detendrán la llamada Cuarta Transformación.
4: Ningún gobierno extranjero le va a arrebatar la transformación al pueblo de México. Los corruptos de antes no le van a robar la transformación al pueblo de México. Y nadie, ninguna persona que no sea honesta, que no sea honrada, puede esconderse bajo el halo de la transformación.
3: La presidenta nacional de Morena, Ariadna Montiel, acusó al gobierno de Chihuahua de bloquear vialidades previo a la marcha convocada esta tarde por la seguridad y la paz. La líder morenista señaló que las autoridades estatales ordenaron obras viales en la ruta para obstaculizar la movilización. Autoridades de Nuevo León destruyeron más de 20 millones de cigarros ilegales en el recinto fiscal Topo Chico. La mercancía decomisada equivalía a 1 millón de cajetillas y representaba una evasión fiscal superior a los 77 millones de pesos. En información internacional, el presidente ruso Vladimir Putin realizará una visita oficial a China los días 19 y 20 de mayo para reunirse con su homólogo Xi Jinping. Ambos líderes asiáticos firmarán una declaración conjunta para fortalecer su alianza económica y abordar temas de seguridad internacional. Le informó Alicia Hernández Romero.
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10: 17 de junio de 2014. El Estadio Castelao en Fortaleza no era una cancha, era una caldera de color amarillo hirviendo con la presión de todo un país. México, el visitante incómodo, se plantaba frente al pentacampeón del mundo, liderado por figuras como Thiago Silva, Marcelo y el heredero del Jogo Bonito, Neymar Jr. Desde el silbatazo inicial, el guión parecía escrito. Los locales se adueñaron del balón. Lo que el mundo anticipaba como un trámite para los locales se transformó en la noche más épica para el portero mexicano Guillermo Ochoa.
11: Era un partido bastante complicado, sabíamos la importancia del juego, la dificultad que íbamos a tener a enfrentar a Brasil en casa.
10: Al minuto 26, con Brasil volcado al frente para buscar el gol que abriera el marcador, Neymar se levantó en el área para conectar un potente cabezazo que buscaba la base del poste, mientras el histórico arquero mexicano hizo lo imposible. Mostró todos sus reflejos bajo los tres palos y ahogó el grito de gol de la afición canariña. Pero el asedio no terminó ahí. Al minuto 86, Ochoa volvió a mostrar su grandeza y a bocajarro detuvo el poderoso remate de Thiago Silva, lo que le aseguró un lugar en la historia y el punto para los mexicanos. El partido terminó con un empate sin goles y mientras Paco Memo recibió el premio al mejor jugador del encuentro. Fue ahí que la prensa internacional pudo entender que Ochoa da sus mejores actuaciones en los momentos más importantes.
12: Los medios gráficos de Brasil se repartieron los titulares entre la decepción por el empate del seleccionado local sin goles ante México y la gran actuación del arquero visitante Guillermo Ochoa.
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15: La historia de Diego Armando Maradona simplemente no se puede entender sin el Estadio Azteca. Juntos vivirán en la inmortalidad y en el recuerdo de la afición al fútbol alrededor del mundo. El Mundial de México 86 tiene un sabor especial. Fue en el Coloso de Santa Úrsula, donde el ídolo argentino revolucionó el juego para siempre. Frente a la selección de Inglaterra, en los cuartos de final, Maradona hizo una jugada que no tenía cabida en esos tiempos y que hasta ahora se reconoce como el mejor gol en la historia de los mundiales. El gol del siglo. Luego de ese icónico momento, la tarde del 29 de junio, el cielo abriría sus puertas para recibir a Maradona, después de dar la vuelta olímpica con la Copa del Mundo entre sus manos.
16: Saber cuánto pesa la Copa del Mundo, tenerla en tus manos.
15: A partir de ese momento, el fútbol tomó otra dimensión, escribiendo la historia más perfecta en los guiones de la Copa del Mundo. Y confirmando que el histórico Estadio Azteca es el templo de Diego Armando Maradona.
17: Este estadio se puede decir que es la catedral del fútbol de mi vida, ¿no?
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